0: Gran anfitrión, Mex y todo el equipo. Especialmente, por supuesto, agradecerle a Marina Belinco y a Nico Tolca por el convite. Se lo pasó muy, muy lindo y tuve la oportunidad de darle un abrazo que nos veníamos prometiendo hace muchísimo tiempo con el amigo Gabriel Rolo. Uno nunca en cuenta, hace como 20 años que fue ese cruce de laburo. 18 años, loco. A la pelota, loco. Dios. Che, venía para acá y me entero que se fue el Negro Rada. Buen viaje, maestro. Gracias por tanto. Gracias por la música siempre.
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1: Usted seguirá sonando, querido Rada.
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1: El cantor, el artista, no calla nunca. Y cuando queda en la memoria del pueblo, mucho menos todavía. El querido Negro Rada nos dejó hace un ratito nada más, nos dejó un montón de música, un montón de alegría, un tipo que contagia desde su arte alegría. Muchos ya pusieron, se va, un ícono del rock, mucho más que el rock, un ícono de la música, de la cultura popular rioplatense, un tipo que supo traspasar géneros, convivir y conversar con todos ellos, un gran referente, uno de esos que a las generaciones que vienen hay que decirles, escuchate lo del Negro Rada, escuchate para armar también tu identidad, tu personalidad artística, qué cositas podés tomar de ahí y hacer las tuyas, ¿eh? Bueno, yo vengo de una semana así de despedidas y de ausencias. El domingo a la noche partió Estela, también ahí con la edad similar a la del Negro Rada, 80 y piquitos. Vos sabés que cuando tenés que explicar los títulos a veces no sirve. Vos decís, se murió mi vieja, y bueno, sí, claro, sabés de la cercanía, se murió un amigo, una amiga, pero se murió Estela, la suegra de mi hermana, y medio que queda lejísimos eso, decir, bueno, che, Simón, así que anda diciendo. Entonces ahí, ese lazo no cuenta para explicarte por qué arranco, despido al Negro Rada y hablo de Estela. Porque Estela, además de haber venido a muchos conciertos de Revuelto, de tener charlas de sobremesa muy lindas, de abrir su casa para que las noches buenas las pasemos en familia, en su casa. Justamente ser una anfitriona maravillosa, muy compañera de sus hijos, de sus nietos, y transformarse un poco también en abuela de mis hijos. Ah, ahí cambia la cosa, ¿viste? Ahí la suegra de mi hermana se viene mucho más cerquita. Bueno, Estela nos dejó y la estuvimos despidiendo el lunes, y ayer la despidió el pueblo de Alberti, que me contó mi hermana, ¿no?, que fue muy, muy emotivo en Alberti. Vos viste cómo, qué lindo que se vive en pueblos, en ciudades chicas, el encuentro, el abrazo de toda la gente, la emoción compartida, lo colectivo, ¿no? Sí, estamos muy apurados en la ciudad, andamos muy apurados, que a veces una despedida es pasar rápidamente por el lugar a dar un abrazo y seguir de largo. Bueno, se van, despedimos cariños, afectos, mientras seguimos soñando y nos ponemos grandes soñando y queriendo ver si vamos a cambiar en algún momento este mundo, hacerlo un poquito más lindo, tratar de mejorarlo. Y cada vez vengo más convencido, un poquito porque me rodeo de gente que también piensa y siente así en esta radio, que es desde abajo y colectivamente que la cosa va a suceder, si es que sucede, si lo sabemos construir. Y si no, también será cuestión de hacernos cargo de nuestra imposibilidad. Entonces estuve leyendo y buscando hechos icónicos de la historia entre tantos amigos que me cruzo y dicen, che, hace falta que alguien conduzca la oposición para que de una vez por todas sepamos por dónde ir. ¿Será Cristina? ¿Será Axel? ¿Será la rusa? ¿Qué sé yo? ¿Será alguien? Y siempre esperamos un alguien. Y no, es la construcción colectiva y de abajo lo que hará que un alguien tenga en algún momento que ocupar ese espacio. Lo leía Alejandro Horowitz, que me gusta mucho. El Horowitz cuando habla, cuando se lo entrevista y por supuesto cuando escribe, por ejemplo, Los Cuatro Peronismos, es un libro que te ultra recomiendo. El mío se lo regalé a Pessoa, lo terminé de leer y se lo dejé en San Marcos Sierra, así que ya no lo tengo para recurrir ahí nuevamente, pero tengo el recuerdo, y aparte lo dice muchas veces Horowitz, cuando hace referencia al 17 de octubre del 45. Vos sabés que El 9 de octubre de ese año, los camaradas de Perón lo destituyeron de los tres cargos que tenía. Era vicepresidente, el ministro de Guerra y de Trabajo. Y Perón no arma ninguna resistencia. De ninguna manera. Hace saludo uno, saludo dos y se vuelve a casa, dice Horowitz. Y cuatro días después, el 13 de octubre, le está escribiendo una carta a Evita donde deja muy claro cuál es su plan. Le dice: mirá, negrita, vamos a escribir, voy a escribir un libro, nos vamos a casar y nos vamos a criar chanchos a algún campo. En toda esa carta no hay un solo indicio de que sepa algo de lo que va a venir. Lo que viene era el movimiento obrero saliendo a la calle en defensa de las conquistas sociales que estaban amenazadas. No en defensa de Perón persona, de Perón dirigente, sino de lo que Perón había hecho desde la Secretaría de Trabajo, lo que había garantizado al laburante. Entonces Horowitz lo resume más o menos diciendo que hasta el 17 de octubre Perón no tenía la menor idea del movimiento que rugía en el subsuelo de la patria. Es más, en una entrevista es más tajante todavía, dice: sin lugar a dudas, a Perón lo hace el movimiento, no es Perón fundando el movimiento. Y me voy a otro hecho histórico y que nos conmueve de cerca, que es la Revolución Cubana. ¿Qué pasó en el llano, en la sierra, antes de ser Revolución Cubana? Bueno, Julia Swaig es una historiadora estadounidense que también ha escrito bastante, mucho y investigado sobre el tema. Y claro, tenemos la imagen, porque nos gusta esto del personalismo, está bueno, ¿no? Del líder Fidel y el Che, hablando del Che, me dejó en la radio, hoy Juró dejó, esta semana Juró dejó muchos regalos, los vasos nuevos de revuelto de la radio, y me dejó un libro que es El Che, La vida en fotos. Lo dejó acá en la radio, lo voy a dejar unos días para que lo puedan hojear quienes pasen por el estudio, después me lo voy a llevar, porque está precioso, muy lindo. Agradezco, amigo, ¿eh? Pero digo, Fidel, el Che, bajando de la Sierra Maestra con un puñado de guerrilleros, tumbando a Batista, y esa mitología que por momentos deja de lado, borra o minimiza lo que fue todo el movimiento, el llano, la resistencia urbana, la resistencia clandestina. Por ahí no es tan conocida, ¿no? Si no es alguien que lo leyó, que lo estudia. Durante 15 meses hubo una lucha, 15 meses, de noviembre del 56 se estaba luchando hasta abril del 58. Y esa lucha clandestina y popular tomó la mayoría de las decisiones críticas. Hizo alianzas políticas, distribución de armas, estrategia general. Bueno, ahí estuvo, ahí hubo una construcción. Porque si contás lo que fue el Grama cuando zarpó de México y llegó a Cuba, fue desastrosa la llegada, fue desastrosa. Sobrevivieron 20 de los 80 y pico que estaban viajando. Entonces que esos 20 no iban a ser posible la revolución. Lo que evitó que eso terminara en la nada fue una red que se había tejido de antes, por abajo. ¿Querés ir al 2001? Tanto que se habla ahora de un clima de 2001. ¿Qué pasó? ¿Fue el 19 y 20 el 2001? El 19 y 20 es lo que tenemos en la memoria más marcado. Pero todo empieza antes, se cocina de antes. Tenés que ir a Cutralcó. Tenés que ir a Cutralcó, al sur de la patria. No nos quedamos con lo que pasó en el lugar central, en la ciudad de Buenos Aires. Pero todo eso empezó mucho antes. Mucho antes en Neuquén, por los despidos de YPF, cerca de 5.000 tipos se quedaron sin laburo en Cutralcó, en Plaza Huíncul. Y ahí, una radio alternativa, popular, Radio Victoria, dándole micrófono a todos los del pueblo. ¿Ves que no hay un dirigente, un gran medio? No, 1997 te estoy hablando, ¿eh? Para que desemboque en un 2001, en un diciembre de 2001. Lo mismo sucedía en Salta, en Tartagal, en General Mosconi. allí piquete, asamblea, cortes de ruta, todo eso se iba formando y encuentra lo que fue la ciudad de Buenos Aires el diciembre de 2001. Bueno, construcción colectiva, desde abajo, no sé cómo lo lograremos, no sé si lo lograremos, pero sí tenemos que dejar de esperar al Mesías, ¿no? La cosa está jodida, 2x3, no sale decir esto. Che, ¿por qué esto no explota? ¿Por qué no sale alguien que conduzca? Falta el líder, la lideresa. Y no es eso, che, no es eso. No. Será el momento en que los muchos reclamos que hay, y que los hay en muchísimos lugares, en territorio todo el tiempo, todas esas situaciones extremas que chispean en distintos lugares, en algún momento serán uno. Y ahí, ahí habrá que ver cómo nos sale esta vez.

Es abajo y a la izquierda, dice el compa Sergio Arboleda. Qué tristeza que se nos fue el negro, un tipo tan talentoso y querible. Abrazo, mi amigo. La Ana Raduski desde Andalgalaki, no paro de cantar canciones del negro. Qué tristeza esta despedida. Sostener la alegría en su nombre, claro que vamos a sostener la alegría, sin dudas. La alegría con la música, con la palabra. Suena Horacio Cacoliris con Sebastián Tosola, haciendo algo de Astor. En guitarra y percusión. Percusión en el tango. La percusión en el tango es el libro, el método que creó el amigo Horacio Cacoliris, gran percusionista, tremendo músico, y que tuve la suerte de que me haya convocado para la presentación, dos de las presentaciones que hizo del libro. La primera en la Biblioteca Nacional y la segunda la hizo ayer a la tarde dentro del marco del Festival de Tango. Estuvimos en la Academia Nacional del Tango, allí, en el primer piso, arriba del Tortoni. Lindo pisar esos lugares. Y fue una charla muy hermosa con la gente. Y luego, lo más lindo, disfrutar de la música. Ahí Cacoliris, junto con Rinaudo y Calvet, o sea, bandoneón, guitarra y percusión, hicieron un concierto muy, muy hermoso. Horacio Cacoliris, estás escuchando La Percusión en el Tango.

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Sebastián Tosola y Horacio Cacoliris estarán presentándose en Casa Sonora, en Ituzaingó, en el oeste del Gran Buenos Aires. Todos los datos están en nuestra agenda revuelta. Agenda revuelta que Salva lleva adelante, que es el curador de la agenda. Entre tanto, Ulises Violato es el operador técnico de este espacio y el encargado de las ediciones de este programa. Facundo Martínez Gort, a cargo de la técnica de cámaras y streaming. Santi Simonazzi maneja las redes. Está imbancable, Santi, está imbancable. Coordinadora de piso y redes. Metió un par de reels con 160.000 vistas, qué sé yo. Pido aumento. Vacaciones paga, vacaciones en el exterior. Morphy quiere que haya Morphy en el horario del programa. Bancable, lo reclamo. Metió un reel, pará. Poco. Euge, Rosy Gallo es la productora y organizadora de los contenidos de este programa. Los columnistas son Nico Falcofana Raduski, Santiago Durante, Edu Nachman, Alejandro Swarman e Iván Chausowski.

Los pueblos siempre pueden transformar la historia. Un poco de eso tenía ganas de hablar con vos al inicio del programa. Es una frase central también del tema que abre el nuevo disco de Dura Tierra. El nuevo y hermoso disco de Dura Tierra, La Patria Viva, que es el segundo capítulo del folclórico. El folclórico que empezó con Los Amores, el volumen 1, este volumen 2, La Patria Viva. Frase que es de Juan Zaraco, un primer tema que abre con recitados de Susy Jock, nada menos. Y ahí los tenés a la Mica Vita en voz y coro, Juan Zaraco en guitarra criolla, acústica, eléctrica, requinto, cuyano, guitarrón y coro, Nicolás Arroyo en percusión, coros y voz, Tomás Pagano en bajo acústico, eléctrico, guitarrón y requinto, el Valen Boneto en guitarra criolla, eléctrica, ronroco, coros y voz, y Martín Beckerman en percusión, requinto y coros. Esto es Dura Tierra, un disco hermosísimo. Ya está en nuestra discoteca para escucharlo completo. Pero si te digo, los pueblos siempre pueden transformar la historia, abre este tema.

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entro a la discoteca de Revuelto y busco el último disco que subimos y que reseñamos. Y va sonando y lo comparto

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1: una voz muy familiar de este programa, que hace muchos años nos acompaña en la musicalización de la radio, que yo soy escucha casi de 24 horas de Revuelto Radio, así que 2x3 me aparece su voz y celebro que haya tanta linda música y que siga habiendo. Escuchate el invitado en este tema.
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1: Tal vez de las últimas grabaciones del querido Melingo.
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1: Es el disco de Dolores Sola, que solamente puedo permitirme interrumpir y hablar sobre uno de los temas y invitarte a que luego lo escuches desde nuestra discoteca, porque puedo hablar con Lola Solá. ¿Qué disquito te mandaste, Lola, eh?
3: Hola, ¿qué tal? ¿Cómo les va?
1: Sí, qué lindo. Qué lindo tenerte un ratito para hablar y recorrer este disco hermoso, eh.
3: Muchas gracias, tardé tanto en hacerlo. Espero que haya quedado lindo.
1: Quedó muy, muy lindo. Y este que vendría a ser tu primer disco con mucha composición propia, ¿no?
3: Sí, es la primera vez que hago un disco con canciones mías. Uh-huh. El último disco de La Chicana tuvo dos canciones, claro, de letra mía y de música de Acho.
1: Pero bueno, acá es salir con tu disco y además tus canciones, a defenderlas, a mostrarlas y a compartirlas.
3: Sí, y a ponerlas a convivir con canciones maravillosas de todos los tiempos.
1: Ni hablar, ¿cómo hiciste esa selección? Bueno, para quien no haya escuchado, es verdad, hay mitad de versiones de temas emblemáticos, donde está Violeta Parra, donde está nada menos que Silvio Rodríguez, donde está el clásico Gallo Rojo, Gallo Negro de la Guerra Civil Española, conviviendo con tus letras. ¿Buscaste que esos temas tengan algo que conversar con tu obra?
3: No, yo aprendí con La Chicana que vale la arbitrariedad.
1: Qué bueno.
3: Entonces, nosotros siempre nos dimos permisos para todo, y bueno, con la idea un poco de que el hilo conductor es uno, ¿no? Si esas músicas conviven en uno, uh-huh, ¿por qué no van a convivir en un disco? Ese es un poco el permiso, me lo doy así.
1: Que en definitiva el disco es una radiografía del momento que vas viviendo, ¿no?
3: Sí, del momento que uno vive, de lo que tiene ganas de hablar, de la historia de uno, de todo un poco, ¿no? Porque ahí, en este disco, hay un poco de todo eso. Mucho de mi historia, mucho de lo que creo que hay que hablar en este momento, y otras arbitrariedades, como digo.
1: El disco, no dijimos el nombre, se llama Corazón de Perro. ¿Por qué el nombre?
3: Bueno, primero porque me gustó, pero además porque los perros tienen en mi vida una presencia sostenida, importantísima. Son una parte de mí muy fuerte, de mi corazón también, uh-huh, porque me gustaría tener un corazón de perro.
1: ¿Qué cualidades le das al corazón del perro?
3: ¿Qué?
1: ¿Qué cualidades tiene el corazón del perro?
3: Y el corazón del perro es un corazón perfecto. Es un corazón que es puro amor, pura paciencia, a través del amor, lealtad, dedicación, inocencia. Es un corazón perfecto. Es como... Es a lo que deberíamos aspirar los seres humanos, los hombres y mujeres. Es un corazón puro, es como, bueno, lo dije, como la perfección de un corazón.
1: ¿Sabes, Lola, que estás nombrando muchas cualidades que al poder ser traicionadas dan profundo dolor?
3: Sí,
1: como que no tienen defensa, no hay ahí una armadura, no dijiste ninguna cualidad que sea de defensa.
3: No, por eso, son toda entrega, y yo creo que lo opuesto al amor no es el odio, es el miedo. Y el perro se entrega con una falta de miedo al amor que le tiene al dueño y a mucha gente además del dueño, ¿no? Uh-huh. Muchas veces a los niños, muchas veces por eso digo que es como la perfección. Incluso cuando un perro muerde o cuando un perro, digo, el perro no es todo el tiempo el mismo perro, pero me parece que las cualidades de su corazón las conserva siempre.
1: Y cuando decís de cantar esto que nos pasa hoy, esto que estamos viviendo, esas cualidades que por momentos, insisto, pueden ser de mucho dolor si hay un momento de debilidad y hay un ataque del otro lado, ¿se hace cualidad también de tu música?
3: No, bueno, mi música se parece más a mí. Yo no soy una persona de solamente habitada por el amor. También, uh-huh. También me habita, no sé si decir el odio, pero la sed de venganza, el rencor, ¿no? Pero bueno. Generalmente cuando me doy esos permisos de esos sentimientos tan feos son un poco producto de el amor producto del amor hacia otras cosas, digamos, ¿no? Es decir, no me justifico con esto, pero el amor a mi pueblo, el amor a la justicia, el amor a ciertas cosas así me produce los otros sentimientos terribles que acabo de nombrar, ¿no? No los tengo por un exnovio, por ejemplo, no me los permito, ¿no? Sí, claro, suelen ser producto de sentimientos más grandes y más amplios. Y
1: lo que decías de esto de darse el lugar para la arbitrariedad y saber que pueden convivir las distintas músicas, se da mucho en toda la vida de la chicana, y acá está en tu disco también muy aplicado. Conviven distintas sonoridades, distintos estilos de música. No te encontrás con un disco de tango de ninguna manera, pero hay tango, hay canciones, conviven los aires folclóricos también, hasta hay un corrido mexicano. Así que variedad es casi una característica de la chicana, y en este caso de tu disco, tu primer disco, intuyo que vendrán otros. Estamos escuchando uno de los temas que es la canción de Cuna para Santos Godino, para el Petis Orejudo, quien no sabe el nombre y quién es Santos Godino, que está producida por el Guille Pessoa, ¿no? De la pequeña orquesta, sí. Reincidentes. Ahí fuiste a buscar una sonoridad, ¿no?
3: Total, sí. Yo quería que sonara medio Reincidentes y lo fui a buscar a Guille. Sí, y inmediatamente además se dio cuenta de lo que quería, y es muy llamativo, digamos, o notorio, porque esta toma que estamos escuchando es producto de un audio de WhatsApp. O sea, yo grabé la primera vez que canté esta canción, es esta que estamos escuchando. La canté en el estudio de Guille, hicimos como un demo, ¿no? Bueno, uh-huh. A ver, cantala. La canté, se la mandé a Dani para que Dani grabara su voz basándose en la mía, y me mandara el track de su voz, como se hace.
1: Uh-huh. Dani es Dani, bueno, Melingo, Dani, quiero avisar al que esté ahí escuchando distraído.
3: Melingo me mandó por WhatsApp lo que estamos escuchando. Entonces, bueno, buenísimo, qué sé yo, bárbaro, bueno, mandame el track para aquellos que están escuchando y no saben. El track es la toma perfectamente hecha, grabada, que puede ser después trabajada en un estudio, ponerle más grave, menos grave, adaptarla en volumen a la toma mía, en fin, una cantidad de cosas técnicas importantes. Nunca pude conseguir que Dani me mandara eso. Jamás. Entonces me cansé un día y dije, Masi, y puse el WhatsApp que me mandó él, que es este que estamos escuchando.
1: O sea que este audio es el audio de WhatsApp.
3: Sí.
1: Qué maravilla, qué maravilla, qué, sí. Qué lindo ha quedado. Por algo no lo mandaba. Esa es
3: la, la primera vez que yo la canté la canción y es un audio de WhatsApp.
1: Mirá. Bueno, y decía que hay también...
3: Y no es de las, no es de las últimas cosas que grabó Dani, porque esto lo grabamos hace, no sé, 4 años.
1: Con él. O sea que es, sí, de lo último editado, digamos, de lo ultimito. Del...
3: Sí, lo que pasa es que yo saqué esta canción como adelanto de mi disco 3 días antes de su muerte.
1: Mira.
3: La elegí como adelanto. Entonces, fue fuertísimo, porque en un momento... con la noticia dejé de publicarla porque me parecía, no sé, tenía sentimientos muy encontrados, ¿viste? Uh-huh. Por un lado estaba entusiasmada con la canción, quería que todo el mundo la escuchara, por otro lado, en esas circunstancias me horrorizaba la idea de que pensaran que yo me quería colgar, claro, de su muerte, ¿viste?
1: Sí, se entiende, se entiende.
3: Sí, fue raro.
1: Y lo que decía de pasear por distintos géneros, distintas músicas, es que podemos encontrarnos con un corrido mexicano, composición propia también, y que de Melingo, escuchate los invitados de este disco, de Melingo a Teresa Parodi, escucha.

0: Corazón de Perro es el disco, el corrido de María Rosa, nada menos que por Dolores Solá y Teresa Parodi, que no sé si muchas veces la habrás escuchado haciendo un corrido mexicano. No la convocaste para aire litoraleño ni canción, sino directamente para llevártela de paseo por México, Lola.
1: Sí, porque la historia me pareció muy de Tere, ¿no? La historia que cuenta, me pareció una de esas historias que cuenta Tere en sus canciones.
0: Que es una gran contadora de historias, claro.
1: Sí, tremenda contadora de historias populares. Uh-huh.
0: Sí, sí, sí. Sí. ¿Y quién es María Rosa? ¿O es un personaje ficticio que...?
1: No. María Rosa, o la loca Helves, es un personaje de mi niñez. Mira. Mi madre tiene un campo cerca de un pueblo que se llama Gobernador Ugarte, acá en la provincia de Buenos Aires. Uh-huh. Y toda la vida, toda la familia... De hecho, estoy en una reunión familiar por el tema de ese campo. Toda la vida hemos veraneado ahí, claro. Ido todos los fines de semana que podíamos, y tenemos una gran familia de primos y qué sé yo. Bueno, y íbamos al pueblo, o sea, íbamos. El pueblo queda 5 kilómetros y es un pueblo totalmente familiar. Conocemos a muchas familias, tenemos amigos, es un pueblo muy entrañable y muy querido. Y en mi infancia había, y en la infancia de mis hermanos, había una le decían la loca Helves, pero era una tonta, era una tontita, pobrecita, una faltita, uh-huh. Que miraba la vida de los demás, ¿no? Con una carita... Y yo, que vivía una infancia muy privilegiada, la veía a ella y era un llamado de atención, ¿no? Yo la veía y decía, ¿qué es esto? ¿Por qué está sola? ¿Por qué? Bueno, me llenaba de preguntas. Y toda la letra es tal cual.
0: Mirá, o sea, cómo quedan esas... ¿Cómo quedan en el alma esas historias, ¿no? Y esas preguntas de la niñez que años después, para tu primer disco, la historia remite directo a esa infancia, ¿no?
1: Sí, tiene mucho que ver además con, bueno, es una historia de miseria total, de abandono, de ignorancia por parte del resto de la sociedad. Ahí empezó de nuevo.
0: Nos acompaña, claro.
1: Fuiste mi infancia de sueños, una llamada de alerta, sí, porque era una llamada de alerta. Me decía que el mundo no era ese que yo estaba viviendo. Y bueno, me tiene que ver un poco con mi sensibilidad política o ideológica, no sé cómo llamarle.
0: Y te iba a decir, tiene que ver también con aquella infancia y este presente, ¿no?
1: Sí, a mí me gusta pensar que la loquita Helves no tendría el mismo destino hoy en día, porque más allá de lo que estamos viviendo en este momento, tenemos una sociedad un poquito con más recursos... de solidaridad, ¿no? De contención del que está muy mal, más o menos, porque además estamos hablando de una tonta, de una tontita del pueblo, ¿no? Uh-huh. Pero bueno, no sé, supongo que no sería tan horrible como hoy.
0: Es bueno que tengas esa esperanza y esa idea en este tiempo de individualismo y de violencia, tanta violencia.
1: Sí, lo que pasa que, bueno, el tiempo espantoso que estamos viviendo tiene 3 años, ponele, estoy hablando de un tiempo, claro, más amplio.
0: Está bien. Y bueno, y para cerrar y poder quedarnos escuchando un tema completo y que también tiene que ver con sensibilidades ideológicas, si querés, o políticas, me fui en busca de un tema que me conmovió mucho, que encima lo tenés invitado a Mochi, que es una dupla tan linda cantando ambos. El jardín de atrás.
1: Mochi es una cosa seria.
0: Sí, sí. Sí, es cierto. Una cosa muy seria, hay que poner ahí mucha oreja y mucho corazón. Sí. Este jardín de atrás, el jardín de atrás es el jardín de atrás de la ESMA. Y ahí hay una...
1: No. ¿No? Ahí corrijo. No, el jardín de atrás es el jardín de atrás de la casa de la presa. O sea, que ella añora, ella tiene una epifanía, Ahí va. Y piensa en el jardín de atrás de su casa.
0: Estando en la ESMA.
1: Estando presa en la ESMA. Lo que pasa es que el videoclip lo hicimos en los jardines de la ESMA y eso da confusión.
0: Claro, claro. Está estando presa, recordando o viendo directamente.
1: Sí, ella tiene el como una epifanía a través de su cabeza, se va a su infancia, se va a los recuerdos, se evade un poco del horror de esa manera.
0: ¿A dónde te vas vos cuando querés evadir de algunos horrores? ¿También te vas al campo? ¿Al campo en la infancia?
1: Yo no, por suerte los horrores no me rondan. Y suelo no evadirme, pero porque bueno, porque no me rondan los horrores. Seguramente si me rondaran los horrores recurriría a la evasión, pero no soy muy de distraerme, ¿viste? Y de decir, ay, no, como la gente que dice, no, yo no voy al cine a pensar, que siempre me hizo mucha gracia, ¿cómo no vas a pensar al cine?
0: Decir eso es pensar algo, ¿eh?
1: Totalmente, claro, el silencio es político, como dice, claro. Mochi, antes lo dijo alguien más. No, pero bueno, sí, veo series de Netflix que me encantan y que son por ahí medio huevonas, y el campo. El campo no es una evasión, el campo es un oasis.
0: Claro.
1: Es un oasis, la naturaleza, o sea, realmente de lo que más me ayuda a estar bien dentro de la tristeza enorme que estamos viviendo es la naturaleza. La naturaleza, la música, ¿no? El poder seguir haciendo música, subirme al escenario, lo encuentro con el público, pero la naturaleza muchísimo. Y este disco está lleno de naturaleza.
0: Y también los encuentros con estos artistas y estos músicos que convocaste, que termina dejando un disco muy precioso de escuchar de punta a punta, tema por tema, y por suerte también han subido las letras de cada uno de los temas en las plataformas, con lo cual eso permite quedarse en alguna frase, volver a leer, que lo vale. Hay lindo contenido aquí en este Corazón de Perro de Dolores Solá, que estará presentándose el 4 de septiembre a las 9 de la noche.
1: Sí.
0: En Berizo y con Noelia Sin Cunas, nada menos.
1: Sí,
0: se anda codeando con algunitos, ¿no?
1: Cosas, sí,
0: en el Bar Cultural Raíces.
1: No tengo un pelo de tonta.
0: Ni hablar. Bar Cultural Raíces, aviso para la gente ahí cercana a Berizo y que quiera acercarse el 4 de septiembre, va a poder disfrutar de la presentación de este disco.
1: Un lugar digno de conocer,
0: Mire,
1: porque
0: bien.
1: Es en la esquina, en esa esquina emblemática, de ahí partieron las columnas al 17 de octubre a Plaza de Mayo. Es un lugar, el kilómetro cero del peronismo le llaman. Es un lugar emblemático de nuestra historia. Vayan y conozcan ese bar.
0: Arrancamos hoy el programa hablando un poquito de ese 17 de octubre. Mirá vos.
1: Mirá.
0: Lola, te agradezco mucho este rato de conversa. Ojalá en algún momento y pronto te puedas acercar y cantar acá algo en la radio. Vos sabés que cuando esta radio se hizo streaming, el primer invitado, el que inauguró el streaming, y no lo olvidamos porque todo salía mal ese día, fue Acho Stoll. Estuvimos en charla con Acho Stoll, con las cámaras que teníamos, el sonido, se trababa todo.
1: Mirá, pero qué bueno.
0: Lo pasamos hermoso.
1: Además es reacio a ir a las notas, así que valórenlo.
0: Lo conocemos hace tiempo y la verdad nos sorprendió en lo bien que lo pasamos y cómo soltó y se entregó a las cámaras, la verdad que sí.
1: Bueno, este año estamos cumpliendo 30 años con La Chicana. Así que a partir de octubre empezamos los festejos, estamos haciendo un disco con muchos invitados, así que por ahí les golpeamos la puerta de nuevo y vamos.
0: La puerta está abierta, Lola, para cerca de fin de año. Espero que uno de los festejos sea en esta pequeña radio de Resistencia, esta trincherita musical que venimos sosteniendo hace 25 años. Te agradezco mucho.
1: Un abrazo muy grande.
0: Muchas gracias y nos quedamos escuchando Dolores Solá, Mochi, El Jardín de Atrás. Abrazo enorme.
1: Chao.
0: Lola Sola, en el revuelto, ¿viste? Escucha.

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2: Agalma Surjas, la agrupación que lidera Pablo Dawidowicz, baterista él, con un amplio recorrido en el jazz local. Agalma Surjas es el primer disco que lo tiene como líder, con muchas composiciones propias, editado el año pasado por el sello Blue Arts Records. Una musiquita para relajar un poco. Pido disculpas a quienes ponderan lo rápido, los contenidos cortos y apurados, porque cada vez estoy más lejos de eso y me tomo mi tiempo para disfrutar un rato, mientras, por ejemplo, el equipo más joven sufre eso. Dice, si bueno, si puedo poner un poquito más de ritmo, ¿cómo le hago más ritmo si esto está para disfrutar? Estás viejo, Simonazzi. Está grande. Discos que encontrás en nuestra página web revueltoradio.com.ar, que la lleva con mucho, mucho cariño Lucho Lacana. Ahí hay recortes de la programación, hay novedades sobre música, teatros, libros, cine independiente. Y está la agenda cultural. La agenda cultural, que es un recorrido por muchos espacios amigos, muchísimos artistas. Cada uno puede subir la fecha y después nosotros las publicamos, porque lo que queremos es que puedan estar todos y todas difundiendo lo que andan haciendo hoy, que es tan difícil justamente hacerse conocer qué es lo que hace cada uno de los artistas. Por ejemplo, Agalma Surjas estará presentándose en el Centro Cultural Nueva Uriarte. Todos los detalles, ¿dónde están? En la agenda revuelta, ya te dije. Vale. ¿Cuántas veces te tengo que decir? La agenda revuelta. En la agenda revuelta y... como excusa, nosotros agarramos algunas de las fechas como excusa para qué, para compartir como una picadita de sonidos, de música. Entonces te digo, del jazz de Agalma Trío, nos vamos a folclore de cámara, podríamos llamarlo. No me gustan las etiquetas, mejor llamemos. Nos fuimos un cachito del aire, pero ya volvimos. Ay, me asusté, che, me asusté. Ay, no sé si no tenés que ir a otra transmisión porque terminó la transmisión, ¿no? ¿Vos decís? Bueno, acá me dice que sí, terminó y que hay que ir a otra. No, no, estamos en la misma. Bueno, entonces te digo quiénes son los Huela Chiringa. Huela Chiringa es un quinteto de cámara. Silvia Juan Benazar en voz, Santiago Torricelli en piano y arreglos, Melina Kirkiris en cello, Lucas Trosman en percusión, Santiago Álvarez en la armónica. Trabaja música argentina, latinoamericana, de raíz folclórica, con una sonoridad, como te decía, camarística. La Negra Tilia, un merengue venezolano clásico, compuesto por Pablo Camacaro, cuenta la historia de una vendedora ambulante afrodescendiente que sale de madrugada rumbo al mercado de Por la Mar, en la isla de Margarita. Está escrito en el compás típico, característico del merengue venezolano, muy distinto del merengue dominicano, por ejemplo. Este tema es parte de Coplas para el Azar, Lado B, el segundo disco de Huela Chiringa, editado en el año 2023 por el Club del Disco. Huela Chiringa estará con entrada gratis presentándose en la sala Astor Piazzolla del Centro Cultural Borges este viernes a las 20 horas.

Ay, ¿qué más tengo para contarte? Que Adrián Guiaye va a estar presentándose en vivo. Ah, sí. Ah, sí. Adrián Guiaye. Loca Bohemia. A estar en Bebop Club. Como también la orquesta de tango de la EMPA va a estar en el Tazo, o Mariana Chinelli Trío en la Biblioteca Café, Ramiro Gallo andará por Bergoglio con su quinteto, Esteban Morgado con Lorena Astudillo y Katy Viqueira estarán en La Carbonera. Alguito nomás de todo lo que encontrás en la agenda revuelta, revueltoradio.com.ar. Un poquito de Adrián Guiáñez, por favor.

¿Me acompañás? Vamos a hacer un viajecito cerquita nomás a la ciudad de La Plata, ¿te parece? Vamos a ir al Parque Saavedra de la ciudad de La Plata, allí en la calle 14 entre 66 y 67. Parque que está frente al Hospital de Niños Sor María Ludovica. Cuando vas llegando ahí

0: Paula Kriskautski, que está ahora en línea, si no me equivoco, y si la tecnología juega a favor. Paula, ¿estás por ahí?
1: Hola, ¿cómo te va?
0: Ah,
1: Estoy acá,
0: qué bueno
1: sí.
0: escucharte. Sí, de repente nos estalló todo, ¿viste cómo es esto de la tecnología? Digo, ¿vamos a poder charlar o no? Sí, estamos charlando y te agradezco mucho por este rato. Has seguramente tenido una semana de entrevistas, de charlas, de contar lo que ha pasado en la biblioteca del otro lado del árbol, ese lugar hermosísimo que hace algunos años atrás tuve la suerte de visitar y de vivir un rato muy, muy hermoso. Bueno, de repente a alguien se tuvo la hermosa idea de ir a decir que había que desalojarla. Bueno, por suerte, todo eso fue hacia atrás, ¿no?
1: Sí, bueno, primero decirte que hermoso estaba escuchándote cómo describías la Biblia. Nos gusta decirle a los platenses la Biblia así medio en chiquitito, por una cuestión afectiva. Y bueno, es un poco todo eso que decías, ¿no? Niños, barrio, plaza, libros, amor, ternura. Bueno, todas cosas que cuando se escuchan en la voz de otro uno dice, nada, el mundo que queremos. Y
0: Claro.
1: como decís, han sido y siguen siendo unos días bastante ajetreados de pensar, ¿viste? De pensar en este mundo medio desquiciado, dado vuelta, que nada, desordenado, que tal vez tengamos que empezar a acomodar entre todos.
0: Claro, de golpe cayeron así los funcionarios burócratas municipales a decir hay que desalojar esto. ¿Qué sentiste en ese momento? ¿Estabas en ese momento que vinieron?
1: Sí, por suerte estaba en ese momento. Mirá, la verdad que lo que sentí fue una firmeza que ni pensé, ¿viste? Para poner un poco en contexto, el parque, la biblioteca está en un parque hermoso, en el Parque Saavedra, que después de muchísimos años de que está muy abandonado, viene una puesta en valor, ¿viste? Que uno diría, bueno, eso es una gran alegría para la ciudad y en particular para la biblioteca.
0: Claro.
1: Entonces, bueno, hace mucho tiempo que venimos como preguntando qué se va a hacer, cómo se va a hacer, porque nos da curiosidad y porque queremos ser parte. Imagínate, hace 15 años estamos ahí y llega la posibilidad de mucho dinero puesto, invertido en el espacio público. Y bueno, no sé, no llegaron esas conversaciones, ni esas reuniones, ni esa participación ciudadana para que seamos parte. Y hace muy poquito que arrancó la obra. Y el viernes al mediodía, así, sin más, sin ningún previo aviso ni ninguna cosa anterior, vinieron a desalojarnos con la excusa de esta puesta en valor. Y la verdad que lo único que pensé fue, de ninguna manera nos vamos a mover de este lugar, porque es un lugar construido con mucho esfuerzo, con mucho amor y que merece sobre todo un respeto. No nosotros, sino los niños y las instituciones con las que nos vinculamos. Ustedes imagínense que solo de escuelas vienen todos los días, en el turno mañana y en el turno tarde, una escuela que significa eso, una maestra que pidió las autorizaciones para sus pibes, que juntaron la plata para un transporte, que tienen la ilusión de venir, y así de acá a fin de año. Entonces, una decisión simplemente por desconocer la tarea que hace un espacio reconocidísimo por la comunidad, pero que los funcionarios desde sus oficinas no tienen la menor idea de lo que pasa, hizo que por suerte tuviéramos la convicción firme de quedarnos ahí defendiendo la biblioteca para los pibes.
0: Claro, y esto marca, y lo acabas de decir muy claro, cómo desde las oficinas están los funcionarios cada vez más lejos de lo que le pasa a la gente. Y después cuando la gente está harta de esos funcionarios, harta de la política, dice, uy, la gente que no se compromete, paren de romper todo, paren de romper todo, porque no es un error esto. Si no había una resistencia ciudadana, estos tipos no tenían la menor idea de lo importante de la tarea, de la historia de los 15 años y del intercambio con la comunidad que tiene la Biblia. Intercambio y conversación con la comunidad que no tienen los funcionarios.
1: Sí, y la verdad que es una gran pena, porque de hecho estos días que estuve como sobrepensando todas estas cuestiones, ¿no? Mismo me acordé mucho de mi papá, Mi papá falleció hace unos años y

0: Y bueno, un tipo que fue parte de la política desde lo gremial, desde las luchas, un tipo que estuvo exiliado con mi vieja, y pensaba que la política, yo aprendí que al que le interesaba era porque le interesaba transformarle la vida a alguien, ¿no? Que para eso se hacía
1: Claro,
0: política.
1: claro.
0: Y entonces hoy entender que tanta gente digo, que está en la gestión y que tiene la posibilidad, como que yo pienso, no sé, estar en la gestión es la posibilidad real de hacer políticas públicas que le permitan a la gente vivir mejor, estar mejor, sentirse mejor. Y digo, y acá es toda una, digo, no solo la biblioteca, todo un barrio alterado, malhumorado, enojado por algo que es una puesta en valor, o sea, es una cosa demencial. Y tiene que ver por el poco diálogo que tienen con la gente común. La gente común somos nosotros de la biblioteca, es la señora que pasea al perro, es el malabarista que va a ensayar, son los que hacen tai chi, son los chicos de la cuerda de candombe. Digo, un parque cultural donde pasan montones de cosas en simultáneo y que nunca ningún funcionario bajó al territorio a ver qué estaba pasando ahí. Y claro, ahora la gente, y me incluyo, estamos
1: Y
0: enojados.
1: pero claro.
0: Estamos indignados porque sentimos que no somos parte de ninguna proyecto ni planificación de lo que va a pasar en nuestra ciudad y en este caso en nuestro parque.
1: Un espacio que desde 2011 brinda el derecho a los pibes de jugar, de imaginar, de soñar, de encontrarse en medio de una plaza, encima. Nada puede ser más lindo y venían para sacarlo, para desalojar. Es increíble. Dejemos esa historia que por suerte, insisto, no fue un error de los funcionarios. La gente es la que les hizo ver la realidad y decir, bueno, no, esto no lo podemos hacer, nos estamos metiendo en un quilombo. Si no hubiesen avanzado sin problemas, si no había una resistencia, si con esto de construir, ¿no? Desde abajo y en comunidad para estos triunfos que se logra desde el barrio y desde la gente. Pero contame entonces cómo está latiendo, cómo venía latiendo la Biblia, qué anda pasando por ahí, y cómo te envalentona esto para adelante.
0: Sí, la verdad que fue, digamos, un abrazo tan enorme y tan afectuoso que lo único que hizo fue hacernos sentir que vamos por buen camino, que se necesitan los espacios comunitarios. Digamos, un espacio comunitario, ¿qué significa? Que es un espacio en donde las personas nos encontramos, en donde pensamos acompañados, ¿viste? La Biblia ha sido eso desde 2011. Obviamente con sus idas y vueltas, digamos, con las crisis, con las coyunturas que nos van atravesando. Digamos, al principio teníamos un montón de personas desde el voluntariado y después claramente hoy los tiempos de cada uno son mucho más complejos porque la gente tiene que tener cinco laburos para sobrevivir, para llegar a fin de mes, ya no hay tanto tiempo para darle a un otro. Pero así todo, la Biblia se sostiene en pie por algo más fuerte, ¿viste? Que tiene que ver con la convicción de que en las primeras etapas de la vida, ¿no? De los niños, es tan importante poder brindarles un lugar, yo digo analógico, un lugar en donde se hacen cosas tan sencillas como leer cuentos, como jugar a la rayuela, como subirse a un barco y ser pirata, como estar en la aldea de duendes y jugar con los deditos, como trepar árboles. Como preparar el equipo de mate y hacer una torta temprano para encontrarte con tus amigos y llevar la pelota. Eso es la Biblia. Es ese espacio donde está buenísimo crecer. Y más en un mundo en donde hoy tenemos los grandes desafíos, ¿no? Hablando de la tecnología que a veces no funciona, que nos atrapó y que nos tiene a todos también ahí, hipnotizados. Digamos, la Biblia viene un poco como a hacer el contrapunto, la contracara de todo eso, y uno lo ve. Me emocionan algunos conceptos, como por ejemplo, que la biblioteca, las bibliotecas, son lugares que prestan, que en donde no se compra ni se vende. Y
1: Claro.
0: ya eso es un concepto maravilloso, porque vos ves nenes desde 2 años con sus bolsitas de libros que llegan a la parte, digamos, donde tenés que tramitar, hacer la gestión de biblioteca. Entregan los libros y ya saben que pueden ir a buscar otros. y saben que esos libros no son de ellos, pero sí se los llevan a su casa y los devuelven y se los van a llevar otros amiguitos y ellos se van a llevar otros libros, claro. Digo, no lo comunitario.
1: Lo comunitario lo que hace todos. Que no se necesite que sea mío, porque un poco exacto. Es al ser de la comunidad, ¿no?
0: Exacto, bueno, y esos conceptos que yo veo ahí que suceden todo el tiempo y las imágenes lectoras desde bebés, vos nombrabas la bebeteca, el espacio de bebés, yo no sé si es que estoy más grande o qué, pero yo no puedo entender la belleza que es eso, la ternura, las compañeras que llevan adelante eso cuentan un cuento y bebés de 6 meses prestan atención.
1: Qué lindo.
0: Porque la sonoridad de las palabras,
1: claro.
0: Les encantan y porque los gestos, ¿no? Y las manitos. Y bueno, esa es la manera de mostrarles el mundo desde un lugar, desde la ternura y desde la amorosidad, y eso es lo que queremos construir.
1: Y todo desde la autogestión, desde remarla entre los vecinos y ponerle muchísimo amor, 12.000 pibes más o menos al año pasan por allí, quien esté por la ciudad de La Plata, dese el regalo de pasar y visitar y conocer del otro lado del árbol, la biblio que está ahí en medio del parque, que seguirá estando, porque no hay funcionario que pueda contra la gente que defiende su espacio, su lugar de encuentro sobre todo. Te agradezco enormemente esta charlita, queríamos darnos una vuelta por ahí, queríamos apoyar también, que sepan que somos parte de los que levantamos la voz si quieren tocar estos espacios, porque son los espacios que de verdad construyen ciudadanía, construyen comunidad, ¿eh?
0: Bueno, yo agradezco muchísimo también decir que han sido cientos y cientos los artistas que nos acompañaron desde el principio y que siguen haciéndolo, que siempre están dispuestos a llevar sus carpas de circo, sus instrumentos o lo que haga falta para también defender estos espacios culturales accesibles para todos. Así que les agradezco un montón también que ustedes estén ahí presentes de esta manera.
1: Hace muchos, muchos años pasamos por allí con canciones de Sebastián Monk, lo pasamos muy lindo, compartimos un día hermoso y no lo olvido, el lugar es hermosísimo, por eso digo, quien ande por la ciudad de La Plata, dese una vuelta y conozca que es un lugar de puertas abiertas. Nos vamos a quedar escuchando música justamente de la provincia de Buenos Aires, los coros y orquestas bonaerenses, mirá cómo se conecta todo, ¿no? Los pibes que componen los coros y orquestas bonaerenses, este programa público gratuito, estas cosas que sí hay que sostener, como la biblia también, y bueno, que cumplió 20 años el año pasado, si no me equivoco, y bueno, grabaron una serie, entre muchas cosas que hicieron, grabaron una serie de temas muy, muy lindos, en uno de ellos estuvo Maggie Cushen, y yo tenía ganas de cerrar con Maggie, con los coros y con las orquestas, haciendo un tema que me parece también une todo esto que estuvimos hablando, un tema emblemático del querido León Gieco. Te mando un abrazo grande y hasta cada momento.
0: Un abrazo, me quedo escuchando.
1: Dale, ahí está Paula Kriskowski y ahí está sonando orquesta de coros y orquestas juveniles de la provincia de Buenos Aires, Maggie Cushen, haciendo León Gieco. Sí, tema emblemático, claro que sí. La cultura es la sonrisa en revuelto.

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1: No se debería comenzar una historia, una conversación, un texto con un no se puede. Ninguna cosa viva podría ser nombrada como ninguna. Nadie podrá decir de otros que no son nadie. Nada nunca es nada a no ser que miremos hacia otra parte.
2: Iván Chausovsky está acá de visita, pasaba por la puerta, subió y lo recibimos siempre con gusto. Está bueno.
3: Está bueno.
2: Tenerlo, no verlo solamente en reels, en recortecitos, que me gusta.
3: Sí,
2: me
3: no,
2: gusta,
3: no,
2: lo
3: no,
2: sigo.
3: Pero para eso tengo que venir, para que se hagan los reels y los recortecitos. Claro. Una vez por mes estoy acá
2: por
3: en
2: lo
3: la
2: menos,
3: cita.
2: Por
3: no,
2: lo menos.
3: No me olvido.
2: El resto del mes lo extrañamos, no. Chausovsky. Usted se va de juerga, se va de gira. Va a estar en Mendoza, ¿no?
3: Me voy a Mendoza del 9 al 12 de septiembre.
2: Qué lindo.
3: Chocho.
2: Ah, bueno, va a traer algo de ahí. Usted sabe que no me traiga aceitunas.
3: Experiencias.
2: Y algo, y algo para beber.
3: Sí, sí.
2: Como
3: sí.
2: Compartimos en cada charla.
3: Si no me olvido, porque justamente viene a la columna de hoy. ¿Conoces esa frase? No sé qué. Memento mori.
2: Memento mori.
3: ¿Escuchaste hablar alguna vez?
2: Sí, porque usted sabe que yo he estudiado derecho, y el latín en derecho es muy importante. Igual nunca aprendí nada, pero sé que esa frase tiene que ver con recordar que nos vamos a morir.
3: Sí.
2: Tratar de no olvidarlo.
3: Sí, nos vamos a morir. No quiere decir sos un muerto, pero quiere decir...
2: No, todavía no, nos vamos, serás en tal caso.
3: Sí, y entonces empecé... a pensar, ¿no? Una columna para venir acá, vinculada a un libro, dije, ah, vamos a hablar de la muerte. Dije, bueno, no podemos dejarlo así a secas, vamos a intentar hablar de la muerte y del humor. Entonces empecé a encontrar, ¿viste cómo es el lenguaje? Me gusta esta frase, ¿no? Cuando de golpe alguien dice, me muero de risa.
2: Así que, me quiero morir.
3: Me quiero morir. Me muero de amor. No, para empezar a tirar de cierto hilito, decía, qué curioso, ¿no? Cuando uno tiene mucho deseo, muchas ganas, lo expresamos como me muero.
2: Sí, es cierto.
3: Me muero de vida. Entonces recordemos que vamos a morir. Y recordemos que vivimos. Y acá aparece esta idea medio, yo no sé si gorra, pero... la muerte introduce un límite necesario, esa cosa que no nos gusta mucho, ¿no? Nos dice hasta acá. Quizás la representación psicoanalítica de la castración.
2: Sí, pero vi que el límite, habitualmente uno sabe dónde están los límites. Cuando se pone un límite es acá. Este es un límite difuso, desconocido.
3: Ah, totalmente, la muerte es un misterio. La muerte es un misterio, pero es un límite. Me gusta pensar a través de los retruécanos y las frases sencillas y tontonas, ¿no? La certeza de la muerte no es otra cosa que la muerte de las certezas.
2: Claro.
3: ¿No? Uno no sabe. Esto lo podemos vincular a la columna anterior, ¿no? En la cual pensábamos cómo vivir, ¿no? En todo caso, una vida será triste, una muerte será triste, sí. Fue antecedida por una vida triste, ¿no? En la cual no pudo hacer felices a otros, ¿no? De todo lo que veníamos viendo en el capítulo anterior.
2: Que se, bueno, cuando la vida es feliz, o por lo menos el intento de esa felicidad, y esa felicidad se compartió a otros, y vuelvo a la charla anterior también, que la recuerdo lindo esto de ser feliz con la felicidad del otro, provocando la felicidad del otro, cuando llega ese momento decimos... celebramos la vida, no nos estamos juntando a despedir o a la muerte de, no nos convoca a la muerte, sino celebrar la vida. Celebramos la vida del Negro Rada hoy, que nos hizo felices con su música.
3: Qué fuerte, sí, hoy lo vi, ¿no? Y cómo, cómo se nos mueve a todos en el día que alguien deja de respirar. Uh-huh. O como decía Spinetta, va hacia la sanación definitiva. En su carta de despedida. Bueno, y llegué a un libro. Siempre la propuesta este año ha sido traer libros. En la primera vez vine por el propio, Hacerse Hombrecito. En la segunda hablamos de Ficción Capitalista, de Michel Nieva. En la tercera hablamos de el de Los Felices, ¿no? Me acuerdo, siempre tengo ahí mi fallido, el de Jacobo Vergareche, sí. Los Días Felices. Sí, los Días Perfectos.
2: Los Días Perfectos.
3: Ahí está. Y hoy traje Ruth, que es un libro que me crucé por ahí.
2: De Sex Barral, no es la autora, de Sex Barral es la editora, y Adriana Riva.
3: Adriana Riva es genial, el libro es genial, y trata de una mujer de 82 años que está enfrentando, ¿no?, el último tiempo, pero bueno, la muerte no la viene a buscar. Y es muy cínica, es muy irónica, cuenta naderías, es una mujer que se dedica, que sabe mucho de arte, pero como sabes, estas columnas no son para hablar del libro. Los libros son una excusa. Así que no dejen morir este libro, vayan a leerlo, que a mí me ha hecho sentir muy vivo.
2: Es una novela.
3: Es una novela
2: cortita,
3: sí, que escribió Adriana Riva, que te morís de risa, del absurdo, la señora con su amiga, cómo habla de los hijos. A mí me encantó. Yo digo, en general solo traigo cosas que me encantan, así que Ruth es súper recomendada. De hecho, ha tenido mucho éxito. Se está haciendo la obra de teatro con María Bonobo, que es una cuentista, uh-huh, en Santos 4040, y también está buenísimo. Pero todo esto a través de la luz que produjo este libro, que está siendo muy bienvenido.
2: ¿Usted me presta el libro para poder leerlo?
3: Yo te lo regalo, amigo. Sí, yo te lo traje de regalo.
2: Yo pido así los regalos. ¿Usted hecho, me presta el libro?
3: No, pero a mí me lo dieron una vez, no sé, que tuve una charla con Adriana y después lo regalé, lo volví a comprar, lo volví a regalar, y ahora lo volví a comprar de nuevo, y te lo traigo a vos.
2: Qué lindo.
3: Lo empecé a leer un poco, y después dije, no, yo ya lo leía, vamos a hablar de otra cosa, vamos a hablar de la muerte y del humor, ¿no? Entonces, pero usaba un poco lo que me produjo, ¿no?, esta cuestión respecto de la muerte y el tiempo. Cito alguna frase de Ruth, el personaje,
2: la protagonista de la novela.
3: Sí, dice, hablaba de eso, que le gusta. Dice, también me gusta escribir lo que pase, aunque no pase nada. Pequeñas nadas. Es mi manera de matar el tiempo, porque el tiempo se resiste a matarme. Y después habla de las renuncias de la vejez, que deja de manejar. Pero bueno, vayan a leer el libro. Vayan a leer el libro. Justamente lo que hacemos a veces para no morir es hablar, escribir, hacer columnas de radio, ¿no? Que no creo que necesariamente sea para vencer a la muerte, es otra cosa.
2: No. Definitivamente no es para vencer, es para distraerla.
3: Sí, no sé qué podremos hacer con ella. Quizás
2: tal vez, tal vez uno piense que si hace cosas que uno considera interesantes y convence a la parca de que es interesante, no vendría a buscarlo a uno para no interrumpir ese trabajo.
3: Sí, a ver. Sigo, ¿no? Es curioso que necesitemos, digo, pensando en el memento mori, ¿no?, un recuerdo de que vayamos a morir, porque casi es una obviedad, ¿no? Lo sabemos. Aunque a veces necesitamos olvidarlo un rato. Traigo a Séneca. Necesitamos la vida entera para aprender a vivir, y también, cosa sorprendente, para aprender a morir. Porque el problema de morir es que no lo podemos practicar.
2: Claro.
3: No es como el sexo, el fútbol, el jugar a la, no sé, el tocar el piano.
2: No hay manera.
3: Escribir. ¿Cómo vas a practicar la muerte, no? Es difícil. Bioy jugaba con estas cosas. Bioy Casares decía, qué agradable sería la vida si concluyera poco antes de la muerte.
2: Vamos. Que eso es, claro, la posibilidad de vivir la muerte, que es lo que no podemos, definitivamente.
3: Y queremos la vida sin la muerte, ¿no? Es complejo. Pero bueno.
2: A la vez somos el único ser en este planeta que tenemos esa conciencia.
3: El único ser, y hay unos seres locos en este planeta que también lo trajimos en la columna, ¿no? Los tecnócratas, ¿no? Los tecnofeudalistas, ¿no?
2: Bueno, que lo ponemos más o menos dentro de la raza humana, digo.
3: Sí, sí, pero viste que ellos quieren vencer a la muerte, sí, sí, y sí, hoy sí. Día todos los avances van en esa línea. A mí me gustaría más unirme a la muerte. Pero que esto no quiere decir
2: que
3: morirme.
2: Se quiere morir, claro. No,
3: finiquitarla. No es faltarle un poco el respeto, ¿no? A veces está muy mal visto en situaciones de luto hacer un chiste. Yo creo que ahí hay algo corrosivo interesante, ¿no? Sí. Poder hacerle cosquillas.
2: Pero sin embargo, si hay algo que cuando se piensa en un velorio, en esa situación, surge los chistes de velorio. O sea, que el humor está presente siempre. Sí. Hay un momento en que se da.
3: El humor no niega a la muerte, la acaricia. Quizás sea una forma de acercarnos el humor, ¿no?, a esas cosas que no podemos dominar. Y ahí entonces dije, bueno, podemos encontrar algo respecto, como vos decís, de reírse de la muerte. Y encontré algo muy curioso y divertido, que son los epitafios.
2: ¡Ah, qué lindo!
3: ¿No? Es como una frase destinada a ser leída cuando uno ya no puede decir nada. Y los humoristas en esto son especialistas, que ni las desgracias los sostiene, porque hasta muertos no pueden dejar de hacer chistes. Se le atribuye a Groucho Marx, ¿no?, que en su epitafio decía, perdonen que no me levante. A Molière se le atribuye otro que dice, aquí yace Molière, el rey de los actores. En estos momentos hace de muerto y de verdad que lo hace bien.
2: Maravilloso.
3: Como eso, ¿no? La última pretensión de autoría del humorista, ¿no? La muerte le dice, hasta acá. El humorista le dice, 5 minutitos más. Y después también están las muertes absurdas, ¿no? Las muertes absurdas me parece interesante. Mirá esta noticia que encontré. Norma Lugones murió en la horqueta, estrangulada por su propia chalina, que quedó enredada en la rueda de un automóvil último modelo en el que viajaba. No sabemos si mañana vamos a estar vivos. Uno puede cuidarse, hacer ejercicio, yoga, meditar, y se te cae un piano en la cabeza.
2: Es lo más común.
3: Sí, sí, un gato, una maceta. Uh-huh. ¿No? A veces no, se cae uno mismo para arriba.
2: No a veces caminando la ciudad y viendo la tamaña locura de los Uber de un lado a otro, las motitos que pasan, uno agradece que no suceda al momento el tema de que te lleven puesto y que se acabe todo.
3: Sí, sí, sí. La vida es curiosa y la muerte un misterio. Un misterio. Después encontré esto también, que escribimos porque nos morimos. Daniel Penac dice, el hombre construye casas porque está vivo, pero escribe libros porque se siente mortal. Escribimos justamente porque sabemos que nos vamos a morir. Y no necesariamente para volverse inmortales, ¿no? Eso sería delirio megalómano, ¿no? Como el que quiere ser premio Nobel de la salchicha. Entonces, escribimos porque no somos mortales. Hacemos libros, canciones, hijos, tortas fritas, amistades, recuerdos, para dejar cosas en otros.
2: La trascendencia.
3: Por eso, son las ideas, las obras de arte, los recuerdos los que pueden aspirar a la eternidad, no nosotros.
2: Claro.
3: ¿No? Vos arrancaste diciendo, estoy grande, ¿no? Ya hablo lento, ¿no? Los tiempos estos. Pero
2: disfruto de esa lentitud por momentos. Mm.
3: Tenemos un audio de la autora del libro.
2: La mismísima Adriana Riva.
3: A la cual le agradezco muchísimo. De hecho, fui a un taller de escritura con ella, muy, muy amable. Entonces le mandé un audio el otro día. Y dije, che, ¿me puedes decir algo de Ruth, de la muerte y del humor?
2: ¿Y qué
3: dijo? Y vamos a ver, ¿lo tenemos a mano? A ver.
4: Lo que se me ocurre para decir sobre Ruth y la muerte y el humor es que creo que Ruth entiende bien la muerte de uno mismo es algo que no podemos vivenciar, ¿no? Sino que la muerte propia y también la ajena es para los que quedamos, para todos los que quedamos. Sí sabemos que nos vamos a morir, pero no vamos a estar ahí para vivir ese último acto que tenemos. Entonces es un poco extraño porque somos el único animal que sabe que va a morir, ¿no? Y es como que nace sabiendo eso, lo único que sabe es eso. Y creo que Ruth entonces hace uso del superpoder que tenemos. Siempre digo que a mí me gusta mucho la mitología griega y está ese mito tan famoso de Prometeo, con el que los dioses se enojan porque le da el fuego al hombre. Y ese es un poco como el poder que tiene, ¿no? Reparten un montón de cosas para todos los animales y al hombre finalmente le dan el fuego. Pero yo creo que el verdadero poder, superpoder que tenemos es el humor, para poder sobrellevar la muerte, ni hablar, y además todas las otras cosas inexplicables que conlleva la vida, el misterio de la vida y también el dolor, ¿no? Y el sufrimiento. Entonces, me parece que siempre tenemos a mano el humor, que es un poco, funciona como filtro para reírnos de lo que es tan difícil de verbalizar y de entender. Este audio me está saliendo súper serio y muy poco humorístico, perdón. pero bueno, creo que va por ahí. Entonces Ruth, sabiendo que es una mujer de 82 años y que la muerte está ahí, ¿no? A la vuelta de la esquina, merodeando, rondeando, o sea, está siempre, ¿no? Pero más cuando uno tiene esa edad, le mete humor, le mete mucho humor a todo, porque entiende que es la única manera de sobrellevar toda esa... todas esas preguntas existenciales. Bueno, espero que no haya sido muy solemne este audio y gracias.
2: Qué lindo, gracias Adriana Riva. Los dioses nos dieron el fuego y nos dieron el humor, pero también nos dieron la conciencia de la muerte. Entonces, algo más nos tenían que dar. También nos dieron la imaginación, como para que algunos puedan decir... La muerte es solamente un paso, nos vamos a encontrar todos juntos a jugar en otros campos bellos.
3: Sí, memento vivere. No, también, frente al recuerda que morirás, aparece esta expresión, ¿no? Recuerda vivir, que no se nos olvide. Quizás una cosa necesita de la otra, pero que nos sirva, ¿no?, para recordar vivir. Y como vos decías, ahí aparece la gratitud. Pero no una cosa, ¿no? Valorar lo que tenés, las pequeñas cosas. Vivir como si fuese el último día sería agotador, ¿no? Que vas a ir a comer pizza, a tener sexo. No va por ahí. La gratitud puede ser algo... Que esto también, venimos hablando lo mismo nosotros columna a columna, ¿no? Perdón si me repito, pero es para que quede la idea. Puede ser la gratitud algo bastante menos espectacular, ¿no? Y vos decías la conciencia. También la conciencia... de que esto no podría no haber sucedido, ¿no? Esta conversación.
2: Este rato.
3: Esta comida, este quesito, este miércoles, esta columna. Por eso si volvemos a las pequeñas nadas, ¿no? De Ruth. Que no pase nada. Estamos vivos. ¿Cómo estoy? Estoy vivo, ¿no? Eso es un montón. Eso. Quizás hablar de la muerte... es una excusa para hablar de la curiosidad de estar vivos, de seguir sorprendiéndonos, de acordarnos que vamos a morir, pero al menos alguna vez acordarnos de vivir.
2: Que no nos sorprenda la muerte sin recordar que
3: sin haber vivido.
2: Sin haber vivido.
3: Sin haber vivido, lo que sea para cada quien. Uh-huh.
2: Hay un disco maravilloso, amigo Chausovsky, Canciones del Muerto. De Edgardo Cardoso. Se lo recomiendo escuchar completo. Es bellísimo todo ese disco. Edgardo escribe esto años después, cuando pudo procesar un momento muy complicado, que tuvo un accidente de tránsito muy jodido y estuvo muy mal. Estuvo que días o semanas que no se sabía qué iba a suceder de él. Salió, le llevó un tiempo procesarlo y volcarlo en canciones. En una de esas canciones, un bolero hermosísimo que le escribe a la enfermera donde está en coma, donde el tipo se pega unos viajes cuando le vienen a dar morfina. Y es un bolero hermosísimo que planta esto de estar vivo aún en el escalón mismo de no saber si está cruzando ese límite que usted dijo. Y eso lo pone en una canción, en un bolero de amor a la enfermera. Se lo regalo, como usted me regaló este hermoso libro de Adriana Riva.
3: Gracias, amigo.
2: Gracias por venir cada tanto, ¿eh? Y recordarnos que estamos vivos. Iván Chausovsky pasó por el revuelto. Qué bueno eso.
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2: Acá estamos.
3: Qué groso.
2: Qué lindo, qué lindo. El que esté en YouTube viéndonos, es el momento del armado de sonido en tiempos récords para empezar esta charla musicalmente también. Allá por el año 2008, uno de nuestros invitados formó un cuarteto, el Cuatrillo, le puso, que tiene dos discos, son, ¿no?
3: Tres discos.
2: Pero el primero de ellos define la música del Cuatrillo como el jazz con YWS. Un término que hicimos nacer juntos en el programa.
3: Exactamente.
2: Y que recuerdo cuando me encontré con ese disco enfrente, la emoción y la alegría de que eso ya defina la música que hacía. ¿Qué tenía que ver con esto de no hacer jazz y con el jazz recorrer las músicas latinoamericanas o argentinas y nuestros folclores, sino tocar folclore con instrumentación por ahí que tiene que ver con el jazz y ponerle algunas cositas, algunos condimentos de ahí, ¿no?
3: Sí, tal cual. Yo ahora estoy más rebelde, estoy más grande.
2: Claro.
3: Estoy más grande, ya directamente música argentina y listo.
2: Ahí está.
3: Sí, y las herramientas son a veces las herramientas del jazz, de la música académica, pero es música argentina, no sé, yo tengo esa obsesión.
2: Un poquito de eso vamos a estar charlando con un tipo que sabe mucho de estas cosas, o por lo menos para que nos plante algunas preguntas más que respondernos, eso va a estar lindo. Es Fernando Lerman, sí, es Fernando Lerman que está acá con nosotros, no está solo, él está en los vientos, ahí está, escuchando si escuchás la flauta, pero vino con otro amigo del programa, que por ahí, digo, cuando decimos que estamos grandes nosotros, es que a este lo conocimos de pibe, por ahí cuando vino la primera vez con su disco Leandro Casión y Trío, ¿Sudamericano el disco? El disco Sudamericano lo recuerdo.
3: Discazo.
2: Un discazo, aparte usé algunas de los temas como cortinas del programa, ¿viste? Esas músicas que te gusta utilizarlas para contar un cuento, para una historia o lo que fuera. Ese muy lindo disco que se llama Sudamericano. Sí, Leandro Casión está en guitarra y Fernando Lerman en vientos. A ver esa guitarra que dice

Y yo un poquito le pedí con qué arrancar. Le dije, hagan así una cosita, vayan entrando en calor. Mientras se van escuchando, se miran y todo, embalen para una de las composiciones que todos tenemos en el sonido, hablando de música argentina, en el sonido casero, en el sonido de nuestra historia, nuestra memoria musical. Entrémosle por ahí.

0: Ahora sí, bienvenido formalmente.
1: Ya cuando uno disfruta de... Salud.
0: Disfruta salud. Del ratito de música, el clima se pone diferente. Decía recién, Fer, estoy grande y ya algunas cosas... algunas cosas no las pienso tanto o no le pongo tanto... No las tengo que explicar tanto.
2: Sí, tal cual, porque... Es un rollo, ¿viste? Recién estábamos charlando con Leo. Yo soy profe en la carrera de jazz de Manuel de Falla, ¿viste? Uh-huh. De flauta jazz. Y claro, ahí la carrera está muy centrada en toda la cultura que viene del norte. Entonces, soy medio bicho raro en esa carrera. Bueno, Ernesto me sumó. Y bueno, todo el tiempo estoy como explicándole eso a los estudiantes, que les enseño todo lo que puedo. Pero yo toco música argentina.
0: Claro, vos no haces lo que enseñás.
2: El mainstream, claro.
0: El mainstream,
2: sí,
0: del jazz.
2: Sí, sí. Es así. Y me representa eso. Me representa tocar música argentina. Más académicamente, digo, porque a veces hago cosas que están todas escritas, como el oratorio que vos viniste a ver. Uh-huh. O también hay espacio para improvisar un poco, para jugar un poco más. Así que bueno, por ahí viene la cosa.
0: ¿Y la vida te agarra en qué plan ahora? ¿El nuevo cuarteto?
2: Sí, ahora estamos haciendo el nuevo cuarteto, que Leandro es el guitarrista del nuevo cuarteto, Fefe Botti en el bajo y Tomás Babiazuk en batería.
0: Mirá vos,
2: sí, está buenísimo.
0: Que yo digo los pibitos porque son como la otra camada, la camada que venía atrás, ¿no?
2: Claro, que también, no tienen mi edad. Claro.
0: Exactamente, no tienen nuestra edad.
2: Tienen, sí, 10 años menos, 15 años menos. No sé, no importa. Pero ese proyecto está buenísimo y era un gusto que me quería dar también, porque nunca tuve un grupo con mi nombre. Entonces, era por eso era, se dice de mí, porque era la primera vez que quería hacer un grupo con mi nombre y bueno, de tantos proyectos. Un grupo que sigue teniendo un montón de proyectos en donde soy el compositor. Pero
0: que tenga tu nombre significa entonces que... los arreglos son tuyos,
2: claro,
0: la elección,
2: sí,
0: del repertorio.
2: Sí, sí.
0: Empecemos por la elección de la musicalidad.
2: Sí.
0: Elegiste guitarra, contrabajo y batería.
2: Sí, sí. En realidad,
0: no piano, ahí hay un cambio.
2: Sí, hay un cambio con el cuatrillo, hay un cambio grande. Aparte toqué mucho con pianistas. De hecho, mira, hoy a la mañana estuvimos charlando con Ricardo Noblet, que yo toqué muchos años,
0: claro,
2: con él.
0: ¿Vos estuviste en el disco Templando?
2: Claro, yo toco en los dos discos. En ese en Templando y en el otro que se llama Yazdombe.
0: Yazdombe, claro.
2: Y ahí, bueno, me decía, bueno, está muy mal, el negro Rada, qué sé yo. Dije, dale, ponele onda, que si no, está muy mal, en serio. Y al final, cuando a la tarde decimos, che, Ricardo, estábamos hablando de esto. Y sí, viste cómo es. Ya del grupo que tocaban con Beto Satrani, con Oba Fatoruso, todo, ya quedamos menos, me dijo. Y justo vos tocás ese tema, ¿viste?
0: Yo no, es este Chausovsky que me trae cosas que yo
2: pero,
0: no quiero ni escuchar.
2: Pero es la muerte de un lugar lindo, de un lugar,
0: sí,
2: de lo que dice Girondo, ¿viste? Que dice, si viene, decirle que me he mudado. O sea, si viene, si toca el timbre, decirle que no estoy. Que no estoy para el inerte.
0: Lo trajiste a Girondo, que tenés una obra hermosa en torno de la... De Girondo. Girondo sigue dando vueltas, ¿no?
2: Sí, exacto.
0: Sí, sí, con Ludmila Fernández.
2: Exactamente.
0: Muy, muy hermoso. Bueno, ¿cómo fue Canción y la guitarra venir acá a sumarte a un tipo que viene de años que no tenía guitarras en sus agrupaciones? ¿Qué sentís que hace que te convoque y qué sentís que vos venías a aportarle?
3: Bueno, para mí es un placerazo, una enorme suerte que él me haya llamado y que se me dé esta posibilidad. Por suerte me viene pasando que me vienen llamando para proyectos hermosos como este. Tocar la música de Fer está súper súper bien escrita, súper tiene una sofisticación alta, hay que dedicarle un tiempo y hay que
0: estudiar la cosa.
3: Hay que estudiarla un poco, pero está súper bien y tiene belleza. Y armó un grupo que es un placer tocar con Tommy y con Fefe, que yo a Tommy, bueno, ya lo conocía de otro proyecto que estuve tocando bastante los últimos años con Frank Wisi, que es Aguafuertes, y a Fefe no, pero... fue hermoso compartir ahí. Tuvimos una fecha muy linda hace poco en Soundrec, que se filmó, se grabó, pronto creo que van a salir los videos. Y bueno, yo un poco lo que estaban hablando, me identifico bastante en la búsqueda de Fer, o sea, en esa cosa de buscar en nuestras músicas y darles, tratar humildemente de volcar alguna mirada personal a partir de las influencias que tenemos o de la improvisación. Así que súper representado un poco por...
2: En sintonía.
0: Somos un poco ese sincretismo de nuestra historia, ¿no? Si vos agarrás, Fer, y te hablo de, como dijo recién Leandro, las influencias, y hay un momento de nuestra vida, de nuestra adolescencia, todo, donde la influencia está muy afuera.
2: Sí.
0: Sobre todo quienes han consumido mucha música y estudiado y todo, y venía mucho, mucho de afuera. Y uno no puede de repente desconocer esa historia y seguir el camino por otro lado. Eso es parte ya tuyo.
2: Sí, absolutamente. Sí, y cada vez más, ¿viste? A ver, y una cosa que me está pasando, últimamente se cumplen 30 años de muchas cosas en mi vida, de que soy profe en el Manuel de Falla, de que me casé, 30 años de todo como... Y entonces me viene pasando mucho esa cuestión de ver como el paso del tiempo y cómo se va viendo la trayectoria. No me gusta la carrera, pero hay como un camino ahí.
0: Un camino,
2: que está bueno pensarlo de esa manera, ¿no? Que realmente vale la pena. Y bueno, y disfrutarlo. Así, 100%.
0: Qué bueno darse los tiempos, el lugar, el esfuerzo también, porque es un esfuerzo en la música independiente. Decir,
2: sí,
0: voy a ese camino lo voy a trazar yo.
2: Sí, tal cual.
0: Es toda una apuesta.
2: Sí. Bueno, me está pasando eso, que me propongo, viste, así, proyecto. Hoy estoy haciendo un concierto para trompeta y orquesta, para el solista de la Filarmónica de Colón. Y también son cosas que se arman, que van saliendo, llevan un tiempo de maduración y encuentran su manera, ¿viste? Y bueno, este año estuvo muy bueno, estuve en Colombia y en Chile. Y fue alucinante, o sea, en Chile fue un concierto todo de mi música.
0: Claro, fuiste a escuchar cómo tocaban tus temas.
2: Sí, y toqué yo también.
0: Y tocaste también.
2: Y toqué también, y estuvo alucinante, ¿viste? Y muy buen nivel en la Universidad Católica de Santiago de Chile. Y estuve dando clase una semana y después el concierto. Y en Colombia, un festival de saxo impresionante. Había unos monitos que se tocaban todo. Y menos mal que yo fui a tocar mi música porque el nivel era descomunal, ¿viste? Entonces, bueno, tocando lo mío, por lo menos me
0: defendí. Uno se puede refugiar ahí,
2: sí,
0: también,
2: sí,
0: ¿no?
2: Sí,
0: es un
2: sí.
0: refugio.
2: En vez de cantautor, toca autor. Sí, toqué con una big band de ahí de Medellín. Y bueno, algunos hay dos temas que estaban en un disco del Cuatrillo, de los que toqué ahí con la big band esa. Así que bueno, se va entrelazando.
0: ¿El vientista es el tipo que quiso ser cantor y no se animó tanto?
2: Sí, quizás tenga que ver con eso. Bueno, yo canto horrible, así que no. Pero bueno, sí, tiene que ver con el aire. Tiene que ver también con, no sé, con las cañas y los, ¿no? que hay en el mundo, ¿no? O sea, todos estos instrumentos derivan de cañas con agujeritos, ¿no? Vienen de ahí. Así como los tambores vienen de los troncos ahuecados, pero los nuestros vienen de ahí. Y hay instrumentos milenarios, ¿viste? Por ejemplo, hay un instrumento que se llama duduk, que es de la cultura armenia, que es uno de los antecedentes del saxo. Hay uno también de Cataluña. Sí.
0: O sea que te conecta también con una historia y con un origen.
2: Yo creo que sí. Es bueno, como las cuerdas son también, ¿no? Es una tripa y... O sea, todos estos instrumentos que usamos nosotros ahora tienen una historia que a veces es milenaria, ¿no?
0: Estos instrumentos decís, y bueno, acá tenemos tres por lo menos que trajiste hoy, ¿no?
2: Sí.
0: La flauta traversa,
2: sí.
0: O las flautas traversas.
2: Sí, esta también es la flauta en sol.
0: Claro.
2: Y este es el saxo alto.
0: Y el saxo alto. Sí. El saxo alto es el que usaba.
2: Es uno de los cuatro.
0: Pará, no, ya sé. Charlie Parker, te iba
2: claro,
0: a decir.
2: El Charlie Parker es el de Charlie Parker. Sí, está. Exacto. Esa es una buena identificación. Sí, sí, tal cual.
0: Le pido algo de Charlie Parker, no me lo hace, porque el tipo se está definitivamente.
2: No, pero aparte de eso, no me gusta tocar eso. No.
0: Claro, porque era una cosa que ahora sí suena a una a demostración de
2: sí,
0: técnica, ¿no?
2: Cual, ¿no? No, toco algo argentino, qué sé yo.
0: Por ejemplo,
2: este tema
0: algo argentino. El saxo es un tipo que llegó medio tarde a la. Que vino a pedir permiso cuando ya estaban todos. Dice, che, la música argentina no es con saxo. Sí. ¿Y por qué?
2: Sí. No, es muy interesante lo que decís y tengo unos artículos académicos al respecto.
0: Mirá, lo mío era joda, ¿eh?
2: Sí, sí. No, porque, bueno, por ejemplo, en el tango, el primer saxo importante que aparece es en una grabación de Piazzolla del 69.
0: Ah, mirá.
2: En el disco Pulsaciones, antes del disco con Maligan. Igual hubo saxos en el tango, digamos, las bandas que tocaban tango, tenían saxofones, las bandas civiles, ¿no? O una banda militar, a principio del siglo tenían saxo y tocaban. Después hubo, no sé si de Fresedo, una orquesta que tenía saxofones, ¿viste? Pero para mí la primera vez que aparece un saxo en el tango importante es esa.
0: Es con Piazzolla, pero Piazzolla. Por eso a Piazzolla le decían que no era tango.
2: Probablemente, sí. Sí,
0: costó el tema.
2: Sí.
0: Insisto, llegó tarde y no le abrieron la puerta.
2: No, fácilmente. No. No, después el disco con Maligan es muy importante, obviamente. Después Bernardo Baraje, muy importante también. En los 80 era el tipo que tocaba música argentina con saxo, ¿no? Copado. Sí, ni hablar. Sí, sí, muy importante.
0: Bueno, ¿por dónde quieres entrar? ¿Es eso lo que vas
2: Dale,
0: a hacer?
2: Dale, tocamos el tema de Charlie. Del lado esto. Dale.
0: Un García para este.
2: Mientras
0: haces
2: la intro, lo.
0: Mira, hace poquito estuve en el Movistar en este homenaje que hacen Pedro Aznar y
2: el Lobo.
0: Hermosísimo, sí, la verdad que está muy bien trabajado, muy técnicamente, los arreglos, la verdad que está hecho con mucho cariño, pero además con mucho respeto y bien hecho.
2: Dos originales.
0: Y grosso es el resto de los músicos, Seijor está ahí en el piano. Hermosísimo. Bueno, traemos un tema de ese tiempo, de Serú.

0: ¿Cómo se disfruta esto? Qué lindo, ¿eh? Saxo alto, Fernando Lerman en la guitarra, Leandro Cassioni. Sí, hay más charla y algo más de música, hay más revuelto, quédate.
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0: ¿Qué te parece? Mirá, Brina de Sabrina, así se llama su usuario, Brina de Sabrina. Dice, Uruguay, eso es Rada, Fato, y de los más jóvenes, Martín Ibarra, Ibarburú ese, claro. Y pregunta, ¿cuál es la fecha del Colón? ¿Vos nombraste que va a ser fecha
3: no,
0: del Colón?
3: No, eso va a ser el año que viene, si Dios quiere.
0: O en Colón, porque para que me tapa no. Acá el... No, tampoco nombraste.
3: No, el concierto de trompeta se llama Concierto de la Frontera Sur, y es para Fernando Ciancio, que es solista de la Filarmónica del Colón. Pero... si Dios quiere, y se alinean los planetas, pues ya saben, lo estrenaría con la orquesta Filiberto, que es la que hizo el oratorio.
0: Bien.
3: Con esa orquesta.
0: Lindo.
3: En el CCK. Sí.
0: Viste, dice, en el CCK. Ahí sería y se estrenaría.
3: Sí.
0: Che, ¿cómo le dirían al común, ¿no? El que consume todo lo que va llegando, cómo te distrae poca música y un día dice, bueno, pero quiero escuchar algo más, quiero abrir un poco la mente, el alma a otras músicas.

0: música instrumental no está muy instalada. ¿Cómo le dirían que se acerque como un comienzo?
1: ¿Con qué?
0: ¿Con qué y cómo también? Porque me parece que no es solamente qué artista vas a ir a buscar, sino de qué manera estás vos para ir a buscarlo.
1: No, y viste, es como todo, ¿no? Como que tenés que tener algo de información, no sé, o no, disfrutar, ¿no? A veces veo videos de chicos chiquitos, ¿viste? Y que por ahí el papá está tocando y el pibe se pone a bailar, no sé. Como que la música tampoco necesita explicación. Si yo te tengo que explicar, yo eso lo discuto con muchos colegas, ¿no? Pero no me parece que haya que preparar a la gente para escuchar, ¿no? O sea, si vos... Es para mí es muy parecido a la comida, ¿no? Si vos conocés algunos sabores y podés degustar, podés saborear, mejor. Pero bueno, probaste un plato, te gustó y vamos por ahí, ¿no? Entonces, ¿qué músicos instrumentales escuchar? No sé, hay como músicos que se hicieron como muy famosos, ¿no? Bueno, el Chango Espaciuca es un tipo que lo escucha mucha gente, ¿no? Dentro de, digo, de música instrumental argentina. No sé, me acuerdo de Hugo Díaz. Cuando yo era chico había un disco de Hugo Díaz que era re popular, ¿no? Y que lo escuchaba todo el mundo y que zapaban unos estándares así argentinos. No sé por qué nombré estos tipos, pero me parece que pasa un poco como que hay que probar y escuchar, y si un amigo te recomienda, che... Por ejemplo, bueno, el disco de Ricardo Estenolé, Temblando, que se grabó hace por lo menos 15 años, uh-huh. El otro día un amigo de mi hija dijo, no, yo soy fanático de ese disco, que yo, toca a tu papá en ese disco, ¿viste? Es como... Para mí fue un orgullo que digan, escucho un disco porque me gusta.
0: Y... Un disco de hace 15 años y del circuito independiente.
1: Y reconte independiente, sí, eso ni hablar. Pero hoy
0: pero
1: en
0: dijiste
1: día...
0: Dijiste algo interesante con el tema de las comidas, porque uno aprende a saborear todo conociendo.
1: Tal cual.
0: Y no,
1: para mí es igual.
0: ¿No siente que hay algo que está faltando en la educación? En la esencial, cuando arrancás, sí, sí. De que te sirvan, dependemos siempre, sí, de que sí. Te toque justo el profe o la profe, que, sí. Pero digamos, desde lo que es el sistema educativo,
1: sí, sí.
0: El arte está como una materia de costadito, sí. ¿No?
1: Bueno, en Colombia te digo, es impresionante, es un país súper musical, yo no sabía que era así, tocan música en todos lados, con todos los niveles, desde chiquitos, hay orquestas sinfónicas, bandas sinfónicas, orquesta de salsa, de cumbia, o sea, está... No quiero comparar, pero es un país más musical que nosotros.
0: Pero hay algo que ha sucedido que, insisto, ¿no? Te tocó el profe y te tocó el profe. Está,
1: sí,
0: y lo vas a agradecer toda la vida.
1: Mi maestra de música de la primaria.
0: Bueno, la mía del otro lado, directamente es el caso por el cual yo empecé a escuchar música de grande, prácticamente. Porque lo único que hacíamos era el himno nacional en pa, digamos.
1: Claro,
0: era
1: claro,
0: todo.
1: Claro.
0: Entonces, ¿qué era? Gimnasia. Plástica y música eran 3 horas libres, digamos.
1: Sí, sí, sí.
0: Y si faltaba, mejor.
1: Sí, qué importante la educación musical. Bueno, el laburo de las orquestas juveniles y de los coros.
0: Maravilloso. Que las están destrozando.
1: Sí, sí, sí.
0: Destrozando.
1: Sí,
0: con reconstruir eso,
1: sí,
0: es un laburazo.
1: Sí, sí, queda un tercio de las que eran.
0: Porque llegó añares construir. Sí, lo hablaba hace poquito con Rolando Goldman, uno de los tipos que más ficha puso ahí, más esfuerzo, todo, y con el dolor de ver cómo la están destruyendo y saber.
1: Sí, porque ese es un espacio para construir, ¿no? Y aparte, yo siempre pienso, tiene que haber esas orquestas para que después el que le gusta entra al conservatorio, el que no se educó y eso le va a servir para
0: totalmente.
1: Todo. Y después, bueno, después hay orquestas y las orquestas más grandes también están pasando por Quilombo, entonces es como, el sistema musical es como así.
0: Y además que no esté en quien no se va a dedicar al arte.
1: Para no, mí, eso ni hablar.
0: Para mí el arte, como la educación ciudadana, es lo que tiene que estar, hagas lo que hagas, estudies lo que estudies.
1: Eso me lo dijo una señora que dirigía el sistema de orquestas de San Pablo, de Brasil, del Estado de San Pablo. Decía, nosotros, el sistema ese es increíble, ¿viste? Nosotros formamos chicos que van a ser arquitectos, enfermeros y ingenieros y lo que sea, pero ya tenemos comprobadísimos que todos los que tuvieron educación musical y pasaron por las orquestas son mejores personas, saben compartir, eso. Saben y saben degustar música.
0: La arrogancia de un médico.
1: Sí.
0: No sería igual si pasó por el arte, aunque sea el arte que fuere, sí. ¿No? La sensibilidad que te otorga es otra. Bueno, tenemos gobernantes que no habrán escuchado música, seguramente en sus infancias.
1: O escucharon, ¿no?, una música de mierda.
0: Tuvieron mi profesora de música.
1: Sí. Sí, qué terrible, ¿no?
2: Sí, hay una cuestión en la música de solidaridad, de empatía, que a veces quizá uno se olvida, pero estar conectado en el momento y estar al nivel de conexión de tratar de entender al otro, entender si el otro se adelantó, se confundió, claro. Incluso hizo, en ese sentido, una solidaridad. Es interesante verlos de ese lado. Y
0: yo los veía,
2: me resonó con lo que estás diciendo.
0: Y ya los veía recién con las partituras en el momento en que el tipo va con la guitarra sola y que a vos te gustó.
1: Porque puso un pedal el guacho.
0: Ah, te por sorprendió eso. En algo.
1: Sí, porque me dijo, che, voy a hacer la armonía en el pedal, lo voy a lupear. Bueno, si vos,
0: ¿y te,
1: vos
0: gustó?
1: Te la jugás, me gustó. Sí, porque para mí, yo me compré un pedal y todavía no lo sé manejar, hace 3 años, y le digo, bueno, me vas a tener que enseñar a manejarlo, porque... nada, son esos artefactos que hay que encontrarse el momento para aprenderlo. Y estuvo buenísimo lo que hizo.
0: Y cuando aprendas eso, vas a estar saliendo con los 3 instrumentos al mismo tiempo, al estilo Way Solo de Mogileschi.
1: Claro, está buenísimo eso que hace.
0: Es maravilloso lo que hace.
1: Sí, está buenísimo.
0: Porque lo disfruta.
1: Sí, porque lo disfruta.
0: Porque hay casos de esto de lupear y después trabajar sobre lo que vas lupeando, que si eso te tensa, no está bueno.
1: No, claro, no.
0: Tenés que saber disfrutarlo.
1: Sí, es... Me acuerdo cuando yo empezaba que, viste, por ahí te compras un teclado, te compras un sequencer, no sé, y querías usar todo al concierto siguiente, viste, y te mandabas unas cagadas terribles porque claro, no lo dominabas para nada.
0: Claro.
1: Así que bueno,
0: hay un tipo que en algún momento te hizo llegar un mensaje y te lo choreamos ahí de tus redes todo, y para poder por ahí la gente no lo escuchó, y escuchar a un referente, un tipo tan reconocido como el Pollo Raffo, que cuente alguito sobre Fernando Lerma. ¿Está ahí el Pollo Raffo? ¿Lo tenés a mano? Acá, escuchalo.
3: Me piden un mensaje para Fernando Daniel Lerman, el doctor Ferler. ¿Qué puedo decir de Fernando? Un todocampista. Lo pones en cualquier posición y juega y hace jugar. Toca todos los instrumentos de viento. Compone, arregla. Es académico, así de altísimo nivel. Hace unos asados que no te puedo explicar. Nuestros caminos se cruzaron un poco en la mitad de la vida, te diría. Lamentablemente no antes, pero estoy muy agradecido que así haya sido. Fernando, todo lo mejor, un abrazo grande, te quiero mucho y ojalá sigamos juntos en todos los proyectos que nos queden por hacer y muchos más. Chau.
0: Este tipo es un monstruo.
1: Sí, yo lo requiero. Aparte, muy loco porque yo habíamos sacado un disco de él con el sello, que está buenísimo.
0: El sello primero. Es Pai Records, sí. El señor es el titular de Pai Records.
1: Sí. Que está un poco diluido el sello.
0: Por eso no lo traje a la mesa para charlar, porque sí. Me lo ha abandonado.
1: Bueno,
0: bastante.
1: La cuestión es que, buena onda, a través de nuestro común amigo Willy González, pero después nuestros hijos, vos conocés la historia, ¿no? ¿No la conocés?
0: No sé.
1: Bueno, se la contamos
0: porque
1: al público.
0: Porque por ahí fue en una sobremesa y...
1: Y habíamos tomado mucho. No, y nuestros hijos iban a la misma escuela y le dice un día el hijo del Pollo, Gregorio... Che, hay un flaco que se llama Lerman, Macanudo, que me estoy haciendo amigo, qué sé yo. ¿Tiene algo que ver con Fernando Lerman, el saxofonista y flautista? No sé, le voy a preguntar. O sea, es muy loco lo que pasó. Es realmente loco. O sea, nuestros hijos se hicieron amigos y no sabían que nosotros nos conocíamos.
0: ¿Iban al mismo curso?
1: Sí, al mismo curso.
0: El padre músico, que tiene siempre que ensayar todo, y no fueron a una puta reunión de padres.
1: No, eso no.
0: Si no se hubiesen visto,
1: sí, por supuesto.
0: Se hubiesen encontrado.
1: Sí, aparte era la secundaria, entonces ya no
0: ya
1: estás
0: está,
1: en la
0: ya,
1: reunión.
0: Ya era grande, qué
1: reunión. Pero fue muy lindo, ¿viste? Y después, bueno, con el tiempo también me invitó a alguno de sus proyectos a tocar, y bueno, fue un placer enorme y siempre aprendo. Y ahora hicimos una carrera que yo coordino en la universidad, y él es profesor.
0: De la UNA.
1: De la UNA, sí. que él me ayudó a hacer los programas, todo estuvo buenísimo, cómo se gestionó esa carrera. Y bueno, el Pollo da arreglos de jazz. Es una carrera de arreglos musicales.
0: Hablando de solidaridad, ¿no? Me ayudó a hacer los programas, eso de entregarse.
1: No, no, tenemos una gran amistad a muchos niveles. Y bueno, cuando toco con él, a veces, bueno, hace un año más o menos, un año y medio, me invitó a tocar con Alejandro Santos y él, ¿viste? Que yo a Alejandro Santos lo escuchaba cuando tenía 15, 16
0: Porque
1: años.
0: Empezó de muy joven él.
1: Claro, sí. Él, y aparte, bueno, en ese momento el disco ese era una gloria
0: total. ¿Adoquines?
1: No, Candombe del Parque Chacabuco.
0: Ah, pero hay otro que era Adoquines Nocturno o algo
1: sí.
0: así.
1: No, el primero fue el Candombe del Parque Chacabuco. Y bueno, me encantó tocar con ellos. Y cuando terminé el concierto dije, claro, yo vengo un poco de acá. Yo dije, viste que vos decías eso de...
0: Vengo de ahí.
1: ¿De dónde venimos? ¿De dónde...? Y para mí, medio que vengo de ahí. De ellos dos, viste, de las cosas que hacía el Pollo en los discos de Baglietto.
0: Claro.
1: Esos discos que arreglaba, y yo decía, qué bueno ese arreglo, tiene este disco de Baglietto.
2: El trío de Lucho, Lito Vitale.
1: El trío, ni hablar. Y sí, esos 80, y yo creo que sí. Después sí, obviamente, escuchaba yaceros y...
0: Sí, sí.
1: Pero la música que hago hoy y que vine haciendo viene de ahí. Viene de Manolo Juárez, de... Uh-huh. De esos tipos, ¿no? De,
0: claro.
1: Y de esa cabeza. Pero claro, ellos que estudiaron en Boston, ellos dos, el Pollo y Alejandro Santos, también vinieron con esa info y con esa cosa de, bueno, aprendimos todo esto, vamos a usarlo en la música argentina, ¿no? Que ahí se produce, creo que, un clic interesante.
0: Y en muchos. Y ahí lo tenés a Willy González.
1: Sí, sí, pero ese... Willy no fue a vos.
0: No, pero no, digo, pero también es ese ahí, trabajo
1: sí.
0: De
1: sí,
0: de
1: pero
0: sangrar.
1: Willy tiene mi edad.
0: Claro.
1: Sí. El Pollo es un poquito más grande.
0: Un poquitito, tampoco. Sí, sí, bueno. No, es más grande. Tenés
1: es más grande.
0: Sí,
1: más
0: sí,
1: grande.
0: Son 10 años casi. 8 o 10.
1: Sí,
0: años,
1: sí. Sí.
0: ¿Cuándo se presentan con el cuarteto?
1: Vamos a tocar. Sí, hay dos fechas.
0: Dos fechas.
1: Una en el ciclo de Jazz del Rojas, que es súper abierto, que coordina Karina Barroso. Es el 23 de septiembre. Estén atentos a las redes y todo eso. Y después tenemos una fecha en vinilo también. Y si Dios quiere, también vamos a grabar un disco con estas cosas y otras. En un estudio increíble, ahí que es de un amigo de Fefe, en Quilmes. Bueno, en el verano pensamos grabar este
0: Ya tener
1: proyecto.
0: Disco.
1: Sí, Fernando Lerman de la Cuarta Potencia.
0: ¿Qué son? Fernando Lerman.
1: Fefe Botti, Leandro Caccioni y Tomás Bebiasuco.
0: Ese cuarteto que transita músicas argentinas, composiciones propias y versiones y miradas muy personales de nuestra música. Insisto, hay un montón de condimentos, entre ellos está el camino hecho en el jazz, pero lo que se hace es música argentina con todas
1: sí.
0: esas, con todos esos juguetitos que uno tiene en la mochila, ¿no?
1: Sí, tal cual, absolutamente. Tocame un poquito la huella.
0: Dale.
1: Me dieron ganas de...
0: Mira,
1: porque
0: nos vamos a ir con una huella.
1: Ya tocamos los dos. Sí, que la cantó, bueno, en el concierto este que hicimos...
0: Sandra Peralta.
1: Sandra Peralta, la señora.
0: Nada menos, sí, sí. Hay un video ahí dando vueltas que es sí. bellísimo como la,
1: sí.
0: la interpreta.
1: Porque, bueno...
0: Qué cantoraza la compañera,
1: sí,
0: ¿eh?
1: Sí, y aparte que lo que me gusta de Sandra es que... Bueno, la canción la grabó originalmente Silvia Iriondo. Pero claro, Sandra le hizo unos reemplazos a Silvia en un par de fechas que hicimos del oratorio... Y me encantó, y bueno, y por eso le invité a cantar un par de temas del oratorio.
0: Sigan a estos músicos, adéntrense en lo que van haciendo, en lo que ya han hecho. Hay discos para disfrutar,
1: sí,
0: que no los conocés tanto a Fer como a Leandro. Leandro, además, hace poquito tocando con el sexteto del Rafa Delgado. Maravillas, muy disfrutable todo. Pocos espacios para la difusión, entonces cada vez que puedo te digo, escuchate todo, seguí los discos, los vas a encontrar en nuestra página, siempre hay algo de música que tiene que ver con estos amigos y además grandes artistas de la música independiente. Nos vamos, che.
1: Dale.
0: Nos vamos en huella, siguiendo
1: vamos
0: la huella.
1: Vamos a tocar
0: La
1: Memoria de la Huella, que es esta canción que cantó Sandra, la vamos a hacer obviamente con flauta y guitarra, y pertenece al oratorio Islas de Fuego.
0: Que tiene que ver con las Islas Malvinas,
1: sí.
0: Una maravillosa historia.
1: Y tiene que ver con algo de ayer, que me enteré que hay una ley que se llama Ley Gaucho Rivero.
0: Ah, no sabía.
1: Sí, que no sé si es provincial o nacional, viste que hacemos un quilombo ayer en Ushuaia, que hay, hubo un barco inglés.
0: Ah, sí.
1: Que es la primera vez que un barco inglés pisa Argentina. Es fuerte. Después de lo que pasó en el Mundial y todo eso.
0: Totalmente.
1: Con esa carga de ahora hacemos la memoria de la huella.
0: Gracias,
2: A vos, Ale.

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3: Alma Fuerte, la máquina de picar carne.

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5: Hola, buenas tardes. Mi nombre es Flavia Noceli y quiero escuchar el tema Candilejas, que es el que representa el amor que nos tenemos mi marido y yo, Miguel Ángel Poggi.

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3: La mancha de Rolando arde la ciudad.

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7: Istmo de las Fauces, la triste historia de un cualunque.

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2: 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Daniel Melingo, Mormartre 8.

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De una malograda relación amorosa a un relato de la ciudad de Buenos Aires de fines de los 80. Un clásico histórico, otro más de Soda Stereo. De 1988, La ciudad de la furia.

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1: Daniel Melero, tu vida empieza hoy.

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3: Ciro y los persas danzan la sombra.

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4: Soy Lautaro y quería escuchar un tema de Leo Mattioli.

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3: Andrés Calamaro, cuando no estás.

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3: La Charo con Celso Duarte, el mentiroso.

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1: 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Orquesta típica La Vidú, Gil Trabajador.

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2: Lo establecido indica que lo nuevo es peligroso. Luca Prodan tomó el argumento y lo llevó a una sociedad en la cual el conservadurismo pretendía retomar el poder en una democracia incipiente. De 1986, Sumo, Los Viejos Vinagres.

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2: 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Falta, Portal Sessions, Anne Spill y Abril Olivera.

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5: El Cuelgue, Planeta Numida.
6: Son siete los que vamos a hablar. El primero de ellos es Más Caliente.

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13: Willy Bronca.

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4: Yo soy Camila y quiero que suene Brujería de Los Tipitos.

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Es considerada como una de las pocas canciones con cierto optimismo surgidas de la mente siempre oscura de Kurt Cobain. De 1992, Nirvana, Come As You Are.

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3: Julieta Lazo, Las Tribus.

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2: Perro Segovia, chacarera de invierno.

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2: Villanos, chau corazón.

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7: De la depresión al renacimiento. Este tema marcó la masividad de Fito Páez desde 1992 y hacia la historia. El amor después del amor.

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2: 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Winona Riders, sucios para jugar.

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8: 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Capanga junto a los Caligaris y los Estrambóticos. La Cruita,

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La democracia volvía de manera temporal en la Argentina y en ese marco, Aquelarre decía que el peligro continuaba latente. De 1974, Silencio Marginal.

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5: Caído, muy, muy, muy alicaído, ¿ok? La guitarra no te la pongas así porque la puedes romper, ¿eh? Y vos, dame esos lentes que es mi onda, por favor. Mi onda.
6: ¿Qué onda?
5: Mi onda.
6: Mi onda será.
5: Querrás decir mi onda, ¿no?
6: Yo soy Fito Páez, nena.
5: No, yo soy Fita Páez.
6: Ok.
5: Y Rodolfa Páez.
7: Fito Páez, Margarita.

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3: La Bruja Salguero con Lula Bertoldi. Los Amanecidos.

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1: Hola, soy Axel y quería pedir el tema de ¿qué es Dios? La pastilla del abuelo.

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10: Punch con Juan C. Un sentimiento.

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Jóvenes por Dioseros, descontrolado.

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14: Monch, Casa Funk.

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Una experiencia cercana a la muerte por tratar de zafar de la colimba hizo que Charly García componga una de las canciones más emblemáticas del rock argentino. De 1972, Sui Generis, Canción para mi muerte.

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5: Aún en el adiós se puede cuidar a la persona que se va. De 1970, Cat Stevens, Wild World.

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2: La Charo con Celso Duarte, el mentiroso.

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2: 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La Martino, Orquesta Típica, Acróbata de Luz.

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5: Mi nombre es Caterina García, soy de Berazategui. Y la canción que yo quiero es Don't Let Me, de Harry Styles.

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Hola a todos, un enorme saludo desde el norte argentino. Soy Joyo González, cantautor y compositor riojano de las canciones nuestras. Les comparto para toda la audiencia un tema de mi autoría que se llama Challa de Barro. Fue un tema ganador en un concurso provincial de composición de chayas hace 2 años y me viene acompañando desde hace tiempito en distintos discos y presentaciones. Habla esta canción de los barrios de mi infancia y de la desigualdad e injusticia que aún imperan en esos lugares, y son recuerdos traídos al presente que sigue vigente, lamentablemente. Hay muchas versiones diferentes, pero la que más se escucha por ahí es quizás la de YouTube, donde estuve en el programa de Luisito, Defensores del Ocio, con Ramiro González. Espero que les guste. Pronto saldrá la versión de estudio, que la estamos editando con el dúo Palo Santo, uno de mis proyectos. Un gran abrazo para todos y estamos en contacto para la próxima.

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7: Tiempo muy alicaído, muy alicaído, ¿ok? La guitarra no te la pongas así porque la puedes romper, ¿eh? Y vos, dame esos lentes que es mi onda, por favor. Mi onda.
8: ¿Qué onda?
7: Mi onda.
8: Mi onda será.
7: Querrás decir mi onda, ¿no?
8: Yo soy Fito Páez, ¿no?
7: No, yo soy Fita Páez.
8: Ok.
7: Y Rodolfa Páez.
9: Fito Páez, Margarita.

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2: 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El plan de la mariposa. Dale, Angelito.

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3: Barbie Recanati, que no.

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2: Carolina Peleretti e invitadas, Zamba del Renacer.

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2: Balada escrita a las apuradas como relleno de un disco, terminó por masificar a Rata Blanca desde su aparición y en adelante. Lejos del sonido metalero clásico y de las escalas medievales, Mujer Amante, aparecida en 1990, fue un parteaguas en la historia de la banda.

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2: 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Sueño de pescado, canción de adiós.

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7: Familia El Ampar, Cabro Bueno.

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6: Hola, yo me llamo Karen, soy de Solano y quería que reproduzcan el tema de Airbag, Noches de Insomnio.

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por las disidencias sexuales como su himno global, Cake tomó la canción disco de Gloria Gaynor y la adaptó al sonido de los 90. De 1996, I Will Survive.

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6: Yacaré Manso con Vieto Sound System. ¿Qué ves?

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de turdear al mundo luego de prestarle el riff al Nirvana de Kurt Cobain. Exponentes indispensables del nuevo rock argentino. Los Brujos, en 1991, lanzan Kanishka.

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3: Los mentidores con Juanse, el envidioso.

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2: El Bordo en la vereda.

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cuenta la leyenda que Sandro entró al estudio con la música ya grabada y sin nada en las manos, pero que frente al micrófono se puso a improvisar lo que terminó siendo una de las mejores canciones del inicio del rock argentino. De 1968, Tengo.

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6: Sí.
7: Doris de la Torre, así,

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4: Orquesta Los Crayones, detrás de los cerros.

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4: Mi nombre es Largo. Carol Rubio, bando Cartagena. Y no sé cómo se pronuncia. Una de Michael Jackson, Skate.

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20: Tours con Santiago Motorizado, Casanova.

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3: Voz Canguro.

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8: Mastín, prendido fuego.

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balada escrita a las apuradas como relleno de un disco, terminó por masificar a Rata Blanca desde su aparición y en adelante. Lejos del sonido metalero clásico y de las escalas medievales, Mujer Amante, aparecida en 1990, fue un parteaguas en la historia de la banda.

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6: Una historia de agradecimiento por un amor que lo hizo crecer. De 1967, Jackie Wilson. 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
2: Feli Colina, Carnavalito del Duende.

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Rima Rita Kuifi, ¿cómo están ustedes? Mi nombre es Eduardo Payacán. Soy nacido en Esquel, Chubut, donde actualmente vivo, Patagonia, Argentina. Mi tarea de cantautor nace hace 30 años a esta parte, más o menos. Y la canción La Porfía es una letra nacida justamente en las calles de Buenos Aires, intentando llevar y hacer conocer canciones que tengan que ver con la identidad patagónica en algunas puertitas que por allí se abren en Buenos Aires, que no son muchas y ni son muy fáciles tampoco de abrir. Pero bueno, al reducido público por allí que siempre se acerca a conocer canciones porque conoce la Patagonia. La canción de la Patagonia para la Patagonia, hecha por patagónicos, está siempre rondando en las geografías del territorio patagónico. No tiene una difusión a nivel nacional, por eso hay pocos intérpretes del resto del país que puedan o que intenten interpretar canciones de la Patagonia, por el desconocimiento geográfico, histórico y también del habitante de la Patagonia, su pensamiento, su ser, su historia como población, las historias poblacionales distintas que tiene este territorio, y etcétera. La Porfía nace justamente con esa intención, con la buena voluntad de hacer conocer canciones en un lugar hostil, como muchas veces se nos presenta las grandes urbes. Pero bueno, las buenas intenciones siempre valen. La Porfía cuenta un poquito eso, lo que somos capaces por allí de reconocer a la distancia una lengua incendiada por su olor y también por el dolor que sentimos internamente cada vez que hay grandes incendios, por ejemplo, de bosques. Y bueno, apegados a la tierra, nacido en la ruralidad, en muchos casos, venidos a vivir a las ciudades, los padres o los abuelos o nosotros mismos que somos de una generación ya de que tenemos unos 50 años pasando ya, hemos conocido el campo, hemos tenido esa vida de crianza a calefacción a leña y tantas otras cosas, carreros, acarrear la leña del monte a la ciudad. Mi padre esquilador de toda su vida y después jubilado en Municipalidad de Esquel como basurero, como trabajador de las calles. Siempre llevo adelante el trabajo rudo y también del campo. Toda mi familia viene del campo y conozco el campo de alguna manera. Entonces todos esos olores, esos lugares, esa historia familiar, esa historia de sangre ancestral que tenemos de las primeras naciones que venimos nosotros, los tehuelches y mapuches, tenemos mucho para contar, mucho para compartir, y por eso hay que ser porfiado en el buen sentido de la palabra, porfiarle con amor a la vida, a las puertas cerradas y tener esa esperancita de conocernos un poquito más para unirnos y poder defendernos y seguir adelante. La Porfía plantea eso, ¿no? Dice que porfía tu nombre, que me sigue en las calles, y me refiero justamente a la Patagonia. Cuando uno anda en lugares hostiles, se vuelve más patagónico.

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3: Educa Sativa, líos,

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2: Duki, Malbec.

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1: Levantá, levantate que el mundo ya arrancó hace rato. Buenas tardes, China. Por Radio LED.
2: De la tarde en punto allá en Geniao, y mientras amanece en la Argentina les decimos buenas tardes, China.
3: 6 de la mañana en punto de este lado del mundo, y así les digo buen día, mañaneras, mañaneros, ustedes que arrancan este día martes con nosotros.
2: Es primero de septiembre del 2026 y estamos empezando una nueva mañana juntos. Bienvenidos, muy buenos días.

0: a las 6.02 levantamos la persiana en el día donde el título va a dar el...
1: Vamos a hablar del retiro de la selección argentina, del mejor jugador de todos los tiempos, de Lionel Messi, el mejor eterno, nuestro ídolo que a sus 39 años le puso fin a una historia inolvidable con la celeste y blanca.
0: Y además...
2: Vamos a hablar, por supuesto, de la conmoción total por el retiro de Messi, su familia, compañeros de la selección y la gente en la calle le dejaron solo mensajes de amor, agradecimiento y llanto.
0: Y además, por fuera de todo el tema que le interesa a toda la gente, vamos a hablar de lo demás, porque habló Trump de una posible revisión de la política de Estados Unidos respecto de Malvinas. También vamos a hablar de qué dijo un funcionario del gobierno sobre cómo dejar pasar a China y la competencia importada a nuestro país. También de Martín Menem, que dijo no va a ayudar a la gente el gobierno vinculado con los temas de la mora. Vamos a estar hablando además de la rosca que hay en el peronismo acusándose de apoyar jueces polémicos. Y además en el Congreso...
3: Hoy vamos a hablar de lo que más importa después del retiro de Messi. En la previa del presupuesto 2027 el oficialismo retoca la OPC y hay alerta por opacidad en las estadísticas.
0: ¿Y qué es la OPC?
3: La Oficina de Presupuesto del Congreso, nene.
0: Todo eso y más nene. En esta mañana. Buenos días. Es martes 1 de septiembre y estamos juntos...

Mañana el tipo va a cumplir 28 años. Y desde los 6 que en su vida lo ha acompañado un señor con la remera celeste y blanca llamado Lionel Andrés Messi.

que no lo vamos a ver, más a Messi jugando con la selección argentina. Imagínense que la primera vez de Messi fue un 17 de agosto del 2005 contra Hungría. Ya pasó mucho tiempo, marcando el inicio de una era que tuvo sus momentos difíciles, pero que fue hermosa. Y qué rápido que pasó, che, 21 años pasaron de verdad muy rápido. ¿Cuántas cosas nos pasaron? Yo creo que en momentos como estos es difícil no ser autorreferencial, pero en el medio muchos fueron al colegio, estudiaron algo, cambiaron de carrera, se casaron, se enamoraron, se divorciaron también. El país cambió un montón, es cierto, lógicamente. El mundo cambió, pasaron cuántos presidentes, pasó de todo. Todo cambió, pero en esos años, en esas transformaciones, en todo ese tiempo en el que nuestra vida iba cambiando, nosotros cambiábamos y demás, había algo, alguien que siempre estuvo ahí, que nunca se movió, y ese alguien era Lionel Messi. Pero claro, el tiempo también pasaba para él en el medio, mientras tanto, solo que por ahí en su caso parecía desafiarlo, porque a medida que iba creciendo le empezó también a torcer su historia con la selección argentina, que había arrancado muy esquiva, y eso también hay que decirlo, porque recién a sus 35 años él termina coronando una carrera increíble, quedándose con la Copa del Mundo de Qatar 2022. Ese mundial que tanto se hizo desear, pero que llegó para ponerle el broche de oro necesario a toda una trayectoria realmente intachable. Y cuando parecía al final, porque ya estábamos, porque estábamos a punto de despedirlo, porque él un poco lo sentía así también, otra vez volvió a gambetear al tiempo y a sus 39 años se elimina Inglaterra en unas semifinales de mundial. Con todo lo que eso significa, con todo lo que nosotros queríamos ganar ese partido, sacando a la calle otra vez a tanta gente a festejar. Un partido que de alguna manera tenía un condimento especial para nosotros, él lo sentía así. Después vino la final con España. No me daban mal las piernas, llegó a decir el propio Leo, pero la realidad es que nuestra final fue la anterior. Para nosotros la final fue el partido con Inglaterra y creo que todo el grupo también lo sintió así. El propio Leo lo sentía de esa manera. Y para agigantar aún más semejante hazaña de todo lo que hizo en esta última Copa del Mundo, que fue inhumano, quiero decir, porque todo eso transcurrió mientras despedía a Jorge, a su papá, nos enteramos de esa noticia, que estaba justamente cuando termina el mundial a punto de perderlo y él liderando un grupo mientras también se despedía de ese ser querido, de ese que lo acompañó desde el inicio de su carrera cuando era tan chico, allá por el 2005. Y esta vez sí, esta vez el tiempo nos pega un cachetazo, creo que a todos. Creo que esta vez nos pasa que nos demuestra que es humano también, que por ahí aunque quisiéramos una última gambeta, un último tiro libre, un último gol, porque la realidad es que somos todos un poco egoístas en ese sentido, ahora sí es momento de soltarle la mano y de agradecerle todo lo que nos dio. Yo en mi caso tuve el enorme privilegio de cubrir el mundial, este último, gracias a la comunidad china, gracias a ustedes, a mis compañeros, a todo este programa que amo un montón, y de haber sido testigo de su última gran obra de arte con la selección argentina. Yo no me lo voy a olvidar jamás. A mí no me va a alcanzar la vida para agradecerle a él, para agradecerle a ustedes, a toda la gente que hace posible este programa. Y también tengo que confesarles algo, que es que el post-Messi se siente un salto al vacío, realmente, porque los que vieron a Maradona tendrán la ilusión de que, bueno, así como apareció Messi, puede llegar a aparecer otro genio, otro fenómeno. Los que nos criamos toda la vida con él, desde muy chiquitos, tenemos la sensación de que no existe un fútbol posible o una selección argentina posible sin Messi. Esa es la realidad. Yo creo que nadie tiene la certeza, ni los que vieron a Maradona, ni nosotros que nos criamos con Messi. Lo que sí tenemos claro es que fuimos muy felices, que tuvimos el privilegio de disfrutarlo muchísimo, que lo amamos un montón, que nunca lo vamos a olvidar y que le agradezco de corazón por todo lo que me dio a lo largo de toda mi vida. Te amamos, Leo. Gracias por todo tu fútbol. Y nunca te vamos a olvidar.

0: Empezamos este día primero de septiembre con la voz de nuestro hombre más mesista de la mesa, que es Agustín Castro, viviendo el día de ayer de manera, me imagino, muy conmovida. Antes de seguir saludando, sabés que quedó el agua allá y no pude hacer el mate. Así que terminalo vos. Porque puse la yerba y estabas muy emocionado hablando y no te iba a interrumpir. Buen día, Yamila Segovia.
1: Buen día, Gerestracha, ¿qué tal? ¿Cómo va? ¿Cómo estás?
0: Bien, ¿cómo te pegó el retiro de Messi de la selección?
1: La verdad que me puso un poco triste, obviamente es una noticia que esperábamos mucho, pero me quedé pensando mientras escuchaba a Agus en esta idea de qué es lo que me queda de toda esa carrera extraordinaria, y lo que pienso es

0: como la humanidad del extraterrestre, porque extraterrestre ya sabemos qué es, digamos, digamos, las cosas que hizo, que nos hizo sentir, como lo escribí ayer, son como de otro planeta. Ahora, la humanidad que demostró durante todo este tiempo, no sé, de repente... En los abrazos, en el llanto, en el caerse y levantarse, en el que siempre hay una nueva oportunidad, ni hablar de lograr los objetivos, después intentarlo una vez más y después toda la parte fuera de la cancha, ¿no? Pensaba mientras Agus hablaba en ese video donde él cuenta de que no le daba las figuritas a su hijo para que no se engolosine, o sea, que había que completar el álbum, digamos. Hay una cuestión humana que va más allá de los futbolistas, que me parece que obviamente todos los tenemos, supongo, los jugadores de la selección también deben tener su parte, pero conocimos mucho de Messi en este último tiempo, y me parece que nada, descubrimos un ser, como te digo, humano, extraterrestre, de otro planeta, y que abrazamos, que queremos, y que en este momento duro que pasó, también era medio difícil imaginar la continuidad de Messi sin el papá. La verdad que, bueno, por todo lo que leímos y lo que él comentó y lo que más o menos sabíamos, yo ya me imaginé que esto iba a pasar y que era inminente.
1: Lo dijo Yami Segovia. Buen día, Débora Durieta, ¿cómo andás?
2: Buen día, Jairo Estracha, ¿cómo va?
1: La persona que no se enteró de nada hasta la noche, porque estaba en otra vida, ¿no?
2: Un poco que sí.
1: Vi que Messi se retiró de algo.
2: Algo había renunciado.
1: Agustín casi se la come cruda.
0: Sí, dijo, ¿cómo?
1: Por favor.
2: Es que ayer estuve todo el día en el Congreso. Almorcé a las 5 de la tarde.
1: Pero ¿y los congresales no saben de Messi?
2: Estaba salvando la República y vos me... sí, yo pensaba, estoy acá escribiendo una nota que nadie va a leer porque Messi...
1: Y sí.
2: Algo de Messi, no sabía bien qué, pero dije, bueno, mañana voy a verte China y a vos me va a explicar todo.
1: ¿Cómo está la producción mesista, la que le deja mensajes a Messi en el posteo? ¿Para vos le dejaste algo en el posteo?
3: Sí, le dejé un mensaje.
1: ¿Qué le pusiste?
3: No me acuerdo, creo que le puse te amo, gracias y más gracias, algo así, como ídolo eterno, sos el más grande de la historia y algo así.
0: ¿Sabes que no lo leyó? Ídolo eterno le puse.
3: Ídolo eterno le puse seguro.
1: ¿Sabes que no lo leyó?
3: Bueno, según
0: tenía 233.000 mensajes.
1: Maga de Castro hace montoncito. ¿Qué?
2: No, ¿qué sabes si no lo leyó? Capaz lo leyó.
1: La verdad que tiene razón. Tiene un punto.
0: Sí, es.
1: Una chance tiene. Maga dice que no tiene más Instagram, así que no le dejó nada.
2: No es que no tengo más, mi cuenta sigue ahí, pasa que borré la app, todavía no le escribí, en algún momento le voy a escribir al DM.
1: Al DM.
2: Un mensaje más sentido.
1: Hay gente que le manda al DM, ¿no?
2: Sí.
1: Mirá vos.
2: Ay, pará, me intrigó, ¿por qué sacaste la aplicación del celular? Para no scrollear.
1: Ahí está.
2: Bien.
1: Operación anti-scrolleo.
2: Muy bien.
1: Mel Amato para mí algo le puso, venía Racing, le puso.
4: No. No, le dije, sino que lo íbamos a tener un montón dentro de la cancha y que me alegraba mucho haberlo disfrutado.
1: Mira vos, qué sentido. Rana Bella, ¿le pusiste algo en Instagram? ¿Cómo lo viviste?
5: No manejo Instagram, pero... Nah, es un ídolo, viéndolos, digamos, también lo vi a Maradona, vi a él, claro, qué sé yo. Claro. Vi a todos, entonces claro, es maravilloso.
1: Vos tenés la ventaja que te da la edad de que no sé si en su momento, cuando se retiró Maradona de la selección, tuviste un vacío que después eventualmente... Con sus matices, sus diferencias como ídolos, pero con el lugar que ocuparon, llenó Messi.
5: No, claramente. Aparte, Diego se retira de otra manera.
1: Claro.
5: Leo se retira en la gloria plena. Diego, bueno, tuvo como una caída. Bueno, pero lo vimos en su esplendor. Entonces, para mí eso es maravilloso también.
0: Ahora, lo que pensaba con la experiencia de Hernán...
1: ¿Por qué todos le marcan la experiencia?
2: Sí,
0: no, por lo que él dice. Yo digo, no, bueno, ya vio el retiro de Maradona, vio el retiro de Messi. Supongo que tiene más esperanzas de que aparezca, ¿no? Algún jugador así que de pronto...
1: O no.
0: A ver, o no.
1: Me interesa.
5: Ya tuvimos a los dos mejores del mundo, claro, y son argentinos, chicos.
1: Bueno.
5: Si aparece uno más.
0: Para nuestra selección, digo.
5: Si aparece uno más, bienvenido sea, pero creo que ya como nosotros, como nación, como país, como ejemplo de fútbol mundial, tuvimos a los dos más grandes.
1: Y pero nosotros siempre queremos un poco más.
5: Y sí, por supuesto.
3: Pero decime que hay un tercero, ¿verdad?
2: Para mí igual no va a haber otro igual que Messi.
1: ¿Eh?
2: Para mí no va a haber otro igual que Messi.
1: Y bueno, eso
3: no,
1: está.
3: No, eso seguro.
1: Igual
2: o sea,
1: no.
2: Yo siento que lo que me pasa con Messi, o sea, yo a Messi lo vi desde chiquita, entonces
0: claro,
2: él es mi héroe. Claro. No va a haber otro igual nunca, incluso si Nico Paz de repente la empieza a pisar como loco. Bien por él, buenísimo, bien por todos nosotros, nos va a ir genial. Pero no es lo mismo para nada. O sea, para mí hoy es empieza un fútbol totalmente distinto.
1: Bueno, ahí está también el CM Bostero, que no sé cómo lo vive también, al día después de la salida de Messi.
6: No, muy triste, obviamente. Es lo mismo que vienen diciendo los chicos, crecí con él y es un héroe para todos. Creo que no hay nadie mejor que Agus para volcar esas palabras y nada, ayer también muy triste cuando me enteré, pero bueno, qué sé yo, es así y más. Probablemente somos Argentina y algún loco más vamos a sacar.
1: Esa ahí va, gente. Esa es la esperanza.
6: Hay que estar así.
1: Acá el me dicen, por lo menos quedan tus imitaciones, Chairo.
0: Ah, bueno, sí, bueno,
2: más importante.
1: El enmascarado no tiene emociones, no sabemos si llora, no, si está triste, no. Solo vemos sus dedos. Se retira
0: Messi. Está muy bajón.
1: Está muy bajón con la retirada de Messi. En esta mañana, con... ¿qué temperatura estamos? No en el alma, sino en la calle.
0: Lo vamos a descubrir juntos.
1: Dale.
0: Dame un segundo que voy a actualizar los datos. 11 grados, 2 décimas hasta ahora la temperatura, 90% la humedad. El cielo está ligeramente nublado y para este día martes el Servicio Meteorológico Nacional anticipa un día con mucha neblina por las primeras horas del día y luego con el cielo parcialmente nublado y una máxima de 17.
1: Bueno, gente, tengo de la gente de Catapulta 5 libros arriba sí. Messi, que son estos libros que seguramente vas a poder leer. Mirá, Agus, probá a leerlo.
0: Sí, a ver.
1: Lo agarrás sí. Y de adelante para atrás, por favor, lo ves. ¿Cómo lo tiraban los compañeros?
3: Me encanta, se ha dicho, ¿eh?
1: ¿Cómo lo tiraban los compañeros en el Mundial por el efecto mágico de las páginas que van pasando una atrás de la otra? Catapulta trae este Arriba Messi, que yo creo que, salvo scrollear historias donde todo el tiempo aparece Messi, lo otro que vos podés hacer en estos días
0: es esto.
1: Sentarte, no hablar con nadie, dejar la boca abierta así.
0: Sí. Y llorar.
1: Termina y empieza. Termina y empieza.
0: Sí, sí.
1: Esta
0: sí.
1: Es la receta de Buenas Tardes China para enfrentar este momento. Tengo 5 para regalarle a los oyentes en el 11-33-50-0297. Entre los que digan qué significa Messi en una sola palabra al estilo Agustín.
0: Claro,
1: ¿entienden?
0: Bien.
1: Messi en una sola palabra en sus corazones. Y 5 de ustedes los elige la producción, que está muy selecta con la emoción, ¿eh? Está muy, muy enojada. Tal vez no quiere regalar ninguno. Tienen que conmover a la producción que siente que Messi les pertenece, como cada uno de ustedes. 11-33-50-0297. Estamos juntos. Y tengo ganas, ¿sabes qué? De escuchar cómo se enteraba la gente en la calle.
0: Bueno,
1: que
0: entonces vamos.
1: Fue un momento donde empezaban a salir los móviles y casi que muchos le daban la noticia a la gente porque era ahí.
0: Claro.
1: Salvo que estuvieras en las redes o escuchando la radio.
0: Sí.
1: Estaba la gente en la calle. De golpe, se retiró Messi de la sección.
0: Terrible. Y bueno, ahí está el cimbronazo, la angustia o el llanto y la nostalgia, ¿no? De lo vivido. Y del ciclo que se terminaba. Vamos a ver un compiladito de personas que se enteran, por ejemplo, de esta manera. Mirá.
7: ¿Enteró que renunció Messi a la selección?
8: No.
7: Hace minutos nada más.
8: No me digas. Sí. No me enteré. Estuve haciendo mandado.
7: ¿Cómo lo toma, señora, que se haya terminado el ciclo Messi en la selección argentina?
8: No, muy mal. Muy mal.
7: ¿Te da tristeza?
8: Sí, me da tristeza porque lo admiraba como persona y como jugador.
7: ¿Qué se le dice a Messi?
8: Suerte, fuerza y que el papá que sepa que está descansando.
9: Estaba llorando recién.
0: No, mira.
9: Y me saco a pasear al perro para distraerme porque... No.
7: ¿Te angustió?
9: Sí, yo soy muy del fútbol porque es algo que comparto mucho con mi papá y no hay. Es algo que uno nunca espera, ¿viste? Que
0: claro, que no pase, que se patee.
9: Es normalizado a veces tener al mejor jugador del mundo que estoy rota. Llamé a mi papá llorando y mi papá en el trabajo diciendo no puedo creer, no puedo creer lo que me estás diciendo.
7: ¿Qué se le dice a Messi que ganó todo con la selección?
10: Se merece un abrazo grandísimo de todo el argentino, pues, que va a hacer todo lo que hizo. Qué vano, más que eso, que puede recibir nosotros.
11: Me imagino que ya por el tiempo que ha pasado... Era algo más que obvio, ¿no?
7: Era algo esperable.
11: Sí, más que todo por lo que ya él dio a la selección. Sus temas familiares también pesan.
0: Ahí está. Después también otra persona que dice que tener la piel de gallina. Esto fue en el móvil La Nación. A ver.
12: ¿Has enterado que Messi renunció a la selección?
13: No.
12: ¿Viste? ¿Renunció a la selección?
13: No sabía. ¿En serio, Messi?
12: Sí.
1: Se queda.
12: ¿Viste? Como uno se queda duro. A ver, ¿esperabas esta noticia?
13: No,
12: es el final de su carrera, pero algunos pensaban que iba a jugar la Copa América.
13: La verdad que no puedo creer lo que me estás diciendo. Se me pone la piel de gallina.
12: ¿Qué vas a trabajar? ¿Cómo te agarró esta noticia?
13: No, la verdad que me quedo frío. Acá estoy paseando ahora un rato.
12: ¿Algún mensaje para Messi si está escuchando?
13: Y
1: justo pasaba.
13: Fuerza, Leo, la verdad, todos los argentinos te apoyamos.
12: Gracias, amigo. Ahí está, ahí tenés.
0: Después, la sorpresa es total y la gente reacciona así, por ejemplo.
14: Se retiró Messi de la selección.
15: No.
14: Sí.
15: ¿Qué?
14: Sí.
15: ¿Qué pasó?
1: Agarra la tele.
0: Sí.
1: Va a poner la tele, no lo puede creer.
0: Se retiró Messi de la selección.
1: No le crea al esposo.
14: Sí, amigo.
1: No, la gente con la boca abierta.
15: De la selección, no.
12: Concha de tu madre.
1: Se golpea la cabeza con el borde. Está bien, es que putear el marco de la puerta es una salida.
0: Sí, sí. Después, una nena que llora, que llora, que llora y que no quiere que Messi se vaya y lo expresa
16: Messi,
0: así, mira.
16: Messi, nunca te vaya. Bueno, ¿qué le decís? ¿Tenés la cámara de eSports?
17: No, nada, que yo lo quiero mucho a Messi. No quiero que nunca se vaya porque...
1: Eso es de la final, me parece, ¿no?
16: Oh, no me lloré, por favor, te lo pido.
17: Es el mejor jugador del mundo. Y yo no quiero que se vaya. Ay, mi vida.
0: Ahí está. No, me parte el alma. Y después cerrar con un salteño que llora en la calle de esta forma, mirá.
15: Y le tenemos que decir gracias. Messi es una, es un símbolo de constancia, de dignidad y sobre todo de lucha. Y yo creo que el último gol que se le hizo por instancia de la Inglaterra nos demostró en el estado de salud de su papá, ¿no? Haber sobrellevado esa carga, porque uno no dimensiona totalmente la particular situación que él vivió en el Mundial, ¿no es cierto? Cuando termina en su WhatsApp diciendo en sus redes, ¿qué voy a hacer sin vos, papá? O sea, creo que ese, a través del tiempo, nos va a significar lo que fue el gol de Maradona a los ingleses. Primero, de gratitud, de ejemplo de persona, sobre todo como deportista, sobre todo como hijo, como unidad, como patrimonio de todos los argentinos. Lionel supo ocupar el vacío que dejó Diego con otra impronta, con otra actitud, y le devuelve la identidad, sobre todo a los jóvenes, donde el esfuerzo que él hizo para hacer lo que hizo como profesional del deporte, su tesón, su voluntad, nos enorgullece y le...
0: Ahí está.
1: Estaba pensando...
0: Expresiones.
1: El cierre de este recorrido, cómo de golpe aparece una nena de 5 o 6 años y un señor de, no sé, 70 y largos, los dos atravesados por su admiración, su amor, su respeto, su fascinación, por lo que sea, de la misma persona, cómo puede de golpe unir las ilusiones de los argentinos de todas las edades. Y un poco esa es la tristeza que sentimos que no vamos a tener cada vez que empiece un partido, más allá de lo hermoso que era verlo jugar al fútbol y de todo el proceso que, al ser 21 años, pueden haber acompañado vidas enteras, como Maga o Agustín, o gente que había vivido a Maradona y sintió que no iba a ver más nada, y de golpe sintió otra vez que se emocionaba con sus hijos, por ahí cuando con Maradona se había emocionado con sus padres. Claro. Una cantidad de hilos que se van atando emocionales, donde el fútbol es una excusa, y la selección tiene todo el simbolismo de que nos une como país, después de haberlo maltratado mucho a Messi también, lo cual nos hace pensar, cuando usaba la 10 de la selección, aprendimos como a quererlos, aprendimos a entender sus maneras de ser, no demagógicas, no de vendehumo, no de loco tirabomba, y de golpe todo eso también nos, tal vez, en 2 minutos me llamaba el optimismo, tal vez nos cambia un poco a nosotros, que somos así como argentinos / porteñizados, cancheros, de los que hablamos fuerte, de los que con mucho menos laureles que Messi levantamos el dedo para algo. De golpe el tipo, con ese liderazgo de ser el mejor, ganar todo, y la voz que, un poco yo hago el chiste cuando lo imito, siempre es así, como de alguien como si no tuviera nada que mostrarte, me parece que es el principal mensaje, más allá de lo que va a ser el día que se anuncie la formación de la selección y pase una y otra vez, y no esté Messi, que lo hemos tenido en momentos, pero sabiendo que en un momento,
0: claro, volvía.
1: Tu papá va a llegar del trabajo, tu mamá va a llegar del trabajo, o tu persona querida va a venir a casa. Bueno, ese Messi, con todo ese simbolismo, no va a estar, y creo que a mí ahí me va a terminar de pegar. Yo ayer sentí un shock, porque un poco me lo esperaba, pero creo que va a ser una especie de transcurrir donde en un momento vamos a asumir en los partidos, che, era cierto.
3: Sí, total.
1: No va a estar.
3: Y cuando ahí lo veamos viéndolo en la tribuna,
1: todo,
3: la familia.
1: Porque aparte, donde aparezca,
3: sí, claro,
1: va a ser obviamente el foco de todo.
3: Total.
1: Pero ahí habrá que aprender. 6:24 minutos. Para todos los que quieran decir qué es Messi en una palabra, a lo Agus, 11-33-50-0297. Tengo los libritos de Catapulta, que son adictivos para llorar y pensar que él siempre va a estar ahí. Arriba Messi. para ustedes, 11-33-50-0297. Suena un poquito más. Por última vez oficialmente este tema con este rol.
3: Claro.
1: Que empezó como joda, Empezó como mirá, conectar.
3: Es cierto.
1: Con el No Me Olvides. Y al final, acá estamos. No Me Olvides.
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0: olvides. Yo voy a estar muy lejos, te lo pido por piedad, nena, no me olvides.
1: Porque este enano que tenemos adentro es muy fuerte, el ego es muy fuerte. Entonces el ego decía, vos tenés la revancha, la mereces.
2: Esto es una pelea de enanos, pero hay uno de los enanos que tiene una banda y un bastón. Muy graciosa, no me reí en ningún momento, pero es muy graciosa.
3: Es divertida. Enano no es nadie.
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5: ...6:26, buenos días, vayan pasando, estamos acompañándolos en esta mañana de día martes a todo esto, confirmado, primero de septiembre, no me acuerdo qué temperatura dijiste.
6: Tenemos 11 grados, 2 décimas hasta ahora de temperatura, 17 la máxima para hoy.
5: Y obviamente vamos a recorrer más títulos en esta mañana, ¿eh? Ahí arrancamos en breve.
7: ¿Qué pasa en este lugar?
5: La playlist del día, para empezar, empieza con... ¿Sabés qué? Voy a aprovechar este momento de Argentina, selección y deportes para poner en el arranque de la playlist a dos leonas que de golpe, en el momento de ser campeonas del mundo, tienen un mensaje directo al rol del Estado. Ella lo marca en el deporte, pero dado el momento que estamos viviendo, donde el Estado aparece como el culpable de todos los males y el presidente ganó la elección hablando contra el Estado con una motosierra y ajustando al Estado, me parece que darle lugar de apertura de la playlist a un mensaje de dos campeonas del mundo que llegan a la Argentina y en el medio de su festejo, para marcar lo que ha sido su esfuerzo versus lo que había enfrente, ponen sobre la mesa el reclamo de más apoyo al deporte, me parece que bien vale, y más incluso con el momento que estamos viviendo así de seleccionismo tras la despedida de Lionel Messi. Antes le quiero preguntar a Maga de Castro, lo más parecido a un intento de Leona que hemos tenido, o por lo menos la única que jugó al hockey.
6: ¿Verdad?
5: ¿Quién es Majo Granato y quién es la China Cosentino?
8: Majo Granato es la capitana de las Leonas actualmente. Antes era Rochi Sánchez Moquia, que se retiró en los últimos Juegos Olímpicos, y ahora pasó a ser Majo Granato, que es la 10 de las Leonas. Si la ves jugar, es una rapidita muy, muy, muy habilidosa, es buenísima.
5: ¿Qué es la que le tocó ocupar el rol de Luciana Aymar, salvando las distancias?
8: Sí, igual nunca llegaron a cruzarse en realidad ellas dos. Y después
5: la China Cosentino
8: es la arquera de las Leonas, que es la que, bueno, tuvo un rol protagónico en este mundial. En la final atajó 3 de 4 shootouts, o sea, 3 de 4 penales, y en los Juegos Olímpicos es la razón por la que sacamos una medalla prácticamente.
5: Bueno, escuchemos a Majo Granato hablar de que hace falta más apoyo para el deporte y para el hockey.
9: Para que este deporte siga creciendo, si esto lo hicimos con lo que teníamos, imagínate si se puede con poco más apoyo.
10: Recién decía que necesitan algo.
9: No, poner mucho más, obviamente, inversión en el deporte. Creo que es lo más importante para un país, no solo la educación, el deporte también es inclusión, es derecho, es igualdad. Y creo que nosotras como equipo intentamos transmitir también esos valores, ¿no?
5: Majo Granato, ustedes acaban de escuchar quién es, qué rol tiene en el equipo. Y ahora la arquera, la China Cosentino, hablando con Nelson Castro. Escuchen lo que cuenta.
11: Con muchísimo amor y pasión, y nos encanta por eso también. Cuando a una la llaman, no lo dudamos ni un poco.
12: No.
11: Justo tenemos el caso de una de las chicas que estuvo viviendo mucho tiempo en España.
12: Mirá.
11: Y fue convocada y nada, se vino a vivir acá.
12: Mirá.
11: A Buenos Aires. Ella no podía... pagarse quizá un alquiler por el tema de la beca y de todo, así que estuvo viviendo en el CENAR mucho tiempo.
12: Mirá.
11: Pero sí, la verdad que ahora obviamente nos encantaría tener un poco más de apoyo, pero bueno, como te digo, lo hacemos con mucho esfuerzo, amor y dedicación.
5: Ahí está Cristina, la China Cosentino. ¿Sabés de qué compañera habla?
8: No sé quién habla particularmente, debe ser alguna de las chicas del interior, pero una cosa que es importante es que nosotros en la final del Mundial le ganamos a Holanda, que de por sí es algo muy, muy, muy difícil en Holanda, que ya lo hace también más complejo todavía, pero también Holanda es un país que tiene hockey profesional. Nosotros tenemos hockey amateur. De hecho, eso que ella está contando, de que varias se van a jugar afuera, muchas se van a jugar a Holanda. De hecho, Gorselani, que es una de las goleadoras, la que hace la arrastrada en el córner corto, ella se fue a jugar a Holanda hace poco. Y después, la chica que hace el último penal, o sea, la que hace el penal que lo mete y salimos campeona, que se llama Cairo, Sofi Cairo, ella juega en un equipo de la C. O sea,
5: acá.
8: Pensá que, claro, el equipo donde yo jugaba, que se llama el más fuerte, que es un equipo ahí de barrio, en un momento se cruzó con el equipo de ella, o sea, a ese nivel. Juega en Moreno, creo que
5: y
8: el
5: club atlético. Y ella juega ahí todavía.
8: Ella juega ahí todavía.
5: Y integra la selección.
8: Integra la selección jugando en un equipo de la C.
5: Que le ganó a unos profesionales.
8: Ni siquiera como si un jugador del ascenso integrara la selección de fútbol, o sea, una categoría menos todavía.
5: Impresionante, diría Agustín Castro.
12: Impresionante.
5: 6:31 minutos para arrancar este día martes con esas historias donde de golpe, si recién Messi nos lleva a pensar otras formas de liderazgo, las Leonas nos llevan a plantear también otras formas de pensar el Estado, por ejemplo acá vinculado con el deporte, pero tomarlo como símbolo para la época que estamos viviendo. A esta hora quiero empezar ahora con Miguel Zavaleta, que ayer en el medio del retiro de Messi se murió el líder de Suéter. Eligió morirse el día que se retiró Messi. A veces no elegís morirte.
12: No, claro.
5: Pero la música vive, ¿eh?

0: En el recorrido de la playlist voy a meter qué lindo queda el fondo que armó Nico Cabrera, porque hoy oficialmente estamos estrenando el fondo segundo año de Buenas Tardes China. Claro, porque si cumplimos, agosto fue el mes cumpleaños, festejo y todo en el Roxy. Empieza septiembre, empieza oficialmente nuestro segundo año. Y mirá el fondo hermoso, rojo.
1: Muy lindo, me gusta.
0: Que le metió. Y también la placa que ustedes ven ahí cuando nos vamos y queda el video subido en YouTube.
2: Sí, a propósito de eso, ya está la galería de fotos de la fiesta en la página en buenastardeschina.com.ar con video y todo.
3: Me fijé encima.
0: Métanla encima a el like al vivo, métenle al renovar la suscripción. Todo eso hace parte de esta comunidad para contar noticias. Hoy quiero hacer un pequeño tablero económico, porque por ahí vos podés ver un pantallazo de cómo está el país con tres datos que salieron ayer. Primeros datos de inflación vinculados con el mes de agosto que terminó, de consultoras privadas. La inflación oficial sale a mediados de mes, la del INDEC. La consultora Ferreres da inflación de 1,6 en agosto, vuelve a bajar un escalón. Lo había contado Marina del Poyeto la semana pasada acá, que a ellos le venía dando en la consultora Ecogo 1,5. Hay una nueva baja de un escalón de la inflación, muy marcada por baja del precio de bienes, específicamente de alimentos, con los servicios subiendo por encima, pero al mismo tiempo hay que marcar que la inflación vuelve a bajar un escalón. Ahora el desafío está en si esto va a convivir con ingresos que mejoren y una economía que incluya más gente desde el empleo y desde el empleo de calidad. Y ahí hay dos datos que podemos tomar también de siempre el último día del mes, que cierran los patentamientos de autos y de motos en el país. O sea, las instituciones que venden autos y motos tienen el dato al toque cuando termina el mes de cuántos se patentaron. Y es interesante ver que cae el patentamiento de autos 0 kilómetros y sube el patentamiento de motos 0 kilómetro, según los concesionarios que trabajan al respecto. Para que ustedes tengan el dato confirmado, se los voy a decir ahora, que lo tengo anotado ahí para no bolasearlo. El patentamiento de autos está cayendo 19% en el mes de agosto. En el mes de agosto 19%, en el año enero-agosto 13% abajo respecto a los primeros 8 meses del año pasado. Es impresionante cuando te metes adentro de los patentamientos, caen todas las marcas que se hacen en el país e incluso en el Mercosur, y vuelan 500% más de patentamientos, 700% más de patentamientos, desde números muy chicos, las marcas chinas. Y BYD, la marca china que más se ve en la calle, que tiene como concesionario acá a Dietrich, ya está entre el top 10 de los autos más patentados del año. Está bien, con números muy bajitos. Creo que en julio habían patentado 1.000 de esos autos chinos. Ahora en agosto 1.300. Fíjate los saltos que viene pegando. Sí, el auto que más se patenta en Argentina, se patentan 50.000 en un año, en un mes. Pero ya el año pasado no existía esta marca en agosto del año pasado. Un año después está en el top 10. Como ejemplo de la llegada de autos chinos que se da en el mundo, que se da en Latinoamérica y que en Argentina refleja caída de patentamientos. Y los patentamientos son de autos chinos en su mayoría. En cambio, motos, está creciendo 34% el patentamiento de motos. En agosto, 41% enero-agosto contra enero-agosto del año pasado. Y impulsado, ¿por qué? Por los créditos que dan en muchos casos las aplicaciones para el laburo de delivery. Pero también anoten ahí, para el reparto de última milla de comercio electrónico. Estamos subestimando el impacto de Mercado Flex, que son esos autos que vos ves en la calle llenos de paquetes negros, no sé, un Corsa, un Gol, gente con su auto particular, que son los que contrata Mercado Libre, el comercio electrónico en general, pero mayormente Mercado Libre, para terminar de hacerte el envío a tu casa. Si está Uber, si está Rappi pedido ya, no subestimen el impacto de la última milla del comercio electrónico como otro trabajo precario, informal, que irrumpe en este contexto donde la gente usa o sus piernas o una bicicleta o una moto o un auto. Tablero económico en un contexto donde Luis Caputo está en el G20, se reunió con Kristalina Georgieva ayer y donde va a estar seguramente viendo a Scott Bessent, el secretario del Tesoro de Estados Unidos, hoy, y en un marco donde desde Domingo Cavallo hasta Gita Gopinath, la ex número 2 del fondo, hoy en Harvard, le dicen: acumula más reservas, deja subir un poco más el dólar, porque el mundo te puede jugar en contra acordate que ayer decíamos, puede subir las tasas de interés de Estados Unidos, que se te haga más difícil refinanciar la deuda, puede complicarse la cosecha si se inundan las tierras con el niño, por más de que en principio suben los precios de lo que exportamos, la soja y los demás cultivos. 6:37 minutos, así está el recorrido por este tablero económico en la playlist del día, donde hay más Miguel Zavaleta en esta mañana. Título fuerte, surge de una pregunta que responde medio para sacársela encima Donald Trump, es que dice él en una ronda de prensa en el Salón Oval, en la Casa Blanca, que va a revisar la posición de Estados Unidos sobre Malvinas. Dicho así, suena mucho más fuerte de lo que pasó, porque le preguntan, ¿vas a revisar la política sobre Malvinas? Todas mis políticas están bajo revisión, dice Trump.
2: Claro, claro.
0: Bueno. Mi hijo me dice a veces, ¿me vas a comprar un juego para la Play? Y siempre si te va bien, algún juego te voy a comprar. Es ese tipo de respuesta. Pero es título igual porque hay una expectativa de que por el alineamiento total de Argentina con Estados Unidos, Estados Unidos apoye a la Argentina en Malvinas. En la guerra de Malvinas se esperaba lo mismo con Estados Unidos e Inglaterra y no fue lo que pasó. Pero ahora hay una pelea de Trump con la OTAN porque no lo bancaron en Medio Oriente y por ahí cae la bocha. Como anticipó acá Daniel Haddad el día que vino y dijo esa idea de tal vez Trump juega para Milei en Malvinas. Lo único que hay es esta declaración.
1: Are you reviewing the U.S. position on the Falkland Islands?
3: I always review every position. That's just one of many. Steve?
0: Cambió. Le dice, ¿van a revisar la posición de la Falkland Island? Pregunta el inglés. I always review every position. Steve, cambia de tema. O sea, nada. Es lo que hay de definición. Tomalo o déjalo. Es título. Obviamente que lo haya dicho, pero en ese criterio. En este mundo, más tarde te voy a hacer escuchar, ayer habló alguien que no habla habitualmente, que se llama Pablo Laviñe, el secretario de Comercio, coordinador de Comercio y Producción del Ministerio de Economía. Y de golpe justificó el ingreso de productos chinos en masa a la Argentina y habló de que no le planteen que hay que esperar a las empresas que se transformen. Que hay que apurarse para que lleguen productos baratos para el consumidor. No hay que darle tiempo a las empresas. Me pareció una definición que cuando la escuches en un rato te va a resultar por lo menos muy transparente desde la mirada oficial en la previa mañana del Día de la Industria, cumple de Agus, que va a tener un mensaje muy fuerte de che, protégeme de China que me está invadiendo. Bueno, en el Santa Fe Business Forum que se hace en Rosario, hoy voy a andar por allá, llevo calcos en La Fluvial, en Rosario. Podría pintarlo como voy a la tierra natal de Messi el día después que también se fue de la selección.
4: Sí.
0: Voy a un foro de negocios. Pero para una historia mirando el Paraná, así acá sintiendo el.
4: ¿Dónde arrancó todo?
0: ¿Dónde arrancó todo?
2: Claro.
0: Me doy vuelta, sí. ¿Van a invertir? No tiene nada que ver. Pero dicho eso, llevo calcos de Buenas Tardes China. Bien. Y en ese marco Pablo Laviñe dijo todo al consumidor. El productor que se transforme, compita o muera. Ese fue el mensaje que a mí me resultó muy fuerte ayer de un funcionario importante de Luis Caputo. En esta mañana quiero poner también en la playlist de actualidad algo que necesito que me expliques, Debo, hasta donde vos puedas.
2: ¿No?
0: Se están tirando con de todo en el peronismo por haber apoyado a un juez del Lago Escondido. Vos lo contaste la semana pasada, el famoso Pablo Iadarola.
2: ¿Qué sos, paña, bueno?
0: Que vos lo venís marcando diciendo, fue al Lago Escondido, y de golpe ahora, el peronismo que siempre criticó ese viaje de medios, poder, jueces, como parte del lofer, apoyó en buena medida que lo asciendan como juez. Y encima ayer ponía a Natalia Bolosín, además, ese juez le sacó un problema a Leonardo Scaturice porque era el que tenía que investigar la causa de esas valijas que trajo y nunca las investigó. Pablo Iadarola, del Lago Escondido a favorecer a Scaturice, resulta beneficiado por el peronismo y ayer se estaban tirando con de todo en el peronismo,
2: bueno,
0: por esto.
2: Exactamente, contamos que en la última sesión, que fue bastante aburrida, en esa sesión en la que Patricia Bullrich pedía el etiquetado frontal para las aplicaciones que te dan créditos, justamente se aprobaron 67 pliegos judiciales. Recordemos que el oficialismo ya lleva récord de nombramientos en la justicia federal. Y recordemos esto, el oficialismo no tiene mayoría en el Senado. Recordemos que todos los pliegos judiciales requieren de la veña de la Cámara Alta, nada más.
4: Recordemos también que el peronismo tiene 25 senadores, muchos de ellos responden a Cristina Kirchner, que obviamente durante muchos años y hasta el día de hoy vienen denunciando el famoso lofer, y durante lo que fue el gobierno de Mauricio Macri, todo lo que tuvo que ver con el viaje de una serie, de un grupo de jueces a Lago Escondido, con empresarios y demás. Ya hace unos meses se había aprobado para prorrogar 5 años más el mandato de Maíquez Padre, el, ¿cómo le decís vos?
0: El boxindanga.
4: Bueno, la semana pasada se aprobó otro pliego, en este caso de Giadarola, como le decís vos, que también nos quedamos todos, che, pará, el peronismo está votando un pliego de un señor que estuvo en Lago Escondido. Nobleza obliga, hay un senador que no acompañó el pliego, que es el rionegrino Martín Soria, que era ministro de Justicia. Él no lo acompañó, se retiró del recinto a la hora de la votación. Pero sí, es cierto, el peronismo viene acompañando. Y bueno, cuando preguntás en el bloque, che, pero ¿por qué están acompañando? Y no sé, no se quieren pelear más con la justicia.
0: Bueno, dos datos para cerrar la playlist. Juliana Di Tullio, senadora, ¿no?
4: Senadora, exactamente, sí.
0: Ayer pone, me sorprende que algunos periodistas como Gato Silvestre y Fernando Borroni de C5N interpreten como pactos espurios decisiones políticas institucionales del Senado, cuando tienen al protagonista estelar del viaje al Lago Escondido, Marcelo D'Alessandro, como su gerente de asuntos institucionales, o sea, pegándole al grupo Indalo, que contrató al ex ministro de Justicia y Seguridad de la ciudad, que fue al Lago Escondido. Y pone Juliana Di Tullio, a no ser que la pauta publicitaria sea más importante que lo que representa el propio medio. O sea, se pelea una dirigente peronista con periodistas que siempre han bancado el peronismo y le tiran por la cabeza temas del medio donde trabajan. Después aparece Roberto Navarro en un posteo, no sé si él habla con Cristina o tiene fuentes de ahí, que dice que hoy va a contar que vino esto que vos decís vos, una orden de Cristina que dijo basta de pelearse con los jueces.
4: Exactamente, eso mismo me decían a mí, yo no sabía si en chiste o en serio, pero era el único argumento que te daban es no nos queremos pelear más por la justicia, pero lo cierto es que no explicaron pública. Y te sumo con este dato. El peronismo viene cuestionando los lugares que les dan en las comisiones, que no es proporcional al número de senadores que tienen. ¿Qué pasa? Ellos no integran formalmente la comisión de acuerdo, que es donde se dictaminan los pliegos. Entonces ellos se eximen de eso, ellos no firman pliegos. Entonces pueden ir, participan, preguntan, pero ahí se hacen, digamos, los distraídos.
0: Todo esto coincide en un momento donde, por lo menos desde mi óptica, me llamó la atención una entrevista el otro día, saludable, pero en el actual mundo de los medios es para verla con doble línea, del Gato Silvestre en C5N con Horacio Marín, el presidente de YPF, hablando de la Argentina petrolera que se viene. Todo esto, por lo menos, habla de una discusión del peronismo hacia adentro, peronismo poder, peronismo justicia y medios.
4: Pero ahí nos explicó en el tuit de Juliana Di Tullio, ella nunca explica por qué acompañaron todos los pliegos. Acompañaron prácticamente todos los pliegos, menos el que había descongelado, si querés, la reforma laboral, que se me fue el nombre ahora, y el de Bertuzzi.
0: Bueno, de hecho ayer Mati Mousset se cruza con Juliana Di Tullio porque Juliana Di Tullio critica una nota donde hablan en off algunos senadores. Ella pone como volvieron los machos de off y Mati Mousset la retuitea diciendo, bueno, si no quieren los machos de off, salgan a explicar por qué votaron los jueces que le pidió el gobierno.
4: Porque además cuando habló Mayans, dijo, no le queremos interrumpir la carrera a estos señores, como esa fue, y por razones de público conocimiento no acompañamos el pliego de Bertuzzi. Eso fue, habló 20 minutos y eso fue el argumento que dio.
0: 6:45 minutos de la mañana, vamos a poner un poco más de música y venimos con otra vez el mundo Messi, porque se retiró de la selección Agu, no sé si sabías.
5: Sí, me enteré lamentablemente.
0: Reacciones de los jugadores, recordaremos goles, recordaremos momentos de nuestro corazón.
5: Todo, hay declaraciones también.
0: Sigue el mundo Messi en esta mañana, en Buenas Tardes China. Estamos juntos hasta las 8.

0: 47 minutos pasan de las 6 de la mañana. Tenemos 11 grados, 2 décimas de temperatura. Recuerden, para hoy una máxima de 17 grados. Una mañana bastante linda. Saludamos, por supuesto, a todos los que se suman a través del canal de YouTube, a través de la aplicación de Radio LED, a través de la cadena china y en el mundo. Nos escuchan a través también de nuestra página, On Demand. Bueno, diferentes formas de estar conectados, como siempre les digo, en esta mañana. Pero me voy a meter rápidamente en los posteos de los jugadores de la selección, que también estaban muy, muy tristes. Más allá de esperarse la noticia, la verdad que fue una conmoción, como decía al comienzo. De repente que se haga realidad la noticia que muchos esperaban, no sabíamos que iba a llegar. Enzo Fernández tomó el guante y escribió lo siguiente en un posteo, obviamente con fotos. Todos compartieron fotos con momentos con Messi, pero dice: Leo, cuando aquella vez dijiste que te ibas de la selección, me puse muy triste. Yo era un pibe y hacía cuentas con tu edad y la mía para ver si algún día llegaba a jugar con vos.
1: Una locura.
0: Parece una boludez, pero lo hacía de verdad. Pensaba cuántos años te podían quedar, cuántos me faltaban para llegar a primera, y soñaba con que, aunque fuera una vez, pudiéramos coincidir con la camiseta de Argentina. Por suerte volviste, dice, y la vida terminó siendo mucho más linda de lo que ese pibe podía imaginar. No solo llegué a jugar con vos, compartimos concentraciones, vestuarios, charlas, abrazos, momentos difíciles, momentos increíbles, terminamos siendo campeones del mundo juntos, pero sobre todo siempre voy a agradecerte cómo fuiste conmigo desde que llegué. Nada, un mensaje con muchísimo amor, el de Enzo Fernández, que de hecho tenemos esa carta que él había escrito el 27 de junio del año 2016, cuando Messi decide no jugar más en la selección, que después vuelve. Pero bueno, la verdad que ya la compartimos varias veces, pero lo cierto es que en un momento dice: te vamos a extrañar mucho, capitán, y así cierra ese mensaje.
1: Lo que pasa es que esta selección tiene muchos jugadores de la edad de Agus o de la edad de Maga, de las chicas, de los chicos, que estaban en el momento niños viendo a Messi, soñar con Messi y de golpe jugar y salir cambiando el mundo con Messi. O sea, ese haber estirado tanto su carrera exitosa Messi hizo que esos pibes cumplían el sueño del Agus que está mirando a llegar a jugar y salir campeón.
2: Sí, algo muy parecido dijo Nico Paz, por ejemplo.
0: Claro. Bueno, vamos a llegar al de Nico Paz para no hacer lío con las imágenes, pero voy a continuar con el de Di María, que dice: qué difícil es leer que te retirás, qué difícil es leer que no vamos a verte más con la celeste y blanca. Solo sé que nací en el siglo correcto para poder verte, disfrutarte y encima poder compartir con vos todos estos años de la selección, verte cumplir todos tus sueños y el más deseado, que era ser campeón del mundo. Bueno, también le dice que es el mejor de toda la historia, Di María, fotos con Messi. Comenzamos con el de Licha, que dice: una tristeza enorme, la verdad, uno nunca se prepara para estas cosas, pero de todo corazón, gracias, sos mi ejemplo y ejemplo para todo el mundo, ganador en el fútbol y en la vida. Bueno, mensaje también muy sentido de Lisandro Martínez. Nico Paz, al que hacía referencia recién Agus, dice: gracias Leo, desde que tenía 4 años veía todos tus partidos junto a mi padre, y hacíamos cálculos juntos para ver si me daba tiempo a jugar contigo, y decíamos que era imposible, pero gracias a Dios pude cumplir mi sueño y compartir contigo tus últimos pasos en la selección. Gracias por todo lo que has hecho por la selección y por enseñarme a mí y a millones de personas a seguir luchando cuando las cosas no salen bien. Bueno, ahí continúa también Nico Paz, que termina diciendo, dice: nosotros seguiremos disfrutando viéndote. Bueno, ahí está el mensaje. Después también De Paul. Un De Paul muy, muy conmovido. Después sí, vamos es su amigo dentro de la selección.
1: De Paul va a caminar en redondo en la concentración.
0: La verdad que no sé qué va a ser De Paul.
2: No sé cómo va a ser directamente.
0: Dice, escribió De Paul: hay algo que durante todos estos años siempre quise. Que cada argentina pudiera conocer quién sos realmente. Cómo sos cuando no hay cámaras, cuando no hay estadios, cuando simplemente sos vos. A vos eso nunca te gustó demasiado. Siempre sentiste que tus botines eran la mejor manera de hablar y que adentro de una cancha era donde tenías que demostrar todo lo que sentías por tu país. Y yo tuve la suerte de ver todo lo que hubo detrás, cada concentración, cada noche antes de la final, la presión, el miedo, las dudas, las críticas. Te vi pasar momentos que para cualquiera hubieran sido demasiado, y levantarte al otro día y seguir sin excusas, sin señalar a nadie, sin necesitar explicar quién eras. Porque si algo nunca cambió en vos fue el amor por esta camiseta y por este país. Bueno, por supuesto, el mensaje es mucho más extenso, pero al final dice: gracias por dejarme conocer a Leo, que siempre quise que todos conocieran, al que no necesita la 10, ni la cinta, ni una cancha para ser gigante. Te amo, hermano, qué orgullo haberlo vivido juntos. También Paredes, que dice: creía que ya estaba preparado para esta noticia, pero claramente no era así. Gracias.
1: Un poco el resumen de todos, ¿no?
0: Claro, dice: por todo lo que hiciste por mí como argentino, como hincha de la selección, como compañero y como amigo. También Otamendi dice: te quiero, enano, y hoy me cuesta encontrar palabras para despedirme. despedir al amigo con el que compartí tantos años, tantas batallas y tantos sueños, porque uno se acostumbra a verte ahí con la 10 entrando a la cancha creyendo una vez más que todo era posible. Bueno, por supuesto habla de aceptar esta decisión. Bueno, también Dibu, que deja mensaje, Tagliafico, que después vamos a volver al mensaje de Tagliafico, pero me voy a quedar para cerrar con el de Antonella, que escribió: qué orgullo verte cerrar esta etapa así, Leo Messi, fueron tantos años, tantos momentos, tantas alegrías y también tantos golpes. Escribió: te vi sufrir, caer y levantarte, te vi seguir cuando las cosas no salían y volver a intentarlo siempre, y después de tantos años también tuve la suerte de verte cumplir tus sueños y vivir algunos de los días más felices de nuestras vidas. Bueno, por supuesto, un mensaje con muchísimo amor, el que termina: qué privilegio haber vivido todo eso a tu lado, te amamos infinito. Y voy a cerrar con el mensaje de Celia, que no lo posteó, pero sí se comunicó con el agente de Intrusos. Y a través de un mensaje, Rodrigo Lucich leía estas palabras de Celia en este momento.
3: Los estoy mirando y sigo llorando, aunque ya lo sabíamos, estamos toda la familia muy tristes. Pero lo importante es que él sea feliz. El papá, sacame un manito esta música, por favor. El papá siempre decía: ¿qué voy a hacer cuando no juegue más? Y pasó todo junto, increíble.
0: Ahí está, y pasó todo junto, ¿no? La familia también conmovida, como decía Celia, más allá de internamente conocer todos la decisión, bueno, evidentemente también es un shock que esta noticia sea realidad.
1: Claro, porque aparte él cuenta que había escrito esto el 21 de julio.
2: Claro, 2 días después de perder la final con España.
1: Y que después de la muerte del padre estaba todavía más convencido. Acordate que cuando muere el padre, él dice que se pregunta que se le va a hacer difícil seguir jugando.
2: Sí.
1: Bueno, ahora deja la selección, sigue con el Inter de Miami, pero da la impresión de que todo es ese ciclo que se va cerrando. Hoy me parece que las tapas de los diarios son regalo para Agustín Castro. Hoy te llevas todos los diarios.
2: Por favor,
1: es ese que tenés que guardar. Mirá, vamos a mostrar, ya no tengo más para dar, título así completa la página de Clarín, de esas ediciones para guardar, ¿no? Con él parado en la cancha, todo rodeado de verde, mirando de espaldas ahí que se ve la 10. ¿Querés mostrar el olé que tenés ahí?
2: Esta, que dice duele, ¿se ve acá? Sí, duele en el alma es esta, durísima.
1: Ahí, con el adiós, ¿no?
0: Adiós.
2: Está lo jugado.
1: Dice, adiós.
2: Adiós. Y adiós. Sí, acá abajo.
1: Ahí está la del olé. Tengo La Nación también, que le da casi toda la tapa central. Messi para siempre. Con fotos de las distintas etapas de Messi. En el medio, la Copa del Mundo. El Messi jovencito allá del pelo largo. El Messi de la Copa América. El Messi que ve la Copa del Mundo cuando no se le dio en el 94. Todos esos Messi, ¿no?
0: De cada 94, una,
1: en el 2014. Entonces, tenés ahí nada, las distintas. A ver la de página 12. Página 12 tiene un dibujo, obviamente, de Rep, con un Messi dibujado, el hombre que nos hizo felices, y un Messi con la mirada hacia abajo y el Messi con las estrellas. Ahí, nada. Vamos a ir viéndolo, esto me parece como recuerdo. Esto teníamos preparado para vos de regalo de cumpleaños.
0: Sí, te lo íbamos a dar.
1: La verdad que feliz cumpleaños mañana.
4: Hagamos un paquetito y te lo llevo.
1: Para vos.
0: Sí. Sí.
1: 11-33-50-0297. Hay algo de la prensa internacional, tenés ahí para que podamos mostrar, si querés. Y si querés, mientras tanto, en un ratito vamos a escuchar oyentes que están definiendo a Messi en una palabra. Para llevarse este Messi arriba de catapulta, que lo vas pasando y vas viendo cómo salta según el efecto visual de las fotos. Messi announces retirement from Argentina national team, dice el Washington Post, con un posteo, el Washington Post, el anuncio del retiro de Messi de la selección. Mirá Forbes, claro, pone Lionel Messi, Lionel Messi, soccer legend and billionaire, claro, para Forbes es además un tipo que tiene más de $1,000,000,000,
2: claro.
1: Retires from the Argentine National Team, el adiós de Leo Messi, un mensaje contracultural en la era de lo inmediato, nota también titulada así en El País, con su foto llorando, en The Athletic, que es el apartado deportivo de New York Times, retires from Argentina international duty, a decision that hurts my soul, una decisión que me duele en el alma. También la imagen de Messi llorando. En La Vanguardia ponen Leo Messi anuncia que se retira de la selección argentina con un emotivo comunicado. Obviamente esto da la vuelta al mundo como noticia. Y Le Figaro, anda a leerlo, ¿no? Je me suis vidé, hijo de pu. Jenner Plus, Lionel Messi anuncia que se retira después de ganar. Después de ganarle siempre a Francia, eso dice, ¿no? Y segundo, Francia. Sí, pero lo quiero inventar.
2: Bien.
1: Me gusta más inventarlo que, que leerlo. Repercusión internacional. Si vos tenés que elegir un puñado de goles de Messi.
2: Un puñado de goles de
1: Dos,
2: Messi.
1: Dos, tres goles, cuatro goles de Messi en la selección.
2: Voy a decirte los más gritados que me acuerdo.
1: Los que vos más gritaste.
2: Los que yo más grité.
1: Y tenés algunos en la cancha encima.
2: Sí, exacto. Hay uno de esos que sí tengo en la cancha, que lo voy a... Vamos con ese, ¿te parece?
1: Vamos con lo que quieras.
2: Dale, arrancamos con uno de los últimos más gritados de Messi. No vamos a tener todo fresco. Contra Egipto, Argentina-Egipto, en este último mundial. Claro, en este último mundial, exactamente. 2-1 perdíamos, y mirá lo que hace Messi. Tremendo gol este. Este se gritó un montón porque estábamos 2-0 abajo, porque Messi pone el 2-2 y porque estabas eliminado. Eliminado del mundial contra Egipto. Y Messi otra vez aparecía para salvarte. Con este golazo lo rompe todo. Un golazo de Messi también. De los tantos lindos que hizo en este.
1: Así se vivía en la tribuna. Mirá cómo se vivía en la tribuna este gol.
2: A ver. Me
0: va a dar algo.
2: Claro. El famoso me va a dar algo.
1: O sea. Estuviste en la cancha en el último gol de Messi en la historia de los mundiales. Mira, mira, ahí como le está por dar algo.
2: Ay, qué bueno que lo grite así. ¿Viste cuando decís que?
1: Mira, mira, mira, me dice acá. Sí, sí, sí. Era un lugar para morir, te digo. También.
2: Era un lugar para morir, pues, sí.
4: ¿Quién lo hizo?
0: ¿Quién lo hizo?
1: ¿Cómo quién lo hizo?
2: Es que no llegaba a ver bien.
1: Mira, mira, mira la cara.
4: No puedo creer. No, Dios, estoy llorando.
2: No estoy llorando, dice
1: yo. ¿Te volviste a contactar con ese random?
2: No, no, no, no, no era un random al final, era re famoso. No,
0: ¿ah, sí?
2: Tenía como más de 1 millón de seguidores.
1: ¿En serio?
2: Sí, te lo juro.
1: Entonces contactate ya.
2: Sí, me debes contactar, ¿no?
1: Ese
2: sí,
1: es el último gol que estuviste en la cancha.
2: Sí.
1: Dame otro.
2: Bueno, vayamos con otro. A ver, vamos con uno recordado también. Pero porque lo quiero votar rápido, solamente por eso. El de la final con Francia, lógicamente.
1: Claro.
2: El que termina siendo el segundo gol de Messi en esa final, te pido Hernán. Messi, Francia. Está por ahí, no es muy complicado.
1: Igual me da bronca este gol que la pelota no entra y infla la red.
2: Sí, acá.
1: Me da bronca que el francés ese que no entiende nada la saque de adentro.
2: Este gol se grita en algunos casos por la mitad también, porque hay gente que cree que, uy, entró, no entró la pelota. Pero para mí cuando se confirma que entra la pelota, se grita con todo porque era el 3-2 y no te ibas a imaginar que Mbappé te iba a arruinar la vida de nuevo, era como un villano que no podías vencer en ese momento de la película, pero hasta acá era ya está, el final feliz, listo, claro. Messi dándote la Copa del Mundo, ¿qué más necesitas en este gol de Messi contra Francia en la final del Mundo Qatar 2022? Voy a ir con otro, a ver, que también se gritó mucho en ese mundial, yo fue el que más grité de todo ese mundial.
5: ¿Te dio algo?
2: Sí, casi, me parece.
1: ¿Cuál?
2: Argentina-México.
1: Ah, en el 2022.
2: En el 2022. Partido que no se le daba nada a Argentina. Argentina lo termina ganando 2-0. El segundo lo hace Enzo Fernández. Pero el primero lo hacía Messi de esta manera.
1: Después veniendo de perder con Arabia Saudita.
2: Exactamente. Segundo partido de Argentina en el grupo. No pasaba nada en este partido, Nada, no había manera de entrar a México.
1: Esto es que se vaya Messi, que no pasaba nada y Messi hacía cosas.
2: Exactamente.
1: Entonces, ahora vamos a estar esperando que no pasaba nada.
5: Y no va a pasar nada.
2: ¿Y qué pasa?
0: Ya.
2: Bueno.
0: Y que alguien haga cosas.
2: Y el tema es que en este mundial fue el gran problema que tuvimos, de hecho. Que no arrancaban los delanteros, que ninguno terminaba de ir a Messi con 39 años, el que llevaba las riendas de un equipo que en un momento habíamos pensado que funcionaba sin Messi. Bueno, no pasó tanto en este último mundial. Habrá que ver cómo se para la Argentina de acá en adelante.
1: ¿Y uno más tenés?
2: ¿Uno más, en serio?
1: Bueno, dos.
2: Ay, bueno, dos más, está bien, vayamos con Tomás. Sí, vayamos con Tomás. Tengo uno en 2017 que grité mucho, y después voy a terminar en 2014. Que se gritó mucho porque era el descenso de Argentina. Messi te salvaba del descenso.
1: ¿2000 qué?
2: 2017. Messi te salvaba del descenso, así te lo digo, Que el descenso para la selección argentina, ¿qué es? No clasificar a un mundial.
1: Ah, ¿qué es Ecuador?
2: Y Argentina-Ecuador pasaba, claro. Y arranca perdiendo Argentina un partido que si no lo ganaba no iba al mundial del 2018. Arranca perdiendo enseguida Argentina, claro. De entrada. La prensa lo mataba a Messi en esa época, Messi no había ganado nada todavía. Y Messi solo da vuelta al partido con un hat-trick, mete 3 goles y le da vuelta al partido de Ecuador. Este era el 2-1, mirá.
1: Muy bueno el relato,
2: San Paoli en ese mundial.
1: En esa época no éramos felices.
2: No éramos felices.
1: Pero ahí al lado estaba corriendo Scaloni.
2: Estaba, claro, estaba Scaloni totalmente, parte de ese cuerpo técnico de San Paoli. Uno de los goles también más gritados de Messi en la selección, ya más olvidados de este último tiempo, pero Messi salvando para mí del descenso de la selección argentina. Y voy a ir con uno muy gritado también, en 2014. No sé si se van a acordar tanto, pero
1: con
2: se
1: Irán,
2: mucho.
1: Con Irán.
2: Con Irán, exactamente.
1: Mirá ese.
2: Messi-Irán, fase de grupos.
1: Minuto 90 y largo.
2: Minuto 90 y pico, 0-0 clavado, no había manera. De afuera del área para poner el único gol del partido. También. Messi había jugado mal.
1: criticado también en esa época.
2: Sí, incluso creo que De Paoli lo dice en el relato. Dice, en uno de sus peores partidos probablemente con la selección argentina lo había jugado mal, pero siempre aparecía igual, porque hasta jugando mal era el mejor de los nuestros. Y así estaba Messi dándole la victoria a Argentina en el 2014 contra Irán, un partido que también la gente terminó gritando mucho este gol y por eso vale la pena traerlo.
1: Agustín Castro, fíjate el 38 porque Agus estuvo en el último partido de Argentina con Messi en el Mundial, que fue la final.
2: Sí.
1: Pero lo que se trae es haberlo visto en el micro. La verdad, él estuvo con Messi en el Mundial.
2: Yo lo vi acá.
1: Lo tuvo ahí y la gente no le cree, pero...
2: No me creen, pero...
1: Escuchá. Esto no se va a repetir, Agus.
6: Messi, Messi contra la ventana,
1: Messi contra la ventana.
7: Ya vemos a chequeado por la
1: ventana. Lo que quiero decir es que el próximo micro en una selección, en un mundial, no lo va a estar.
6: Por favor.
2: Messi. ¿Quién va a estar? Es una buena pregunta esa, ¿eh? ¿Quién va a estar?
1: ¿A dónde está Messi? Sigue preguntándose, no te cree la producción.
2: No, nadie me cree que estaba ahí. Acá estaba. Se sentaba en el lado derecho en los últimos asientos mirando contra la ventana. Hasta esa generosidad tenía Messi para los que nos acercamos a chusmear un poquito. Qué difícil lo que se viene, ¿eh? Muy difícil.
1: Estamos juntos, 7 de la mañana, 3 minutos. Los acompañamos empezando la segunda hora de Buenas Tardes China. Dale.

En esta mañana, además de ver quién puede reemplazar a Messi, que es el tema fuera de aire, vamos a estar hablando del gobierno abriéndose ya de manera anunciada a la importación china. Vamos a estar hablando además de la situación económica con Marina Dal Poggetto y vamos a seguir hablando de Messi, todo eso y mucho más. La vida que pasa, los chicos la...

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2: Una palabra en este momento es Ankara, Messi. Ankara.
3: Grande.
2: Por lo menos la vida de Messi le da posibilidad a Luna Diales de ir a la selección.
4: ¿Cómo?
5: ¿A quién?
4: Perdón, ¿a quién dijo? No escuché.
3: La ida de Messi.
4: ¿La ida de Messi a quién?
3: A Lucas no, no Viale.
2: La ida de Messi le da posibilidad a Luna Diales de ir a la selección.
4: Luca.
3: No sé. No. Tal vez es un jugador de algún lado.
4: Luca Viale.
3: No sé. Estamos regalando este de catapulta, el arriba Messi, que lo ves ahí saltando. Dale.
6: Messi para Us es un héroe.
5: ¿Y? Héroe. Bien. Bueno, héroe en la palabra. ¿Vos pediste una palabra? ¿Qué querés que te diga?
3: Perdón, tienes razón.
5: Acá dice, disculpe. Messi en una palabra, magia. Messi igual felicidad. Dame un catapulta que son mis preferidos. Prócer también dice.
3: Estamos escuchando más oyentes, dale.
7: Buenos días, chines y Lío, el mejor de todos nosotros.
3: Ahí está, eso es en una palabra que
8: entendió
3: me gustó.
8: La cosita,
3: sí, en una palabra.
9: Qué linda forma arrancar la mañana. Uy. Pero bueno, la felicidad por todo lo que nos dio. El amor por todo lo que nos dio.
3: Ahí estamos, dame...
10: Tengo más. Hola, buen día.
3: Hola.
10: Hola. Yo creo que Messi, en una palabra, es un dios.
8: No, mi amor. Que se gana un libro.
3: Buen día.
11: Buen día, chinos. Bueno, al estilo de Agus, Messi es eterno.
3: Ahí estamos. ¿Estaba friendo algo? ¿Tenía la canilla abierta?
5: Y capaz la canilla
8: la
5: abierta.
8: Ducha para
5: la ducha, ahora no, sí. Creo, ¿no? Sí. Para mí fue muy duro, dice, ver llorar a mi hija de 9 años de dolor porque Messi deja la selección. Me dice, mamá, ¿y ahora qué? Después Matías, de Villa General Mitre, dice, Messi para mí es leyenda, es nuestra leyenda viviente. Ahí está.
3: Ahí está.
5: Bueno, entre otros mensajes que van llegando también al WhatsApp al 11-3350-0297. Tengo cosas para decir.
3: Decilas.
5: 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Déjame saludar también.
3: Te dejo.
5: A Pablo, el electricista de Balvanera, que ayer vino y me colocó unas lámparas. ¿Y cómo lo contacté? Por la red china. 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
3: Ahí está, che. Sí. 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Encontró electricista en la red china.
5: Pero yo le decía ayer, si yo necesito un electricista, lo primero que voy a hacer es buscar en la red china. ¿Para qué voy a buscar en el barrio con la vecina? Y bueno, así que
4: es muy
5: espectacular.
4: Bueno,
5: háganlo, lo recomiendo. Digo, busquen porque hay un montón de gente muy buena, aparte china, entre nosotros, en la comunidad, y nos bancamos entre todos.
3: A ver, dame más oyentes que están como locos.
12: Hola, buen día, chinos. Messi, desde Rosario los saludamos. Y así como un día se fue, va a volver a Rosario, el más grande del mundo.
3: Está con la manija el hincha de Newell, ¿no?
5: Y ¿qué onda eso?
4: Totalmente la ilusión de que ve, y yo lo veo difícil, pero bueno. No, nunca
3: no
4: se sabe.
3: No le rompa la ilusión a la
4: nunca
3: gente.
4: Se sabe.
3: Sí, a ver, dame otro.
13: Hola, chines. Para mí Messi es emoción. Nos emocionó siempre. Y ayer cuando leía la carta la empecé a leer toda tranquila y de golpe me encontré llorando. Y claro, en la mitad de la carta. No, lo logra cada vez.
3: Y además el hecho de que la carta la escribiera a mano, ¿no?
4: Eso me parece fantástico. ¿Cómo? En una época en donde todo es inteligencia artificial y todo es tan de la tecnología, que él haya agarrado 3 hojas y haya escrito a mano, me parece un detallazo.
5: Y el guiño de Harry Potter también con la lapicera.
3: Sí, la lapicera también. Del tiempo infinito.
4: Totalmente.
3: De hecho, creo que la primera versión que sube escrita, tipeada, tiene algunos errores porque después aparece como editada. Aparecían unos pronombres donde no iban y después aparece bien escrita. Para mí la escribió

0: a mano, la copiaron y después se dieron cuenta que la tenía que corregir. O sea, fue todo muy artesanal el proceso, como muy vinculado, más allá de que él cuenta además que lo escribió dos días después de la final, entre lo que estaba pasando al padre, lo que estaba pasando él. Nada, ahí estamos, vibrando con el corazón de Lionel Messi. Gracias a todos ustedes por estar ahí, por darle like al vivo. Voy a salir en un momento, si me permiten, noticia, obviamente, que está en nuestro corazón, que es el retiro de la selección de Messi. Ni quiero saber cuándo es el próximo partido de la selección. ¿No va a venir a ponerse la camiseta para una despedida?
1: Entre el 21 de septiembre y el 6 de octubre, es la próxima fecha FIFA. Argentina tenía planeado hacer 3 partidos y estaban, bueno, ayer se hablaba de buscar la vuelta de hacer algún partido de despedida en el Estadio Monumental, pero todavía está muy verde, obviamente.
0: Bueno, en ese contexto voy a armar el podio de noticias poniendo, porque me parece que es símbolo de este momento del modelo de Javier Milei, a Pablo Lavigne. Pablo Lavigne es el secretario de Coordinación Productiva. Ustedes no lo conocen prácticamente, salvo que estén muy metidos en el tema económico. Trabaja en el Ministerio con Luis Caputo y es el que se encarga de recibir a los distintos sectores de la actividad económica real y recibir los pedidos muchas veces ante la competencia importada. Recibir reclamos vinculados con situaciones de regulaciones, y es el que está como entre la macro y la micro desde el área de Luis Caputo, y se llama Pablo Lavigne. Y ayer participó del Santa Fe Business Forum, que es un encuentro de negocios que hace por segundo o tercer año consecutivo Santa Fe, entre el gobierno de Santa Fe, las empresas, como buscando más actividad económica, más ventas al mundo, etc. Y me pareció muy impactante cómo abiertamente explicó que en el modelo Milei, si tienen que elegir entre que una empresa se adapte, no logra hacerlo y quiebre, versus que llegue importación de productos más baratos para el consumidor, siempre van a privilegiar al consumidor. Y de hecho, en un momento el entrevistador le dice, pero bueno, no hay que darles tiempo a las empresas para que se adapten. Hoy la principal crítica que se le hace al gobierno es que estás haciendo una apertura de la economía con el dólar más bajo, sin haber mejorado la infraestructura, con las rutas hechas añicos y China subsidiando su producción para volcarla al mundo, y las estás mandando al muere. Entonces, como dijo Miguel Ángel Broda, lo cito una vez más, están cerrando empresas que no deberían cerrar, incluso desde la óptica de los que están a favor de la apertura comercial. Bueno, Pablo Lavigne dice, bueno, no, acá el objetivo es que no se espera a la empresa. Hay que favorecer al consumidor, que venga rápido el producto barato porque hay gente que quiere comprar y necesita comprar más barato, y esa es la elección del gobierno. Dicho así, escuchá.
2: Nunca va a suceder que de repente vengan la X cantidad de sectores y digan, ahora me siento cómodo, en esta economía estoy cómodo, por favor, vamos a competir. No va a existir, no existió nunca en ningún caso de la historia de la humanidad, de la historia de ningún país de desarrollo. Lo cual es un proceso que se da, y se da cuando se puede dar. Y otro punto también que quiero remarcar es que la gradualidad en las reformas, entiendo el lado del empresario, por el otro lado hay un consumidor que está obligado a comprar, tal vez en algún caso, más caro que lo que le da el bolsillo. Entonces, ¿quién tiene que esperar a quién? El 50% de pobres que le damos en el 23 tienen que esperar a que el resto se haga esa transición, o nosotros también estamos para darle respuesta a acceso a bienes más baratos y mayor calidad al 50% de pobres que no llega a fin de mes. ¿Cuál es la urgencia más?
0: Bueno, primera definición así explícita en lo que es la discusión que asesores de Trump, como Robert Lighthizer, que escribió No Trade is Free, Ningún Comercio es Libre, en defensa de los aranceles para proteger la industria, repito, al contrario de lo que dice un asesor de Trump, donde dice hay que pensar a tus habitantes como productores, entonces proteger la industria y después como consumidores, Milei se para en otro extremo, y lo dice Pablo Lavigne ayer. Primero pienso al ciudadano argentino como consumidor, le doy todo lo más barato que pueda importado, y si hay empresas que quedan en el camino, que queden en el camino. No tiene dobleces, no tiene como nada oculto, lo dijo abiertamente el secretario. Tiene la pregunta, si el bien viene más barato, pero estás entregando empresas a que mueran frente a producción subsidiada de China, con la que es imposible competir, ese producto más barato también se hace difícil comprarlo si no tenés un empleo. Entonces ahí hay una discusión que el gobierno resuelve hacia el ciudadano como consumidor, y si se pierden empleos y fábricas, se pierden. Lo dijo ayer abiertamente Pablo Lavigne, que de hecho le pregunta su interlocutor, bueno, pero está irrumpiendo China, ¿no habría que hacer algo frente a China como hace Estados Unidos? Yo te decía más temprano, ayer salieron los datos de patentamientos de autos, ya BYD se mete en el top 10 de los autos más patentados en Argentina. Es un proceso que se está dando en el mundo. En autos incluso le ponen un cupo, pero en otros sectores de la economía esto no sucede así, e incluso está haciendo que empresas históricas que produjeron acá materiales que podrían ir a subirse a la ola de Vaca Muerta no lo puedan hacer porque viene la competencia importada china. Bueno, Lavigne dice ayer en el Santa Fe Business Forum, bueno, hay cuestiones con las que China, con las que no vamos a poder competir nunca. Y no dice, y entonces vamos a proteger a la industria para darle tiempo. Dice, habrá que adaptarse y producir otra cosa. Escucha.
2: Prioritaria, porque la del resto de Latinoamérica es muy prioritaria. No es lo mismo con Estados Unidos o con Europa, o la economía alemana con China es superavitaria. Entonces no todo es igual y no todo es exactamente lo mismo. Y la pregunta que uno se hace es, ¿a quién beneficio subiendo las barreras y subiendo ese tipo de cuestiones? Y si hay algún momento en la historia que vos creas que a todo lo que es el entramado asiático vos le vas a poder competir con bienes masivos. Y posiblemente la respuesta sea que no, porque hoy es China. Cuando yo tengo esta discusión, la he tenido con varios, depende del sector, depende del producto, se me quejan de un país distinto. A mí se me quejaba el papel de Finlandia, el textil de Bangladesh, el otro de Vietnam, el auto de China. Entonces, si vos querés tapar absolutamente todo el comercio, terminás
0: comerciando solo, dice Lavigne, repitiendo el mantra del gobierno de Milei, que no tiene dobleces, privilegia al consumidor en detrimento del fabricante o el productor. Ha habido casos donde eso ha sido parte de un abuso, y Argentina se ha pasado de rosca con esas protecciones, a veces ligadas incluso a la corrupción. Hoy da la impresión de que se está pagando un costo mandando al muere a empresas, y el gobierno así va rumbo a las próximas elecciones. Tenemos tanda y venimos a hablar con Marina Dal Poggetto de esta situación económica o del retiro de Messi. Ahí hablamos con ella.
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0: que me gustas.
1: 7 de la mañana, 20 minutos. Ya la voy a saludar a Marina Dalpo Dalpoyeto, que está con nosotros acá en este día. ¿Qué haces, Marina? ¿Cómo andás? Buena mañana,
2: buen
1: ¿todo
2: día,
1: bien?
2: ¿Cómo les va? Todo bien.
1: ¿Cómo te pegó el retiro de Messi? Hay preguntas que nadie le hace a Marina Dalpoyeto. ¿Por qué nadie le pregunta eso? Todo le pregunta por el dólar. ¿Estás bien? ¿Cómo la llevas?
2: Todo bien, todo bien.
1: Sabés que quiero ir a un tema de fondo vinculado con la informalidad, pero yo hice un repasito hoy por tres variables que me pintaban un poco el momento de la economía. Vos habías anticipado una inflación a la baja en agosto. Estaba viendo el dato de la gente del estudio Ferreres, que va en la misma línea. Hay un consenso de todas las consultoras de que van a, no sé cómo lo está cerrando, pero alrededor de unos 5 habías dicho. Y después esa combinación de aumento de patentamiento de motos y baja de patentamiento de autos con crecimiento de marcas chinas. Ya BYD en el top 10, a nada, en menos de un año que llegó a Argentina, ya está en el top 10 la marca china más popular, y hay decenas de otras creciendo. Y pensaba que se puede ver una foto ahí. El proceso de inflación a la baja se mantiene por ahora, y en la producción y el empleo uno podría sacar conclusiones rápidas diciendo, fíjate, caen los patentamientos, hay más oferta china y crece el patentamiento de motos, que cuando hablas con Acara, los concesionarios te dicen está muy traccionado por la financiación de las aplicaciones para el laburo. Y de golpe, a mí me gusta poder pintarlo así, en una miradita de 3 o 4 datos ves el proceso económico con algunas manifestaciones de la economía real. Te lo tiro como disparador.
2: Sí, es un poco lo que, Mario, lo que estás viendo es una economía que está afrontando un proceso de transformación productiva a toda velocidad, acelerado por decisiones de política, que tienen que ver, si querés, con cambiar el modelo del cual venías, digo, ya todas esas cosas sí las discutimos, pero donde vos le estás generando incentivos impositivos muy agresivos a los sectores nuevos, le estás manteniendo las condiciones del juego a los sectores viejos, y lo que estás viendo es una aceleración de la destrucción de puestos de trabajo formales, compensada por un aumento en los puestos de trabajo informales, sobre todo monotributos. El monotributo es el gran ganador, si querés, de este juego, que en términos macroeconómicos, ya lo conversamos, es un desastre, porque digo, te termina de romper el esquema previsional. Ahora, el empleo se mantiene relativamente estable, o sea, la tasa de desempleo desde diciembre, desde el último trimestre del 23, o sea, cuando llegó Milei, subió 2 puntos, 7,8, o sea, se mantiene relativamente bajo, y en gran medida por este proceso. Y este proceso lo que tiene es, de nuevo, un cambio tecnológico que está operando, que lo venimos viendo, no es nuevo, pero que se viene acelerando, que tiene que ver con las aplicaciones. Y las aplicaciones, como vos dijiste, por un lado te permiten ser empleado inmediatamente después, o sea, bajás la aplicación y el primer viaje sos empleado, sos ocupado desde el punto de vista
1: de la encuesta, sos ocupado.
2: De la encuesta. Las aplicaciones empiezan a darte financiamiento para poder consumir o comprar el capital de trabajo que necesites, en este caso, si querés, la moto, la bicicleta. Y un poco, digamos, la discusión que teníamos el otro día cuando hablamos es, yo que digo, cuando el empleo es formal y la persona trabaja en una empresa, el capital de trabajo es de la empresa. Uh-huh. Cuando te pasas al otro lado, el capital de trabajo es de la persona.
1: Pará, definí capital de trabajo.
2: Capital de trabajo es, no sé, digo, el desde lo que tiene que ver con el auto o la moto, a tener la plata para cargarle combustible, al manejo, al funcionamiento, si querés, de un negocio, digamos. En un caso es una empresa donde tenés, si querés, fierros, otro caso es una persona, digamos, no sé, la máquina de, no sé, la máquina amasadora, digo, la cortadora de césped.
1: Claro, lo que vos usás para trabajar. Cuando vos sos empleado, vos todo ese herramental no lo ves, lo maneja la empresa y a vos te pagan el sueldo. Entonces, el capital de trabajo lo maneja la compañía. Ahora que hay monotributización con plataformas o empleo de una persona siendo su propio empleador, vos sos el dueño de tu capital de trabajo, tu auto, tu moto, tu máquina para hacer comida y repartirla, o tu cortadora de césped. Entonces, ¿y ese qué implicancia tiene cuando el capital de trabajo es del empleado transformado en cuenta propista?
2: Yo creo que digo dos cosas. Digo, la primera es el proceso de reconversión, si querés, del empleo formal al informal es muy rápido. Uh-huh. Esa persona, digo, se queda sin trabajo y puede estar al día siguiente manejando un Uber. Y eso está pasando. Y probablemente el Uber que esté manejando sea el auto que tenía, el auto familiar que tenía. o con la indemnización compró un auto. Entonces lo que digo es, inicialmente ese capital de trabajo generalmente está. El problema que tenés es que ese capital de trabajo se va de alguna forma deteriorando. Y lo que ves es la posibilidad de renovarlo no está. De nuevo, digo, si los créditos se usaron para consumir, para pagar la cuenta del supermercado, para comprar un electrodoméstico de uso personal, para capital de trabajo, o para, no sé, digamos, aparece la idea de que los jóvenes lo usaron para el juego, la verdad es que no lo sabés, o sea, vos no tenés una estructura de social, digamos, detrás de la, de, uh-huh. digamos, de la base de deudores para ver para qué se usó. Lo que digo es que cuando vos cruzás los datos, la central de deudores, básicamente lo que ves es que la mora está concentrada en personas, no está concentrada en empresas. De alguna forma la mora en empresas siguió siendo muy baja.
1: Okay.
2: Y la mora en personas está concentrada en dos lugares. Una, si querés, todo lo que es el crédito no bancario, donde las tasas son más altas, en gran medida porque el fondeo es más alto y los plazos son cortos. Y ahí con el apretón monetario del año pasado, lo que tuviste fue una disparada. Ahora, en lo que es crédito bancario, digo, tenés claramente una distinción entre lo que es préstamos personales y tarjetas, donde la mora está uh-huh. en torno al 12-14%, no me acuerdo exactamente el número. Préstamos hipotecarios, donde la mora es bajísima, 1,6%. Uh-huh. Préstamos prendarios, donde la mora está en el 7,7%, o sea, está en el medio, digo, es alta para lo que es un crédito prendario porque tenés garantía. Y después tenés una parte, digamos, que no es ni tarjeta, ni prendario, ni... que básicamente pareciera ser crédito comercial, o sea, uno podría decir es un adelanto, un descubierto, puesto en manos de una persona y no de una empresa. Y ahí la mora es muy alta. Entonces lo que digo es, hay algo, digamos, en este proceso de reconversión que vos sí. estás viendo, donde por un lado tenés sectores con alta productividad y con reglas del juego muy buenas uh-huh. en un mundo donde los precios los favorecen y esa economía va a seguir yendo, yo insisto, tracciona poco por ahora, va a traccionar más en la medida que vaya tomando más volumen, pero tiene poco impacto sobre el empleo. Y del otro lado lo que estás viendo es este sector que es particularmente dinámico, que te está sosteniendo y donde de alguna forma este cambio estructural se cruza, si querés, con los niveles de nuevo, no es de endeudamiento alto, porque la deuda, cuando vos decís hay 20 millones de deudores, bueno, hay de 20 millones de personas que tienen algún tipo de deuda con el sistema financiero o con los prestadores de crédito no bancario. Si vos me decís en Estados Unidos de haber 200 millones de personas, claro. O sea, ese no es el número. Ahora, de esas 20 millones de personas, hay 5,6 millones de personas, 5,7 millones de personas que tienen algún problema de mora. Cuando vos mirás la mora, la cartera en mora, el dato de junio, acaba de salir la base de datos de julio, sí. pero todavía no lo procesamos, es la apertura, es el 17% del stock de crédito para personas, o sea, 17 billones de pesos sobre 97, más o menos. De esa deuda, esas personas que tienen deuda, 5,6 millones de personas que tienen deuda, tienen en mora 17 billones de pesos, pero tienen deuda por 24, o sea, ni siquiera, o sea, en rigor, le pagan a algunos y no le pagan a otros. Y cuando vos mirás la estructura de la mora, la cantidad de morosos está concentrada en los jóvenes. O sea, el 40% de los chicos entre 18 y 24 años son morosos. Pero tienen una deuda menor al 5% del stock de la cartera en mora. Los grandes, los mayores de 65 años, son muy pocos los morosos, son menos del 15%. Y cuando vos mirás dónde está concentrada la deuda está concentrada en los estratos medios, uh-huh. Y cuando vos lo abrís por tamaño de la deuda, o sea, la mitad de la deuda, la mitad de los deudores deben menos de medio salario, uh-huh. que eso es, de nuevo, 5% de la mora. Ahora, el 10% de los morosos deben más de 5 salarios y eso es el 60% de la mora. Pero lo que digo, hay una historia bien sí. distinta con situaciones distintas.
1: Pero vos lo que estás marcando en el punto donde empezaste es, che, ahora con esta nueva forma de trabajo que se generaliza o que aparece vinculado con personas que con una aplicación terminan con su empleo formal o las despiden y rápidamente se emplean por esa vía más precaria o monotributista o como sea, guarda que puede haber créditos que parecen personales, pero que están ligados a su actividad económica, porque cambió esa idea de que el crédito o el capital de trabajo era de la empresa y ahora es de esa persona. Te quiero hacer una pregunta más amplia para que vos cierres como te parezca, porque ¿qué país se imagina que se puede construir si se impone la informalidad como mecanismo? Porque por ahí vos me decís, mirá, la tecnología lo va a hacer así, hagas la regulación que hagas, la gente con el celular consume, trabaja, y va a ser así, informal y precario, como triste, solitario y final, informal, precario y final. ¿Qué país te imaginás? ¿Hacia dónde puede ir viendo otros países? Es medio difícil para un día a las 7:30 de la mañana, pero te lo dejo.
2: No, a ver, hay países que tienen estructuras de informalidad muy grandes. Uno es Perú, o sea, un ejemplo es Perú, que tiene estabilidad macroeconómica, tiene al mismo presidente del Banco Central hace mucho tiempo, y sin embargo, la economía crece, y 70% de esa economía es informal. De nuevo, Argentina no es Perú, Argentina es un esquema, es un país federal, tiene una estructura de tamaño del Estado distinto, tiene una provisión de bienes públicos distinta, tiene una economía de bienestar trucha. Claro. Las clases medias escaparon, pero sigue funcionando, y lo que hiciste fue, no comprimiste el Estado, sino que lo que hiciste lo desfinanciaste. Y entonces lo que estás viendo es ese daño en un contexto donde probablemente la demanda de bienes públicos o de servicios públicos aumente, porque estos sectores, no les alcanza para pagar la prepaga o el colegio privado. Entonces, lo que digo es, ese tránsito de una economía a otra es complicado. Y después, es la discusión sobre a qué economía está yendo. Yo no digo que el Perú tiene estabilidad de precios, tiene inestabilidad política. Vamos a ver si ahora, con la nueva elección esto, uh-huh, esto cambia o no. Pero tiene una economía, no es solo la distribución de ingresos. Ahora, es cierto, que la estabilidad económica es condición necesaria para que, para que las cosas funcionen. Lo que digo es, no necesariamente la estabilidad económica te permite que funcione. Del otro lado, el otro día leí una nota del Financial Times sobre China, y la discusión que estás viendo sobre el tema de las plataformas la estás viendo también en China, un país como China, totalmente regulado, donde las dos productividades estaban, y donde decía la nota, hay cerca de 320 millones de chinos que están trabajando en economías de plataforma. Y lo que, no me acuerdo exactamente el número, pero lo que mostraba era que era un número que era creciente, que iba a una velocidad inédita. Ahí lo que tenés es crédito, y ahí lo que tenés es precios muy bajos de los bienes. O sea, los autos valen la mitad, las motos, las motitos eléctricas valían $400. O sea, es muy... ahora, lo que no significa eso es que te termina... Y fundamentalmente, en este caso de las economías de plataformas, de nuevo, los algoritmos son muy eficientes, uh-huh, En arbitrar los precios. Entonces, cuando te aumenta la cantidad de gente que te entra, lo que decía la nota esta de China es que lo que te pasaba es, te bajaban el precio de las aplicaciones, te bajaban el precio de las plataformas, tenías que trabajar más horas para poder sostenerte. Pero de nuevo, estabas hablando de China. Digo es, hay un cambio tecnológico que está cruzando, y ese cambio tecnológico en Argentina se cruza con una economía que no tiene crédito y se cruza con una economía que está generando una transformación productiva porque venías de un esquema que no funcionaba, pero estás yendo hacia otro lado donde estás abriendo la economía, manteniendo las reglas del juego y dándole las ventajas, si querés, impositivas a la nueva economía que tiene unos precios altísimos.
1: Marina del Poyeto, y todo este mundo de incertidumbre, desafíos, a veces parece triste, ahora va a ser peor porque cuando juegue la selección no va a estar Messi. Esa parte del impacto económico de eso no lo podés medir, Marina, pero todo lo otro sí.
2: Pero en algún
1: sí.
2: momento iba a pasar, eso lo podías proyectar.
1: Ahí aparece la economista diciendo esto, yo lo anticipé, él iba a dejar la selección. Marina del Poyeto, gracias por la charla. Semana que viene, me gusta dejar título. Quiero hacer la batalla final de la dolarización en Argentina. El apetito dolarizador de Yami versus Vaca Muerta. ¿Lo hacemos la semana que viene? ¿Qué? ¿Puede ser? ¿Qué es ese tío?
2: Dale, cómo no. ¿Puedo dar un número ahí?
1: Dale.
2: La formación de activos externos, la compra de dólares los argentinos, las personas.
1: Sí.
2: Es equivalente, que arrancó en abril del año pasado, abril del 2025, cuando fuiste al acuerdo con el fondo. Es equivalente a la suma de la balanza comercial acumulada desde que arrancó el gobierno.
1: Como decía
2: Miguel Bain, el deporte nacional es la compra de dólares.
1: Quedó el título para Messi. Esto es como una serie de Netflix, ¿eh? Quedó así el capítulo, la semana que viene continúa. Marina, abrazo.
2: Chao, chicos, adiós.
1: Ahí está, Yo la paso bomba en este momento, la verdad. Pero ¿saben qué?
0: ¿Qué?
1: Volvamos a Messi, dame memes, dame vida Messi.
0: Porque pasaron dos cosas significativas. Primero, bueno, la relación, y leímos un poquito del posteo de De Paul, entre otros jugadores que por supuesto le destacaron algunas palabras y algunas fotos, pero el mensaje de De Paul es muy pero muy sentido, muy pero muy emotivo, y se sabe el vínculo que los une, la amistad que tienen entre ellos, ¿no? Entonces, obviamente, los memes de De Paul era como que De Paul realmente estaba destruido por la partida de Messi, y vamos a comenzar a pasarlos. El primero, Messi dice, dos puntos, me retiro de la selección. De Paul, perdido como Dory, supongo que debe ser en Nemo. Buscando después, Nemo. El también. Segundo, aquí está la camiseta 10 que deja Messi. No la toquen, podría clonarlo con su sudor. Buena suerte, De Paul, y ahí el que se va entonces con la camiseta. Otro, el próximo, Rodrigo De Paul preparándose para retirarse tras el anuncio de Messi.
3: Claro, casi todo lo mismo que hace Messi.
0: Claro, otro, sí. De Paul entrando a las redes sociales. ¿Dónde está mi amigo?
1: Es jugando espectacular. Con esperando la carroza, sí, espectacular.
0: Otro, me destruye que De Paul lo tiene al lado todos los días, pero siempre habla de él como un hincha más y la admiración nunca se le fue. Y bueno, en realidad este mensaje es el que le deja, bueno, tu amor incondicional por nuestro país, tus batallas internas para nunca abandonar, tu fortaleza que siempre para aguantar las injusticias, tu liderazgo, calidad humana, bla, bla, bla, bla. De hecho, el próximo dice, lo comentaba dos veces, no, porque se ve que nada, o sin querer, o el sistema o algo, lo puso de vuelta. El mismo mensaje dos veces, otro, Messi, dos puntos, aguante Harry Potter, De Paul automáticamente vestido como un personaje de Harry Potter. Eso es una de las cosas que pasó, bueno,
1: pero
0: después...
1: un poco somos todos De Paul.
3: Sí, sí, obvio,
0: por supuesto, ni hablar, por supuesto. Ni hablar. Pero después, vos decías hace un ratito, tal vez no era día para morirse, tampoco era día para cumplir años. Eso bueno. Le pasó a Tagliafico, pero bueno, sí pasó, es la vida. Tagliafico, de hecho, en su momento, viste que cuando leía los mensajes de los jugadores, yo dije, después voy a volver al mensaje de Tagliafico. Sí. No sé si lo tenemos por ahí para pasarlo, a ver, si no, ni te preocupes porque lo leo. Bueno, obviamente, yo había leído la primera parte que dice, hoy es un día especial para muchos motivos, tantos años a tu lado, Messi, tantas cosas compartidas, qué orgullo haber podido defender, bla, bla, bla. Pero al final dice, y bueno, cumplir 34 compartiendo día con esta noticia tampoco estaba en mis planes. Ese es el mensaje de Tagliafico y por supuesto los memes por esta situación no tardaron en llegar. Vamos a ir entonces con la recorrida. No, Tagliafico, no entres a las redes, le avisan que por favor nadie se entere. Después también dice, Tagliafico, no prendas tu celular, seguí haciendo un unboxing de cartas Pokémon. Después otro de los mensajes, el pobre Tagliafico festejando su cumpleaños justo hoy, solo, ahí con algo de papel picado. Sí.
4: Es el
0: otro. Tagliafico festejando su cumpleaños el mismo día que se retira Messi, solo en una Lisa, ¿no? Solo en una mesa. Dice, yo no puedo creer que se retire mi favorito de Argentina con mi misma edad en mi país en el día de mi cumpleaños, que en paz descanse. Esto fue el mensaje de Julián Serrano, es como una emulación a aquel mensaje que él posteó el día de su cumpleaños que falleció el cantante de One Direction acá en nuestro país, que era admirado por Julián Serrano y se viraliza porque él lo que quería comentar era que era un ídolo, pero que era su cumpleaños. Entonces, bueno, ahí está el mensaje. Después te grafico viendo cómo Messi se retira de la selección justo el día de su cumpleaños. Otro, te grafico mientras le canta el feliz cumple porque se retiró Messi de la selección. Y ahí entonces, bueno, todos los memes por estas dos situaciones. El cumple de Tagliafico y el vínculo entre Messi y De Paul.
5: Ahora, perdón, que se retiró Messi de la selección. En Racing lo podemos acobijar muy bien a De Paul, lo estamos esperando.
1: Cada uno quiere llevar agua para su molino.
5: Bueno. Sí, sí, porque él dijo que cuando se retire Messi, en realidad del Inter, Rodrigo va a venir a Racing. Pero lo estamos esperando.
1: Inter sigue jugando.
5: No importa, pero en cualquier momento se va.
1: Bueno, ahí está.
3: Bueno, ahí está.
1: No está muy tentado Racing para venir, te digo. Che, no. Pará, quiero avisarle que lo de la oficina de presupuesto del Congreso lo vamos a contar mañana, Debo.
5: No.
1: La gente lo está esperando hoy.
4: Yo entregué mi vida por la República y me decís que para mañana.
1: Sí, bueno, porque Agus tiene más frases que no se puede olvidar de Messi, imágenes, recuerdos.
3: Sí, a ver, es pregunta a la mesa. Declaraciones, fotos. ¿Qué
1: quieres? Lo que más te llega al corazón.
3: Bueno, vayamos con fotos, dale. Arranquemos con fotos y la vamos a contar.
1: Y termina con una declaración. Hacete dos, tres fotos y una declaración.
3: Bueno, dale, sabes que sí, tenés razón. Vamos a arrancar con una histórica, porque esta historia arrancaba de una manera insólita, realmente. Créanme, te pido la A, Hernán.
1: Pasé
3: tantas cosas ya que va con letras el asunto. Que es esta imagen increíble de Messi en 2005, el 17 de agosto, con la camiseta de la selección argentina, yéndose expulsado cuando entraba en el banco de suplentes, desde el banco de suplentes, mejor dicho. Scaloni es el que le está protestando al árbitro.
1: Sí.
3: Que le protesta por la roja, claro, exactamente, el alemán, a Markus Merck, porque lo había expulsado en ese partido contra Hungría. Una postal de cómo arrancaba esta carrera, raro, la verdad no tiene nada
1: claro, que ver. Claro, porque lo camisetean y él se lo saca de encima,
3: claro,
1: y lo echan.
3: Sí, 43 segundos, duró Messi nada más. Nada, nada, literalmente.
4: ¿Cuánto?
3: Nada. 43 segundos
1: en debut.
3: Vamos con otra, que esta es histórica también. Viernes 30 de junio del 2006, Messi en el banco de suplentes en una Argentina 1, Alemania 1, de los cuartos de final del Mundial de ese año del 2006. Después 4-2 nos elimina Alemania por penales y Pekerman decide no ponerlo. Ni un minuto jugaba ese Messi, que tenía solo 19 años, era muy chico, pero esta imagen siempre quedó ahí en el recuerdo, sí, de Messi enojado porque no pudo entrar. A ver, ¿qué otra más? Vamos con otra más.
1: La que vos tengas
3: junto. Dale, corazón. Te pido la que sigue. La siguiente, vayamos con esta. Es un botón, obviamente. Sí. Mundial,
1: Maradona.
3: Mundial 2010, Messi Maradona. Primer mundial con la histórica 10, que se le había dado Diego para ese mundial. Claro, Maradona incluso lo hizo también capitán en el partido contra Grecia de la fase de grupos por primera vez en un mundial. Y fue el argentino más joven en ser capitán, en portar la cinta con 22 años. Y fue gracias a Diego, así que para mí también es un fotón ahí con Maradona. Esta es terrible, esta duele.
1: ¿Cuál?
3: Que es Mundial 2014. Alemania 1, Argentina 0, él mirando la copa. No se le había dado en ese momento. Momento de la premiación, Messi la veía pasar por primera vez, pero no la podía tocar todavía.
1: Dios.
3: En aquel momento. A ver, saltemos.
1: Poneme la del beso. Poneme la del beso con la copa.
3: Sí,
1: porque si no,
3: sabes que sí.
1: Me lastimo.
3: Vayamos
1: acá
3: entonces con la del beso de Qatar. Vamos con esa. ¿Te parece?
1: Porque primero, hermano, la ves. Primero
3: entiendo, es la. Bueno, no, pará. Perdón, chicos, pero la anterior tiene que estar.
1: Pará, parece que está viendo una porno el flaco. Pará.
3: Bueno, pero esta tiene que estar. Es un momentazo histórico, claro. Qatar 2022, Argentina, Holanda. Topollillo a Van Gaal, cuando él hacía el 2-0 en ese momento,
0: cierto.
3: Después el partido iba a ir 2-2 y después iba a terminar por penales siendo favorable para la selección argentina, pero ese es un momentazo. Y ahora sí, cerremos por favor con Qatar 2022, previo a levantar la copa, Messi se la cruza y dice, y sí, le da un beso, es el primer encuentro de Messi con la copa y el primer beso también, así que es un momentazo obviamente de las postales más icónicas de Messi con la camiseta de la selección argentina.
1: Y esto no va a estar más, Agustín.
3: No, ni me digas. Un segundo me puse el chip de periodista y... No, es durísimo.
0: ¿Y qué declaración?
3: Durísimo.
1: ¿Querés poner una declaración?
3: Sí, dale. Y cerremos con este nivel. Con la 5.
1: Dejalo ir.
3: Cinco por ahí.
1: Y déjalo ir.
3: Sí. Cerremos con esto, a ver.
1: Déjalo ir.
6: Una locura, la verdad que sí, que se hizo desear, pero es lo más lindo que hay. Mira lo que... Es hermoso. La deseaba muchísimo. Alguna vez lo dije que Dios me la iba a regalar. Estaba seguro y presentía que era esta, que se estaba dando. Y acá está ahora a disfrutar. Vemos la hora de ya estar en Argentina para vivir la locura que va a ser eso. Y obvio que quería cerrar mi carrera con esto. Ya no puedo pedir nada. La verdad que ya son los últimos años. Seguramente de esta manera es algo impresionante.
3: Bueno, ahí está. Momentazo también de Messi con la Copa del Mundo. Y para cerrarlo así. Da para cerrarlo así.
1: 7:42 minutos, estamos juntos en esta mañana. Nos queda más para compartir con ustedes después de la tanda. Denle like al vivo, quédense conectados y seguimos juntos acá en Buenas Tardes China. Dale.
7: Abrázame un rato.
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0: 7:45 minutos de la mañana de este primero de septiembre, sí, del 2026. ¿Con qué temperatura, Yami?
1: Bueno, tenemos 11 grados 8 décimas hasta ahora de temperatura. Está bastante nublado. De todas formas, no hay pronóstico de tiempo inestable hasta mañana. Mañana sí, a la noche, aparentemente llegarían tormentas aisladas. Pero por ahora, el cielo nublado y parcialmente nublado hacia la tarde.
0: ¿Hay viento? Pues mira qué apuradas están las nubes. ¿La viste?
1: No tengo idea.
0: Sí, están apuradas las nubes.
2: Bastante, te digo, ¿eh?
1: Bueno, ténganlo en cuenta.
0: Estamos juntos en esta mañana y me voy a meter ahora en un viaje, literal, porque quiero sumar una mirada sobre el yacimiento no convencional de Vaca Muerta, que está todo el tiempo presente en nuestras coberturas porque genera petróleo, gas, exportaciones, dólares, debate sobre el modelo de país, cuántas empresas se pueden sumar a ser proveedores, si puede generar empleo, si no puede generar empleo. Y yo estoy siempre muy tomado por esa discusión, por esa mirada, por ese punto de partida. Pero me interesa ahora agregarle algo que choca con ese punto de vista, que es una advertencia desde el punto de vista ecológico, que ha tomado una forma muy interesante de la mano de lo que se llama el proyecto Eco-Eco, que es un acercamiento desde el punto de vista del arte, de la creación artística, a lo que está pasando en Vaca Muerta. En su momento hubo, si no me equivoco, una ópera en el Teatro Colón, basado en lo que es la explotación de Vaca Muerta, y ahora acaba de salir un libro que se llama Fracibacter Vaca Mortensis, ficciones sobre el petróleo, que surge básicamente de el viaje de un grupo de escritores y escritoras a Vaca Muerta a inspirarse y a escribir ficciones que un poco juegan con lo que puede ser que pase alrededor de ese yacimiento, de la vida, de la naturaleza. Y vamos a sumar ahora a esta conversación a Marina Eisen del proyecto Eco-Eco y a Claudia Aboff, que espero estar pronunciando bien, es una de las escritoras que están en el libro, junto con Gabriela Cabezón Cámara, Magalí Echevarne, Michelle Nieva, Gabriela Borreria Sara, y están en línea. Gracias por sumarse. Saludo a Marina, saludo a Claudia. ¿Cómo están? Buen día.
3: Buen día. Jairo, gracias por la invitación.
0: Por favor, sí, para que la gente las ubique, ¿cuál es cuál?
4: Yo soy Marina, soy periodista, cofundadora con Laura Roche y Pilar Acef de Periodistas por el Planeta.
0: Claro.
4: Y bueno, nada, trabajé muchos años en la prensa escrita, fui corresponsal en Nueva York, así que bueno,
0: ahí
4: nada,
0: está Marina.
4: Trayectoria.
0: Y Claudia, ¿vos tenés la remera de la selección puesta o yo veo a Messi en todos lados?
3: Ves a Messi en todos lados, perdón. Pero bueno, tiene los colores en todo caso.
0: Claro. Listo. Yo con la gente de Periodistas por el Planeta viajé en su momento a Vaca Muerta en un viaje súper interesante, donde yo también voy a ser sincero, siempre tenía una mirada mía más productivista desde Vaca Muerta, pero que recibía críticas muy interesantes del lado ecológico del costo ambiental de la producción en Vaca Muerta. Ahora, más allá de ese debate de fondo, que está bueno después retomarlo, me interesa saber por qué el acercamiento, qué es el proyecto Eco-Eco y por qué el acercamiento de buscar el arte, la ficción, no únicamente el contar, che, está pasando esto y puede pasar tal cosa desde la denuncia o los datos, sino ir desde la ficción y terminar llevando escritores y escritoras al lugar para que escriban. Contanos un poco el espíritu.
4: Bueno, este es el cuarto año del proyecto Eco-Eco, y nuestra intención es justamente porque la prensa convencional o no convencional, para usar términos petroleros, claro, está muy embebida del discurso de la industria, que es teleológico, como un camino lineal hacia el desarrollo y la prosperidad. Y nosotros cuestionamos eso, pero como es tan difícil dialogar con los medios de comunicación, dijimos, bueno, traigamos otras miradas, apuntemos a otro público, a otra audiencia, a ver qué le pasa. Detectamos que los artistas en la Argentina no estaban casi hablando de este tema y dijimos, bueno, vamos a inspirarlos. Hicimos tres temporadas de una instalación audiovisual sobre el fracking, inmersiva, que llamó Genitus. Y este es otro Genitus, pero de escritores. Llevamos a tres escritores, Claudia y Gabriela Cabezón Cámara, ya habían ido invitados por otra organización al territorio, y le decimos, bueno, vean, es gente que no está con el discursito, es más que tal vez no sepan ni qué hacer con Vaca Muerta, como muchas gran parte de la opinión pública argentina, ¿no? Que Vaca Muerta es un territorio remoto, en la Patagonia, de difícil acceso. Entonces, la gente escucha y no sabe muy bien qué hacer con eso. Y bueno, mentes no contaminadas por los pre-releases de la industria, bueno, las llevamos y vinieron con esto. Y es muy conmovedor.
0: A ver, Claudia, ¿qué te pasó con la convocatoria? ¿Cómo fue el tránsito? ¿Qué viste? ¿Cómo fue la inspiración?
3: Bueno, mira, por lo pronto, bueno, yo soy escritora y soy escritora de ciencia ficción climática, por lo tanto mi mente ya está contaminada. No iba tan virgen porque estudio estos temas y utilizo la literatura justamente para combatir ese régimen de verdad que se quiere imponer. Es decir, más allá de la utilización, digamos, de la literatura en forma programática, por supuesto busco la poética, pero insisto en la poética y la política como una manera de comunicar. Y justamente, como dice Marina, como hay poco acceso, yo también he dado clases en la UNA de ciencia ficción, y trabajo dando charlas en universidades y demás, y te puedo asegurar que esto de inspirarse es poético, como nos expresamos, porque en realidad es un viaje al infierno.
0: Mira.
3: Es decir, y esto lo comparto con, tomo un poco la voz de mis colegas, ¿no? Porque no es una impresión solamente personal. Realmente no es que nos llevaron a Disney o es el Disney fantasiado por cierto régimen de verdad y que se quiere imponer, ¿no? A través de toda clase de comunicación falaz. Y cuando vos llegás ahí, realmente lo que sentís es que cualquier ficción distópica que yo pueda escribir, cualquier thriller, te diría, ficción de terror, es insuficiente o es poco al lado de la impresión que tenés. Vos pensás que cuando vos llegás, no es solamente, digamos, esa maquinaria tremenda con un ruido permanente, y te produce un impacto visual. También vos pensás que nosotros, y cualquiera que vaya allá, va a llegar a Añelo, que es el corazón productivo, que es el lugar, digamos, donde habita la gente más cercano, la población más cercana al lugar extractivo, y además crecieron a la vez los basureros petroleros. Es decir, en la historia de Vaca Muerta vos tenés que mientras comienza toda la instalación de la maquinaria para el fracking, comienza la historia de los basureros petroleros. Entonces, cuando vos, digamos, te llevan en ese tour del infierno, ¿no? Nos suben a una camioneta a los escritores, que se supone, yo digo, tengo una mente más contaminada, pero algunos como con más inocencia. Y es un tour del infierno, porque vos ves Comarsa, por ejemplo, el basurero petrolero, a cielo abierto. Te aseguro que no te puedes bajar de la combi, Jairo, te descomponés. Y vos te asomás y ahí vive población. O sea, abajo, inmediatamente, hay población que está respirando, niñas que están respirando todo el tiempo ese aire. También hay basureros líquidos. Vos sabés que es más barato abandonar los basureros de residuos petroleros que limpiarlos. Pagan una pequeña multa y te encontrás con esos piletones que están rotos los alambrados. Pasás, hay un perro muerto adentro. Es decir, es la catástrofe. Vos sentís que estás en el infierno. Y por otro lado, el cuento y el relato de la riqueza, yo no sé, Jairo, ¿vos viste algún dólar de eso? A mí no me llegó.
0: Bueno, es una discusión amplia. A mí me interesa mucho escuchar el punto de vista que tienen ustedes por lo que choca con el régimen de verdad del que voy a hacerme cargo. Yo vengo a ser parte desde los medios más críticos, pero también. Pero me interesa sumar esta voz. Yo lo que tengo para preguntar es, ¿pero no es un poco que si yo voy, no sé, a la producción de acero de Techín acá en Campana, voy a ver basurales de acero, voy a ver chatarra, voy a ver contaminación? Si voy a la producción de del campo, voy a ver también residuos agroquímicos. Si voy a la producción de minería, voy a ver lo mismo. Si voy a la producción industrial de cualquier bien que emplea la gente, no voy a ver también esfuerzo ambiental, impacto, contaminación. Entiendo que hay un descontrol en Vaca Muerta producto de esta fiebre que yo la viví. Yo estuve en ese basural donde vos decís esto es un descontrol, como lo marca Claudia. Pero en un punto, ¿no hay algo que es de Vaca Muerta pero que en realidad comparte toda la producción industrial del hombre sobre la naturaleza?
4: No, la escala de destrucción del fracking es muy distinta. Es muy distinta porque no hay ninguna industria tan contaminante como el fracking, por todo lo que insume, por lo que ves y por lo que no ves. Y esto te lo mostramos, Jairo, porque te mostramos lo que no se veía, las emisiones invisibles de los yacimientos, etc. El uso de agua, el uso de arena, el uso de químicos, la expansión dentro de la geografía argentina, porque mientras vos estás fracturando en Vaca Muerta, también estás destruyendo humedales en Entre Ríos y afectando población. Y eso se multiplica y se multiplica. Y el efecto en la atmósfera del fracking es gigantesco. Ahora bien, vos decís, ¿qué importa el efecto en la atmósfera si total todos contaminan? Pero la verdad que estamos viviendo una catástrofe impulsando una industria de alto poder destructivo en un momento que el petróleo y el gas se encuentran en su cenit. O sea, Argentina pretende ser un gran productor de un tipo de combustible que está de salida. Tenemos que entender que está de salida. Y no lo digo yo, lo dice la Agencia Internacional de Energía. Tenemos un momento en que el petróleo está con precios muy altos por la guerra de Irán, ¿sí? Pero no están todo lo alto que podrían estar porque la transición energética ya empezó. La forma más barata de producción de energía no es el petróleo, es la energía solar.
0: Marina, le voy a dar para que termine la participación Claudia, y quiero recomendar, a mí me encantó el libro, Fracibacter Vacamontensis, que ¿dónde se consigue? ¿Por qué circuito?
4: Mira, lo podés, te podés suscribir e ir a buscarlo a Casa Pam, que es una librería en Villa Crespo, también te lo podés bajar y próximamente vamos a abrir algunos puntos para que la gente lo pueda ir a buscar. Es gratis. Bien. Es un libro gratis.
0: Claudia, te dejo el cierre.
3: Sí, mira, yo creo que en cuanto a la comunicación, puedo agregar algo. Allí donde el ambientalismo no llega y no es por falta de respeto al periodismo que tanto se esfuerza por comunicar.
0: Faltaba el respeto lo mismo, no pasa nada.
3: Bueno, cuando empiezan a tirar un par de porcentajes todos nos dormimos, ¿viste? Es así. Entonces estamos buscando una, creo que esta es la intención y la que yo tengo y que Marina nos convocó también para este libro, que es, ¿viste? Todo movimiento social empezó con un relato. Ya sé que relato es una palabra también contaminada, pero es la verdad. Todo empieza con un relato y después se pasa a la acción. Y la literatura es un reservorio de la imaginación, donde vos podés libremente pensar posibilidades, imaginar. Es cierto que estamos viviendo un momento de incertidumbre a nivel global. Todo empieza con un relato y después se pasa a la acción. Y la literatura es un reservorio de la imaginación, donde vos podés libremente pensar posibilidades, imaginar futuro. Y es cierto que estamos viviendo un momento de incertidumbre a nivel global.
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6: El Servicio Meteorológico Nacional prevé para hoy una temperatura máxima de 17 grados con cielo parcialmente nublado. El viento rotará del sudeste al noreste en las primeras horas de la tarde.
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6: Periodistas de Casa Rosada denunciaron una intrusión y faltantes en la sala de prensa. El episodio se da en el marco de las amenazas e insultos que el propio presidente Milei propina a diario a los trabajadores de prensa y también con el antecedente de que el de La Libertad Avanza fue el primer gobierno en democracia en cerrar la sala de periodistas de la Casa de Gobierno por 11 días. Según se especificó, además de los cajones abiertos de casi todos los escritorios, se encontraron bolsas abiertas, una agenda que había sido cambiada de lugar y el faltante de algunos alimentos que había en la heladera. Desde la Cámara de Diputados, legisladores opositores coincidieron en que los hechos constituyen un nuevo y grave episodio que afecta las condiciones necesarias para el libre ejercicio de la libertad de prensa y de expresión.
2: Nuestra provincia.
6: Buenos Aires y La Pampa firmaron un convenio hídrico. El gobernador bonaerense Axel Kicillof y su par pampeano Sergio Cilioto rubricaron un acuerdo para planificar acciones de prevención y respuesta frente a los efectos del fenómeno climático El Niño y que apunta a fortalecer el trabajo conjunto entre ambas provincias en materia de obras hídricas. En ese contexto, ambos mandatarios coincidieron en criticar a la gestión nacional por la falta de ejecución de fondos destinados a infraestructura hídrica.
2: Testimonios.
7: Lo que estamos esperando, según los pronósticos, con una probabilidad de ocurrencia del 95%, es un niño muy fuerte, denominado super niño. ¿Qué debería hacerse? Lo que estamos haciendo nosotros con los recursos que tenemos, lo decía el gobernador, las obras que hace La Pampa, las obras que hace la provincia de Buenos Aires, sin el concurso, sin la colaboración de las obras nacionales que siempre hubo. Importantísimo para nosotros estar firmando convenios de cooperación, de colaboración, convenios de trabajo, venimos haciendo las tareas. Esto es la coronación de un trabajo previo, no es el inicio, simplemente le estamos dando este marco. Son 8 convenios importantes para el gobierno de la provincia de Buenos Aires. El federalismo debería tener un gobierno nacional que crea en él, no lo tenemos.
6: Kicillof subrayó la relevancia de este tipo de acuerdos bilaterales en el contexto actual y aseguró que desde su gestión consideran que es la forma de honrar el federalismo, un sistema político consagrado por la Constitución, pero del que el gobierno de Milei descree.
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6: Oscar García asumió como el nuevo presidente de la UCR Quilmes. Será acompañado por Caito Calonga, quien ocupará el cargo de secretario general, Antonella Barnabá como tesorera y Emilce Bacaro como vicepresidenta. Según indicaron, la nueva conducción tendrá a su cargo la representación y organización del radicalismo quilmeño en una etapa en la que el partido busca fortalecer su estructura local y consolidar su presencia política en el distrito.
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6: El Parla Sur repudió los insultos de Milei contra Lula da Silva. Una amplia mayoría aprobó en la sesión realizada en Montevideo, Uruguay, una resolución que condenó los insultos del mandatario argentino a su par brasileño y al titular de la máxima corte de justicia de ese país, Alexandre de Moraes. La declaración, que fue aprobada por legisladores de los 4 países fundadores, Argentina, Brasil, Uruguay y Paraguay, consideró que las declaraciones de Milei fueron contrarias a los principios de respeto institucional, convivencia democrática y cooperación sobre los que fueron fundados el Mercosur y el propio Parlasur.
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6: Denunciaron penalmente a Javier Milei por su charla en una escuela. Los abogados José Lucas Mangioncalda y Juan Martín Facio denunciaron penalmente al presidente por el contenido de la exposición que brindó el pasado 27 de agosto ante alumnos de cuarto y quinto año de la escuela ORT Argentina durante las celebraciones por el 90 aniversario de la institución, donde aseguran que Milei abusó de la relación asimétrica que tenía con los adolescentes y que utilizó el espacio escolar para una arenga de carácter proselitista. Los letrados cuestionaron que el mandatario haya hablado frente a estudiantes sobre el populismo y la demagogia de sus adversarios políticos y sostuvieron que habría utilizado su posición institucional para imponer determinadas concepciones políticas en un ámbito escolar.
2: Polideportivo.
6: Lionel Messi anunció que se retira de la selección. Mediante una carta que publicó en su cuenta de la red social Instagram, el hasta ahora capitán anunció su retiro luego de 21 años.

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9: Mamá, se cortó internet de vuelta.
10: No, nena, nos cortaron la luz.
11: Carlito, ¿y la motito?
12: Ni me hables, la vendí.
11: Ahora bondi, ¿no?
12: Ni eso, me prestaron esta bici.
13: Trabajo sobra, acá si no laburás. Yo ahora en la noche me puse una empresita de alimentos en el barrio y la verdad que...
10: Cállate, Raúl, que estás vendiendo sándwiches de milanesa y sacándole la clientela a Martita y Lorena de la otra cuadra, que hacen lo mismo que vos.
14: No hay inflación, no hay inflación, chamullo. No hay laburo y encima acá en el negocio el problema es que no se vende nada.
15: Argentina es puro futuro. La economía no importa, acá valen las expectativas. Además, es exactamente lo que voté.
16: Todo muy lindo, pero pasa el tiempo y seguís preguntando.
17: Loco, ¿no te sobra una moneda?

¿Qué tal? ¿Cómo andan? Aquí estamos comenzando nueva jornada, sí, la del primero de septiembre. Arrancó el mes de la primavera, 2026. Tampoco todo es color de rosa, ya lo sabés. Pero un mes que tenemos por delante, en donde ya te anticipamos, van sucediendo algunas cosas de importancia. Se van rompiendo algunas dinámicas. Me refiero a lo político y me refiero también a lo económico. Y se camina como viendo que ninguna baldosa te salpique, ¿sí? Se camina pensando ya directamente cómo llegar a fin de año, porque quedan algunos meses nomás y nos queda básicamente un cuatrimestre para terminar el 2026. Lo digo porque se viene una carga política también muy importante que ya está rodando, porque el año que viene habrá elecciones y veremos si esto se termina acá o continúa. Estamos en Cruce, la cadena conurbana de comunicación y cultura, desde Aijuna, para transitar nueva jornada. Desde Aijuna, FM en Tránsito, la Uni y Radio Universidad como cabeceras de esta cadena y con muchas antenas que van expandiendo esta programación a lo largo y a lo ancho de todo nuestro conurbano. Mira, UNQ Radio, Radio UNDAB, Radio Conurbana, FM Freeway, Radio Asamblea, Gardeliando, Enganchate Rock, Radio UNAG y FM Aires comunitarias, cooperativas y también universitarias para esta jornada. Martín Castro, Manu Iglesias y Milagros Hermida se encargan de la parte técnica para que salga todo bien. Diego Restucci en la producción y voces del panorama conurbano. Aquí te saluda Pablo Martínez y el equipo de producción para iniciar una nueva jornada. Te dejo, como es habitual, en nuestras vías de comunicación 1557 99 50 25, agendado el WhatsApp, y también te dejo la posibilidad de que nos enganchemos con algún tema y alguna opinión a través

0: del chat que tenemos en el canal de YouTube de nuestra emisora. En un ratito te voy a hacer un destacado de algunas noticias de las últimas 24 horas. También me cruzo con el Colo Retamar para pensar algunos temas que están relacionados con la ciencia y con las universidades. Bueno, viene con... ya me anticipó el Colo, ¿no? Viene con un tema... a mí me dejó sorprendido. Me sorprendió más de lo que me puedo imaginar. Y me contó solo algunas cosas. Estoy tratando de imaginarme un poco más. Bueno, y también tendremos para repasar algo de algunas canciones durante la jornada. Como siempre, hay estrenos, hay clásicos del rock. Bueno, hay música independiente. Por ahí nos movemos. Dale que ya arrancamos, che. 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
0: Bueno, la verdad que es importante enlazar algunos temas, tirarte algo de la agenda. Sin perder de vista también algunos temas de interés que son importantes para la emotividad, pero hay temas que son graves, ¿sí? Por ahí me quiero mover, por ahí me quiero referir. Vamos a tomarnos tiempo también para charlarlos, algunos de ellos, durante el programa. Milei está entre congresos de automovilismo ayer. La política regional, va a viajar a Chile, se va a encontrar con el nuevo presidente chileno. Va a estar en un congreso de finanzas en Misiones para cerrar la semana. Y hoy, martes, habla el vocero a las 15 horas. Veremos qué dice. ¿Dirá algo de que hace 30 meses que los jubilados y jubiladas mantienen su bono de 70.000 pesos? Frisados, congelados. Un bono barilochense, podríamos decir. ¿Viste que a los periodistas acreditados en Casa de Gobierno les revolvieron todos los cajones? Eso se llama amedrentamiento. Sí, es otra situación impresentable. Después, por ejemplo, nos encontramos con que acá una referente de los medios de comunicación y ya de la política quilmeña, por ejemplo, el día sábado hizo una movilización a la comisaría segunda, la que está acá a 20 metros de la radio, porque sufrió un intento de robo, ¿sí? Me refiero a Mariana Bray. Bueno, agitaron en todos los grupos barriales de aquí de Quilmes, porque nos ha llegado la información, y fueron 20 personas. Sí. Esto es más grave, ¿no? Que dentro del mismo espacio de prensa de la Casa de Gobierno le hayan revuelto los cajones adrede a los periodistas y a las periodistas, y se los hayan dejado además abiertos, ¿no? Una especie de sensación de saqueo de tus pertenencias. Te ha hecho adrede. Bueno, capaz que hablan algo sobre el tema en la conferencia de prensa. Dan que hablar. Me parece muy interesante, y te voy a recomendar el sitio de La Patria de las Moscas, porque ayer hicieron una nota sobre la situación del Garrahan. Nosotros acá te hablamos mucho de la necropolítica. Bueno, acá hay casos puntuales donde fueron denunciados, casos puntuales y concretos, niños y niñas que están siendo empujados a la muerte por falta de medicación. Gravísima y durísima nota la que hizo Pablo Obin en el día de ayer, pero para mencionar, vamos a volver sobre esa entrevista y esos testimonios en algún momento. Por otra parte, en el ámbito gremial, el FRESU va a impulsar paros regionales para llegar a un paro nacional antes de fin de año. El Frente de Sindicatos Unidos, a ellos me refiero, buscan articular todos los reclamos por aumentos del salario mínimo vital y móvil, el desendeudamiento de las familias y la defensa de las universidades y la salud pública. Bueno, intentan ir a la velocidad de un robot chino, pero el FRESU tiene que ir acompañado. La CGT está yendo en burro y el gobierno está en un pura sangre. Veremos después al gobierno hasta dónde le dan los anabólicos, pero es un poco la sensación que uno tiene hoy, ¿no? Entre disputa gobierno-CGT en materia de situación laboral. Con despidos, con cierre de empresas y con un salario, por cierto, privado y estatal, extremadamente golpeado. Eso hace que esté todo parado. Bueno, y para peor, se retiró Messi de la selección. Sí, después te contamos un poco más.
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4: Nos cruzamos con el Colo Retamar esta semana nuevamente. Está acá el tipo, ¿eh? Míralo.
5: Estoy acá. Sí. ¿Cómo andan?
4: Sí.
5: ¿Cómo
4: está, Pablito? ¿De carne y hueso? A ver,
5: déjame. Por ahora.
4: Vamos a cruzar. Sí, sí, sí, sí, sí.
5: Mirá, no me toqué mucho que me quiebra.
4: Está tibio, está tibio.
5: Estoy tibio todavía. No sé cuánto queda. Pero vos sabés que, hablando de estas cuestiones del humano, ¿no? De carne y hueso, hoy te traigo una historia muy interesante, diría la... Sí. La legisladora.
4: La senadora
5: Patricia Bullrich. Diría que es muy interesante porque vos sabés que la semana pasada en China se realizaron los segundos Juegos Mundiales de Robots Humanoides.
4: Juegos Mundiales
5: uh-huh. de Robots Humanoides. Uh-huh. Vos sabés que esto tiene, primero, en relación a la primera convocatoria, fue en 2025, es decir, el año pasado. Se triplicaron la cantidad de equipos, se triplicaron la cantidad de países que participaron. Para esta oportunidad hubo algo así como 600 y pico de equipos y de robots. Sí. Y lo más curioso es...
4: ¿600, Colo? Sí,
5: es de qué trata, ¿no es cierto? Es que qué disciplinas hay en estos Juegos Mundiales de Robots.
4: Es como vos armas un proyecto, haces un robot, lo pones a prueba ahí.
5: Exactamente, ¿no es cierto? Primero, fútbol. Robots humanoides jugando al fútbol. Te lo juro.
4: Sí.
5: Break dance.
4: Sí. Ah, bueno.
5: Ping pong. Muay uh-huh. thai. Pero también, lo curioso de esto es que más de la mitad de las competencias de los juegos tienen que ver con tareas domésticas o tareas vinculadas al mundo del trabajo. Uh-huh. ¿Qué quiere decir esto? Que lo que apunta China es a reemplazar a los humanos con robots, ¿no es cierto? Si vos tenés en cuenta esta mirada positiva contra la mirada negativa alrededor de la inteligencia artificial, lo cierto es que estos Juegos Mundiales vienen a confirmar esta tendencia, ¿no es cierto?, negativa, donde son las inteligencias artificiales y sobre todo las empresas y los seres humanos que les impulsan, uh-huh. ¿no es cierto? Que no es que vos... te vas a tener que modificar tu rutina, tu tarea, no, te va a reemplazar, uh-huh. ¿no es cierto? Por ejemplo, había una de las disputas tenía que ver con acomodar libros en una biblioteca. Tarea sencilla. Uh-huh. Otra tenía que ver con estas cosas de servir café, poner la mesa. Otras tenían que ver más con tareas de logística, ¿no? De caja de acomodamiento, de distribución. Uh-huh. Entonces, ¿hacia dónde estamos yendo? Estamos yendo hacia el mundo del reemplazo. ¿Qué es lo que demuestra China? Más allá de que ellos decían, no, el objetivo es la sinergia, la cooperación internacional. El objetivo de esto es demostrar uh-huh. la eficiencia cada vez mayor que tienen los robots humanoides en reemplazo de tareas humanas. Uh-huh. Hay un dato que es espectacular y llamativo. Una de esas competencias eran 100 metros llanos, uh-huh. ¿no? ¿Vos te acordás quién tiene el récord de los 100 metros llanos?
4: ¿Era el jamaiquino?
5: Usain Bolt. Año 2009, uh-huh. corre 100 metros en 9 segundos con 59 segundos.
4: Uh-huh. 59 segundos, 59 centésimas.
5: Centésimas, es verdad, sí. Perdón. 9.59. Uh-huh. Año 2009, es decir, hace casi 20 años van a cumplir dentro de 3 años.
4: No. Sí. 20 años, ¿verdad?
5: 20 años, ya son 17. Sí. En 2025, los 100 metros llanos, el robot lo había hecho en 21,5 segundos. Uh-huh. 21,5, Usain Bolt tenía 9,59. ¿Sabes cuánto tardó este año un robot? 9,38.
4: ¿Hizo el récord?
5: Récord mundial. Los robots
4: lo quiero ver.
5: Ya superan sí. a los atletas humanos.
4: Lo podemos ver. Después lo podemos ver, sí.
5: Los robots ya superan a los atletas humanos. Ese es el dato. Es decir, mostrar la eficiencia que tienen los robots humanoides para hacer cosas que hacíamos los humanos. Uh-huh. ¿No es cierto? Si vos mirás el partido de ping-pong, todavía hay algunas cosas que son medio de madera o son medios lentos para las transiciones en el juego. Pero después en Muay Thai hay imágenes que se ponen unas patadotas que, que te da miedo.
4: Yo entiendo también, Colo, que entrenar un robot humanoide en ese tipo de actividades de precisión, o sea, lo digo porque las tareas del hogar demanda mucho cuerpo,
5: sí.
4: Y mucha precisión, es muy humana la tarea. El deporte lo mismo, digamos, ¿no? Me parece que tiene que ver más con el entrenamiento quizás que con el fin. Es lo que pongo en duda.
5: Pero
4: es lo que pongo en duda.
5: Hay algunos especialistas que dicen, ojo, estos robots están entrenados, usando tu palabra, en entornos controlados.
4: Sí.
5: ¿Qué quiero decir esto? ¿Dónde está?
4: Sí, mi casa no es un entorno controlado.
5: Exactamente.
4: Claro.
5: Exactamente, donde se sabe lo que va a pasar y no debería pasar cualquier cosa. En cambio, en tu casa, no sé, desde algún ruido, lo que sea.
4: No, pero ¿sabes por qué lo
5: lugar?
4: Pienso?
5: Sí.
4: Lo pienso porque es muy humano también hacer un control sobre otros robots, que es lo que pasa en una línea de montaje automotriz. En donde vos definitivamente siempre necesitás una persona, digamos, haciendo el final. Porque aparte lo vemos, las personas todavía trabajan en la construcción de automóviles.
5: Pero cada vez menos, ¿eh?
4: Incluso... Cada vez menos, pero digo, en algún momento sí puede suceder que esa persona que trabaja en línea de montaje, que hace una tarea fina,
5: sí,
4: de control incluso, y que maneja otros robots, sí puede suceder que sea reemplazada.
5: Incluso en China ya hay turnos completos que están siendo ocupados por robots.
4: Impresionante.
5: No hay personas.
4: Claro.
5: Y el robot no se cansa, no se toma vacaciones, no tiene aguinaldo, no tiene obra social. Labura. Solamente labura.
4: Entonces, es más, son los salarios, uno podría decir, más calificados de la industria.
5: Por supuesto. Sí. Entonces, ¿qué es lo que demuestran estos juegos de fondo? Bueno, somos capaces de reemplazar a los seres humanos. Ten en cuenta eso. De 21,5 segundos saltó a 9,38 en un año. En un año. Entonces, ¿cuánto falta para que los robots realmente... No sé, acá en Argentina, ¿no? Porque tenemos otros problemas y eso, importar eso también tiene un costo de cada robot. Pero ahora bien, en países como China, que son los principales fabricantes de robots humanoides, por ejemplo, este año esperan fabricar más de 100.000 robots. Más de 100.000 robots se esperan fabricar este año solamente, en 2026.
4: Y me imagino también utilizando inteligencia artificial para... toma de decisiones, corrección de lo que hace mal el robot, ¿no?
5: Imagino que habrás visto o escuchado a aquellos trabajadores que les ponen una camarita en la cabeza para que esa camarita tome el laburo que hacen manualmente, ¿no es cierto? Entonces, ¿qué es lo que hace esa cámara? No solo ve, sino que recopila datos a través de inteligencia artificial, y esos datos que recopila son los que después se les carga a ese robot humanoide para que realice las mismas tareas que antes realizaba un humano. Es cuestión de tiempo, me parece, ¿no es cierto? A título personal, digo, tengo una mirada más negativa que positiva en torno a los efectos de la inteligencia artificial, porque aquellas buenas virtudes de la IA podemos mencionar salud, por ejemplo. No sé, un tratamiento de salud hiperpersonalizado, un cáncer, lo que sea. Ahora bien, quienes puedan acceder a ese tratamiento individual... Debe salir un fangoteguita, ya un tratamiento tradicional para dolor de cáncer sale, perdón la vulgaridad, sale muchísima plata. Imagino uno que debe tener inteligencia artificial que perfile un medicamento propio para los padecimientos de cada paciente, ¿no es cierto? Ahora bien, bueno, las cuestiones de reemplazo alrededor de la IA son muy veloces, sobre todo en China. Me parece que hay que poner un especial foco de atención ahí, pensando... en que Argentina, el modelo que nos está llevando el gobierno nacional, es un gobierno sin industria, y ni siquiera nos va a quedar.
4: Estamos muy lejos de fabricar un robot.
5: Estamos lejos de fabricar.
4: Si estamos perdiendo posibilidad de fabricar, de hacer producción automotriz, ni me quiero imaginar esta instancia, ¿no?
5: Pero en algún momento eso debería volver, y yo no sé si lo va a realizar en ese momento, porque el mercado chino ya va a estar muy avanzado y van a salir mucho más barato de lo que puede salir ahora un robot humanoide. Yo no sé si lo vas a realizar vos o yo, o si lo va a realizar un robotito.
4: Y después, para sumarle una mirada también, vamos a decir muy oscura, pero con datos, ya desde la semana pasada, que tuvo amplia difusión, la utilización de armas, porque un dron es un robot.
5: Sí. ¿Sí?
4: Es un robot. Los drones que están utilizando en el conflicto entre Rusia y OTAN, que tienen manejo de inteligencia artificial en donde empiezan a tomar decisiones de los objetivos. O sea, ya no hay una persona manejando ese dron.
5: Claro, es decir, que ya ¿no? las personas no deciden quiénes viven y quiénes mueren, sino que lo decide la inteligencia artificial. Un software es el que decide si un soldado, si un niño, si una mujer.
4: Claro, lo que se mueve tiene que morir o no.
5: Es un blanco o no.
4: Exactamente.
5: Exactamente.
4: Eso ya está, bueno, fue
5: ya está instalado.
4: Ya está instalado.
5: Ya está recontra instalado y una de las empresas
4: que... Entonces me imagino un robot en situación de guerra también. Un humanoide peleando en una guerra.
5: Ya se utilizan.
4: Tomando decisiones.
5: Ya se utilizan y al contrario también existe, y cierro con esto, en Colombia... Lo último que anunció Gustavo Petro antes de su salida de la presidencia fue la realización de armas de industria nacional sin software y armas analógicas. Uh-huh. ¿Por qué? Porque ellos importaban armas desde Israel. ¿Y qué pasa si Israel un día se le ocurre dar de baja el software? ¿Te deja sin el arma?
4: Sí, no funciona.
5: No funciona el arma porque el software no funciona. Entonces, ¿qué es lo que hicieron? Bueno, armas de industria nacional analógica, sin software, es decir, que en el marco de una posible guerra digital 2.0, 3.0, donde lo que importa es el software, es el programa, bueno, que no tenga ningún programa, que sean solamente decisiones instrumentadas por seres humanos.
4: Muy bien, el Colo Retamar pasó por aquí con humanoides, robot humanoides. La próxima semana, ¿sabés quién va a estar acá, no?
5: No lo sé, la verdad.
4: Te mando un abrazo, Colo.
5: Gracias.
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Te dije en la media hora anterior que Papior Messi se retiró de la selección nacional. Ya habrás visto su manifiesto, su video. Ya habrás pasado en estas últimas 12 horas por una gran cantidad de imágenes, de recuerdos, de análisis incluso, por cierto, y de un montón de situaciones muy, muy emotivas. Hay que entender que era una posibilidad. Se fue un rompedor de récords absoluto. Nos dejó una estrella, si hablamos de la selección nacional. Cataratas de muy buenos momentos, de cosas geniales, podríamos decir, únicas en la historia del fútbol mundial. Se cierra un paréntesis en el fútbol de nuestra selección nacional y definitivamente desde ayer con este anuncio inicia una nueva etapa. Se retiró, quiero aclarar, un ser humano especial, muy especial para el fútbol, muy especial y muy especial para la selección. A este también lo podemos poner en los cielos. Y me pregunto si será el último ídolo de carne y hueso que tendremos. Lo digo por la columna anterior de El Colo Retamar. Mirá estas placas, mirá estas fotos. O sea, alguna vez, corriéndome de lo emotivo, alguna vez lo imaginó la banda Terapia en esta etapa de su vida, en esta nueva etapa de su vida. Igual todavía no se retiró del fútbol, atentí, ¿eh? Bueno, es una morada. No va a ser así, ¿eh? No va a ser así. Dijo Messi, duele en el alma, pero es el momento.

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6: Hola Argentina, muy buen día, ¿cómo están? Les damos la bienvenida a esta producción informativa nacional de Farco, el Foro Argentino de Radios Comunitarias. Estamos aquí en nuestro centro de producción en la ciudad de Rosario y ya estamos enlazadas las radios comunitarias del país para nuestra primera edición de hoy martes 1 de septiembre de 2026. Fueron procesados y embargados los 12 militantes de Greenpeace que realizaron una protesta con inodoros en el Congreso en defensa de la ley de glaciares. Lo resolvió el juez federal Marcelo Martínez de Giorgi, que procesó a los activistas por los delitos de violación de domicilio y desobediencia a un funcionario público por haber saltado la reja que impide el acceso público al Congreso para llegar a las escalinatas donde realizaron la protesta el 26 de febrero de este año por la mañana. Desde Greenpeace anunciaron que van a apelar la decisión y expresaron que defender el ambiente no es un crimen, sino un derecho. Además, criticaron que se haya procesado a los activistas de la organización y no se haya resuelto todavía la demanda colectiva que exige que se declare la inconstitucionalidad de la reforma de la ley de glaciares. Recordemos que Marcelo Martínez de Giorgi es el juez a cargo de la causa por la estafa Libra que involucra al presidente y a su hermana. Este año, en el mes de julio, el juez apartó de la causa a todos los querellantes como quería el gobierno y días después el presidente Milei nombró a su esposa, Ana María Juan, como jueza en un nuevo juzgado federal en Hurlingham, en la provincia de Buenos Aires. Se confirmó el cierre definitivo de la única fábrica de caucho sintético del país y 170 trabajadores se quedan sin sus puestos. Se trata de Pampa Energía, del empresario Marcelo Midlin, ubicada en el complejo petroquímico de Puerto General San Martín, en el cordón industrial del sur de Santa Fe. El cierre fue anunciado a mediados de julio. Se venían negociando alternativas para evitarlo, pero finalmente no se llegó a un acuerdo. En declaraciones a Aire Libre de Rosario, el secretario general del Sindicato de Obreros y Empleados Petroquímicos Unidos, Mauricio Brizuela, explicó la situación.
7: Esta es la única productora de caucho del país, tiene más de 50 años. La mitad de la son 55.000 toneladas al año que se producía, de las cuales la mitad la consumía el mercado interno y la otra mitad exportación. Bueno, esa variable ya hace 2 años se empezó a revertir y ya este último 6 meses el consumo interno era mínimo, casi no llegaba al 10% de la producción. Y bueno, para salir a exportar los números con la carga impositiva, con un dólar bajo y el tema de logística se hacía casi inviable. Nosotros no esperábamos que esto suceda ahora porque veníamos trabajando para mejorar y bueno, el otro día también nos informaron que la problemática que aceleró fue esto, es la no tener gas, la restricción de gas que ya hace más de 45 días que tienen la planta, la hacía cada vez más inviable, por eso tomaron la decisión de adelantar este cierre.
6: Y el secretario general del Sindicato de Obreros y Empleados Petroquímicos Unidos, Marcelo Brizuela, atribuyó el cierre de la empresa Pampa Energía a la política económica del gobierno nacional.
7: No, es la falta de venta en el mercado interno. Te vuelvo a repetir, si esta empresa, esta planta está pensada que si la mitad de la producción no queda en Argentina, no terminan, los costos no le terminan cerrando. FATE era uno de los mayores compradores y bueno, el cierre de FATE también. Ya con los meses, pero bueno, ese es otro tipo de industria. Es mucho más fácil pararla y volverla a arrancar. Esto es casi imposible. No es casualidad que estén cerrando empresas todos los días y de este calibre, porque si no pareciera que es algo unido y es algo que se ve a diario. Solo analizar la cantidad de pérdida de fuente de trabajo y lo que está sucediendo día a día y lo que va a seguir sucediendo con este modelo, lamentablemente.
6: Thank you. Axel Kicillof fue a La Pampa para firmar convenios con el gobernador Cilioto y volvió a reclamar por las obras viales que el gobierno nacional sigue sin cumplir. El informe de nuestro compañero Mauro Monteiro desde Radio Kermés de Santa Rosa.
0: ¿Qué tal, Pepe? ¿Cómo están? Y saludos a la audiencia del informativo Farco. El gobernador bonaerense Axel Kicillof desembarcó en La Pampa para rubricar junto a Sergio Cilioto diversos convenios de distintas áreas y también un acuerdo entre los bancos provinciales. Kicillof y Cilioto concretaron una cumbre con acuerdos de gestión y puentes en la construcción política, además del convenio de cooperación hídrica. Ante el escenario del Niño 2026-2027, avanzaron en políticas sociales, de salud, turismo, seguridad y banca pública y prorrogaron por 2 años más el marco de colaboración vigente de 2024.
8: Y en eso necesitamos el acompañamiento del Gobierno Nacional. Esto no es a favor de ningún partido político, es en defensa de la gente y de la producción de La Pampa. Y en esto no va a haber ciudadanos de primera ni de segunda. Para el clima no hace distinciones. Pues si bien es cierto plan, estamos trabajando para que tengamos la menor cantidad de hectáreas del sector productivo en la provincia de La Pampa, precisamente La Pampa húmeda, nosotros lo llamamos comúnmente, sino también las poblaciones urbanas. Se prevén fenómenos severos de corta duración y de fuerte intensidad. Así que también, por eso el trabajo conjunto con los intendentes, y vamos a necesitar que el Gobierno Nacional nos acompañe con recursos.
0: En tanto, Kicillof reclamó al Gobierno Nacional por obras viales e hídricas con los fondos que el Estado Nacional recauda de los impuestos a los combustibles líquidos.
9: Uno podría decir, hay una discusión filosófica, histórica, conceptual, sobre qué debería hacer el Gobierno Nacional. Hoy tenemos un Gobierno Nacional que dice que no hace falta Estado y trabaja de destruir el Estado. Pero ¿cuáles son las secuelas de esto? Y las secuelas es que, por ejemplo, recaudan lo que planteaba el gobernador, recauda cada vez que cargamos nafta, para que se entienda bien, 1/3 de lo que pagamos va a unas cuentas especiales que se utilizan, que están en cabeza del Gobierno Nacional, que se deberían utilizar para 2 cosas. Una parte para vialidad y otra parte para obras hídricas. Prácticamente nada de esos fondos se han utilizado para esas funciones.
0: Reportó para el informativo Farco Radio Kermés 106.1 desde Santa Rosa, La Pampa.
6: El gobierno anunció el despido de la secretaria general de la Asociación de Profesionales y Técnicos del Hospital Garrahan, Norma Lezana. Lezana es una de las dirigentes gremiales que viene encabezando el reclamo por la falta de inversión del gobierno y la persecución contra los trabajadores del hospital. Según las autoridades del nosocomio y el ministro de Salud, Mario Lugones, el despido es porque la dirigente no ocupó su puesto de trabajo durante las protestas del año pasado. En un mensaje publicado en sus redes, Lezana negó la acusación, aclaró que no fue notificada del supuesto despido, recordó que no puede ser despedida porque tiene protección gremial y también denunció los gastos millonarios sin explicar de las autoridades del hospital.
10: Lo primero que quiero aclarar es que no fui notificada de ninguna medida, lo cual muestra el método autoritario, prepotente, de patrones de estancia y de violación al más elemental derecho a la defensa, con el que se manejan Lugones y su grupo de empleados que tienen tomada la dirección del hospital Garrahan. Primero, no estoy despedida porque no fui notificada. Segundo, porque tengo protección gremial como secretaria general del sindicato Asociación de Profesionales y Técnicos del Hospital Garrahan. Tercero, son Piroso, toda la dirección de jurídicos que ha firmado aberraciones y el ministro Lugones los que van a tener que responder ante la jueza Servini por la denuncia de abuso de autoridad e incumplimiento de los deberes de funcionario público que ya presentamos. ¿Saben por qué me atacan? Lo puedo explicar perfectamente. Primero, porque soy la única secretaria general mujer de todo el hospital y eso no lo soportan. Después, porque nunca me callo ni negocio con ninguna gestión, soy totalmente independiente. Tercero, porque no me perdonan que me tocó representar el año pasado una lucha histórica en defensa del Hospital Garrahan ante una sangría de renuncias de profesionales valiosísimos ante el ajuste del Gobierno Nacional. ¿Y saben por qué más? Y esto posiblemente sea lo fundamental. Quieren correr el eje y evitar que se discuta ¿Por qué gastan cifras millonarias en una empresa de seguridad privada y en policía de la ciudad mientras no autorizan prótesis y medicamentos de alto costo a los pacientes, niños, niñas y adolescentes que lo necesitan hoy? ¿O qué pasa con las contrataciones directas que no explican? ¿O con los casi 60 mil millones de pesos de fondos propios generados por nuestro trabajo en el hospital, invertidos en bonos de deuda a 13 años y en el fondo de inversión Pellegrini? Es decir, para la especulación financiera. Escandaloso.
6: Testimonio de Norma Lezana, la secretaria general de la Asociación de Profesionales y Técnicos del Hospital Garrahan. Vamos ahora a Córdoba porque allí se realiza una campaña de donación de sangre para continuar identificando restos de personas asesinadas y enterradas clandestinamente durante la última dictadura. Nos informa nuestro compañero Tito Guzmán desde Radio Sur.
11: Hola Pepe, buenos días a nuestra audiencia. La tierra habla, tu sangre puede darles nombres. Con estas palabras comienza una convocatoria impulsada por los espacios de la memoria, el equipo argentino de antropología forense y el Ministerio de Vinculación de la provincia de Córdoba. El objetivo es continuar identificando personas cuyos restos están enterrados en lugares que eran utilizados para el secuestro, la tortura y los asesinatos durante la última dictadura militar. María Eleonora Cristina, directora del Archivo Provincial de la Memoria Cordobés, nos aporta lo siguiente.
12: Bueno, en realidad nosotros venimos trabajando mancomunadamente los espacios, la Secretaría de Derechos Humanos, con el juzgado, con la Fiscalía, con el EAF y con la Municipalidad también, en cómo acompañar la búsqueda de familiares que aún no han dado su muestra de sangre. Ese es el foco fundamental, inclusive haciendo un diagnóstico de cuáles pueden ser los motivos que a 50 años hayan muchas familias que todavía no hayan dado su muestra de sangre. Entonces, venimos trabajando hace mucho en articulación de una campaña que tuviera impacto. La idea es apostar también al transporte público y demás, pero también a todas las posibles articulaciones, por ejemplo, con la Mesa de Trabajo por los Derechos Humanos.
11: Se destaca la sencillez del trámite, la posibilidad de contacto vía en línea 0800, vía mail o vía WhatsApp, y que es totalmente confidencial. En Córdoba se ha logrado obtener el perfil genético de 35 personas e identificar a 29 de ellas, pero hay que decir que existen restos encontrados, pero no muestras de familiares para poder cruzarlos y darles su nombre, darles al fin su identidad. Para el informativo Farco, reportamos desde Radio Sur 90.1 FM, Villa El Libertador, Córdoba, capital.
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6: Y hasta ahí llegamos con la primera edición de informativo Farco de hoy martes 1 de septiembre de 2026. Cristian Torres estuvo en controles, Pepe Frutos en la conducción y las radios que integran Farco en la producción. Volvemos en la segunda del día. Chau.
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1: El Servicio Meteorológico Nacional prevé para hoy una temperatura máxima de 17 grados con cielo parcialmente nublado. El viento rotará del sudeste al noreste en las primeras horas de la tarde.
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1: La CGT rechazó la oferta por el salario mínimo y no descartó un nuevo paro general. La Central Obrera, junto a las dos CTA, rechazó la oferta empresarial de 468 mil pesos para abril de 2027 y exigió un piso cercano al millón de pesos, una definición que quedará en manos del gobierno, que fijará nuevamente el monto por decreto. En ese contexto, el co-secretario general de la CGT, Cristian Jerónimo, advirtió en una entrevista en Radio Con Voz por la posibilidad de un paro general.
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2: Es una medida que nunca se descarta, digo, pero eso nosotros tenemos muy claro que hay que construirla a tiempo con el mayor grado de consenso posible para que tengan la contundencia necesaria. Pero si todos los problemas que tiene la Argentina los resolveríamos con un paro, ya hubiésemos hecho todo el paro que sea necesario. La tarea de las resoluciones de los problemas que tiene la Argentina y el mundo del trabajo termina siendo política. Digo, nosotros tenemos un rol institucional que es representar los derechos y los intereses de los trabajadores. Pero al final del camino, todas esas determinaciones decisiones terminan necesitando de una decisión política.
1: Las entidades gremiales plantean que el salario mínimo vital y móvil debería superar los 910 mil pesos desde julio y que en diciembre debería establecerse en una cifra cercana al millón. La diferencia de casi medio millón de pesos refleja la grieta en torno a un salario que, según el Instituto Interdisciplinario de Economía Política de la UBA, perdió más del 40% de su poder adquisitivo entre noviembre de 2023 y julio de 2026.
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1: Municipales bonaerenses iniciaron su plan de lucha con cortes en rutas. La primera medida fue impulsada por sindicatos pertenecientes a una de las regionales Centro y a la regional Conurbano Oeste de la FESIMUBO e incluyó cortes en las rutas 6 y 205 a la altura de Cañuelas, dos vías estratégicas para el traslado de la producción dentro del territorio. Si bien el sector negocia los salarios con los intendentes, la protesta involucra a la administración bonaerense, a quien le exigen que convoque al Consejo del Empleo Municipal para discutir sus pedidos en un marco institucional.
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1: La Unión Industrial de Avellaneda conformó un comité de crisis ante la situación de las pymes. El espacio tendrá como objetivo relevar las dificultades que atraviesan las empresas y avanzar en gestiones y acciones para fortalecer al sector productivo local en un contexto donde el organismo entiende que está marcado por una importante caída del consumo, una creciente desigualdad competitiva frente a los productos importados, el incremento de los costos de servicios e insumos y una fuerte presión fiscal en los niveles municipal, provincial y nacional. Frente al escenario, la entidad convocó a todos sus socios a acercar sus situaciones, inquietudes y necesidades con el objetivo de analizarlas en conjunto, identificar problemáticas comunes y avanzar en acciones institucionales que permitan brindar respuestas.
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1: Pedro Sánchez acusa a Rusia e Israel de difundir fake news sobre migración. El presidente del gobierno español afirmó que la llegada masiva de migrantes a Ceuta durante los últimos días de julio estuvo acompañada por una campaña de desinformación en redes sociales que vinculó con esos países y sectores de la extrema derecha ibérica, a los que acusó de utilizar el tema para atacar a España, debilitar al bloque europeo y generar divisiones. Sánchez informó que permanecen en Ceuta unas 5.000 personas, de las cuales alrededor de 1.200 son menores. Frente a esa situación, el gobierno español prevé habilitar espacios temporales con unas 6.000 plazas.
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1: Casi el 65% de los jóvenes de sectores vulnerables no terminó la secundaria. El dato surge de un informe del Observatorio de la Deuda Social de la Universidad Católica Argentina, titulado Juventudes Desiguales entre la Promesa y la Exclusión, que indicó que mientras que el 69% de los jóvenes del estrato medio-alto inició o completó estudios universitarios o terciarios, el 64,7% de los jóvenes pertenecientes al estrato muy bajo ni siquiera pudo finalizar la escuela escuela secundaria obligatoria, mientras que de este último grupo, apenas un 9,8% logró acceder a la educación superior. Según el estudio, las inequidades del sistema educativo se trasladan de forma directa a la inserción en el mercado de trabajo, donde el acceso a empleos registrados y con plenos derechos sigue siendo una excepción para la juventud. En la Argentina, apenas el 14,2% de los jóvenes de entre 18 y 25 años cuenta con un empleo pleno de derechos, mientras que el 34,2% de los jóvenes de los sectores más vulnerables no estudia ni trabaja.
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1: Se cerró la fecha 7 de la Liga Profesional de Fútbol. Estudiantes igualó en 0 en La Plata con Newell's Old Boys de Rosario, al igual que Tigre en Victoria frente a Barraca Central. Por su parte, en Florencio Varela, Defensa y Justicia le ganó a Platense por 1-0, mismo resultado que en Córdoba Instituto consiguió frente a San Lorenzo y que lo posicionó como único líder de la zona A.
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3: Bueno, vamos a continuar un poco con la música y abriendo esta segunda hora en Loco no te sobra una moneda. Un mensajito que llegó de Walter, dice: las cosas que genera la música en ciertos momentos, dice Walter, ¿eh? Hoy tengo que hacer unos trámites con respecto a mi hijo. Estos trámites generalmente los hacía mi compañera de vida. El tema de 2 minutos me trajo hermosos recuerdos y hasta se me escaparon varias lágrimas. Le pegamos ahí. Le pegamos directo al corazón a Walter, que fue tema de apertura, ¿eh? Demasiado tarde, tema de 2 minutos con Corvex. Ahora se viene la versión más pop que le escuché a Abel Pintos. Sí, Abel Pintos, nuevas canciones, Ibuprofeno se llama la canción.

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4: Bueno, ya transitando esta segunda hora, actualizarte un poquito cómo viene la mañana y te diría que es como tranquila en todo sentido y en todo aspecto. En lo climatológico, el Servicio Meteorológico Nacional, tras una apertura de día un poco y un tanto nublada, va a ir despejando como ayer, va a terminar dando paso a una jornada bastante

0: De soleada, incluso con algo de temperatura baja en el comienzo del día, pero después repuntando hasta los 17-18 grados. No se pronostican lluvias para este día martes, primero de septiembre, dando el puntapié al mes. Y respecto a autopistas, movilización, circulación, cómo está el transporte también, la verdad que a esta hora del día, todos los problemas que hubo en las primeras horas de la jornada han sido solucionados. Digo, tránsitos liberados, porque hubo accidentes en todas las autopistas. Pero tengo que decirte que si te vas a mover ahora, autopista Buenos Aires-La Plata, autopista del Oeste, Panamericana, bueno, tienen todos los incidentes liberados, el tránsito está fluido. Trenes y subtes están funcionando todos con horarios habituales, en este caso las 5 líneas que revisamos y que vemos a diario. Viene así la mañana, bastante tranquila. Y tengo que decirte que también, cuando hablamos de temas económicos y hablamos de impactos en el desempleo, en el consumo y demás, es impactante cómo se ve la calle, ¿no? Lo digo porque si yo comparo el año 2026 con el 2025, la circulación para alguien que viaja todos los días a Capital, va y vuelve, ¿sí? Los niveles de circulación se han atomizado de una manera ya absolutamente visible. Lo mismo dicen algunos en relación a los medios de transporte, porque de hecho, cuando se suman el corte de tickets, de boletos, de colectivos, vienen dando estadísticas absolutamente a la baja. Ni hablar del último dato que tiró Cepa en el día de ayer, en donde se ratifica, por ejemplo, el dato de recaudación de IVA. Mirá, te lo dejo ahora como para ponerle el moño a esto que te estoy tratando de decir. Agosto del 2026 consolidó la décima caída interanual consecutiva, con una reducción del 0,5% en términos reales durante el mes y acumulando 11 retrocesos en los últimos 12 meses. Esto evidencia un comportamiento magro de las actividades económicas vinculadas al mercado interno y al consumo, destacado del informe de Cepa anunciado en el día de ayer.
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0: Bueno, vamos a hablar de un sector de los trabajadores y las trabajadoras que seguramente también habrán visto a lo largo de estos meses y el recorrido de este año, habrán visto resentido su laburo, un poco por algunas situaciones. Para actualizar la situación de los trabajadores de repartos de aplicaciones. Por otro lado, para pensar qué ha sucedido en ese sector con tema endeudamiento, porque hace también algunos meses han salido algunas encuestas bastante particulares al respecto. Y después, porque en el día de ayer también se dio en particular un fallo sobre un repartidor en la provincia de San Juan, en donde en la disputa de relación de dependencia con las empresas de aplicaciones, bueno, se abrió ahí una instancia. Así que tengo en línea a Leandro Hidalgo Robles, es integrante del Sindicato de Base de Trabajadores de Repartos de Aplicaciones, el CITRAREPA, y es delegado de Zona Sur. Leandro, te agradecemos los minutos de charla aquí con Radio Aijuna y con las radios de Cruce. ¿Qué tal? Buen día.
5: Hola, ¿qué tal? Buen día, ¿cómo están?
0: Muy bien, te agradecemos los minutos de charla como siempre. Primero, Leandro, nadie mejor que vos para contarnos un poquito y actualizar cómo está la situación laboral, cómo está el consumo también, ustedes lo perciben rápidamente.
5: Mirá, la situación es un poco, cada vez más acuciante. La situación económica en general del país es mala para los trabajadores en general y en particular para los repartidores y las repartidoras. Nosotros tenemos que trabajar muchísimas horas por día, 6 o incluso 7 días a la semana para poder llegar con un sueldo que nos sirva para llegar a fin de mes. Uh-huh. En ese sentido, bueno, viste que vos lo fue noticia toda la cuestión del tema de las deudas. Uh-huh. y la morosidad. Y bueno, las aplicaciones también aprovechan esta situación de precarización laboral a la que ellos mismos nos someten para ofrecernos préstamos con tasas de interés usurarias. Por ejemplo, en el caso de PedidosYa, te ofrecen un préstamo en dinero que tiene una tasa efectiva anual del 260%, que sí. Está muy por encima de lo que se puede obtener en un banco, por ejemplo. Uh-huh. O el caso de Gurpi, que te ofrece una moto a pagar con una tasa efectiva anual del 700%.
0: Ah, bueno.
5: Entonces, bueno, nada, eso también es un poco de reflejo de... sí, son tasas elevadísimas y que hay como una doble ahí, porque en realidad, o sea, nosotros no podemos acceder a un préstamo del circuito formal financiero. Uh-huh. Porque no tenemos recibo de sueldo, y los que generan la situación en la que estamos trabajando sin esa formalidad son las mismas empresas que ahora nos están ofreciendo préstamos. Uh-huh. Es una cosa súper perversa.
0: Y ahí, y bueno, Leandro, me imagino...
5: Nos venimos organizando también.
0: Leandro, me imagino situaciones. En primera instancia, no despegamos la situación general en la cual están atravesando los trabajadores. Me imagino un mes en donde vos no podés, o no llegás con algo del morfio, o no llegás con algún problema de salud, un remedio que tenés que pagar, o no llegás con el alquiler, o no llegás a pagar un servicio, bueno, sacás un préstamo, quizás no tan de mucho dinero, de mucho valor, y quedás enganchado en ese 260% anual. Pero también, a medida que va pasando el tiempo, imagino que muchos de los laburantes y las laburantes han llegado a la instancia en donde tienen que cambiar su herramienta de laburo, que en este caso puede ser una moto o una bicicleta, y entras en ese préstamo del 700%, cosa que, bueno, ha generado en definitiva enormes dificultades para pagar, morosidad, y son un poco las situaciones clásicas, ¿no?
5: Sí, exactamente. El problema del endeudamiento y la morosidad en este momento es un problema, digamos, que atraviesa a toda la clase trabajadora. En el caso nuestro, bueno, se aprovechan incluso más, y que además estamos como en una situación de trabajo perpetuo, porque en el caso de la moto, por ejemplo, nos endeudamos para trabajar mejor con una motito, pero bueno, nos endeudamos para trabajamos para pagar las cuotas del préstamo, y estás ahí en una situación medio de esclavitud financiera con la misma empresa. Uh-huh. Además, se basan también en tus métricas, en tus números, porque ellos saben cuántos turnos en el mes agarrás, cuánta es la plata que podés hacer en un mes. Uh-huh. Y dependiendo de eso, bueno, se fijan también hasta cuánto te podrás tirar para pagar.
0: Claro.
5: Y con esos números es también que determinan si te hacen un préstamo por tal dinero, o bueno, con eso van especulando, digamos, sobre la cifra y te hacen un préstamo a tu medida, entre comillas, pero con toda una información de laburo tuyo que bueno, como te decía antes, también está ligado a las propias condiciones en las que estas aplicaciones te tienen laburando. Uh-huh. de precarización.
0: Leandro, hoy se nota más una entrada mayor de trabajadores y trabajadoras, incluso ligado a una caída del consumo, ¿o eso se estabilizó? ¿Qué observaron este último año?
5: No, la situación que está sucediendo en este momento es de una superpoblación de repartidores y repartidoras. Uh-huh. Por un lado tenés muchos despidos en todo el país, cierre de empresas, cierre de fábricas, mucha gente que se queda sin empleo y recurre al reparto por aplicación porque es relativamente fácil ingreso de registrarse y empezar a trabajar. Por otro lado tenés gente que sí tiene laburo, pero que el sueldo no le es suficiente y complementa su trabajo principal con el reparto.
0: Claro.
5: Entonces se está viendo un montón de gente que se está sumando a repartir y además los pedidos caen porque justamente la propia situación de tener poca plata hace que haya menos pedidos. Entonces tenemos un montón de repartidores y repartidoras, menos pedidos y las aplicaciones que hacen miles de millones por año, en vez de decir, bueno, vamos a bancar a los laburantes, vamos a aumentar las tarifas, que las tarifas es lo que nos pagan por pedido, uh-huh. En vez de hacer eso, lo que hacen es todo lo contrario, reducen el precio de la tarifa. Entonces es como que te exprimen a lo más que pueden, amparándose, digamos, en una situación crítica, económica y social en la que estamos atravesando en el país.
0: Uh-huh. Leandro, te voy a hacer dos preguntas. Primero, para pensar a ver cómo torcer esta situación. Y lo digo más allá de el contexto general. En este caso, uno parece observar al gobierno y no lo vemos muy, muy atentos para precisamente atender este tipo de situaciones. Primero, si han logrado confluir en algún tipo de reclamo, lo pienso también en muchos de los debates que se vienen en el Congreso Nacional respecto a morosidad, si en particular han podido impulsar algún tipo de situación, que estemos atentos. Y por otro lado, preguntarte por este fallo que se emitió en el día de ayer, que sabemos que es una lucha que han tenido durante todo este tiempo, ya que un juzgado laboral de San Juan reconoció la existencia de una relación laboral entre un repartidor y las empresas Reparto Ya y Pedido Ya. El fallo ordenó el pago de indemnizaciones y prestaciones por un accidente que dejó al trabajador, en este caso, con incapacidad total y permanente. Y algunos anuncian que, bueno, es un antecedente, puede venir un cambio de paradigma al respecto. No sé si la noticia fue de ayer o de estos días y si tuvieron posibilidad ya de tenerla presente, pero bueno, empieza a ser un antecedente judicial que ampararía parte del reclamo que vienen teniendo.
5: Sí, mira, obviamente que recibimos la noticia. Como primera cosa es terrible, la verdad, digamos la situación de nuestro compañero repartidor. Es un trabajo de muchísima exposición, uh-huh. A los accidentes, a los robos, a todo lo que sucede en la calle. Y la verdad que es una situación lamentable y que pasa muy seguido. También, bueno, nos parece que es malísimo que se tenga que recurrir a un juicio para que se lo indemnice al compañero. En el marco de eso es una buena noticia que haya un fallo a favor del reconocimiento de la relación laboral. Uh-huh. Todos estos casos, así como este fallo en San Juan o también un fallo reciente en la justicia de la provincia de Buenos Aires, que dejó firme una sentencia de una multa a Pedido Ya y a otras aplicaciones por el mismo motivo, no por accidente, sino por el no reconocimiento de la relación laboral. Todo eso lo que da cuenta es que, a pesar de que el gobierno de Milei, a través de la reforma laboral, crea la figura de trabajador autónomo, deja a los repartidores afuera de la ley de convenio de trabajo, Bueno, a pesar de todo eso, el debate no está cerrado, es un debate que está abierto, que no se puede tapar el sol con una mano, que el debate por el reconocimiento del trabajo y la regulación del trabajo de reparto por aplicación es un debate a nivel mundial. Y bueno, estos fallos dan cuenta de esos debates, de esa situación, y que cada uno de estos fallos es un punto de apoyo para los trabajadores de reparto por aplicación y para nuestro sindicato, el Citrarepa, en el sentido de seguir esta pelea que no está perdida, que no está cerrada. A nosotros lo que nos parece es que, bueno, esto tiene que estar acompañado de otras cosas. Tiene que haber un pleno reconocimiento de nuestro trabajo a nivel nacional. Tenemos que tener nuestro recibo de sueldo, nuestros derechos laborales, como cualquier trabajador en blanco, y bueno, nada, esto, o sea, lo más importante es que es un punto de apoyo, es una cosa regional, así como lo de San Juan o lo de Buenos Aires son cosas regionales, y lo otro también que hay que decir es que no modifican la situación actual del conjunto de los trabajadores. A este compañero le reconocen la relación laboral y obligan a la empresa, al fallo obliga a la empresa a indemnizarlo, pero no modifica la situación de los trabajadores, que en el país somos alrededor de 300.000 ya los que estamos trabajando con las aplicaciones, por lo menos en reparto. Así que bueno, para nosotros es un punto de apoyo, pero o sea, se plantea hacia adelante toda la modificación y la regulación de nuestro trabajo.
0: Sí, se entiende también, aparte, que este fallo llega, en particular en el caso de San Juan, la dependencia o reconocer la dependencia de este trabajador con las empresas de aplicaciones, incluso cuando la persona tuvo un accidente y quedó en una situación de discapacidad que no va a poder seguir haciendo ese laburo. Y por último, Leandro, ¿tuvieron posibilidad en este caso de meter algún tipo de debate particular en los proyectos de morosidad que se van a tratar a partir de la semana que viene en el Congreso?
5: No, la realidad es que no hemos sido convocados por ningún partido político, por ningún espacio político para participar de ese debate. Nos parece que la voz de los trabajadores y la voz de la representación sindical de los trabajadores tiene que estar presente, pero la realidad es que no hemos sido citados, convocados por ningún espacio político. Nosotros como repartidores y como sindicato tenemos mucho para decir, tenemos mucho para aportar. Nos parece justamente que estas situaciones no tienen que ser resueltas por arriba, tienen que estar la voz de los...
0: Si nos cortó.
5: Somos los trabajadores y nosotros estamos dispuestos a dar nuestra opinión en los espacios que sean. La realidad es que no pareciera haber voluntad, digamos, de que esa voz se exprese.
0: Bueno, veremos ahí, porque entendemos que los proyectos confluyen con varios sectores de la oposición en particular, y como son tantos también los proyectos que se han presentado respecto a morosidad, también creemos, Leandro, que es indispensable que la voz de ustedes esté dando su brindando su realidad sobre la situación de morosidad. Dejamos abierta, como siempre, la posibilidad de seguir dialogando, si te parece, en otro momento, y agradecerte los minutos de charla.
5: Dale, te agradezco muchísimo por el espacio y estamos en contacto.
0: La palabra de Leandro Hidalgo Robles, forma parte del Sindicato de Base de Trabajadores de Reparto por Aplicaciones, el Citrarepa, es delegado de Zona Sur, varios aspectos. Actualizamos un poco la situación laboral, la situación particular de la morosidad, viste que esos datos salieron en varios informes durante el último mes. Es impactante las tasas que están ofreciéndole, en este caso, las mismas empresas que los hacen laburar, por cierto, 260% y en particular 700% para aquellos que tuvieron que cambiar la moto. Imagínate cuando el laburo te empieza a faltar en el marco y en el contexto que te contó Leandro en particular, y cómo esa deuda, cuando empezás a entrar en situación de morosidad, cómo se te acrecienta, ¿no? Bueno, la realidad en concreto de 300.000 trabajadores y trabajadoras de repartos de aplicaciones en todo el país.
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En un ratito me cruzo con Diego Restucci y le metemos un poco a los deportes, pero quiero presentarte que Las Pelotas presentó un nuevo simple. El video tiene dos protagonistas, son dos niñas. Está interesante el video, hay que verlo, porque aparecen un montón de adultos y todos los adultos salen con las caras borroneadas, con las caras, vamos a decir, tapadas. Las únicas dos caras del video son la cara de estos pibes. Se llama Cuando ves alrededor, nueva canción de Las Pelotas.

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5: Bueno, lo tenemos a Diego Restucci para charlar un rato. ¿Cómo anda, Diego? ¿Bien?
6: Usted se ha comunicado con la línea oficial de lloradores de Lionel Messi. ¿Cómo le va, Martina?
5: Está bien. Sí, igual sáquenla, háganla. Está bien.
6: Deberíamos, ¿eh? Deberíamos. Sí. La cantidad de posteos que he visto en redes sociales desde que el astro argentino decidiera decir, doy un paso al costado de la selección argentina, que en definitiva, si uno se pone a pensar o a analizar o a hilar fino, sería algo así como el retiro del fútbol, ¿no? Para Messi, porque digo, por lo menos el retiro del fútbol a primer nivel, más allá de que él tiene contrato con el Inter de Miami hasta fines del año que viene.
5: Yo creo que empieza como el retiro escalonado, uno podría decir, ¿no?
6: Puede ser que sea así.
5: Igual, Diego, era una posibilidad, muy clara, sobre todo con todo lo que pasó, su situación familiar. A veces hay que parar la pelota, Diego, ¿o no? Y
6: a veces hay que parar la pelota
5: y a veces hay que hacerlo en un momento, digamos, adecuado. Yo creo que Messi tuvo la suerte de poder ir planificando todo esto, ¿no?
6: Sí, por supuesto, tiene que ver con su recorrido a lo largo de su historia en la selección nacional. Recordemos, jugó 21 años
5: Terrible.
6: Con la camiseta argentina, 21 años, 15 de ellos ininterrumpidos como capitán. Sí, tuvo tiempo de pensar todo lo que venía posterior a su salida. Lo que pasa que es un día, o fue un día en el día de ayer, que uno esperaba que no se diera, ¿no? Uh-huh. Recordemos que apenas finalizado el Mundial, nosotros en Radio Aijuna, pedíamos no solamente por Copa América, una Copa América con Messi con la 10 en la espalda, sino también pensar en una posible chance de que caminara la cancha, canchas argentinas en el marco de un Mundial en donde la Argentina será sede. Uh-huh. Bueno, no sucederá, le pegó muy fuerte la muerte de su padre, de Jorge, quien lo acompañó a lo largo de toda su carrera, y nada, decidió decir, bueno, hasta acá llegué, por lo menos con la selección argentina. Tan importante fue la noticia que, lo podemos decir porque no opera en la Argentina, una empresa estadounidense que opera a nivel global, si se quiere, de venta de camisetas, indumentaria deportiva y demás, apenas conocida la noticia, decidió lanzar una publicidad, pero que a la vez es un homenaje que vale la pena ver.
5: A ver.
6: Porque es muy emotivo, realmente vale la pena ver, señora, cuélguese un ratitito al canal de YouTube de Radio Aijuna, porque vale la pena ver cómo esta empresa llamada Fanatics decidió homenajear a Lionel Messi en el día en el que dijo, dejo la selección argentina, dejo de ser el capitán albiceleste. Métale, Iglesias, veamos el videito.
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9: Oh, no! ¿por qué hacen tanto alarde en este país?

0: Lindo, Diego, muy bueno, ¿eh? Me gustó, está bueno, bueno.
1: Muy, muy emotiva, sí. La publicidad de Fanatic.
0: Y te mata la canción te mata, Diego.
1: Iba a ir por ese lado, sí. Porque el renunciamiento de Messi a la selección argentina se da un día después de la fecha histórica del renunciamiento de Eva Perón, uh-huh. Que fue a fines de agosto, y justamente se utiliza la canción de la ópera Evita,
0: totalmente.
1: Para el No Llores por Mí Argentina, que le da también muchísimo peso a por lo menos a una gran porción de la población,
0: Diego,
1: argentina.
0: Diego, ¿dónde está filmado esto?
1: Es que no lo sé.
0: Vos sabés
1: yo
0: que
1: me
0: está,
1: quedé pensando en
0: claro,
1: esto.
0: Porque está bien lograda ciertas cosas de argentinidad, están muy bien logradas,
1: Yo creo que se filmó parte en la Argentina.
0: Ah, mirá.
1: Pero digo, ¿cómo la vieron previamente? O mejor dicho, sí. todos sabíamos que en algún momento Messi iba a decir adiós, y los tipos lo prepararon previamente, ¿no? Porque si no, no se puede entender cómo se lleva adelante este tipo de producción. Realmente una buena publicidad, muy emotiva, más allá de que sea una publicidad, que su intención sea, de alguna manera, seguir vendiendo camisetas de Messi, en realidad termina diciendo lo que decíamos al principio de esta columna. Nadie esperaba que este día llegue, que el día en que Messi diga no soy más parte de la selección argentina llegue. Baja la camiseta, no hay que hacer homenajes porque queremos que Messi siga siendo parte de la selección. Seguirá siendo parte de la historia de la selección, uno de los mejores jugadores de la historia del fútbol mundial, 207 partidos con la albiceleste, récord total en la selección argentina, 125 goles, también récord, 68 asistencias, 15 años ininterrumpidos como capitán, 148 victorias con la casaca argentina, una marca que ningún otro jugador consiguió, 6 mundiales disputados, otro de los récords que tuvo, ¿cuántos récords ha tenido encima, no, Leo Messi, a lo largo de su carrera? Pero este es otro en términos de selecciones, ganador del Mundial Sub-20 en 2005, oro olímpico en Beijing 2008, Copa América en 2021 y 2024, finalísima en 2022, Mundial en 2022, 3 finales del mundo jugadas y 2 retiros, porque hay que decirlo, 2 veces se retiró de la selección argentina, aquella posterior a la caída en Brasil en 2018, cuando dijo la selección no es para mí y había dicho, bueno, dejo la selección porque no termino dándole lo que quiero, que es ganar un mundial. Bueno, menos mal que se desdijo, que revisó su decisión y que volvió a ponerse la camiseta porque pudimos disfrutarlo en Qatar 2022 con esa Copa del Mundo que por fin pudo levantar. Se retiró Lionel Messi de la selección argentina. Nace una nueva era, porque habrá que ver cómo será la selección de acá en adelante, teniendo en cuenta, insisto, los más de 20 años de Messi en la selección, acostumbrados todos cada vez que jugaba la Argentina a ver al 10 en cancha. Bueno, esto ya no será más.
0: Diego, te tiro unos datos. Te tiro unos datos, mirá, de lo que acabamos de ver. La empresa, estoy leyendo una nota, la empresa... preparó esta publicidad inmediatamente después de la Argentina-España, tomando en cuenta que Messi había dejado la posibilidad de anunciar que iba a ser su último partido, ¿sí? Así que, vos dijiste que fueron como que se adelantaron un poco a la situación y realmente jugaron a eso, en definitiva, ¿sí? Pero la decisión, la empresa dice que la decisión la tomó porque ellos entendieron que el mensaje de Messi podía ser, concretamente, de que iba a ser su último partido con la selección en un mundial. Va por ahí la cosa, ¿sí? Así que por eso hicieron.
1: Bien.
0: Y después te tiro 2 datos más, mirá. La canción, la versión que escuchamos de No Llores por Mi Argentina, es la cantante es Luz Gaggi, que es una cantante argentina, campeona mundial, una gran cantante. Y acá me dice Manu que él cree que la esquina es el Banco de Londres, acá en Ciudad de Buenos Aires, Manu. Sí, puede ser, ¿eh? Ubicás, ¿no? La esquina esa de la Ciudad de Buenos Aires, del Banco de Londres, que creo que es sobre Florida. Florida y... ¡Ay, me agarraron ahora la avenida! No sé si es No, Florida y Corrientes no. Me parece que Florida, Avenida de Mayo, Diego. ¿Se fue, Diego? ¿Está ahí, Diego? ¿Estás ahí?
1: Lo estoy escuchando, Tado, Martínez, discúlpeme.
0: Ok. Sí.
1: Hola, ¿me escucha?
0: Sí, ahora te escuchamos bien, sí. No, se fue, se va, bueno, se le está cortando a Diego. A ver, Diego, bueno, que se está cortando.
1: Parecía, sí, aparecía la...
0: No.
1: Hola,
0: no, estamos con problemas, Diego. Hola, no, estamos con problemas, Diego. No, se le va, estamos con problemas para escucharlo. Bueno, ¿qué hacemos ahí? Le damos un poquito más, Diego tenía algunas cosas más para charlar, a ver si lo podemos sacar vía telefónica. Bueno, nos enganchamos un poco, o nos propuso Diego también, un poco repasar no solo los números, también el impacto que ha tenido la despedida de Lionel Messi de la selección nacional. Atenti, porque interpretamos que hay una planificación, una salida del fútbol de Messi, un tanto escalonada, comenzó cerrando una era, como dice Diego, en la selección nacional. Veremos qué va a pasar después con respecto a su carrera deportiva y su carrera futbolística. Te recuperé, Diego, ¿estás ahí?
1: Acá estoy, ahí, Martínez, okay, acá estoy. Okay, sí. Sí, claramente era la ciudad de Buenos Aires, se notaba que era la ciudad de Buenos Aires, ¿no? Un dato que a lo que usted decía, Messi escribió la carta 2 días después de la final del mundo, pero la reservó, la sostuvo en el tiempo, pero como bien lo dijo también él, la muerte de Jorge Messi hizo que la decisión, bueno, tomara estado público. Messi se retiró de la selección argentina, habrá que ver cómo continúa nuestro combinado, nuestra representación nacional en el fútbol de acá en adelante en una nueva era. Con esto cierro la cuestión Messi, me meto rápidamente y con esto también cerramos la columna en la fecha 7 de la Liga Profesional del Fútbol Argentino, que terminó de disputarse en el día de ayer. Empataron Estudiantes Newell's 0-0, Tigre y Barracas con el mismo resultado. Defensa le ganó 1-0 a Platense en Florencio Varela, e Instituto le ganó a San Lorenzo 1-0 en Córdoba. Con esto, Instituto se puso único puntero del grupo A contra un San Lorenzo que ayer realmente, a mí como hincha, yo nunca trato de pegarle mucho a San Lorenzo, pero a mí realmente me dio vergüenza. San Lorenzo no juega nada, no tiene alma.
0: Está desalmado, claro.
1: No, realmente, realmente vergonzoso ver un equipo que se arrastra en la cancha. Instituto, puntero del campeonato, y además, sacó a River de la clasificación de Copa Sudamericana por la sumatoria de puntos.
0: Bueno, ¿algo más, Diego?
1: Nada más, Martínez, hasta acá llegué.
0: Sí, estuvo bien. Tuvo motivo lo de Messi.
1: Sigo organizando la línea, la hotline de lloradores de Messi. Para ver si conseguimos algo, Martín.
0: Te mando un abrazo, mañana hablamos, Diego.
2: ¡Diego!
0: Ahí estaba Diego Restucci, los deportes. Hoy le metió a resumen final de la liga y obviamente habló de Messi.
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1: Fue la última canción, la de Lali, la que escuchamos. Lali Espósito haciendo Un Amor en vivo, está filmado. Está buenísimo el video, está muy bien. Está muy bien la letra de esa canción, muy buena letra. La rompió todo, la viene rompiendo toda Lali, es impresionante. Está muy creativo también el video. Yo la verdad que no soy un gran mirador de videos, a veces me pongo un poco en la búsqueda de canciones, pero como hizo varios shows continuos Lali en el mismo estadio y las canciones y los shows las hizo con diferente vestuario, entonces lo que sucede en el video es que se van superponiendo imágenes de al menos tres, del mismo tema de tres instancias, ¿eh? Y entonces hay una mezcla y un juego que está muy bien logrado. Entiendo yo que pensado y planificado antes de hacer el video. O sea, vamos a hacer un video con esta canción y vamos a hacer esto. Impecable. Gran resultado. Bueno, con Lali estamos cerrando. Che, te quería contar que el día sábado en La Moreno estuvimos hablando bastante. Ahí el Manu va a estar compartiendo algo de las imágenes que tenemos de todo lo que sucedió el día sábado aquí en La Moreno. Porque estuvimos con grabadores. Campeones mundiales hicieron una exposición muy buena, muestra gráfica grabando rock volumen 1 y 2 en el Búnker 77, Club de Jóvenes Grabadores. Mira, yo en la otra te muestro un poquito ahí esto que estaban regalando para que tengas de referencia. Un grupo de grabadores de todo el país se vienen juntando hace 2 años aproximadamente. Se encontraron en una muestra de grabadores en La Plata y la vienen moviendo, hacen este tipo de cosas. Me regalaron esto, la gente de Infumable se llaman. Mirá esta qué buena, de Doña Eve, pará que ahí la emboco bien. Ahí está, mirá. Doña Eve se llama esta, la tiro un poquito para atrás. Está impecable. Bueno, tenían un montón de grabados, grababan ahí en vivo, te mostraban cómo estampaban en vivo. Mirá qué lindas imágenes esa de lo que pasó el sábado. Después tuvimos la presentación de los audiovisuales. Vino la gente de Familia 73, una banda renguera que hace muchos años se organiza para seguir a la renga a todos lados. Realmente fueron a todos lados. Y Familia 73 es un poco un corto que muestra esa organización incipiente hace algunos años y hace algunas décadas. Y hoy realmente súper organizados, una organización barrial prácticamente para moverse en los recitales en donde, no sé, han pegado recitales con 5 o 6 micros. Ellos también participaron del streaming que hicimos finalmente el día sábado entre las 18 y 20 horas. Pasaron por aquí, por el estudio Osvaldo Bayer, un montón de los protagonistas del día sábado, por cierto. Y después tuvimos presentación de un documental, y yo te diría un largometraje en este caso, Algo ha cambiado, buena peli para recomendarte, la relación y la búsqueda de cómo Papo se fue encontrando con B.B. King y con toda una escena del blues. Muy interesante, estuvo el cineasta aquí también, el director de la película, aquí invitado en el streaming del día sábado. Y el cierre con música a partir de las 21 horas, que tuvo muy buenas bandas en la previa de Tony Coleman y un show de Tony Coleman realmente implacable. Tony, que es una persona que tiene bastantes dificultades en su movilidad, por cierto. Tony camina con un bastón, ya tiene más de 70 años, tiene un estado de salud bastante delicado, pero eso no le impide moverse y es un tipo que quiere participar. Se juntó con la gente de Familia 73, se estuvo tomando unas birras en la puerta del Teatro de La Moreno, se vino a ver el documental, se vio parte de la película. Realmente se ha expuesto y ha compartido ese momento y cierre de su gira en la Argentina con el público directamente. Gran show de Tony Coleman, una banda impecable. Grandes músicos, grandes artistas. Mira, batería, bajo, una guitarra, un teclado Hammond y un armoniquista. Bueno, la descosieron. Gran blues, gran noche de blues el día sábado aquí en La Moreno. Y Tony la rompe de verdad, ¿eh? Baterista muy, pero muy, muy destacado. Y un gran cantante, por cierto. Nos encontramos, la verdad, que con un gran show en La Moreno. Lo que se viene en La Moreno, ya te la tiro para septiembre. Un gran encuentro será Alejandro Dolina, el próximo sábado 19 de septiembre en el Teatro de La Moreno, con entradas que ya están a la venta, con todo el equipo de Dolina que estará pasando por aquí un año más. Me voy a retiro porque ya pasamos las 10 de la mañana. Se viene en el recorrido La Patria de las Moscas con Pablo Vin, todo el equipo de laburo de FM en Tránsito y nosotros encontrándonos mañana para un poco más de Loco No Te Sobra Una Moneda.

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0: que eso es un poco nuestra esencia. Sabemos que como Argentina todo cuesta un poquito más, pero bueno, ojalá este sea un puntapié para que todo mejore, para que las condiciones mejoren, para que tengamos realmente la importancia que necesitamos para que este deporte siga creciendo. Si esto lo hicimos con lo que teníamos, imagínate si se puede con apoyo, con más apoyo. Poner mucho más, obviamente, inversión en el deporte, creo que es lo más importante para un país. No solo la educación, el deporte también es inclusión, es derecho, es igualdad. Creo que nosotras como equipo intentamos transmitir también esos valores, ¿no?
1: Mi dedicatoria es especial en honor a mi viejo y a todos los excombatientes que estuvieron en Malvinas. Me largo a llorar, se lo dedico a mi viejo, que es excombatiente de Malvinas, y hoy me escribe y me dice: hace 43 años, hoy era uno de los días más difíciles para nosotros, la rendición, una de las noches más duras, me pone. Así que nada, mi dedicatoria es especial en honor a mi viejo y a todos los excombatientes que estuvieron en Malvinas, porque las Malvinas son argentinas para siempre.
2: Buenos días, bienvenidos, bienvenidas a la Patria de las Moscas en la cadena de comunicación y cultura Cruce con todo el equipo. Tomamos la posta desde FM en Tránsito de Castelar después de una primera mañana bien potente con Buenas Tardes China desde Radio LED, primero a las 6, a las 8 con Loco No Te Surra Una Moneda desde Radio Ijuna de Bernal. Acá hacemos el puente entre las comunitarias y las universitarias para una tarde que va a venir desde las radios de las casas de altos estudios nacionales del conurbano bonaerense. Acá la Patria de las Moscas de 10 a 13, desde el estudio Nora Cortiñas. Bueno, y arrancamos con la hipótesis de la tercera estrella de las Leonas, la copa que trajeron las Leonas a la Argentina, que como todo lo que pasa en la Argentina, es parte de una disputa, es parte de un tironeo, es parte de una politización extrema y total de cada gota de sudor de un deportista, cada pensamiento de una persona pública, cada uno, cada una que tiene alguna llegada al pueblo, quiere ser utilizado para determinadas cuestiones que tienen que ver con lo partidizado de la sociedad, lo partido que está el mundo y particularmente la República Argentina. Ganamos la tercera, el título de este fin de semana. Escuchamos testimonios, uno de Majo Granato, la capitana de las Leonas, llegando ayer a Buenos Aires, al aeropuerto de Ezeiza, donde la recibieron los micrófonos y mucha gente que fue a celebrar, a recibirlas, a reconocerlas a las campeonas del mundo por tercera vez consecutiva. Ganamos la tercera como en el Mundial de Fútbol en el 2022. Majo capitana, y Majo que dijo algunas cosas ahí que ahora vamos a poner en valor en términos de esa disputa permanente de la que hablamos siempre en este programa.

0: Programa en este espacio especialmente de reflexión inicial, de compartir ideas, básicamente. Bueno, y el otro testimonio que se le pegó al de Majo es el de Agustina Gorselani, que metió 4 goles en el Mundial. Fue la goleadora de la Argentina en este Mundial de Hockey de Países Bajos y Bélgica. El testimonio no es de ahora, es del año pasado, de un partido de la Pro League contra Inglaterra. Después de ganar la Inglaterra, ella le dedica el triunfo a su papá, veterano de Malvinas, y a todos los veteranos de Malvinas, y termina diciendo, emocionante, las Malvinas siempre van a ser argentinas. En esos términos en los cuales, bueno, pensemos, todo esto es previo a lo que pasó en el Mundial de Fútbol, también con ese sentimiento malvinero y ese despertar de la soberanía como una cosa para defender por parte del pueblo argentino. Lo de Agustina de ahora, lo de Agustina, del año pasado, lo de Majo de ahora, pero los dos temas, siendo jugadoras destacadas de la selección de hockey sobre césped femenina, en el presente, ¿no? En el presente, con todas las disputas que tiene la política hoy, que tienen las ideas hoy, desde los micrófonos, desde las redes sociales y desde los despachos del poder. ¿Qué pasó? Salieron a pegarle inmediatamente a las jugadoras de la selección después de haberlas querido apropiar. Porque primero vino una intención del presidente de la Nación, Javier Milei, con un tuit de montarse a la celebración. Vamos, Leonas, carajo, tuiteó eufórico Javier Milei. Está bien, ¿no? El presidente de la Nación tiene que reconocer a los deportistas que nos traen alegrías. Pero vino detrás del tuit de Milei, en las respuestas inorgánicas de los bots, que aunque Cerimedo está preso en Bolivia, siguen funcionando. Ahora las maneja Santiago Oría, el cineasta, entre comillas, desde un pasillo de la Casa Rosada. Bastante mal las maneja, hay que decir, se le escapan cositas. Pero bueno, siguen funcionando. Y empezó la apropiación, el operativo apropiación de las Leonas, ¿no? Vamos, Leonas, carajo, tuitea el presidente. Bullrich también aparece con un tuit celebratorio, Patricia Bullrich, la presidenta, la titular del bloque de senadores de La Libertad Avanza, dice: vamos, las Leonas campeonas, otra coronación de gloria para Argentina, felicitaciones a todo el equipo, qué orgullo. Me siento identificado con los dos tweets. Lo que pasa, lo que se critica o lo que hay que debatir, discutir y visibilizar es lo que viene atrás, ¿no? Que es toda la instalación ideológica de la meritocracia. Las Leonas, chicas de clase media alta blanca, con una contraposición contra lo que Argentina no tiene que ser, despreciando todo lo popular y volviendo a querer poner, confrontar, bueno, a determinados deportistas o a determinadas figuras públicas que dicen cosas, que se la juegan, contra los que no. Lo que hicieron hacer con la selección argentina y con Messi también. Con Messi le salió mal, porque al final, después de casi sentir que Messi era un libertario más, se lo hicieron sentir a todos con ese mecanismo de comunicación. En un partido, en una declaración post-Inglaterra, Messi dice: hay mucha gente que la está pasando mal, ¿no? Y se les cayó el castillo de naipes que habían creado en torno al capitán de la selección. Y ni hablar de la bandera. Cuando querían que no hablemos de la soberanía argentina, la bandera que los jugadores exhiben en el Mundial. Bueno, estas declaraciones de las jugadoras son esa bandera de las Malvinas en el Mundial de Fútbol y son ese capitán Lionel Messi que ayer se retiró diciendo: hay mucha gente que no tiene trabajo, mucha gente que no llega a fin de mes, mucha gente que la pasa mal. El contradiscurso de lo que quiere instalar el gobierno nacional. Y lo que dijo la capitana, vamos a lo que dijo la capitana de las Leonas ayer, fresquita, bajando del avión, sin cassette, le pusieron los micrófonos, celebró Majo Granato y repetimos lo que dijo y lo que escuchamos abriendo el programa. Necesitamos mucho más inversión en el deporte. Primera cachetada para el gobierno, que desinvirtió, está desinvirtiendo el deporte. Si esto lo hicimos con poco, con lo poco que tenemos, imagínense con más apoyo. Salir campeonas, nada más y nada menos. Y manifestó que el Mundial ganado por las Leonas puede servir, tiene que servir, lo quiere usar para visibilizar las dificultades que atraviesan muchos deportistas, de otros deportes también, para poder desarrollarse, competir en el máximo nivel, y le hizo el pedido al gobierno, un pedido al gobierno para que, bueno, invierta en deporte, en algo tan importante como el deporte. Desde La Libertad Avanza salieron los trolls a, primero, querer apropiarse, detrás de los mensajes del presidente y compañía, del triunfo de las Leonas y ponerlas como un ícono libertario, a empezar a criticar, empezar a defenestrar, empezar a decir que el gobierno no tiene por qué, el Estado no tiene por qué bancar el sueño del deporte de nadie. Bueno, empezaron así las porquerías de las redes sociales a circular masivamente. Y queremos ir a los datos reales, ¿no? A los datos reales del debate planteado en este contrapunto entre las leonas y Milei. Las leonas verdaderas y el falso leoncito, podemos decir, ¿no? Situación del deporte, en emergencia. Más allá de la copa que ganó la selección de hockey femenina y más allá del subcampeonato que ganó la selección de fútbol, hay un montón de deportes en los cuales está todo muy mal por la desinversión. El presupuesto nacional para el área sufrió un recorte superior al 50%, bastante superior al 50% en términos reales en relación a la gestión anterior. Las obras destinadas a clubes y polideportivos regionales registraron recortes, escuchen, de hasta un 87%, prácticamente paralizadas las obras públicas en instituciones que contienen deportistas de todos los lugares, ¿no? Donde se abren ventanas para que, por ejemplo, pibes salgan de la calle, pibes y pibas salgan de problemáticas de consumo, de patologías de juego, un montón de cosas que el deporte recupera, ¿no? Que el deporte contiene, que el deporte funciona como escudo social. Bueno, lo redujeron totalmente. Se redujo casi a cero el apoyo a programas como los Juegos Nacionales Evita. Los Juegos Evita históricos, bueno, con el nombre que tiene ese programa, obviamente, iban a tratar de desarticularlo, desaparecerlo o borrarlo del mapa. Bueno, participan jóvenes también de todo el país, de todos los lugares de la República Argentina. Son icónicos y de ahí, de esos Juegos Evita, a lo largo del tiempo han salido grandes deportistas también. Sus primeras armas son en esa competencia y después van a las plataformas nacionales, latinoamericanas y globales también. Bueno, de financiamiento total de los Juegos Evita, se tuvieron que dar de baja disciplinas de los Juegos Evita porque no están los fondos, no estuvieron los fondos. Se quitaron subsidios y apoyos a clubes de barrio, también los clubes de barrio tan importantes, de donde, por más que digan que o quieran hacernos pensar que son íconos blancos de lo que está bien, los jugadores de la selección, las jugadoras de las Leonas, los jugadores y las jugadoras de la mayoría de nuestros deportes, o mayormente en todos los deportes, vienen del pueblo, vienen de sectores populares, vienen de lugares que son justamente contenidos por los clubes de barrio, son contenidos por los Juegos Evita, y todo eso lo rompieron, todo eso está en proceso de destrucción absoluta. Recortaron planes federales de desarrollo deportivo, miles de jóvenes de bajos recursos vieron coartado su acceso al deporte en las provincias, en los pueblos de las provincias, ahí donde no llegan las luces de las televisoras nacionales. Y esto en términos del under deportivo, podemos decir, de los inicios del deporte, ¿no? Ahí en la proximidad donde empiezan los jóvenes a desarrollar las actividades y las disciplinas. Pero también el impacto es en el alto rendimiento. Atletas de disciplinas amateurs, de competencia internacional y seleccionados nacionales denuncian achicamiento de becas. Hemos visto colectas de competidores, competidoras que van a una competencia y como no se les paga el viaje ni siquiera para ir a representarnos, tienen que hacer rifas o salir a pedir por Instagram que les banquemos los pasajes y el hotel para poder ir a representar a Argentina para buscar una medalla de oro. Eso está pasando. Falta de material y problemas para financiar giras o viajes a competencias internacionales. El desfinanciamiento del ENARD, el Ente Nacional de Alto Rendimiento Deportivo, que fue plataforma para el surgimiento de grandes deportistas que nos dieron campeonatos, medallas y otros que no, pero que compitieron, que compiten. Y vamos de vuelta al llano, ¿no? Porque la discusión seguramente a partir de este contrapunto bien potente entre las Leonas, su capitana y demás, y el pensamiento libertario, está pasando a este lugar. Después de quererlas cooptar, a quererlas hundir, pasan a querer contradecir, ¿no? Y a decir, ¿por qué los argentinos, todos los argentinos, tenemos que pagar el sueño de una piba que quiere jugar un mundial de hockey? Ya pasaron a ese plano los trolls y los bots en las redes sociales. Y hay gente que lo repite, ¿no? Hay gente que quizás manda a su pibe a fútbol, soñando que ese pibe llegue a primera y le salve la parada para toda la vida con una transferencia al Real Madrid. Alguien sueña eso y a la vez no visibiliza que ese pibe va a poder hacer eso, va a poder hacer todo eso, si tiene un contexto de apoyo al deporte que le permita continuar. Si ese pibe se tiene que ir a trabajar, si ese pibe no puede seguir, si ese pibe no tiene una contención familiar y esa familia no tiene un trabajo y una contención social general y un apoyo del Estado, ese sueño no va a poder ser, ese sueño egoísta, ¿no? De querer que el pibe me salve vendiéndolo al Real Madrid si le va bien. El sueño colectivo es el que hay que hay que fomentar y acompañar, y eso es el deporte, es un hecho colectivo. Por eso a esta gente no le gusta el deporte, ¿no? Porque es algo colectivo, porque el gol lo mete Messi, o el pase lo mete Messi, la copa la levanta Messi, y la capitana es Majo Granato en las Leonas, pero es todo en pos de un colectivo, es un trabajo, un sentimiento colectivo que está planteado. Los deportistas que se comprometen, como el caso de Majo Granato, denuncian que se vive el peor desfinanciamiento del deporte de toda la historia de la República Argentina, incluyendo los gobiernos militares, todas las dictaduras que tuvo este país, incluyendo la más sangrienta, la del 76 al 83, no han tenido este nivel de destrucción del deporte. Y sobre el versito de por qué le tenemos que pagar a Majo Granato y a su hermana los viajes para que vayan a salir campeonas del mundo con la selección, mientras hay chicos que no comen en Chaco. Bueno, ese verso no cuadra, porque los chicos que no comen en Chaco necesitan deporte para tener vida, para comer, para tener contención, para tener formación. El deporte también es una parte, no es una cosa o la otra. No es los chicos que comen en Chaco o el deporte, o la cultura, o el teatro, o el cine. No es. Los recursos no son los mismos. Los chicos que no comen en Chaco, bueno, preguntémosle a Cristalina Georgieva y la deuda externa, más que a Majo Granato y a las Leonas. Y como no podía ser de otra manera, bueno, está planteada la grieta también acá. Se barajaba una invitación a las Leonas, a la Casa Rosada, que estaría muy bien, porque nos representan a todos y a todas, y el presidente, te guste o no te guste, está a la cabeza del Estado y es quien representa al Estado argentino. Y estaría bien que las inviten, que las agasajen, como pasó con muchas selecciones de cualquier deporte que salieron campeones y las recibieron los presidentes. Los Kirchner, los Macri, recibieron a los deportistas en un acto protocolar. Estaría bien, pero bueno, ya con todo esto que pasó, me parece que es insostenible, ¿no? Una Majo Granato que encima le encontraron, empezaron a contar las costillas, y le encontraron que había ido a visitar abuelas de Plaza de Mayo, Majo con su hermana también, que es parte de la selección de hockey, y a apoyar la lucha por la búsqueda de los nietos, y regalaron la camiseta a Estela de Carlotto y a las abuelas. Bueno, entonces, la cruz total, ¿no? No van a invitar, seguramente no van a invitar a la selección, a la Casa Rosada, a la selección de hockey. Y de vuelta, el concepto del deporte como algo colectivo, en los triunfos y en las derrotas también, y en el camino, ¿no? Porque lo más importante es todo el camino de construcción que saca a los pibes y las pibas de la calle, que da contención, que genera identidad, que es un capital humano, ya que les gusta tanto el capital y plantearlo en esos términos, es un capital al que no se puede renunciar. El deporte, la cultura y todo lo demás que esta gente viene destruyendo en este proceso político y económico actual.
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0: 15 41 65 82 52, nuestro WhatsApp para la comunicación. 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Estamos transmitiendo en simultáneo todas las emisoras universitarias y comunitarias que están enganchadas a esta hora en la transmisión, en el enlace colectivo de cruce. Está Yanina Espinosa en los controles técnicos y puesta en el aire en el día de hoy. Controles radiales para nuestra compañera. Está Rocío Pimentel en la transmisión audiovisual, en la dirección de cámaras del canal de YouTube. En la puesta en streaming, gracias Rocío. Está el equipo de producción, hoy comandado por Flora Pablaza. Flora Pablaza en la coordinación de aire y dirección periodística, con asistencia del querido Elian Dragani, que hoy seguro va a entrar a hablar de fútbol en algún momento del programa, a darnos agenda de partidos. Hay partidos de tres semanas, así que queremos estar siempre encima, porque ya que hablamos del deporte, también lo difundimos. Y Uriel Hernández, que se suma al equipo, que está también ahí en la asistencia de producción, trabajando con Elian y con Flor en el viaje que vamos a tener, que ya estamos teniendo en este rato de radio. Mi nombre es Pablo Daniel Ovín, en el micrófono. Tengo un saludo muy especial. Enseguida vamos a leer más adelante, en un ratito, a los oyentes, las oyentes que empezaron a comunicarse por las distintas maneras. Repito, 15 41 65 82 52. Redes sociales de la radio y de La Patria de las Moscas. Busca La Patria de las Moscas en todas las redes. Pero de quienes saludan, pongo ya en la tapa un saludo para, que nos piden, para Joa, que es su cumpleaños. Un saludo para Joa, que es su cumpleaños. Muy bien, ahí está, dedicatoria de La Patria de las Moscas y de Yanina Espinosa, que habla con los sonidos desde la consola. Bueno, feliz cumpleaños, Joa. ¿Vas a pasar esta parte de tu cumpleaños escuchando el programa? Bueno, ojalá que sí. Vamos a dar primeros consejos de la cadena cruce para las audiencias en los territorios y enseguida abrimos nuestro paréntesis musical con el Mundial de Discos Debut.
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hay que votar, hay que meterse al Instagram de la Patria de las Moscas y está en las historias la urna virtual en la cual está la llave del día de hoy. Es el duelo número 10 de la tercera fase de este imaginario mundial de discos. En este 2026 jugamos con discos debut, primeros discos de las bandas de todo el planeta y de todos los tiempos. Se van cruzando por mérito de puntuación, por cantidad de votos, quedaron ordenadas de la primera a la última clasificada y se van cruzando. Hoy juega el disco número 10 de la tabla general, que es del 63, de Fito Páez. Se publicó en el año 1984. Contra el que está en el puesto número 83 de la tabla general, Los Violadores, homónimo, año 1983. La casualidad del fixture los hace cruzar a dos discos que salieron prácticamente en la misma época, albores de la democracia. 1983 para Los Viola, con Pila a la cabeza, y 1984 para Fito, que recién llegaba de Rosario a Buenos Aires para grabar su primer disco. Bueno, vamos a ir escuchando y vamos a ir votando. Clasifica el ganador, el perdedor queda eliminado. Arrancamos desde el piano rosarino de Fito, ahí a la vera del río. Canción sobre canción se llama esta. Pertenece a Del 63, que es el año de su nacimiento, y nos lo comparte en este disco histórico del rock nacional.

un joven Fito Páez, tenía 21 años nada más en ese momento, 1984, nació en el 63, es una cuenta fácil que pueden hacer ustedes en sus mentes. Un joven que llegaba del interior, así llamado en ese momento, a las luces de la gran ciudad, a la calle Corrientes, con este primer disco que lo posicionó rápidamente de la mano de varios amigotes de la escena que lo fueron llevando, entre ellos Daniel Melingo, que toca en este disco, Rubén Goldín, está también en este disco, como invitados, en una banda estable que tenía Fito con Fabián Gallardo, con César Franov y con el Tuerto Wirs, en guitarra, bajo y batería, respectivamente, y la voz y el piano del hippie de anteojitos, así se lo conocía en ese momento, que llegaba a la capital. Hay que votar en el Instagram de la Patria de las Moscas. Acá apareció Walter con ganas de picantear la contienda. Bueno, enseguida te damos el gusto, pero vamos a escuchar al disco rival del 63 de Fito, que es el primero de Los Violadores. Sucio Poder, 1984, Violadores, Piltrafa, suena en la Patria de las Moscas, el punk argentino. Se vota en el Instagram, uno de estos dos clasifica la próxima fase de este imaginario mundial de discos debut.

0: Sucio poder los violadores. Bueno, Walter de Tablada que picantea la contienda, como le gusta decir a él. Me manda un meme, que después si quieren lo compartimos también para el canal de YouTube. Walter, el de los memes, Walter de Tablada. Obrero metalúrgico mientras genera, crea elementos para la vida del pueblo argentino desde el trabajo metalúrgico, hace memes también. ¿Por qué no se quedó en Rosario? Dice Walter durmiéndose con Fito Páez. Bueno, está muy bien, pero levantó con violadores. Creo que seguro vota violadores. Y me picantea todo el hombre. Además, dice, las leonas, humildes, coherentes y luchadoras, tres veces campeonas del mundo. Los Pumas, soberbios y antipueblo, digna derrota, la de siempre de los Pumas, dice Walter. Bueno, respeto a los Pumas también, que son la selección argentina de ese deporte, de el rugby. Bueno, saludos en el Instagram de parte de Corina, que está ahí conectada. Dice, Milei solo quiere que las élites vuelvan a soñar y lo demuestra descaradamente en relación a lo que reflexionamos sobre el deporte y sobre la tercera copa, el tercer mundial de las Leonas. Laura deja sus saludos también por aquí en el Instagram. WhatsApp al 1541 65 82 52 pueden escribir. Tengo mensajes por Instagram también que vamos a ir leyendo y compartiendo a lo largo del programa. En un ratito, ahora tenemos que dar paso a la primera tanda y después vamos a empezar a recibir voces con la cobertura periodística de la jornada en esta parte del día en la patria de las moscas. Después de la tanda viene Mavi Sosa para hablar de géneros y varias cosas que tenemos justamente en la agenda del programa en la cadena de comunicación y cultura Cruce. Para votar en el Mundial, se van, es un momento fantasioso, imaginario, lúdico, se van al Instagram de la patria de las moscas, allí tocan el botoncito correspondiente al disco que quieren votar y queda registrado el sufragio.
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0: Mavi Sosa, que es periodista en este programa, es editora de géneros del diario Tiempo Argentino y es periodista de la agencia Presentes, que trabaja las temáticas de géneros y diversidades en toda América Latina. En Argentina tenemos el último informe de femicidios desde enero hasta el mes de agosto, que terminó ayer, ya entramos a septiembre, y tenemos esta etapa, este recorte de dos cuatrimestres con la información de números realmente preocupantes en términos de crecimiento y en términos de cada vez mayor violencia también en los hechos. Mavi, ¿cómo te va?
10: ¿Cómo estás, Pablo? ¿Cómo te va? Buen día a todos los oyentes y las oyentas de la patria de la mosca.
0: Muy bien. Bueno, crecimiento de los femicidios, primer dato.
10: Sí, sí, en verdad pasan dos cosas en este nuevo informe del Observatorio Adriana Zambrano, que es el que en general solemos usar. Una de las cosas llamativas, a ver, en primer lugar, en 8 meses hubo 169 víctimas fatales de violencia de género. Esto, insisto, son informes que se logran armar en base a un trabajo muy exhaustivo vinculado a la información que sale en la prensa y en lo que a veces muchas colegas acercan a los observatorios, ¿no? Tenemos ahora un gran problema, que es que, bueno, no están denunciando, ¿no? Las mujeres, obviamente, cuando es un femicidio, sí, porque suceden otras cosas, pero digo, toda la previa y toda la escalada de violencia de género cuesta mucho que se denuncie. Dicho esto, bueno, del 1 de enero al 31 de agosto se han producido 144 femicidios y femicidios vinculados de mujeres y niñas. Lo que aumentó fue la cantidad de transfemicidios, digo, aumentó en relación a lo que se venía viendo mes a mes. Por supuesto que se habla de un aumento porque estamos hablando de lo que sucede mes a mes, pero hay algunas variables que siempre es interesante analizar, y una de esas es el aumento de los transfemicidios, y después hubo 17 femicidios vinculados de varones adultos y niños, ¿no? De los datos que destacan este observatorio, está recién llegado, por eso estoy leyendo algunas cifras porque no he llegado a memorizarlas, pero son 203 hijas e hijos que han quedado sin madre. El 57% de esa cifra son menores de edad. El 53% de los agresores eran parejas o exparejas. El 67% de estas personas han sido asesinadas en sus hogares, y nuevamente Buenos Aires es la que lleva la delantera en cantidad de casos, por cuestiones lógicas también, de que la provincia muy grande. Y después de esa cantidad hay una cifra que llama la atención y que es la que preocupa y mucho, Pablo, es la de los intentos de femicidio. Hemos hablado varias veces acá, las tentativas de femicidio es algo que está preocupando mucho, porque en esa tentativa hay un montón de variables de cosas que no suceden, ¿no? Por ejemplo, denuncias que son atendidas en este contexto. ¿Por qué preocupan? Por el contexto, ¿no? Porque es un contexto en el que nuevamente se está poniendo el foco sobre la víctima, ¿no? Este trabajo que se hizo en la sociedad durante muchos años, que los feminismos han hecho en la sociedad, bueno, está un poco borrándose gracias a un poder ejecutivo que se dedica a estigmatizar y, y constantemente ataca, ¿no? A los feminismos. La semana pasada venimos de hablar del caso de Patricia Godoy, ¿no? Cómo hay un entramado ahí entre la justicia y el poder político que termina criminalizando y bajándole el precio a la violencia de género, ¿no? Entonces, por eso los intentos de femicidios que hoy suman 349 preocupan tanto, ¿no? De esos intentos de femicidio, Pablo, hay 342 mujeres y adolescentes y 7 intentos de femicidios vinculados, ¿no? Esto quiere decir que se ataca a alguien vinculado con la víctima, con la persona que se quiere atacar, para generar un daño, ¿no? Sí.
0: Bueno, este apartado, Mavi, es importante, creo, clarificarlo, ¿no? Porque se usa el término femicidio vinculado, pero la víctima de ese femicidio vinculado puede ser un hombre también, puede ser un niño, puede ser cualquier persona del entorno de la mujer que es víctima de ese ataque por interpósitas personas, ¿no? Ese es el circuito.
10: Sí, algo que viene pasando y que es llamativo es que en algún momento esas personas que se elegían, que el agresor eliminaba, veníamos de un momento en el que las personas que se elegían eliminar eran parejas, ¿no? Las nuevas parejas por ahí de las mujeres, ¿no? Está pasando mucho que estos intentos de femicidios vinculados son con hijes, ¿no? Con hijos, hijas, hijes de... en algunos casos son hijos también de quienes están agrediendo, ¿no? De los agresores, y en muchos otros casos son solamente hijos de la mujer atacada, ¿no? De la persona atacada. Una de las cosas, rápidamente hablaba con alguna de las personas de ahí del observatorio, es la preocupación ante el nivel de desprotección que existe hoy en las mujeres, ¿no? Insisto, cuando van a denunciar, hay un montón de cosas que están incluidas en la Ley General de Violencia de Género. Estamos hablando de la Ley 26.485, que es aquella ley que se promulgó en 2009, justamente. Es una ley muy grande que va tomando, ¿no? Estos reclamos de leyes, todas forman parte de esa gran ley, ¿no? Muchas cosas de esta gran ley no se están cumpliendo. Una de ellas que se inserta ahí es la ley Micaela, la reparación económica, la ley Brisa, que es para aquellos niños y niñas que quedan desamparados ante una mamá que termina asesinada y un progenitor que termina preso, ¿no? Después está por ley también un cuerpo de abogados y abogadas que tienen que tener las víctimas. Eso tampoco se está cumpliendo, y tampoco se está cumpliendo la ley de trata, que es algo que no nos llama la atención cuando están estos gobiernos, ¿no? Estos gobiernos, como pasó con el macrismo, pasa ahora con el mileísmo, ¿no? La ley de trata queda totalmente olvidada, y la mayor preocupación es esa, ¿no? Que mientras no solo hay un aumento en las cifras, ¿no? Sino que hay mucho ensañamiento, ¿no? Esto se termina de ver con las tentativas de femicidio, porque se habla de una persecución de estas mujeres, ¿no? De estos tipos haciendo todo lo posible para poder matarlas, ¿no? Y a veces, cuando no completan ese crimen, queda ese femicidio, queda ahí una nebulosa de protección de las víctimas que no se cumple, porque el Estado no está propiciando que se cumpla, ¿no? Y cuando hablo de esto, hablo de equipos de salud mental, hablo de equipos de justicia que se ocupan de estas situaciones, hablo también de refugios, lugares donde las mujeres pueden estar, aunque sea un tiempo, con sus hijos, y hablo de algo muy importante, que es el programa Acompañar, ¿no? Que en algún momento permitió que las mujeres salgan de sus hogares o puedan tener pues, cierta, por un tiempo, por lo menos cierta solvencia económica. Nada de eso se está cumpliendo y eso propicia no solo este aumento en las cifras de los femicidios, sino propicia una violencia muy descarnada contra las mujeres, ¿no? Estamos acá hablando de situaciones, como decía, el porcentaje indica que las situaciones tienen que ver con parejas, exparejas, ¿no? Pero ¿qué pasa cuando esto se empieza a extender en la sociedad, ¿no? Esta cuestión de mencionar los pañuelitos verdes del presidente de la nación, bueno, genera que cuando vos salís a la calle como mujer o como varón también con un pañuelito verde te insultan. Te quieran matar incluso, ¿no? Digo, hay un entramado de violencia muy profundo. Insisto, acá estamos hablando, porque la mayoría de los casos que se analizan acá así lo indica, de situaciones forman parte de lo que se llama judicialmente violencia doméstica, ¿no? Que después tiene otro abanico más grande, pero digo, forma parte de eso. Pero ¿qué pasa cuando la sociedad está recibiendo este mensaje y las mujeres dejan empiezan a estar expuestas por una cuestión de desigualdad de género que se baja desde el mismo Estado, ¿no?
0: Totalmente. Mavi Sosa y los femicidios, la estadística del Observatorio de Argentina, Adriana Maricel Zambrano, que da estos datos que nos cuenta nuestra compañera, de los intentos de femicidio, de todos estos casos mencionados, 349 intentos, que son los registrados judicialmente, ¿no? Después tendremos centenares, seguramente quizás miles de intentos y de hechos que no se denuncian, que no se registran, que no hay una cámara, que no hay un medio, que no hay un fiscal o un juez, que no fue la policía y que queda sin registrar, ¿no? La pregunta es, de todos estos casos, los registrados, los individualizados, ¿cómo están esas mujeres? ¿Están cuidadas, están protegidas, tienen un botón antipánico, están los resortes? Vos decís, Mavi, el observatorio indica que se fue destruyendo todo eso, se fue perdiendo esas políticas públicas. Pero en lo concreto, ¿qué pasa? ¿Cómo está el día a día de ellas?
10: Bueno, es que justamente es esa la preocupación, ¿no? Quienes están a cargo y quienes están ocupándose de otras mujeres son otras mujeres, ¿no? Por ahí son otras mujeres que están, además, cocinando en las cocinas populares. Digo, hay una desprotección muy grande. Creo que esto, insisto, es lo que genera más preocupación, porque se sabe que, bueno, los hombres, una vez que intentan cometer el femicidio, insisten hasta poder concretarlo, ¿no? Al menos que estén detenidos, ¿no? Pasa en muchos casos que están unos meses detenidos y después los liberan, y en muchos casos, bueno, es gente que vive a en tu mismo barrio, ¿no? Uh-huh. Entonces esto hace que muchas mujeres tengan que irse de esos lugares. Esto, en este contexto, imagínate que no puede suceder. Digo, cuesta un montón encontrar otra vivienda, irte, y aparte en ese camino, Pablo, hay algo también que está desprotegido, que es muchas mujeres tardan, por la situación misma de violencia en la que están, por esa espiral de violencia en la que están, tardan muchas veces en entender que están en una situación, que están en peligro, ¿no? ¿Cuándo lo entendés que estás en peligro? Cuando vos tenés un acompañamiento, cuando vos podés hablar, no sé, en tu trabajo, y hay una alerta y hay un acompañamiento posible, bueno, por ahí es posible sacar a esa mujer de ahí, ¿no? Pero si esta mujer tiene miedo de denunciar, si está instaladísimo que cuando una mujer dice que sufre violencia, miente, si está instaladísimo, porque es lo que vuelven a instalar, y yo lo veo con mucha preocupación en las redes sociales, si está instaladísimo que una mujer no quiere mantener una relación sexual dentro del matrimonio, la persona, su pareja, la obliga, está viviendo un abuso sexual. Yo hace poco entrevisté una chica que me dijo eso, me dijo, hablando conmigo, se quebró y me dijo, claro, es que, claro, yo he vivido un abuso sexual, se dio cuenta cuando estaba hablando conmigo, ¿no? Que había sido abusada sexualmente. Bueno, pero esto, ¿dónde está el darse cuenta, ¿no? Está en la información, por eso se habla, por eso yo decía al principio, hablaba de la ley madre, ¿no? Contra la violencia de género. Bueno, ahí está muy clara la cuestión de la prevención y todo lo que tiene que hacer el Estado para la prevención. ¿Cómo se hace esa prevención? Con información, ¿no? Y cuando todo eso está roto, bueno, la víctima termina siendo esa mujer que está en la casa con su agresor y que es abusada por esa persona con la que incluso ha tenido hijos, había elegido compartir la vida y a veces asesinada por esa persona, ¿no? ¿Qué pasa con todo lo que sucede en el medio y que lo tiene que proteger el Estado, ¿no? En estos momentos no está pasando nada. Por eso estas cifras con las que nos encontramos hoy, que son, insisto, 169 víctimas directas y casi 350, si no me equivoco, de casi 349 intentos de femicidio. Digo, cuando sucede eso, cuando aumentan estas cifras en este estado de desprotección, quiero decir con esto, no es lo mismo que esta cifra aumente cuando había un ministerio de mujeres, porque no es que la ministra de las mujeres tenía que salir a asesinar femicidas, porque parece que te lo ponen así, ¿no? Pero sí estaba y en eso, en los espacios institucionales, aunque no sea un ministerio, ahí no tenemos ningún espacio institucional, sino es por provincia. Esto impide pensar algo global que sí está pasando, ¿no? Digo, cuando vos tenés un ministerio que se puede ocupar de garantizarse esas políticas, o el Estado se garantiza por ocuparla, y bueno, estas cifras preocupan, pero podés pensar que va a mejorar, que esto va a la baja, pero termina no sucediendo y preocupa muchísimo, porque justamente acá está pasando todo lo contrario. Acá tenemos un presidente que se burla, ¿no? De las mujeres que sufren femicidio. Digo presidente, pero también digo una ex ministra de seguridad como Patricia Bullrich, que se dedica a propiciar todo para que sigan existiendo las redes de trata, ¿no? Para una ministra de seguridad que propicia todo para que siga existiendo el narcotráfico. ¿Qué impacto tiene el narcotráfico en la violencia de género también? Digo, hay un montón de cosas políticas que uno cuando piensa a la hora de votar, digo, a veces no se tienen en cuenta estas cosas porque no se blanquean todas estas cosas en los gobiernos, ¿no? Bueno, creo que estamos viviendo una experiencia nefasta y esta cifra que capaz que en un año sale la ministra, bueno, ahora senadora, diciendo, ay, bueno, sí, se bajó un 12% de los femicidios como pasó este año. La verdad es que ese descenso tuvo que ver con femicidios que no se habían registrado así en la justicia. Entonces, también, y también va de la mano esto, y perdón que mareé con tantos temas, pero también va de la mano con las falsas denuncias, ¿no? ¿Por qué hay tanta insistencia de este gobierno de que no existan las denuncias de violencia de género? ¿Por qué quieren criminalizar a las mujeres contra la violencia de género? Porque ellos quieren seguir bajando estadísticas, ¿no? Claro. Porque esa es la manera. Entonces digo, todas estas víctimas, todas estas mujeres, todas estas compañeras que han sido asesinadas, las que han sufrido intentos de asesinatos, bueno, vienen, la verdad, forman parte de este gran conglomerado de políticas nefastas de este gobierno, ¿no? O de no políticas.
0: Totalmente. Bueno, todos estos datos del informe del Observatorio Adriana Zambrano están disponibles. Del encuentro y el desarrollo con Mavisosa y de tiempo, portales para ir a buscar información.
10: Sí, bueno, tiempoargentino.tiempoarg.com www.agenciapresente.com.ar y agenciapresente.com.ar. También se pueden ver ahí las notas, el trabajo, y en las redes es @presente en Latam, Instagram, y tiempo es @tiempoar.
0: Bien, Mavi, gracias como siempre, abrazo gigante.
10: Bueno, un abrazo enorme, gracias.
0: Mavi Sosa, y estos terribles números del Observatorio Adriana Zambrano sobre las muertes, los feminicidios, los transfemicidios, 8 transfemicidios, uno por mes, porque estamos hablando de enero a agosto como promedio, y en total 169 víctimas fatales de la violencia.
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0: 11.03 en la República Argentina, 16 grados 4 décimas. Anuncio de tránsito en Avenida Panamericana, aviso de obra, Ramal Campana, trabajos en kilómetro 73, zona de Avenida 6 de Julio y Colectora Sur en la ciudad de Campana, que afecta la circulación en toda la traza de la Panamericana en la zona norte. Son tareas de bacheo y demás, con desvíos parciales y señalizaciones que generan tránsito muy complicado. En zona norte del conurbano bonaerense, esta información. En el resto del conurbano, más noticias. 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
18: El Servicio Meteorológico Nacional prevé para hoy una temperatura máxima de 17 grados con cielo parcialmente nublado. El viento rotará del sudeste al noreste en las primeras horas de la tarde.
2: Nuestro país.
18: La iglesia le pidió al gobierno que ayude a las familias endeudadas. En la previa de la llegada del Papa León XIV a la Argentina, el titular de la Conferencia Episcopal Argentina, Marcelo Colombo, expresó en una entrevista en Radio La Red que la morosidad en el pago de intereses y deudas de muchas personas que no llegan a fin de mes con sus salarios es una situación que la gestión de Javier Milei no puede desatender, ya que la mayoría de ellas lo hicieron para cubrir necesidades básicas.
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19: Todos estos temas son de primer orden y de primera necesidad ser respondidos. Nosotros no podemos dejar de decir lo que nos afecta viendo tantas familias en una situación dramática. Evidentemente, cuando una situación de esta se generaliza, pasa a ser un problema público. Lo privado que ha sido la contracción de la deuda alcanza una magnitud tal que afecta a lo público, lo comunitario, lo global. Y eso a nosotros nos preocupa.
18: Según un informe del CEPA confeccionado con datos del Banco Central, cerca de 6 millones de argentinos están en situación irregular dentro de un universo de casi 21 millones de deudores.
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18: El Senado bonaerense envió fondos extraordinarios a Bahía Blanca. Las autoridades de la comuna confirmaron el desembolso de 150 millones de pesos por parte de la Cámara Alta Provincial, destinados a asistir a comerciantes del municipio que fueron azotados por el temporal del año pasado, un monto que se suma a los 300 millones enviados recientemente por la Cámara de Diputados. Según indicó el intendente Federico Susbieles, el fondo extraordinario será complementado con fondos municipales para que más de 660 comercios del distrito puedan recibir un aporte económico para afrontar gastos corrientes y deudas con Arca.
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18: Vuelve a subir el costo de la energía en el área metropolitana de Buenos Aires. El Ente Nacional Regulador del Gas y la Electricidad oficializó esta mañana las tarifas de los servicios públicos que van a regir durante septiembre, con subas que serán del 1,75% para la electricidad y del 1,4% para el gas natural. No obstante, los aumentos quedaron por debajo de la línea de la inflación del mes previo, estimada en 2,1%, indicador que se venía tomando como base para la actualización mensual, a partir de la decisión del Gobierno Nacional de incrementar los subsidios que destinan los usuarios de energía para evitar saltos mayores.
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18: Irán está de acuerdo con una salida diplomática con Estados Unidos. Su presidente

0: septiembre al 3900 de Remedios de Escalada, con entrada libre y gratuita. La propuesta fue diseñada como una experiencia que busca vincular la exhibición cinematográfica con los saberes, carreras, programas y espacios de investigación y extensión de la universidad, además de establecer vínculos con escuelas y organizaciones del territorio. Desde la organización plantearon que el festival en la UNLA no será solamente una instancia de proyección de películas, sino una propuesta que articulará cine, universidad pública, territorio, formación, derechos, memoria y políticas audiovisuales.
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0: El presidente de la FIA respaldó el regreso de la Fórmula 1 a la Argentina. En el marco de la reunión de la federación que se realiza en nuestro país, Mohamed Ben Sulayem aseguró que apoyará la iniciativa para que Argentina vuelva a recibir una carrera y destacó la historia del automovilismo nacional. Sin embargo, aclaró que el retorno no sería inmediato y que existe un proceso que se deberá atravesar para convertirse nuevamente en sede de una fecha, ya que no depende únicamente de la intención deportiva, sino también de factores económicos y estructurales.
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13: Seguimos con información en la patria de las moscas, en la cadena de comunicación y cultura. Se conoció hace pocos días, hizo público también en una de las conferencias de prensa de los lunes, desde el gobierno bonaerense, el ministro Carlos Bianco, un informe de infraestructura y servicios públicos de la provincia de Buenos Aires sobre la probabilidad de una evolución de la intensidad de fuerte a muy fuerte del fenómeno del Niño, de este efecto climático que está en este momento presente en esta parte de la República Argentina. Y se generó cierta alerta, ¿no?, en quienes atendimos esa conferencia de prensa y accedimos a esos datos y lo queremos comunicar de la manera más precisa, más exacta y más respetuosa con las variables posible, y esto lo hacemos de la mano de quienes saben del tema, de las especialistas. Lo tenemos en contacto a José Luis Estela, que es especialista en climatología del Servicio Meteorológico Nacional, para que nos cuente, para preguntarle a él en primera persona sobre este tema, que implica, bueno, una alerta en primer término de cómo prevenir, ¿no?, los posibles efectos de esas intensidades fuertes de tormentas y fenómenos climatológicos que se vengan, si es que esto sucede. José Luis, muchas gracias por atendernos. Pablo saluda en la cadena Cruce. ¿Qué tal?
14: ¿Qué tal? Muy buenos días.
13: Buenos días, buenos días. Todo bien. Bien, bueno, ¿qué nos puedes contar sobre estas variables que se hicieron públicas en estos días?
14: Bueno, sí, la verdad que se está hablando mucho del Niño, del Super Niño, como lo están llamando en algunos medios. Es simplemente que la intensidad, ¿no?, que va a alcanzar y que está alcanzando ya es de fuerte y puede ser también muy fuerte, o quizás el más fuerte de todos, pero bueno, tampoco hay que entrar tanto en pánico. Este fenómeno, bueno, suele ocurrir cada cierta periodicidad. Y por lo menos en nuestro país empezó a tener señal a mediados del invierno, a mediados del mes de julio, ¿no? Particularmente, por lo menos lo que es provincia de Buenos Aires, no, por ahora no es la región más afectada, ¿está bien? Tuvimos, sí, mucho, o sea, toda la zona de cordillera central y norte con nevadas extraordinarias, el litoral, ¿no?, que es una de las regiones también que más señal tiene, es la que empezó a experimentar las mayores precipitaciones, ¿no?, en lo que fue el invierno. Y bueno, como vos bien decías, la señal fuerte de este evento también a veces tiene o modifica quizás la señal, ¿no?, en los pronósticos, por ejemplo, en lo que es primavera y verano. No necesariamente que el fenómeno sea fuerte quiere decir automáticamente que el impacto va a ser más fuerte en todos lados. Uh-huh. ¿Está bien? No necesariamente tiene que ser así. Y también depende, justamente como bien te decía, las regiones, ¿no? No es lo mismo el norte del litoral que provincia de Buenos Aires o que, no sé, Patagonia.
13: Totalmente.
14: Para
13: totalmente
14: ver cómo va a seguir evolucionando esto.
13: Sí, está muy bueno igual poder tener como país, como provincia en este caso, sí, el recurso del dato para poder prevenir, ¿no?, para poder diseñar, sí, políticas, totalmente,

0: Eso era lo que justamente pedían la otra vez desde la provincia de Buenos Aires, del gobierno, al gobierno nacional, ¿no? Algún tipo de acción y de diálogo para poder tender esas prevenciones.
1: Totalmente, sí, eso está bueno, lo que es prevenir, pues ya no es la primera vez que tenemos este evento y sí, se está haciendo, digamos, yo lo que noto es que, por ejemplo, las provincias, ¿no?, que suelen ser las más afectadas, inclusive obviamente la de Buenos Aires y todo lo que es la parte este de Argentina, ¿no?, la zona más húmeda, más lluviosa de por sí, entiendo que están tomando, digamos, medidas de prevención, tanto a nivel provincial, municipal, eso está bueno,
0: ¿no? ¿Qué periodos tiene este fenómeno del Niño ahora?
1: Mira, en general ocurre cada ciertos, en promedio, bueno, entre 2, 3 y 7 años tenemos alguna fase, digamos, de Niño, obviamente que intercala también con la fase de fría o la puesta, que es la Niña, y después tenemos las diferentes intensidades, ¿no?, que uno también puede analizar un poco cuál fue ese comportamiento. Por ejemplo, el último Niño fuerte que se tiene en registro fue hace 10 años, el 2015-2016 fue la última vez que hubo un evento así de esta intensidad o parecida, ¿no? Pero bueno, como siempre yo digo, no solamente la gente, bueno, se queda, ¿no?, como que llueve con el niño, no llueve con la niña, pero hay otros forzantes que interactúan con el niño y que a veces, bueno, te modifican o te modulan la variabilidad, ¿no?, pero en menor escala, ¿no? Puede ser en semana, una quincena o un mes, donde quizás no se vea esa, no quiere decir que te va a llover todos los días o todas las semanas, está bien. Entonces siempre hay que monitorear todos los forzantes, todas las variables climáticas, como para poder dar mejores pronósticos en las diferentes escalas, ¿está bien?
0: Totalmente.
1: José. Ahora, bueno, nosotros actualizamos el pronóstico trimestral y, bueno, ahí se marca, digamos, un poco la señal que yo te decía, ¿no? Para la primavera, las mayores probabilidades en cuanto a precipitaciones están bien señaladas en lo que es el norte del litoral y el oeste de Cuyo, es decir, que estamos previendo un poco, y coincide también en las simulaciones de los modelos dinámicos y también estadísticos, como que esas regiones, ¿no?, ahora en primavera serían como las más, las que mayor señal van a tener a los excesos de precipitación y no tanto en el resto del país. Yo lo que veo un poco es que esta zona, digamos, que tampoco el invierno estuvo muy afectado con tanta lluvia, lo que es Buenos Aires, eso está bueno, ¿no?, para prepararse para lo que pueda venir después. Entonces la primavera, o por lo menos el comienzo de la primavera, se ve bastante tranquila lo que es la provincia de Buenos Aires con respecto a fenómenos extremos. El análisis estadístico, que a mí me encanta hacer, digamos, ver toda la historia, lo que me dice que con niños de esta intensidad o parecida, en esta zona, digamos, se podría complicar más con el tema de la frecuencia de lluvias, tormentas, recién finalizando la primavera y en el verano. Ahí es donde quizás nosotros acá podamos tener mayor señal a tener más excesos de precipitación. Y después sí en el otoño también.
0: Ahí está. Bueno, para ponerlo en tiempo también.
1: Claro.
0: José Luis Estela, especialista en climatología del Servicio Meteorológico Nacional. De todo lo que nos pasó hasta ahora en este invierno, el fenómeno habría empezado en agosto, corregime si estoy mal. De todo lo que nos viene pasando, ¿qué hechos se atribuyen al niño y al superniño? Digo, este calorcito, por ejemplo, de ahora, de 16 para 19 grados que vamos a tener en esta jornada.
1: No, mira, la primera señal se dio, por ejemplo, a mitad de julio. Ahí se dio, digamos, un poco la circulación que uno espera en el invierno, ¿no? Cuando tenemos el niño presente. Junio, por ejemplo, que también es un mes de invierno, no se vio la señal del niño. Inclusive tuvimos bastante déficit de lluvia, las temperaturas tampoco acompañaron mucho a la señal del niño. Recién en julio se empezó, a mitad, entre el 10 y el 15 de julio, se empezó a ver un poco la señal, donde la Patagonia también empezó a registrar temperaturas bastante frías, todas las precipitaciones en cordillera, todas las nevadas, ese río atmosférico que también se habló, ¿no?, que entraban todos los sistemas desde el Pacífico, bueno, ese tipo de circulación que generó también bastante frecuencia de días, quizás acá no nos afectó tanto la lluvia, pero sí la frecuencia de nubosidad, de días con cielo nublado, ¿no? Un invierno, fines de otoño, invierno muy nublado, ahí se combinó varios factores, no solamente no vamos a echar la culpa solo al niño, pero bueno, a mitad de julio se empezó a ver esa señal que persistió en agosto también, ¿no? Porque se dieron excesos en las zonas donde suele llover con el niño, y ahora, desde que empezó, o sea, hasta fin de agosto, septiembre, bueno, ahí como que tenemos como un tema, si se quieren.
0: Sí. A ver, ahí se nos...
1: Por así decirlo, quizás no tan extremo por ahora, por lo que se ve, digamos, en el en el corto plazo, digamos, una o dos semanas, no se ve la ocurrencia, digamos, de eventos muy significativos, por así decirlo, ¿no? Por eso te digo como que ahora habría como una ventana. Bien. Que puede pasar, no importa que estemos en el Niño la señal siempre se ve en el largo plazo. 3 meses, 6 meses, está bien. Lo que vos veas en una, 2 semanas, inclusive un mes, no necesariamente tiene que ser la señal del Niño, porque hay otros, como te decía, otros forzantes que interactúan con este de más largo plazo. Pero si yo analizo, por ejemplo, el invierno, primavera, verano, si analizo todos los meses después juntos, ahí sí voy a poder ver más la señal típica de este evento.
0: Uh-huh, bien, bueno, un poco de tranquilidad, estás trayendo...
1: Un poco, sí, por lo menos por ahora.
0: Claro, totalmente.
1: No se espera nada significativo, sí, alguna lluvia ahora, que el pronóstico, bueno, para lo que es miércoles, jueves, habría algún evento de lluvia, pero no se ve nada significativo. Lo mismo la semana que viene se ve, sí, quizás lo más significativo sea el descenso de temperatura, está bien, que se espera para este fin de semana. Y también otra señal en primavera que tiene este tipo de eventos del Niño de fuerte intensidad es las anomalías negativas, ¿no? O sea, nosotros estamos previendo una primavera más fría de lo normal en toda la franja central de Argentina. Así que, dentro de todo, o sea, también no sería tan malo, por así decirlo, tener una primavera tranquila o algo más fría. No va a ser como el invierno, pero por lo menos temperaturas... dentro de todo agradables.
0: Bien, bueno, ahí está la previsión que nos deja el especialista en climatología, José Luis Estela. Claro, lo que preocupa al gobierno de la provincia de Buenos Aires son los campos, ¿no? Eso principalmente habían hecho. Claro. La provincia de Buenos Aires tiene demasiada agua acumulada bajo suelo en muchos lugares. Entonces, sí. cuando llueven dos gotas, lo que pasa es que justamente hay mucha pérdida económica. Eso es lo que estaban, sí, lo que estaban alertando.
1: Claro, y otra cosa que no dije, es verdad, o sea, más allá del evento del Niño, ¿no? Que ya está sigue desarrollándose, también es importante la condición previa, como vos decís, ¿no? Cómo están los suelos. Recordemos que el año pasado también fue un año bastante lluvioso, ¿no? Este año también tuvimos eventos también de lluvia, o sea que la situación está bastante... no hay condiciones de sequía, por ejemplo, que se estén observando, como años previos, que tuvimos prácticamente todos los años condiciones de sequía en la zona núcleo, provincia de Buenos Aires. Este último año particularmente no hay condiciones secas y, claro, como ven decir, los suelos están, digamos, bastante... bien, digamos, pero bueno, cualquier lluviecita de más puede llegar a saturarlo, ¿no? Más rápidamente.
0: Totalmente.
1: Y lamentablemente, bueno, ante este escenario del Niño, bueno, eso sí, es más probable, no te lo voy a negar.
0: Bien, buenísima explicación, José Luis, llana y entendible para quien escucha, para, bueno, poder poner los puntos sobre las íes. Porque bueno, viste que en redes había así como una especie de psicosis, el super Niño, los cataclismos, las tempestades. Bueno, estamos en un momento del mundo también donde vemos que nos pasa eso cerquita, ¿no? Vemos terremoto, exacto, en Colombia, terremoto en Venezuela, terremoto muchas en Perú, cosas. Muchas cosas que preocupan, ¿no? ¿Dónde estamos en ese sentido? En Argentina, en este momento del siglo XXI, ¿qué pasa en el mundo, en las proximidades con todo eso?
1: Bueno, sí, estamos, o sea, no solamente la parte del clima, lo que pasa en la atmósfera, sino también lo que pasa debajo, ¿no? De la Tierra, ¿no? Justamente como vos decís, este último tiempo, tantos movimientos de la Tierra, ¿no? Entonces uno como que ahí también asocia todo, ¿no? Como que para todo es lo mismo, ¿no? Entonces hay que diferenciar, ¿no? Una cosa de la otra, pero sí, la realidad es que, venimos, digamos, ya hace varios años, ¿no? Escuchando, digamos, que los fenómenos extremos son cada vez más frecuentes o cada vez más extremos, ¿no? Más intensos. No sé, lo que pasó en Europa con el calor, ¿no? Este verano de ellos. También uno piensa, va a pasar lo mismo acá, ¿no? O sea, siempre tenemos eso de que lo que pasa en Europa, en el infierno norte, después nos pasa a nosotros. No necesariamente tiene que ser así. Nosotros hemos tenido nuestros veranos extremos. Pero no necesariamente nos tiene que pasar lo mismo, particularmente con el evento del Niño este, en cuanto a temperaturas, no deberíamos tener un verano tan extremo, ni tan cálido, ni olas de calor muy frecuentes, ni persistentes, digamos, ¿no? El Niño lo que hace justamente en verano es traer como más nubosidad, o sea, como que las temperaturas no deberían experimentar ascensos muy, muy abruptos, ni muy frecuentes en general, ¿no? Eso es lo que... un poco la señal en nuestra zona. Y yo viendo, digamos así, mapas globales, de todo este calentamiento de temperaturas, como que Argentina pareciera como un algo diferente al resto, digamos, ¿no? Porque vemos como justamente primavera más fría, ¿no? Más lluvia, más frío, y en el resto parece que todo más calor, pero bueno, acá por eso la señal es diferente en distintas regiones.
0: Sí, bueno, se suele decir que estamos en una posición, en una ubicación privilegiada.
1: Privilegiada, sí, eso es verdad, sí. Por eso comparto, ¿no? A pesar de que también acá tenemos fenómenos extremos, calor, frío, lo que sea, pero sí, la posición nuestra es bastante privilegiada por muchos factores, ¿no? Factores geográficos, dinámicos, del clima, nos benefician en ese sentido.
0: Sí. Sí. Tenemos los cuatro climas y tres campeonatos del mundo. Tenemos todo eso en la República Argentina. Bueno, por eso también la posición.
1: Tenemos todo.
0: La posición geopolítica en el mapa global de nuestra República Argentina tiene esas particularidades. Por eso también están tan puestos los ojos, ¿no? Por estos lugares.
1: Seguramente,
0: sí. Planeta. Sí, sí, José Luis, bueno, buenísima la charla. Un poco de tranquilidad, un poco de precisión. Técnica, científica, de lo que está pasando con el niño. Y en este encuentro, en esta charla, resaltar, abrazar la importancia del Servicio Meteorológico Nacional, ¿no? De los datos. Totalmente. Para poder prevenir.
1: Totalmente, sí. Sin datos no podríamos tener estos análisis, digamos. No te podría dar el detalle, digamos, a nivel localidad, regional, etcétera. Por supuesto, sí, los datos fundamentales.
0: Uh-huh. Abrazamos a todos los trabajadores y especialistas del Servicio Meteorológico Nacional. Un abrazo, José Luis.
1: Otro para ustedes. Gracias.
0: Allí pasó el especialista en climatología. Bueno, un poco de tranquilidad nos trajo, por lo menos en las variables, sobre esta fiebre de temor y esta ola que se armó de comentarios en redes y en las calles también, ¿no? Con el niño, el superniño, el fenómeno, el calor, el frío, las inundaciones. Siempre preocupan las inundaciones porque, bueno, ahí lo dijo un poco Estela, el especialista. El régimen de tierras, el agua acumulada bajo suelo, hace que con la lluvia haya inundaciones, desbordes de ríos también. Bueno, venimos de varios fenómenos bastante conmocionantes, como las dos tormentas fuertes en Bahía Blanca que sucedieron en estos dos últimos años, y cosas así que lastiman a los más pobres, ¿no? A los que están en las situaciones más desprotegidas, claramente. Bueno, la buena noticia es que se previene. Está el dato, están los técnicos pensándolos y difundiéndolos. Y hay un gobierno de la provincia de Buenos Aires que armó una mesa también con otras provincias cercanas para tratar de trabajar la temática y prevenir. Y hay un gobierno nacional ausente que no habla del tema, no difunde, no previene, no plantea recursos justamente, por ejemplo, para proteger las economías rurales, si los campos están en peligro de inundarse por las tormentas que puedan venir. Bueno, todo eso no se está haciendo desde el Estado Nacional. Esa sí es una alerta para dar y para reclamar. Hablamos con José Luis Estela, especialista en climatología del Servicio Meteorológico Nacional, sobre el niño y el superniño que estamos transitando.
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0: Otra vez el piano de Fito en el escenario de La Patria de las Moscas. Rojo como un corazón se llama esta canción de Del 63, primer disco que juega hoy contra el primero de los Violadores en el Mundial de Discos debut de La Patria.

Carolina Ramos dice que vota por Los Violadores en el duelo de hoy. Fito versus Violadores, primeros discos del Mundial. Y dice, aguante Mavi Sosa, dice Caro. Bueno, varios saludos para Mavi, que estuvo más temprano. A Mavi le toca contar cosas feas, tristes, ¿no? Muertes, violencias, femicidios, desde su trabajo en esa temática. Y lo hace desde un lugar humano, ¿no? Lo hace desde un lugar de impacto de lo que sucede en términos colectivos. Corina también saludaba a Mavi por acá. Corina dice, hola Mavi, por más pañuelos verdes, dice Corina. Laura también saluda a Mavi. Bueno, Rosa también, Mavi querida, escucharte las verdades que decís, por más pañuelos verdes. Bueno, se nos llenó de pañuelos verdes el chat de la patria de las moscas. Le mandamos un saludo a todos, a todas, a todes que están escuchando y acompañando el programa. Germán de Morón dice, entonces, ¿va a llover o no va a llover? Dice Germán de Morón. Bueno, recién estuvimos charlando con un especialista en climatología. Va más allá de si va a llover o no va a llover el fin de semana. Se hizo toda una campaña en contra del Servicio Meteorológico Nacional por parte de grandes comunicadores de mucha llegada, desde una soberbia, criticando y atacando a los científicos, a los meteorólogos, diciendo no pegan una, me dicen que no va a llover y llueve, salgo con campera y hace calor, criticando y desvalorizando y habilitando un consenso para cerrar el Servicio Meteorológico Nacional, que es lo que el gobierno quiso hacer también, o quiere hacer, ¿no? Hubieron despidos, se cerraron estaciones meteorológicas. Bueno, y recién el especialista nos dio una señal, nada más de lo importante que es tener esos recursos, ¿no? Esas mediciones, esas previsiones para poder evitar tragedias humanas que vengan de lo climático, de lo natural. Así que aguante el Servicio Meteorológico Nacional. Aparte, son previsiones que son siempre dinámicas, puede equivocarse. Y además, le achacan errores que tienen que ver justamente con la desinversión, ¿no? También al Servicio Meteorológico Nacional. Cerraron antenas de medición meteorológica y después le piden exactitud, ¿no? También ahí hay un contrasentido. Bueno, gracias por esos mensajes. Votamos en el Instagram. Va ganando el disco de Fito. Ampliamente, pero todavía hay posibilidades para Violadores. Por acá estaba Walter también, que me da un dato económico. Dice que, conté antes que Walter, el oyente, es trabajador metalúrgico. Hoy tocó hacer tapitas para saleros. Están haciendo tapitas de metal para saleros ahí en producción. Pero dice, las importaciones nos están matando, borrando al sector metalúrgico. Bueno, un dato también de la realidad. Y pide que pasemos La Guerra por TV. La Guerra por TV es el primer tema, creo, del disco de Los Violadores, de ese disco de 1983, Mirando la Guerra por TV. Vamos a poner Represión, porque es un clásico y porque Walter necesita más votos, Violadores, así que vamos a darle un empuje con este superclásico. 1983, todavía estaba la dictadura fresquita, fresquita, fresquita, y Los Violadores cantaban.

0: esta parte fue compuesta especialmente para que la gente cante, ¿no? Para que la gente sea la que toma el protagonismo en los recitales. Represión. 1983, estás igual, 1983 al 2026, ¿no? Con todo lo que escribe Piltrafa en esta canción. Mirando la guerra por TV, le digo a Walter, al oyente, me cuenta, me acota, me apunta Yanina Espinosa, nuestra operadora, la pasamos en la fase anterior del Mundial, o en la primera fase, y hizo esa canción que Violadores clasifique a la segunda ronda y después a la tercera. Hoy, bueno, tratamos de no repetir. Y además Yanni dice, vamos a poner esta porque necesita votos Violadores. ¿A quién votaste, Yanina, vos, Yanina Espinosa? ¿A Fito o a los Viola? A Fito, muy bien. ¿Por qué con vergüenza me lo decís? Está bien que te guste Fito o que elijas a Fito por sobre los Violadores. Rocío Pimentel, ¿a quién votó? A los Violadores, muy bien. Ahí está, la punk del equipo, Rocío Pimentel. El resto del equipo, Flora Pablaza, no sé si preguntar a la producción. Me da miedo a veces preguntar a la producción porque están ahí reunidos en una mesa de trabajo, diseñando el programa, charlando, pensando y comunicándose, a ver qué entrevistas vamos a hacer, a ver qué tema está picante. Por ejemplo, la psicosis por el clima, y llamamos a un técnico del Servicio Meteorológico Nacional. O, muy serio, los femicidios, las muertes, la violencia, y llamamos a Mavi Sosa. O la situación económica, y llamamos a algún especialista que nos pueda dar cuenta. O el laburo, y llamamos a los trabajadores y a las trabajadoras. Así que me da miedo preguntarles a quién van a votar, quiénes están hoy en la producción de La Patria de las Moscas en la cadena de comunicación y cultura Cruce desde las radios comunitarias. Están en ese trabajo hoy Flora Pablaza en la dirección periodística, junto con Elian Dragani y con Uriel Hernández. Seguimos, se votan en Instagram de La Patria de las Moscas por Fito del 63 o Violadores de su disco debut homónimo, Los Violadores. Al final del programa conocemos cuál de los dos clasifica a la próxima fase de este imaginario mundial.
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0: Otro cine y más cosas. La segunda muestra audiovisual de cine y educación en la Universidad Nacional de Luján, que se realiza a partir del día de mañana y durante toda la semana en distintas sedes de la Universidad Nacional de Luján, con un montón de actividades. Vamos a charlar de este tema, lo queremos poner en foco, trazarle una lupa amplificadora. La tenemos en comunicación a Paula Sprechenburg, que es profesora integrante del Departamento de Educación de la Universidad Nacional de Luján, para que nos cuente algunos detalles. Y queremos, repito, amplificar la convocatoria a toda la comunidad. Te saluda Pablo, Paula, en FM en Tránsito para las radios de Cruce. Somos una red de radios universitarias y comunitarias. ¿Cómo estás?
8: Hola, Pablo. Buen día. Muchas gracias por la invitación.
0: Por favor, gracias a vos por atendernos. Bueno, contanos un poco de lo que va a pasar en el encuentro. ¿Se puede plantear como un festival? ¿Van a haber un montón de exposiciones, de proyecciones?
8: Sí, sí. Bueno, efectivamente va a haber proyecciones de manera presencial y también algunas películas y algunos cortos que se van a poder ver por plataforma. Así que tiene las dos modalidades. Para quienes puedan asistir presencialmente, la inauguración es en Luján. Mañana, como vos dijiste, ahí se va a poder ver, se van a ver algunos cortos y se va a poder ver una película, que es, para ser una película solo hace falta un arma, de Santiago Zein. El cierre también va a ser en Luján, ahí vamos a ver el S-83, que está con la, va a asistir el realizador de la película y también Martín Coan, porque está hecha en base a un librito que él escribió. Así que las actividades son variadas, son múltiples, y para quienes no puedan asistir van a poder ingresar a la plataforma y ahí, a ver, ahí van a encontrar también una toda una cantidad de films que se van a poder ver. La Bien. Temática de la de todo lo que se seleccionó este año se refiere a la conmemoración de los 50 años del golpe, así que esa es la temática que aúna todas las películas que se van a poder ver.
0: Bien, bien, esa es la curaduría. Te iba a preguntar justamente por el eje temático y acá están, ¿no?, los 50 años del golpe. ¿Y cómo se hizo la, la selección? ¿Qué, con qué criterios, qué, qué se quiere contar de los 50 años del golpe?
8: Bueno, esto es un departamento de educación de la Universidad Nacional de Luján. Bueno, esa fue la temática que se eligió este año. El título de la muestra es Proyectar Memoria, Desafiar lo Educativo, y entonces, bueno, ahí está un poco la idea. La cuestión no es solamente informativa o mostrar escenas o lo que pasó durante la dictadura, eso puede estar, pero no es el único enfoque. También queremos ver cómo se va construyendo memoria en relación a esos acontecimientos. Entonces no se restringe solamente a los años de la dictadura, sino también a todas las consecuencias. Por ejemplo, toda la, la selección de cortos y de películas que se van a ver en la sede de San Miguel tienen que ver con la represión y con la represión hoy. Ahí está convocado Pablo Grillo también para y organizaciones, otras organizaciones como las familiares de la masacre de Budge y otra organización que es el Gallo Rojo. Y el tema ahí va a ser la represión, es decir, los efectos de la dictadura, pero en la actualidad. Y después, bueno, el criterio tiene que ver con esto de volver a construir memoria, volver a debatir sobre eso y también que tenga una... un valor estético, ¿no? Porque esto es cine, entonces también se miró que, bueno, la, todo lo que tiene que ver con lo fílmico, con la imagen. La idea es conciliar lo histórico, lo estético y lo pedagógico, sí, ¿no? Ese es un poco el... El
0: bien,
8: criterio.
0: Bien, bien, muy bien, muy bien. Bueno, y lo territorial, ¿no? Porque por lo que contás también, se eligieron de las sedes que tiene la Universidad Nacional de Luján, además de Luján, San Miguel, Moreno y San Fernando. Tenés, Paula, toda una territorialidad que te permite también contar, elegir para contar en determinados lugares determinadas cosas.
8: Sí, sí, esa es la idea. Ahí la universidad realiza un montón de actividades académicas o de distinto tipo, pero pensamos que con este tipo de actividades hay una posibilidad de comunicarse con la y vincularse con la comunidad, con el área de influencia de la universidad que excede lo estrictamente académico, ¿no? Ahí hay otra posibilidad de entrar en diálogo, de compartir, porque además la idea es que se vean las proyecciones, pero que también se pueda debatir, que se pueda haya un espacio de intercambio. Así que sí, estamos contentos de haber podido organizar en tantos lugares.
0: Bien. Paula Sprechenburg, charlando con nosotros, integrante del Departamento de Educación de la Universidad Nacional de Luján. Recibieron también, además de producción nuestra, argentina, recibieron películas de otros lados del mundo, ¿no? ¿Qué salió de ahí?
8: Ah, sí, sí. Porque una parte de la organización tuvo que ver con un concurso de cortos sobre la temática, y en ese caso se recibieron cerca de 200 cortos, tanto de Argentina como de muchos países. Se conformó un jurado que hizo la selección, se va a premiar uno de los cortos, y ahí, bueno, el jurado estuvo compuesto también atendiendo a estas tres aspectos que mencionaba antes. El jurado estuvo compuesto por Verónica Piovani, que es de Derechos Humanos, de Lecuni, por Benjamín Nastak, que viene del ámbito del cine, y por una investigadora que trabaja temas de memoria y pedagogía de la memoria. Entonces, ellas eligieron, vamos a conocer el sábado el resultado del concurso. Pero bueno, muchos de los cortos que se presentaron se van a poder ver tanto presencialmente como a través de Bafilma, que es la plataforma en la que se va a poder acceder durante los días de la muestra.
0: Bien, Bafilma, para buscar ahí en internet, en las plataformas, bueno, y obviamente en todas las redes y el portal de la Universidad Nacional de Luján. Mañana apertura a las 5 de la tarde en el Auditorio Central de la Universidad de Luján, en Ruta 5 y Constitución, en la ciudad de la Basílica y de la Universidad. Ahí se va a estar haciendo el inicio del recorrido. El jueves en el Teatro Municipal Trinidad Guevara, también en Luján. Bueno, varias sedes. El viernes en el Instituto Ricardo Rojas de Moreno, con esto de la territorialidad que tiene la universidad que hablábamos con Paula. El sábado en Cuartel Quinto, ¿no? También.
8: Sí, sí. También en Moreno.
0: Bien, uh-huh. Ahí está. Bueno, y el sábado va a ser el cierre en Luján, también en la universidad, con todo el recorrido. Bueno, Paula, dejate redes bien claritas, lugares donde la gente se pueda remitir. Reitera la plataforma, todo para que la gente vaya a buscar.
8: Sí, sí. La plataforma es Bafilma, es la plataforma pública de la provincia de Buenos Aires, Bafilma con B larga. Ahí van a poder acceder. Y bueno, después nos pueden seguir en Instagram, en el Instagram del Departamento de Educación de la Universidad Nacional de Luján.
0: Ahí está.
8: Ahí estamos compartiendo toda la información.
0: Excelente. A partir de este encuentro vamos a ir día a día comunicando la agenda de todo lo que pasa en la segunda muestra audiovisual de cine y educación de la Universidad Nacional de Luján, ir contándole a las audiencias de todos los lugares. Bueno, interesante que además de presencial, también está la posibilidad de que gente de cualquier lugar participe del encuentro lujanero con, bueno, las películas desde la plataforma de Bafilma. Paula, te agradecemos este ratito y a disposición para seguir contando.
8: Muchísimas gracias a ustedes.
0: Abrazo grande. Paula Sprechenburg, profesora, integrante del Departamento de Educación de la Universidad Nacional de Luján. Bueno, otro cine, dijimos, ¿no? Mucho cine que tiene que ver con los 50 años del golpe. Estamos en el aniversario 50º del 24 de marzo de 1976, ¿no? Lo estamos transitando en este 2026 y se cuenta desde muchos lugares, desde la música, desde la historia, desde la academia, también en este caso desde el cine, con una universidad nacional como la Universidad Nacional de Luján, con esta propuesta.
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0: Sonando Wash, Alma Dinamita, en la patria de las moscas. Música para esta hora de la jornada que atravesamos. Estamos aproximándonos al mediodía, 11:52 en la República Argentina. Transmisión conjunta de las radios de la cadena de comunicación y cultura del conurbano bonaerense, la cadena Cruce. La ya reconocida cadena Cruce, ¿no? En este tránsito que traemos, interrelacionando las universidades nacionales desde sus medios de comunicación, las radios públicas universitarias, con las organizaciones sociales, asociaciones civiles, cooperativas que gestionan las radios comunitarias en los territorios. Eso es Cruce y estamos comunicando todo el tiempo con los distintos programas. Arrancamos tempranito con Buenas Tardes China desde las 6 de la mañana por Radio LED y para las radios de Cruce que se suben a la transmisión conjunta. Seguimos con Loco, No Te Sobra Una Moneda, a partir de las 8 de la mañana. Es así, Loco, No Te Sobra Una Moneda. Tiene como una inflexión ahí, no es todo de corrido. Pablo Martínez en la conducción de Loco, No Te Sobra Una Moneda, desde Radio Aijuna de Bernal para Cruce. Esto es La Patria de las Moscas en FM en Tránsito, desde FM en Tránsito para Cruce. Bueno, después viene el segmento que toman cabecera las universidades, ¿no? Desde la 1 de la tarde tenemos de lunes a viernes Fingiendo Demencia desde la Uniradio, la radio de la Universidad Nacional General Sarmiento. Por la tarde, a la hora de la vuelta a los barrios, desde la Universidad Nacional de La Matanza, tenemos Hay Que Seguir, y a cada hora, actualización de las noticias políticas, sociales, culturales, deportivas del conurbano con el informativo, el servicio informativo de la cadena Cruce desde la radio de la Universidad Nacional de Quilmes. Hablamos de deportes también, está Leandra Gani acá para una agendita de partidos de lo que queda de la semana, pero esperando un nuevo campanazo del retiro de Messi de la selección. Elian, te pregunto primero cómo te pegó ayer la noticia que nos tocó dar acá en tiempo real en la Patria de las Moscas. ¿Qué tal?
1: Buenos días, Pablo, ¿cómo va? Yo estaba viendo en vivo el programa justo cuando estaban hablando con Lautaro Gravano, le mandamos un saludo. Justo estaba en vivo, lo estaba viendo. Y fue algo impactante que obviamente pegó en todo el mundo, más que nada acá en Argentina. Yo no podía creer, pero bueno, o sea, no se podía creer, pero era esperable. Por todo lo que le sucedió al padre de Messi y toda esa cuestión. Él, el posteo, lo que escribió, lo escribió 2 días después de la final. Sí. Y bueno, después de lo que sucedió con el fallecimiento de su padre, se convenció y fue la última gota que rebalsó el vaso y tomó la decisión de retirarse de la selección argentina.
0: Dijo algo muy, muy fuerte, escribió algo muy, muy duro, muy fuerte, muy, muy conmocionante, que es: me vacié en el Mundial, ¿no? Ese término que usan los jugadores es muy del fútbol, del deporte. Me vacié, ¿no? Di todo, no tengo más para dar hasta que llegué.
1: Me hizo acordar un caso similar al de Carlos Tevez, cuando también falleció su padre y dijo que no tenía más ganas de motivación de jugar al fútbol porque perdió a su fan número uno, que era su padre. Sí. Así que fue algo parecido, le pasó a Lionel Messi y bueno, estamos todos muy tristes por la noticia que Messi no va a jugar más en la selección argentina.
0: Bueno, pero ahora empezó una cuenta regresiva para una nueva bomba informativa y es el partido de despedida, ¿no? Porque ya Messi es una industria, Messi es los Rolling Stones, Messi es el Papa. Todo lo que está detrás de Messi genera un montón de cuestiones que tienen que ver con el espectáculo, con la masividad, con el dinero. Por más que hablemos de pasión, hablamos de dinero. Bueno, ya empezaron a tejer las empresas, ¿no? Las empresas, los representantes. No está Jorge, el papá de Messi, que fue el que manejó su carrera, ¿no? Esto es un hecho clave en todo esto. Pero bueno, ya empezamos a pelear a ver dónde va a ser ese partido de despedida de Messi de la selección. Si es que lo va a ver, ¿no? Si es que Messi realmente lo quiere hacer. Ojalá tenga ganas, ¿no? Porque estaría bueno que
1: sea. Una verdadera lástima que el último partido de Messi con la selección sea el partido con España.
0: Sí, el de la final.
1: Es como que yo sentía por dentro que... Yo lo veía raro a Messi, cómo se quedó mirando, llorando. Fue un momento muy, muy emotivo, la verdad. Como mirando a la nada, llorando, todos mirándolo a él. Fue algo muy, muy emocionante, la verdad. Sí. Es como que te esperaba, como que algo se cocinaba en el ambiente.
0: Bueno, 2 días después escribió ese manuscrito que después, ayer, hizo público. La compulsión de escribir, ¿no? Tengo este sentimiento... Lo escribo en un papel lo escribió, no lo escribió en una computadora, lo escribió en un papel de puño y letra con una lapicera que se ve que es una lapicera que representa mucho para él, porque la pone en la publicación también, muestra la lapicera con la que escribió de puño y letra ese texto. Bueno, veremos, ¿no? Si hay partido de despedida de Messi con la selección acá en Argentina, en algún lugar, ojalá en Argentina, ¿no? Se pueda despedir Messi en la cancha de Newell's, no sé, uno puede pensar un montón de cosas de ese momento. Lo cierto es que la selección tomará otro rumbo ahora y ya, bueno, vendrán más análisis. Lo cierto es lo emocional del momento. Y en el fútbol de cabotaje, bueno, para la semana, ¿qué tenemos, Elian?
1: Bueno, hoy estaba viendo, no hay ningún partido así que llame la atención. De primera no hay ninguno.
0: ¿Hoy puedo dormir la siesta?
1: Sí, tranquilamente. Bien, bien. Pero mañana tenemos, bueno, el partido por Copa Argentina, que ya está casi definida. Falta solamente un cruce de octavo de final para ya definirse los cuartos de final. Podemos repasar rápidamente lo que se viene, los cruces de cuartos de final de la Copa Argentina.
0: Por favor.
1: Que falta solamente un enfrentamiento de octavos, que ahora mismo lo diré. Es Deportivo Resta contra Banfield, cuarto de final de Copa Argentina. Próximo enfrentamiento, Racing Club, a confirmar el rival de que se dará a conocer el miércoles, este miércoles. Independiente Rivadavia contra Atlético Tucumán y Platense contra Estudiantes de La Plata.
0: Ajá, bien.
1: Que también Platense, recordemos, y Estudiantes de La Plata están en cuarto de final de Copa Libertadores. Bueno, el rival a conocer de Racing Club en la Copa Argentina es nada más y nada menos Boca Junior o Vélez Arfiel, este miércoles a las 21:15 de la noche.
0: Bien, viendo el cuadro, uno piensa, a Boca le toca jugar finales, ¿no?
1: Exactamente.
0: Le toca jugar con Vélez.
1: Contra Vélez, le va a tocar Guillermo Barros Esqueloto, y contra Racing si le gana a Vélez.
0: Bueno, lo mismo para Vélez, ¿no? Si pasa,
1: exactamente,
0: le va a tocar Racing. Mientras el otro lado del cuadro viene con equipos, no voy a decir chicos porque no quiero molestar a nadie, pero...
1: Ojo, viene con el actual campeón de la Copa Argentina, puntero de la tabla anual con Argentinos Juniors, Independiente Rivadavia, Tucumán, que viene muy bien también, Valle Invicta, le ganó, empató el último partido con el actual campeón del fútbol argentino, Belgrano, y bueno, Platense Estudiantes, dos equipos que están en los cuartos de final de Copa Libertadores.
0: Está bien, pero te imaginas una final de Copa Argentina, no sé, en el estadio Kempes de Córdoba, entre Independiente Rivadavia y Deportivo Riestra.
1: Y no es atractivo, pero bueno, llegaron a la final.
0: Bueno, sí, tenés razón.
1: Es como en la Copa Argentina del 2022, Patronato y Talleres. Llegaron a la final.
0: Es verdad, tenés razón. Además da un cupo en Copa Libertadores. Nada
1: Patronato
0: más
1: que había eliminado a River y a Boca en esa Copa Argentina.
0: Sí, señor. Bueno, lo más importante de la semana entonces, el miércoles, Boca-Vélez por Copa Argentina para definir el rival de Racing. Después la seguimos, Elian. Tenemos tanda. Hay más información con el panorama conurbano desde la UNQ Radio con Diego Restucci. Enseguida. Después vamos a hablar de libros, tenemos más información política y más música hasta la 1:00 p.m.
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31: El Servicio Meteorológico Nacional prevé para hoy una temperatura máxima de 17 grados con cielo parcialmente nublado. El viento rotará del sudeste al noreste en las primeras horas de la tarde.
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31: Gran parte del arco político se pronunció por el atentado que sufriera Cristina Fernández de Kirchner hace 4 años. Dirigentes y referentes de distintos partidos y espacios políticos encabezados por el peronismo firmaron una declaración conjunta titulada "La democracia no admite la eliminación del adversario", en la que reivindican la figura de la exmandataria a 4 años del atentado que sufrió el 1 de septiembre de 2022 cuando ejercía la vicepresidencia. El documento sostiene que dicho episodio no puede ser reducido a algo aislado ni desvinculado del clima político que lo precedió y señala que durante años la Argentina asistió a la instalación de discursos de odio, campañas de estigmatización, noticias falsas, operaciones de desinformación y distintas formas de violencia política dirigidas contra quienes participan de la vida pública, aunque de manera particularmente intensa contra la expresidenta.
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31: Kicillof también reclamó justicia ante el atentado a Cristina Fernández de Kirchner. El gobernador bonaerense calificó esta mañana como grave que a 4 años del hecho la investigación no haya arrojado ningún resultado sobre los autores intelectuales. Vinculó la situación judicial de la expresidenta con la falta de avances en la causa por el atentado y afirmó que continúa injustamente detenida y el intento de asesinato que sufrió sigue impune. Para Kicillof se trata de dos caras de una misma moneda, un plan para disciplinar al campo popular y para amedrentar a todos los que quieren representar al pueblo, a la vez que reclamó avances en la investigación y aseguró que sigue exigiendo que se haga justicia.
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31: Críticas al municipio de Morón por la contratación de una empresa para repartir facturas. El bloque de Fuerza Patria en el Consejo Deliberante presentó un pedido de informes para que el gobierno de Lucas Gui explique la contratación de una empresa privada para imprimir y distribuir las tasas municipales, una tarea que históricamente realizaban trabajadores comunales. En los fundamentos, los concejales explican que buscan conocer la situación laboral luego de haber tomado conocimiento de la contratación de la empresa Alba y reclaman al Ejecutivo una copia de todas las actuaciones administrativas mediante las cuales se realizó la contratación, incluyendo el número de expediente, estado del trámite, firma adjudicataria y monto total contratado.
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31: El rey Haakon VIII de Noruega juró ante el Parlamento. El pronunciamiento marcó el comienzo de su reinado, 4 días después de la muerte de su padre Harald V a los 89 años, y el monarca se mostró esperanzado porque se mantenga la buena relación que sus antecesores tuvieron con esa institución y que se desarrolle de acuerdo con las tareas que el país tenga que afrontar en el futuro. El nuevo rey noruego, quien pronunció el sábado su primer discurso como jefe de Estado, reconoció que tiene ante sí una gran tarea tras la muerte de su padre, quien gobernó a lo largo de 35 años.
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0: El gobierno y los gremios universitarios se reúnen en paritarias. La reunión estaba prevista para el 15 de septiembre, según el acta de acuerdo firmada en junio, pero se adelantó en medio del recalentamiento del conflicto que incluye el incumplimiento de la ley de financiamiento universitario. La idea es analizar lo que pasó en materia de pérdida salarial en el trimestre junio-julio-agosto, aunque el frente pedirá por el cumplimiento de la norma que establece una rápida recuperación de lo retrocedido en materia de ingresos en los dos primeros años de gestión libertaria.
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2: Los compañeros no están cubriendo las comidas, están teniendo que recurrir al Uber, a la venta de productos. Nuestros compañeros están en una situación, estamos en una situación sumamente dramática, endeudados, bueno, con una deuda salarial que mes a mes es del 51% en este incumplimiento de la ley.
3: Clara Chevalier, secretaria general de la CONADU, en diálogo con Radiográfica.
2: Hemos tenido paciencia, hemos luchado por una ley, hemos logrado que se rechace el veto, hemos construido esa ley desde las aulas, con la comunidad universitaria, en el parlamento, en la calle. La verdad que esa paciencia llega a un límite toda vez que los compañeros no están pudiendo llenar la olla, ¿no? Algo tan básico como pagar el alquiler y el alimento.
0: De acuerdo a un informe elaborado por el Centro Iberoamericano de Investigación en Ciencia, Tecnología e Innovación, si el gobierno

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4: Vamos a hablar de un libro que tiene que ver con la música, porque se llama 40 años de rock and roll, el trabajo que se está presentando en el día de mañana en el Auditorio Jorge Luis Borges de la Biblioteca Nacional, de la Biblioteca Nacional Mariano Moreno. Ese edificio gigante que queda en la calle Agüero al 2500, donde andaban los Borges y los Sábatos de la Vida, y donde está todo el capital bibliográfico de la República Argentina, ¿no? De la historia de la República Argentina. El evento con entrada libre y gratuita tiene al libro en cuestión como protagonista, y el protagonista del libro es el músico Flavio Casanova, cantante, guitarrista, histórico cantante y guitarrista del rock and roll argentino, del rockabilly, de la música surf, de un montón de subvariantes que tiene el gran paraguas amplio e interminable paraguas del concepto rockero. Y hoy es rara la entrevista, porque vamos a hablar de un libro, no con el autor del libro que se está presentando, que es Nando García, sino con el protagonista del libro, con el propio Flavio, Flavio Casanova, que tiene la gentileza de atendernos un ratito para invitar a la presentación. Te saluda Pablo en la patria de las moscas, en la cadena Cruce. ¿Cómo estás?
5: Hola Pablo, buenos días, ¿cómo estás? Bueno, quiero mandar un gran saludo a toda la gente del oeste y también a los oyentes de la patria de las moscas.
4: Ahí va, grande, grande Flavio. Del oeste y más, porque estamos en red con radios comunitarias y universitarias en todo el conurbano bonaerense y también en la ciudad, así que sonando por todos lados. ¿Dónde te encontramos? ¿En qué lugar de argentino del mundo?
5: Yo vivo en la ciudad de La Plata, siempre viví en la ciudad de La Plata.
4: Sí, señor. Sí, señor.
5: Lo que pasa es que tengo muchísimos amigos y también, bueno, formé parte de una banda de San Antonio de Padua, Historia del Crimen,
4: así sí, que recordás. Claro que sí.
5: Muchísimos amigos en el oeste.
4: Bien. Digo que es rara esta nota, Flavio, porque, bueno, te hago estas preguntas, vos vas contando tu vida y siento como si estuviéramos leyendo el libro juntos, ¿no? El libro sobre vos. ¿Cómo te sentís en esas páginas representado?
5: Mirá, te comento, en 2023 cumplí los 40 años de carrera interrumpido. Viste que los cuento desde 1983, ¿no? Cuando salí del servicio militar, yo soy de la clase de las Malvinas, pero bueno, estuve aquí en el continente. Había muchísimo por hacer con el comienzo de la democracia, ¿viste? Y bueno, empezamos a ir a Buenos Aires, a lugares como el Bar Einstein, como Esquina del Sol, Bar Cero, y bueno, y ahí éramos unas 50, 60 personas, que después de unos años, bueno, fue la explosión, gran explosión de los 80 del rock nacional. Ahí, en esos lugares, podías encontrar a Daniel Melero, a Luca Prodan, a Los Violadores, a Los Solesteros, a Los Twists, qué sé yo, todas las bandas que se te ocurran de esa época. Era toda gente que concurría a esos bares, y también había artistas plásticos, artistas diseñadores, artistas de teatro. O sea, era muy lindo, una época muy buena. No existía internet, no existían los teléfonos, o sea que se hacía todo pulmón y con ganas siempre de crear contracultura, ¿no? Uh-huh.
4: Bien, o sea que el libro no es solamente sobre el músico Flavio Casanova, sino sobre la escena y la música de todos estos 40 años por las que transitaste.
5: Exactamente, es para mostrar un poco cómo se fue dando todo y cómo comienza, ¿no? Por eso, como me preguntabas, quería darte un pantallazo de cómo comienza toda esa historia y para entrarnos en lo otro, ¿no? Del libro, ¿no?
4: Bien, bien, está buenísimo porque pone en valor lo que también hoy pasa, ¿no? A veces se piensa que lo único que existe es lo que le llega a mucha gente, lo masivo, y vos mencionaste lugares y hechos de 20, 30, 40, 50 personas que se juntaban y que parecía que no pasaba más nada que eso reducido, y en realidad era una semilla para algo que después se volvió gigante.
5: Exacto, pero lo sentíamos, la verdad te digo que lo sentíamos y había ganas, y por eso, con ganas ya se logra todo, ¿viste? Y por supuesto, estudiando, mejorando, tratando de crecer con lo que se puede siempre, ¿viste? Uh-huh. Nunca pidiendo nada a nadie, sino haciéndolo a tu pulmón y ayudándonos entre los mismos músicos también, ¿viste? O sea, la verdad que muy, muy lindo, muy auténtico. Con respecto a la

0: diferencia con lo que es ahora, bueno, las redes, la internet cambió todo, ¿viste? Imagínate, sí, que era otro planeta, diferente. Uh-huh. Lo bueno ahora de la tecnología es que, por ejemplo, podemos estar hablando ahora de esta forma, ¿viste? Yo puedo llegar a más gente gracias a que ustedes me invitan a su programa. Esto es por la tecnología, ¿viste? Si no, tendría que haber ido desde La Plata a Edo a una nota, quizás no hubiera podido ir un día de semana, ¿viste? Estás trabajando, estás ocupado.
1: Claro.
0: Pero, ¿entendés? Pero bueno, esto es bueno. Con esto quiero llegar a que la tecnología no hay que descartarla, hay que utilizarla, pero hay que hacer las cosas tratando de aprender, leyendo, instruyéndose, pero constantemente. Yo tengo 64 años y tengo la ansiedad de siempre seguir aprendiendo y compartiendo con la gente que toco, ¿viste? Uh-huh. La verdad que eso es lo más importante. Por eso me considero como en el medio de roble, en el medio del camino, porque no estoy ni en el under ni en el mainstream. Sí. ¿Viste? Yo realmente no voy por la fama, ¿viste? Acá cero, acá voy realmente por el prestigio y porque el reconocimiento de que es algo de culto, ¿entendés? Que con eso te están diciendo, bueno, estoy reconociendo el esfuerzo que vos haces. Uh-huh. Y queda algo que queda para el futuro y que a alguien que lo escuche le va a hacer bien. Es como leer un libro que está bueno, ¿viste? Y realmente te deja algo, ¿no?
1: Totalmente. Bueno, hablando de libros, esto es un libro, 40 años de rock and roll, con la historia de Flavio Casanova y del rock, por interpósita persona de Flavio transitando todo ese camino, por Nando García, editado por Mandíbula Producciones. ¿Qué decís del trabajo de Nando? ¿Te sentís representadísimo? ¿Cómo te lees a vos mismo como si fueras un tercero?
0: Bueno, te explico. En realidad no soy un tercero. Te explico por qué. Justo cuando cumplía los 40 años, en enero de 2023, digo, bueno, tendría que hacer un libro, algún documental, algo para explicar todo cómo se fue dando. Y justo me llaman por teléfono una persona que no conocía, que era Nando García, que es un científico del CONICET de acá de la ciudad de La Plata, que es aracnólogo, ¿viste? Y me dice, mirá, yo soy fanático de Sumo, Violadores, Virus y Casanova. Me encantaría ver si nos podemos reunir, porque quiero hacer algo con la historia del rock and roll y el rockabilly en Argentina. Bueno, venite, justo en enero yo estaba de vacaciones y, bueno, lo que pensaba, justo me llaman, en la misma semana. Viene Nando y yo le muestro, yo tengo un backup impresionante, tengo guardado todos flyers de la época, fotos viejas cuando no existían los celulares, de todo. Tengo, viste, grabaciones, videos. Entonces le propongo yo, escúchame, si hacemos una biografía y tengo todo el material para hacerlo. Bueno, perfecto. Entonces empezó a venir acá, me empezó a grabar con un grabador en orden cronológico, lo fuimos haciendo. Yo le iba dando cada foto de lo que decíamos, tenía una foto alegórica, ¿viste? Así que no, fue un trabajo bastante ordenado, ¿viste? Y bueno, él me transcribía lo que escuchaba en el grabador y yo lo corregía, ¿viste? O sea, le decía, mira, acá este nombre está mal, o esto tenemos que ser así, o agregaba alguna cosa más que tenía que ver con eso, que no habíamos hablado en cuando me hizo las preguntas, ¿viste? Y él después, bueno, coordinando todo, después me lo digo cuando terminó el libro, terminó, me dio para que vea todo, bueno, unas cosas se corrigieron, las fotos las elegí yo soy diseñador también, hice la tapa, ¿viste? Entonces, es como que estamos involucrados los dos, ¿viste? Pero bueno, siempre es bueno para una biografía que figure como autor, un autor, ¿viste? No yo mismo, ¿viste? Porque si no, no es creíble.
1: Correcto, realmente. correcto. Ahora, qué interesante que la mirada del que te ayuda a construir el relato sea la de un científico, ¿no? Un investigador del CONICET.
0: Bueno, eso es fantástico. Y eso me permite también poder presentar el libro mañana en la Biblioteca Nacional, porque eso, ¿viste? Son por ahí tips que toman en cuenta para hacer un evento, ¿viste? Uh-huh. Entonces te lo está haciendo un científico, no es lo mismo, ¿viste? No, claro, es lo mismo que vaya una banda de rock y presente un libro,
1: ¿viste? Sí, además, bueno, seguro hay una mirada metodológica del investigador que también hace el camino del libro de una manera distinta y personal. Flavio,
0: exacto, eso, por eso te digo, es una conjunción de todo, imagínate, es como juntar dos productos muy diferentes y se juntan y generan algo que está bueno, ¿viste?
1: Uh-huh. 40...
0: Una buena solución, ¿viste? Una fórmula.
1: Exacto. Mañana es la presentación de 40 años de rock and roll con Flavio Casanova como protagonista y como parte también de la construcción del libro en el auditorio de la Biblioteca Nacional, Agüero 2502. Entrada libre y gratuita. Vayan un rato antes para encontrar buen lugar para ver la presentación del libro. ¿Cómo va a ser el formato de presentación?
0: El formato de la presentación es el siguiente. A las 18 horas va a haber un panel en el que van a participar Alejandro Taranto, va a participar Gustavo Bove, periodista también, y Fabián Luyato. Van a charlar ellos sobre, bueno, las otras décadas, sobre la visión, las cosas que se hablan en el libro. Va a estar también Nando García exponiendo, bueno, voy a estar yo también. Y después a las 19 vamos a hacer un show con Flavio Casanova Band, recorriendo un poco todas esas épocas, haciendo un par de temas de cada época, haciendo, viste, una hora de show más o menos.
1: Excelente, libro y música. Vas a tocar en la Biblioteca Nacional. ¿Qué?
0: Por eso, eso es gracias a que un científico hizo el libro.
1: Bien, bien. Aguante el rock and roll en la Biblioteca Nacional.
0: Uf, bárbaro.
1: Bueno, fantástico. Flavio, y dije, estamos con Flavio Casanova. Mítico, artista del rock argentino, del rock and roll nacional. Dije, no sé si lo compartís, me podés contradecir todo lo que quieras, el término rock amplio, que parece que no tiene fronteras, que no termina nunca, es en paraguas gigante, y ahí adentro hay un montón de subgéneros. Bueno, y vos vas por el rockabilly, por un montón de músicas conexas también. Yo las veces que te vi en vivo, en grandes o pequeños lugares, te vi con ese formato de contrabajo, la percusión, la batería de pie, es muy, muy extraño, digo, para el acostumbramiento musical que tiene el público en general al formato de banda tradicional, vos con los guitarrones. ¿Dónde está el rockabilly en la República Argentina? Ese subgénero o ese género dentro de otro género, ¿dónde está posicionado?
0: Mira, yo creo que la pregunta la direccionaría más a dónde estaría posicionado yo, ¿viste?, que el género. Uh-huh. Porque yo considero que en nosotros el rockabilly es un porcentaje nada más. Lo que puedo decir que tiene es lo que vos describís. Tiene esa instrumentación, pero se toman también de otras, como decís vos, que es un paraguas enorme el rock, se toman de otras cosas también, porque no se hace el rockabilly o se intenta hacer un revival de los años 50. Se toma la esencia de eso y se mezcla con otros estilos y otras cosas y otras vivencias que fueron, bueno, lo que yo durante toda la vida, desde que tengo 6 años, ahora tengo 64, empecé a coleccionar música a los 6 años y escuché de todo, todos tipos de música, me gustan muchas cosas. Y dentro de esa instrumentación, para no limitarte también, vos podés agregar otras cosas, ¿entendés? Entonces, claro. Es un porcentaje el rockabilly del arte que podemos dar. Pero bueno, es importante, es un buen porcentaje.
1: Uh-huh, bien, pero se van agregando capas y, bueno, de vuelta.
0: Claro, y esa es la diferencia que por ahí hay con otras bandas del estilo, como pueden preguntar vos, en el país, que se cierran solamente a transcribir eso y nada más, ¿entendés? Entonces, eso no puede perdurar, generalmente no va a perdurar. Fíjate que estamos hace 43 años y seguimos. Bueno, este año, después de 40 años, nos volvimos a juntar con los Casanovas, tocamos 2 veces. Estuvo buenísimo. Esa banda también, teníamos influencias de After punk, de New Wave, ¿viste? Bueno, cosas que siempre se mezclaron. Y ahora también se hace eso, ¿viste? Uh-huh. Entonces, es un poco más variado, no es tan cerrado en ese estilo.
1: Bien, bien. Bueno, me reafirmo en que el paraguas es amplísimo y las fronteras son porosas y que los géneros son solamente definiciones, ¿no? Después queda la música.
0: Exacto. Exacto, excelente fue tu definición.
1: Bien, grande, Flavio. Bueno, invitación para verlo mañana al artista presentando este libro, 40 años de rock and roll, en el auditorio de la Biblioteca Nacional. Nos quedamos escuchando un poco de tu música, porque el libro es sobre música y es sobre Argentina también, porque son 40 años de la historia argentina también, que están ahí atravesados y representados por el rock and roll. Flavio, un gusto el encuentro.
0: Exacto, viste, son los amores, la música, el país, que lo amamos, y bueno, se junta todo, y esto no quita a que he ido afuera a tocar incluso, viste, y he estado en festivales de rockabilly en Estados Unidos, viste, ahora me han invitado a tocar en España, viste, bueno, a veces se puede, a veces no, tengo problemas en las piernas ahora, lamentablemente no lo puedo hacer, pero bueno, un lástima, podría haber representado muy bien a nuestro país en esos festivales, que va gente de todos lados, ¿no? Que la verdad que es un género, fíjate, que está desde los años 50 y sigue actualmente, no tanto en este país, pero en el exterior, en Europa sobre todo, tiene mucho auge, ¿viste? Mucho auge, se hacen festivales en el año muchísimos y con muchos invitados de todos los países. La verdad que, bueno, sería un honor poder ir y ver si más adelante lo puedo hacer.
1: Bien.
0: Pero bueno, los espero a todos, los espero a compartir mañana 2 de septiembre a las 18 horas, libros y música para todos, y bueno, espero verlos por ahí. Dale. Les mando un abrazo grande, muchísimas gracias por la nota, muy interesante tus preguntas, y bueno, estamos en contacto. Dale.
1: Muchas gracias, Flavio, un gusto siempre. un gran artista, un emblemático artista de culto, dijo él, bueno, reconocido por todos sus pares y por el público también, ¿no? Por el público en general. Flavio Casanova con el libro, presenta el libro que escribió Nando García, científico del CONICET, investigador del CONICET, hace el libro junto con Flavio sobre los 40 años de rock and roll. Mañana en la Biblioteca Nacional y escuchamos un poco del rockabilly de Flavio.

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0: Más noticias importantes en el conurbano bonaerense. Primero, un par de mensajes. Diego dice, grande Flavio Casanova, un maestro. Y me pone cuernitos acá por vía alternativa. Se pueden comunicar oficial y formalmente al 1541-65-8252. Instagram, Facebook, X de la Patria de las Moscas y de FM en Tránsito y de las radios de cruce. También por el foro del canal de YouTube. En el foro del canal de YouTube, Daniel Ballester. Qué lujo tener de oyente a Daniel Ballester en este rato. Hombre de radio, hombre militante de las Madres de Plaza de Mayo y un gran amigo. Grande Flavio, dice Daniel Ballester, que porta el apellido de la gran Moria Casán. Es verdad, Moria Casanova. Bueno, muchas gracias Daniel por la escucha y por el comentario. Y Rosa, no quiero dejar afuera el mensaje de Rosa porque nos escribió también por WhatsApp. Dice, bueno, saluda al equipo. Recuerda que se cumplen 4 años del intento de asesinato de Cristina Fernández de Kirchner. No pudieron matarla, está presa, pero ella sigue más fuerte que nunca. Y habla de, bueno, hoy se va a hacer una movilización para darle apoyo a la expresidenta de la Nación. Desde el Ateneo de San Justo van a marchar, desde los barrios van a marchar. Bueno, esto es parte de la agenda del día de hoy, ¿no? La sumamos a la agenda informativa también y tiene que ver con, bueno, ese intento de magnicidio, ¿no? Quisieron matar a la vicepresidenta de la Nación, en ese momento vicepresidenta en ejercicio, expresidenta 2 veces de la República Argentina. Hubo un juicio y no pasó demasiado, ¿no? En ese juicio se perdieron datos, no pudieron abrir los teléfonos, se les borró la memoria cuando lo peritaron. Hay mucho que aprender de Bolivia, ¿no? ¿Vieron el caso Cerimedo en Bolivia? En 15 minutos la justicia boliviana abrió todos los teléfonos y computadoras de Cerimedo y expuso todo el material. No hubo secreto de sumario, manejaron todo públicamente porque era una causa de conmoción pública, porque estaba un asesor del presidente directamente involucrado. En 15 minutos hicieron 40 allanamientos y abrieron todos los teléfonos de Cerimedo y están todas las pruebas. Tanto es así que Cerimedo está preso, esperando el avance del juicio, siendo el hombre más poderoso de Bolivia, quizás, junto con el presidente de ese país. Y tanto es así que se abrió una causa en Chile ahora, porque en los teléfonos de Cerimedo que abrieron en Bolivia aparecieron pruebas de que Cerimedo intervino, manipuló en campañas de redes sociales en las elecciones chilenas y se abrió una causa en Chile. Lo mismo en Honduras. Ojo con Colombia, que también hay una denuncia que tiene que ver con bots moviendo votos en las elecciones colombianas que le dieron el triunfo al derechista de las Priela. Y en Argentina, bueno, no pasa tantas cosas, ¿no? En Argentina intenta matar a una vicepresidenta y se borra el teléfono y se entorpece la causa y se cajonea. Y después, bueno, la culpa la tuvo un copito de algodón y no la tuvo nadie desde la política o desde el poder fáctico. Bueno, realidades disímiles que van pasando. Gracias Rosa por la mención también. Germán de Morón, que hoy está con todo. Antes amaba a los violadores, ahora ama a Flavio Casanova. Reiteramos que Flavio Casanova va a estar tocando mañana en la Biblioteca Nacional a partir de las 6 de la tarde presentando su libro 40 años de rock and roll. Bueno, y la información en el conurbano, atención, esto está en pleno desarrollo en este momento. Desde la madrugada de ayer se está realizando un acampe en la Ruta 3, en el partido de La Matanza, un emblemático lugar donde se está desarrollando desde ayer y durante el día de hoy también continúa, es Ruta 3 y la barrera de Isidro Casanova. Ese cruce de ruta y vías, ahí empezó el 2001, ahí empezó diciembre del 2001, con un acampe que en aquel momento hicieron organizaciones sociales que estaban con ollas populares y el estallido del hambre y la miseria en el gobierno neoliberal de Fernando de la Rúa llevó a las barriadas a levantarse, a sublevarse. Bueno, ahí hay un acampe, en ese lugar tan emblemático. Y lo encabeza él mismo, Luis de Lía. Muchos años después, Luis de Lía está encabezando ese acampe, ese movimiento. Lo hace la Federación Tierra y Vivienda, allí en ese lugar. Bueno, reclamando con un montón de gente que nos contaron y vimos también en imágenes que nos acercaron, que están participando de las barriadas, para reclamar y denunciar el abandono del gobierno nacional, que dicen que es total y absoluto. Milei no entiende de hambre, de necesidades básicas, ni de dignidad. No hay trabajo, ya son 30.000 las pymes que cerraron, denuncian en el acampe. Por eso, con los desocupados, con los pobres, resistimos unidos desde la ruta, dice la consigna. Noche de acampe en la Ruta 3, se instalaron ayer a la mañana, se quedaron todo el día, acamparon anoche en la Ruta 3, para dar esta señal. Basta de hambre y de exclusión. Milei, dicen. Bueno, Delía y Alderete eran los que encabezaron, y Toti Flores y otros más, estoy tirando nombres, de dirigentes sociales de aquel entonces, emergentes, en el 2001, que después tuvieron su recorrido político que los llevó a distintos lugares, ¿no? A distintos espacios y demás. Pero bueno, hoy, como símbolo, el mismo Luis Delía, amado y odiado, criticado también, confrontando ahora con ex aliados políticos Delía. Pero eso lo dejamos de lado, ¿no? Queremos plantar acá, como noticia, el símbolo de que hay un acampe desde ayer, invisibilizado por los medios nacionales, en la Ruta 3 y las vías de la estación de Isidro Casanova, el lugar emblemático donde empezó el 2001. Ahí empezaron los piquetes. Los piquetes que después se juntaron con las cacerolas de la capital. Pero empezó en los piquetes, empezó en el conurbano, con los cabecitas negras, como en el 45. Toda esa revolución que terminó volteando un gobierno que estaba hambriando al pueblo y que estaba vendiendo la patria. Bueno, está pasando muchos años después, 25 años después, está sucediendo en este mismo momento. Vamos a ir informando qué pasa con este acampe, que lo marcamos emblemáticamente en el mapa informativo y geopolítico conurbano y nacional.
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0: un poco más de música siempre en el programa. Vamos a hablar con los amigos de Favela Tour, banda que se va a estar presentando este sábado en el área conurbana. Van a estar tocando en la Cucha Bar de Castelar, cerquita de la estación, en el barrio Oestiano, presentando canciones como esta. Esta que suena se llama El Destierro, es uno de los temas que tiene el grupo disponibles en sus plataformas, redes y lugares de reproducción liberada. Tenemos en contacto vía producción a Paulo González, que es cantante y guitarrista del grupo Favela Tour, presente en la Patria de las Moscas. ¿Cómo te va, Paulo? Pablo te saluda de este lado.
1: Bueno, buenos días, ¿cómo andan?
0: Muy bien.
1: Mucho gusto, gracias por invitarnos acá a participar del espacio. Así que nada, genial, todo bien por acá, contentos. Acá ahora en Capital por temas de trabajo, pero bien, proyectando todo para el sábado. Así que nada, contentos, muy, muy emocionados y bueno, con ganas de meter esta fechita que va a estar buena.
0: Bien, ahora en Capital geográficamente, pero ¿de dónde es la banda oriunda?
1: La banda oriunda se podría decir que es Ciudad de Evita, González Catán, hoy actualmente Morón. Bien. Hoy nuestra base, nuestra sala de ensayo está en Morón, ensayando ahí ya hace un año y medio con los chicos. Tenemos nuestra propia sala, así que estamos hoy, se puede decir que en la actualidad Favela reside en Morón. Uh-huh. En Morón Centro, así que estamos contentos también de eso.
0: Bien, arrancamos escuchando un poquito de El Destierro.
1: El Destierro.
0: La canción le da nombre al EP que están girando, ¿no?
1: Ese EP es el primero de la banda y ese que estamos presentando. Si bien hoy hay algo más de material, fue una de nuestra primera canción editada, grabada en estudio, producida, mezclada, masterizada. De la manera más profesional que hemos logrado. Y bueno, hemos alcanzado ese sonido. Estamos contentos con lo que logramos en esta canción.
0: Bien.
1: Y bueno, esto nace en el 2021. Fue editado.
0: Bien. Post-pandemia, ¿no? Para ponerlo...
1: Post-pandemia. En medio de la pandemia empezamos a entrar al estudio. Si bien, bueno, el proyecto nace en mí, ¿viste? Con estas canciones... Y con el deseo de grabarlas, de llevarlas, viste, a plasmarlas, ¿no? Que no solamente que quede en una guitarra, sino que poder darle forma. Y bueno, entramos al estudio y bueno, se desarrolló este primer material.
0: Bien, Favela Tour es la banda. Paulo González, cantante y guitarrista del grupo, charla con nosotros sobre esta presentación del sábado en La Cucha. Ahora contamos un poquito de lo que va a pasar por allí. Pero quiero ir a la propuesta de la banda en términos sonoros y musicales. Leí por ahí autodefiniciones o definiciones de alguien como dentro del marco del rock independiente, alternativo. Escuchamos sonidos muy diversos, ¿no? Como para encasillar, me parece. ¿Ustedes cómo se posicionan? Si es que hace falta posicionarse, ¿no?
1: Sí, yo creo, a ver, las canciones siempre nacen desde la guitarra, ¿viste? Y sí, se podría decir que tenemos, yo siempre a veces pienso que la música es lo que tenemos por dentro, y al componer, al armar una canción, al trabajarla, uno va sacando la información que tiene por dentro. Yo creo que somos muy 2000, muy 90 en el audio, con muchas guitarras. Se podría llamar, yo cuando me preguntan sobre el proyecto, sí que es una banda de rock, pop, alternativa. El indie creo que abarca mucho género, muchas maneras de poder cantar, de poder tocar, de poder reproducir sonidos. Pero bueno, yo podría decir que es una banda de rock, que intentamos ser, ¿no? Después encerrarnos en un solo género, no sé, tal vez podría encasillarnos y aburrir tal vez, ¿no? O sea, claro. Hoy, si bien estamos grabando un nuevo material... estamos sonando a luz con un poquito más eléctricos en la bata, podríamos pensarlo, viste, tal vez usando las herramientas que siempre están disponibles desde la electrónica, desde la guitarra, y jugar, viste, jugar con los sonidos y bueno, después limpiar también. Viste, a veces uso en un proyecto, en una maqueta, mete todo, después saca, limpia, mete, pone. Pero podríamos decir que somos una banda básicamente de rock.
0: Bien, ahí está, me gusta la definición. ¿Para qué ponernos paredes, no?
1: Si después viste, el universo de la música es tan grande y tan hermoso que encasillarlo en una sola cuestión tal vez nos perdemos de un montón de cosas al encerrarnos.
0: Exacto. Y literariamente, ¿qué dice Favela Tour? ¿Qué cuentan en las canciones? ¿Qué objetivo comunicacional tiene? ¿Para qué agarras un micrófono? ¿Para contar qué?
1: Y yo creo que son vivencias, experiencias de vida, pero también siempre transmitir de la luz de este mundo, la energía de este mundo. O sea, si bien cada recorrido, cada persona, cada historia personal se puede reflejar en una canción, o sea, pasa cuando escuchamos música, ¿no? Que decís, che, esto me identifica con esto, con algo, con una situación de la vida, o con una, estoy transitando algo personal y esto me recuerda algo. Yo, en lo personal, trato de esa, de las vivencias que uno tiene, transmitirlo mejor. Y llevarnos a un lugar donde, nada, poder tener ese placer sonoro a través de la música, a través de lo que se intenta decir, ¿no? Me gustaría también poder llevarnos a alguna reflexión más introspectiva, pero bueno, también el mundo de la narrativa y el escribir profundo, a veces lo podés encontrar, a veces lo intentás.
0: Uh-huh, claro.
1: Pero desde el punto de decir, sí, y transmitir las vivencias y que cada vivencia nos deje algo algo realmente valioso en una frase, en una palabra. La otra vez miraba a Adrián D'Argelos en una entrevista, bueno, en el documental que sacaron ahora, si la verdad dice, la canción muchas veces son palabras que las conocemos. Pero la magia es poner una palabra al lado de la otra y ahí toma esa magia. Sucede eso cuando pones una palabra al lado de la otra, que a veces no es tan común, no es tan frecuente.
0: Claro. Más que, además de lo que decís, es cómo lo decís, ¿no?
1: Cómo lo decís o cómo intentás transmitirlo muchas veces.
0: Bueno, y en el caso de la música tiene ese plus, donde además de lo que decís literal, en un idioma o en una transmisión oral, también hay recursos de emoción en los sonidos, en los acordes, una total. Nota, un silencio, ¿no? ¿Qué magia el silencio?
1: Total. Comparto y bueno, estamos en esa búsqueda, ¿no? Estamos en ese desarrollo.
0: Bien. Charla con Paulo González. Nos derivamos más allá de la música porque la música es parte de todo lo demás, así que es inevitable. Presentación el sábado 5 de septiembre en la Cucha Bar de Castelar. Hay redes sociales, lugares para informarse más, para que la gente vaya a escuchar los temas.
1: Bueno, nuestro Instagram es Favela Tour, así como suena. También el Instagram de la Cucha Bar, también van a estar el flyer. En sí, la fecha es este sábado 5, 22 horas. Va a estar abriendo el evento Ariel Carreira de No Somos Tóxicos, que van a estar tocando unas canciones ahí acústicas. Después va a estar tocando Lautaro Molina, que es un chico también independiente, y él se suma con nosotros en guitarras. Va a estar trabajando con nosotros en el show en guitarras. Así que va a estar bueno, se está armando linda movida, se está corriendo la voz, y creo que va a estar lindo también si ahí un poco el clima nos acompaña con un día tranquilo de agradable en la temperatura, creo que puede ser muy muy lindo, muy linda noche.
0: Sí,
1: por lo pronto nosotros nos estamos moviendo, invitando gente, y hay una linda respuesta por lo que vengo ahora, y eso bueno, me tiene emocionado también.
0: Bueno, la Cucha de Castelar, para quien no conoce, que esté escuchando de otros lugares distantes, es un lugar para compartir música muy muy bonito. Tenés todo cerca, ves bien, escuchás bien, comes bien.
1: Está espectacular.
0: Chupas bien, todo bien.
1: ¿Haces? Está todo bien, está todo
0: excelente.
1: Está todo genial, así que va a estar bueno. Así que nada, invitamos a todos ahí, a la gente que está escuchando, a los que pueden acercarse, compartir, va a estar buenísimo, va a estar muy bueno. Y bueno, la idea también es arrancar con esta fecha y de acá a fin de año meter algunos shows más, ¿viste?
0: Bien.
1: Queremos movernos acá por la zona del oeste, siempre yo digo el cinturón de ahí del Sarmiento, ¿viste? Castelar, Aedo, Ituzaingó, y bueno, hay movida, hay lugares para tocar, hay bandas que están sonando, y bueno, ese es un poco también el plan.
0: Ahí va.
1: De sumarse ahí a toda la cuestión.
0: Excelente. Favela Tour es la banda, investiguen si les interesó esta charla. Vamos a escuchar una canción que se llama Su Rostro, que es parte del EP, del material que vienen difundiendo llamado El Destierro. Bueno, y quien quiere, el sábado se va para la Cucha. ¿A qué hora es la cita? Reitera.
1: 22 horas.
0: Bien.
1: 22 horas vamos a estar ahí ya con todo armado, y bueno, Favela va a estar tocando a las 23 horas.
0: Excelente, nos quedamos con la fecha en la agenda para ir reiterándola en la semana, Paulo.
1: Genial.
0: Y con más novedades, próximo encuentro seguramente a la brevedad.
1: Buenísimo, te esperamos ese día,
0: si bueno, llegás.
1: Ahí estaría genial conocernos.
0: Ahí está, quedé comprometido a ir a escuchar a Favela Tour, a comer rico y a chupar rico en la cucha.
1: A pasar una linda noche.
0: Exactamente. Abrazo a la banda, Pablo.
1: Muy amable, gracias por el espacio, gracias por ahí por invitarnos. Y bueno, ahí en algún momento, si da, tocamos unos temas ahí en vivo también, que va a estar buenísimo.
0: Ahí está, todo queda abierto y comprometido. Escuchamos Su Rostro de Favela Tour el sábado próximo 5 de septiembre en la cucha de Castelar.

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2: Información para el final del programa y de último momento, el presidente Javier Milei anunció que va a hablar en cadena nacional el próximo jueves. Todavía no se determinó el horario. En realidad no lo anunció públicamente, pero se lo dijo a sus funcionarios y sus funcionarios empezaron a levantar los teléfonos y a hablar con los periodistas de turno. El presidente se lo comunicó al gabinete esta mañana en la Casa Rosada, luego de una reunión con el canciller Pablo Quirno, que le llevó pormenores de los dichos de Donald Trump. El tema va a ser Malvinas, la soberanía de Malvinas. Veremos qué anuncia el presidente de la Nación. Lo concreto que hay es que Trump dijo que podría revisar su posición, la posición de Estados Unidos sobre el caso Malvinas. Estados Unidos por ahora ha sido neutral todo el tiempo, desde la guerra, pero en realidad lo que pasó fue que durante la guerra Estados Unidos básicamente apoyó a Inglaterra y a lo largo del tiempo no apoyó a Argentina en el reclamo malvinero porque su socio de la OTAN, Inglaterra, es directamente un aliado militar y geopolítico. Pero bueno, hoy están mal las relaciones entre los republicanos de ultraderecha de Trump y los laboristas de centro de Inglaterra, del Reino Unido. Y Trump hizo estas declaraciones y de esto se toma el gobierno para salir a hacer un anuncio. Veremos cuál será el anuncio. De acá al jueves, es raro, ¿no? El jueves voy a anunciar. Hay dos días en el medio. ¿Qué pasa? Hay negociaciones, hay contactos de Cancillería Argentina o de gobierno a gobierno con Estados Unidos, pregunto, después de los dichos de Trump. ¿Será otra de las de Trump? Porque Trump anunció que iba a exterminar a toda una civilización, a Irán, y después no pasó nada. Anunció que iba a conquistar Groenlandia, después no pasó nada. Anunció que le iba a poner 200% de aranceles a Canadá y a Brasil, y después dio marcha atrás. Anunció que iba a nacionalizar el estrecho de Hormuz, convertirlo en territorio norteamericano. No pasó nada. Ahora anuncia que, o dice que, podría revisar su posición sobre Malvinas y apoyar a Argentina. No lo dice él directamente, pero bueno, subyace. Veremos qué anuncian, ¿no? Más allá de todo, es una causa importante, de las más importantes, la más importante en términos de reivindicación de soberanía que tiene la República Argentina históricamente. Veremos qué sucede, qué datos hay, qué puede decir el presidente. Repito, es raro, ¿no? Anunciar dos días antes que vas a hacer una cadena nacional para hacer un anuncio y dejar a toda la Argentina al pendiente, ¿no? Parece más una estrategia de distracción que otra cosa. Pero bueno, vamos a ver qué sucede. Tenemos estos días, estas horas, para más información que obviamente involucra a los tres países. Involucra a la Argentina, obviamente, con los anuncios que hará el gobierno o las declaraciones que hará el presidente el jueves, falta un montón, con el posicionamiento de Estados Unidos y de Trump, y con el posicionamiento de Inglaterra, ¿no? ¿Cuál será la respuesta de Londres a todo esto? ¿Le restarán importancia? Quizás sea un juego de presiones entre Trump y Londres para hacer que Londres haga lo que quiere Estados Unidos. Mientras tanto, mientras discutimos todo esto, en las Malvinas empezó a explorarse petróleo con una empresa de capitales israelíes asociada al Estado inglés, ¿no? Así que de soberanía parece que estamos muy lejos y parece que vienen, además de Inglaterra, nuevas banderas a colonizar el territorio y a explotar y llevarse nuestra riqueza. En la operación técnica de la Patria de las Moscas en el día de hoy, Janina Espinosa, nuestra operadora de lujo que pone al aire los sonidos, las voces, las músicas, las artísticas en las radios de la cadena de comunicación y cultura Cruce. Rocío Pimentel en la transmisión audiovisual, en la puesta en streaming, en la dirección de cámaras del canal de YouTube. Gran trabajo de Rocío en este viaje también en la plataforma. En YouTube recomiendo, suscríbanse, sigan, compartan y naveguen toda la propuesta del canal de YouTube de FM en Tránsito, además del aire en vivo de este programa y de los demás programas. Hay mucha información, podcast, documentales, etcétera, etcétera, etcétera. En la producción, hoy la comandancia fue para Florencia Apablaza, en la dirección periodística y coordinación de aire. Elian Dragani, en la asistencia de producción. Elian también estuvo aquí en los micrófonos haciendo mini agendita futbolera. No hay tantos partidos esta semana, a ver, un poco de respiro viene bien, ¿no? Porque a mí el fútbol me hace sufrir y prefiero no sufrir, ¿no? Prefiero esperar el sufrimiento un poco más. Bueno, juega Boca el miércoles con Vélez por Copa Argentina, uno de los partidos importantes de la semana que contó Elian. Y en la asistencia de producción hoy estuvo también Uriel Hernández, parte del equipo de La Patria de las Moscas en esta parte de la temporada número 20 de nuestro programa. Mi nombre es Pablo Daniel Ovín en el micrófono. Lo único que nos queda hacer es resolver el capítulo del Mundial de Discos, nuestro pequeño jueguito transversal. Ganó del 63 de Fito Páez. Se quedó con la primera posición. 61% de los votos nunca estuvo en duda. Pero, ¿qué? 39% de los votos para Violadores de Violadores. Es un buen porcentaje, es un buen número, muchos votos. Llegó hasta la tercera fase y quedó eliminado. Y Fito con del 63 sigue adelante en nuestro imaginario mundial. Se van encontrando discos cada vez más poderosos en términos de cantidad de votos en esta tercera ronda del mundial. Mañana juegan Viejas Locas, el primero de Viejas Locas, contra Rock and Roll de Judas Priest, el primero de Judas Priest. Bueno, duelo intergeneracional y de banderas de países y de géneros también. Bueno, eso mañana. Hoy nos quedamos contactados con programación especial de la cadena de comunicación y cultura Cruce. A continuación, esto fue La Patria Moscas. Volvemos mañana a las 10 de la mañana. Chau.

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3: Las Armas Buenos Aires, la policía emocional.

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6: Hola, soy Azul. Si pueden pasar el de María Becerra con...

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2: Advierten por un intento de desmantelamiento de la oficina del presupuesto del Congreso. Bloques opositores aseguraron que el oficialismo libertario busca cerrar el órgano técnico a cargo de estimar el impacto fiscal de los proyectos, informar sobre ejecuciones presupuestarias y la evolución de las cuentas públicas, sobre el cual denuncian que existe una intervención de hecho. Además, se indicó que la oficina sufre una presunta prohibición de elaborar y difundir informes, a la vez que la situación de ahogo financiero afecta su normal funcionamiento. Las sospechas que se sembraron en los distintos bloques opositores responderían a que el gobierno no quiere decir cuánto cuestan sus iniciativas.
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0: Las ligas menores, la nieve,

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2: Sergio Fasoli, la mayor riqueza,

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3: Orquesta Los Crayones, detrás de los cerros.

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1: Impulsan una ley para prevenir la ludopatía infantil en los clubes de barrio. El diputado provincial del Bloque de Fuerza Patria, Carlos Puglieli, presentó un proyecto para modificar la ley de promoción y fiscalización del deporte con el propósito de incorporar a los clubes bonaerenses como ámbitos específicos de prevención de la ludopatía infantil en un contexto donde la expansión de las plataformas digitales modificó sustancialmente la relación con los juegos de azar, porque el acceso permanente desde teléfonos celulares, la utilización de billeteras virtuales, las apuestas en tiempo real y su asociación cada vez más frecuente con acontecimientos deportivos generaron condiciones de disponibilidad e inmediatez que requieren nuevas herramientas preventivas. En rigor, la iniciativa apunta a que los clubes y entidades deportivas que constituyen espacios cotidianos de socialización, formación, pertenencia y construcción de referencias para niños, niñas y adolescentes puedan promover acciones de prevención, detección temprana, orientación y derivación respecto a la ludopatía infantil.
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4: Un héroe latinoamericano imaginario que combate contra las injusticias pierde la vida durante su camino en busca de igualdad, libertad y fraternidad. Una historia tan nuestra, reflejada en el éxito que le abrió las puertas al mundo a los fabulosos Cadillacs. De 1994, Matador.

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1: El FRESU y empresarios pymes se reunieron para promover el trabajo, la producción y la defensa de la soberanía. El Frente de Sindicatos Unidos mantuvo encuentros con el intendente Fernando Moreira y con empresarios del distrito de San Martín para avanzar en un programa económico que ponga al salario mínimo vital y móvil como eje rector en la producción y el trabajo. Los gremios destacaron la necesidad de implementar dicho haber, tal como lo establece la Constitución Nacional y la Ley de Contrato de Trabajo, que en julio pasado se ubicó en más de 3 millones de pesos, un monto que permitiría cubrir las 9 necesidades vitales definidas en la legislación nacional.
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9: Cañonero, el español.

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2: Médicos denuncian persecución y alertan por la fuga de profesionales en PAMI. El secretario general del Sindicato Unido de Trabajadores y Empleados de PAMI, Hernán Corredoira, advirtió por el deterioro salarial que ronda el 55% y denunció una persecución contra los médicos de cabecera que prestan servicios en la obra social estatal por parte del gobierno de Javier Milei. Según el dirigente, ante casos en los que los profesionales realizan algún tipo de reclamo, se les reduce el sueldo a la mitad al quitarles pacientes, mientras que a los que no protestan les aumentan cobrando el copago. Corredoira aseguró que el gobierno de Milei sigue ajustando y que ese ajuste lo están pagando los trabajadores con su salario y los afiliados con los pagos y la reducción en la atención.
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Escrita por Carl Perkins, fue la canción punta de lanza para que el mundo comenzara a mover la pelvis con él. De 1956, Elvis Presley, Blue Sweat Juice.

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1: Buscan crear un programa de empleo privado dirigido a liberados. La diputada de la coalición cívica Romina Braga propuso crear el programa provincial de Puente al Empleo Formal, destinado a facilitar la incorporación al mercado laboral privado de personas liberadas o próximas a egresar de unidades penitenciarias bonaerenses a través de un esquema que comenzaría a implementarse antes de su salida efectiva de la cárcel y combinaría acompañamiento estatal con incentivos concretos para las empresas que realicen contrataciones formales. La legisladora aseguró que su proyecto no busca reemplazar las políticas de trabajo penitenciario existentes ni las iniciativas vinculadas con la economía social, sino intervenir específicamente en el momento de transición entre el encierro y la libertad.
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El primer gran rockero de masas argentino fue Sandro, aun cuando la historia le reservó el lugar de ícono de la canción romántica. Los movimientos pélvicos del gitano ya hacían delirar a sus nenas, aun cuando hablaba de amor desde un lugar lejano a las melodías glamorosas. De 1968, Atmósfera Pesada.

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2: Más de 1.200.000 argentinos perdieron cobertura médica privada en lo que va de la gestión Milei. El dato surge de un informe del Instituto Argentina Grande, confeccionado a partir de información relevada por el INDEC, que expone la merma en la cobertura médica en el país en un contexto de caída de empleo y fuertes subas de las prepagas. Desde la entidad puntualizaron que ese traspaso masivo de pacientes está ejerciendo una presión inédita sobre los hospitales y centros de atención estatales, cuyo peso poblacional aumentó sin excepción en todas las regiones del país, a la vez que detallaron que las cuotas de las empresas de medicina prepaga se dispararon un 475% desde noviembre de 2023, superando a la inflación acumulada en el mismo periodo, que se ubicó en 329%.
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6: 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Volver a casa.

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1: El suicidio es la principal causa de muerte entre los jóvenes en Argentina. El dato corresponde a 2025, último año analizado, y surge del reporte del Sistema Nacional de Información Criminal del Ministerio de Seguridad, que indica que se incrementó más del 22% respecto a 2024. En concreto, la estadística marca casi 12 víctimas por cada 100.000 habitantes durante el año pasado, contra menos de 10 en 2024, siendo el 45% adolescentes y jóvenes de entre 15 y 34 años. Según se indicó, los factores podrían estar relacionados por las dificultades económicas que complican proyectar un futuro, el malestar por la sobreexposición a las pantallas, los efectos en el relacionamiento social por el uso excesivo de redes sociales y el consumo problemático de sustancias.
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5: Beto es todos y cada uno de los argentinos que soñamos con el futuro, con la melancolía tanguera que nos caracteriza. De 1976, Invisible, el anillo del Capitán Beto.

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2: Las panaderías de barrio de la provincia comenzaron la semana sin harina. Según explicaron desde el Centro de Industriales Panaderos de Merlo, los molinos proveedores avisaron que no harán nuevas entregas a raíz del incremento en el precio internacional del trigo, aun cuando tuvieron una cosecha récord. Según la entidad, el panorama es de total incertidumbre, ya que considera imposible trasladar el incremento en los costos de producción al precio del kilo de pan. En octubre de 2023, la bolsa de harina de 25 kilos costaba 2.300 pesos y hoy está entre 17 y 22 mil pesos. Desde el centro aseguraron que ese 1000% de aumento, sumado al gas, la luz y el agua, no se trasladó a los productos de panadería, ya que en casi 3 años sus precios crecieron poco más del 200%.
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19: La morosidad volvió a aumentar en julio. Según un informe de la consultora 1816 sobre la base de datos de deudores del Banco Central, la irregularidad total del sector privado no financiero pasó del 7,63% en junio al 7,73% en el séptimo mes del año, mientras que la morosidad de las familias aumentó de 12,77% a 12,94% en el mismo periodo y la correspondiente a las empresas avanzó de 3,5% a 3,61%. En paralelo, un informe del Centro de Investigación de Economía Nacional indicó que entre julio de 2024 y el mismo mes de 2026, los bancos sumaron 16% más de deudores, mientras que las entidades no bancarias, entre ellas billeteras virtuales, tarjetas regionales, financieras de consumo y proveedores de préstamos rápidos, aumentaron 59% la cantidad de personas alcanzadas.
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2: Advierten por un intento de desmantelamiento de la oficina del presupuesto del Congreso. Bloques opositores aseguraron que el oficialismo libertario busca cerrar el órgano técnico a cargo de estimar el impacto fiscal de los proyectos, informar sobre ejecuciones presupuestarias y la evolución de las cuentas públicas, sobre el cual denuncian que existe una intervención de hecho. Además, se indicó que la oficina sufre una presunta prohibición de elaborar y difundir informes, a la vez que la situación de ahogo financiero afecta su normal funcionamiento. Las sospechas que se sembraron en los distintos bloques opositores responderían a que el gobierno no quiere decir cuánto cuestan sus iniciativas.
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5: Fue la canción que quizás menos representó la esencia punk rocker de la banda, pero fue la que los puso en el ojo y el oído público. De 1990, Ataque 77, Hacelo por mí.

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5: En 1956, Jim Vincent grabó por primera vez una de las canciones más versionadas de todos los tiempos. ¡Viva Palo!

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2: Impulsan una ley para prevenir la ludopatía infantil en los clubes de barrio. El diputado provincial del bloque de Fuerza Patria, Carlos Puglieli, presentó un proyecto para modificar la ley de promoción y fiscalización del deporte con el propósito de incorporar a los clubes bonaerenses como ámbitos específicos de prevención de la ludopatía infantil en un contexto donde la expansión de las plataformas digitales modificó sustancialmente la relación con los juegos de azar, porque el acceso permanente desde teléfonos celulares, la utilización de billeteras virtuales, las apuestas en tiempo real y su asociación cada vez más frecuente con acontecimientos deportivos generaron condiciones de disponibilidad e inmediatez que requieren nuevas herramientas preventivas. En rigor, la iniciativa apunta a que los clubes y entidades deportivas que constituyen espacios cotidianos de socialización, formación, pertenencia y construcción de referencias para niños, niñas y adolescentes puedan promover acciones de prevención, detección temprana, orientación y derivación respecto a la ludopatía infantil.
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5: Me gustaría escuchar de la Delio Valdés la cancioncita.
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1: Hola a todos, mi nombre es Nadia Larcher, soy de Andalgalá, provincia de Catamarca, y quiero presentarles Zamba de los Humildes de Armando Tejada Gómez y Oscar Matus. Esta zamba pertenece al disco Homenaje a Armando Tejada Gómez y está inspirada en todo el pueblo de Andalgalá, en su lucha, está inspirada en todos los pueblos que caminan y pelean, está inspirada en los humildes y en toda la fuerza que produce esa manera de estar en el mundo.

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0: Hola amigos, ¿cómo están todos? Bienvenidos. Acá arranca Hay que seguir, como todos los días. No como todos estos días que hay sol y está hermoso. Estamos en las buenas y en las malas. Y no transmitimos en cadena nacional, sino que lo hacemos a través de la cadena Cruce. ¿Cómo le va?
1: ¿Cómo andas, Galle? ¿Bien?
0: Bien, ¿está listo por una cadena nacional?
1: Pero es muy anticipada, faltan 48 horas todavía. ¿Por qué lo hace hoy?
0: Pero aparte por un comentario random que hizo al pasar Trump, que ayer lo dijimos.
1: ¿Y te acordás cuando antes se quejaban por las cadenas que te cortaban las novelas, que te cortaban el fútbol?
0: La yegua te cortaba todo, ¿te das cuenta?
1: Que eran cadenas para inaugurar cosas, ¿no?
0: Sí, acá es para vender humo. Bueno, no importa.
1: Pepa.
0: De todas maneras, vamos a esperar, ojalá es lo que todos queremos,
1: sí,
0: que se pueda recuperar las Malvinas. Yo la veo difícil,
1: una jugada,
0: y me suena que es una manera de extorsionar a los británicos, como decíamos ayer,
1: sí,
0: más que beneficiar a la Argentina. Pero bueno,
1: está Trump ahí en el medio.
0: Sí, con Trump nunca se sabe, ¿no? Nunca se sabe. En fin, ¿cómo anda usted? ¿Todo bien?
1: Bien, seguimos con el US Open, ¿no?
0: Sí, estamos ganando Comesaña 4-3 en el quinto, ¿no?
1: Sí, después partido, lo que fue la victoria en Nabón el otro día con Djokovic, ahora está jugando con el número 5 del mundo, ¿no? Contra Covelli.
0: Ni más ni menos.
1: Sí, pero bueno, Covelli era un jugador.
0: Covelli era el futbolista, el rubio.
1: Claro.
0: Pero bueno. Bueno, ¿cómo andamos? ¿Bien?
1: Bien, hoy tuvimos Javier Show, ¿no? Como cada martes.
0: Sí,
1: el
0: no
1: vocero.
0: Tuve gusto hoy.
1: Hay un par de perlitas.
0: Hay un par de perlitas para...
1: Como siempre, y bueno, este anticipo, ¿no? De la cadena nacional el próximo jueves del presidente Javier Milei, con tema Malvinas, que es un tema sensible, ¿no? Como
0: Milei bastante más activo, que participa de las reuniones. Bueno, hoy hubo reunión de la mesa política, dicen que para el 15 de septiembre, o sea, de acá a 14 días. Ah, bienvenido a septiembre, ¿eh?
1: Ah, un gusto.
0: Estábamos esperando con las manos.
1: Con los aumentos bien
0: puestas. Bueno, por eso no los queríamos, pero vinieron igual. Vienen todos los meses.
1: De chapa.
0: La cuestión es que hubo reunión y que van a tratar la reforma política, ¿no? Para la reforma electoral, en todo caso, para el 15 de septiembre. Veremos qué se saca de todo eso. Pero bueno, lo más importante es lo que dijo Milei, ¿no? Ayer pasó algo muy fuerte respecto a la causa más importante y sagrada de los argentinos, aunque ya hay respuesta del Reino Unido hacia Donald Trump.
1: Mm.
0: Después te vamos a contar un poquito de qué se trata eso. A mí me suena también a operativo distracción, ¿no? Cuando hay un tema que les interesa a todos, lo sacamos, lo ponemos eso en agenda y nos olvidamos del endeudamiento, que fue lo que se vino hablando durante todos estos días, ¿no?
1: Claro, ayer, bueno, la renuncia de Messi tuvo también todos los portales, hoy tenemos esto.
0: Sí, hoy escuché a Milei diciendo que había estado con el profe de Pablo, viste que antes se juntaban a ver ópera, se juntaron a ver los 800 goles de Messi.
1: Muy ocupado, ¿no?
0: Hermoso todo.
1: Mamá, para ponerte en YouTube.
0: No, en el microcine.
1: Ah, bueno, y más grande.
0: Pero bueno, qué sé yo, así las cosas. Sigue subiendo el precio del petróleo. Sí, ¿qué tiene que ver eso? ¿Qué me importa?
1: Bueno, pero
0: a nivel mundial, porque justamente Trump, mientras tira algo de Malvinas por ahí, está preocupado por lo que pasa en el Estrecho de Hormuz.
1: Otra vez vuelve a la agenda, ¿no?
0: Otra vez vuelve a la agenda y otra vez hace que eso ponga en primerísimo plano el precio del petróleo, que ya superó los 95.
1: Papá.
0: Entonces estamos en un momento muy complejo, pero no por el petróleo en sí, sino porque la guerra crece, ¿no? Y no parece tener solución. Como lo dijo alguna vez nuestro canciller acá, ¿no? Como lo dijo acá nuestro canciller alguna vez, esto recién empieza y es así.
1: Y agarrar esto este septiembre, este octubre, ¿no? La previa a lo que van a ser las elecciones, lo hablamos ayer, ¿no? Elecciones de medio término ya en Estados Unidos, y con el ojo también ahí mirando un poquito lo que pasa acá en nuestra región, ¿no? En Brasil.
0: Bueno, no hubo acuerdo con los docentes en el día de hoy tampoco.
1: Uh-huh.
0: Le ofrecieron un 3%.
1: Sí.
0: 3% se está reclamando el 20 y pico, que es lo que dice. Hoy la justicia volvió a decir una vez más que no hay ninguna apelación que pueda interponer el gobierno, que tiene que
1: cumplir la ley.
0: Cumplir con la ley. ¿Qué hará Capital Humano? No lo sabemos. Sé que hay un comunicado, ¿no, Marín? Ahora vamos a leerlo en un ratito también para ver en qué queda esta historia. Son algunos de los títulos que vamos pasando a esta hora. Cuando, insisto, sigue siendo como el gran problema para todos, el endeudamiento, ¿no? Hay casos puntuales, hoy en un programa hicieron una investigación, había casos muy puntuales de una persona que había sacado 50 lucas y de un palo y medio.
1: Oh.
0: Lo digo en castellano, ¿no? 50 lucas y palo y medio, digo, en argentino lo dije, pero en realidad había sacado 50 mil pesos y de un millón y medio de pesos. Así que, fíjate, si eso no es usura, la usura, ¿dónde está? Contámelo, ¿no? Pero bueno. Desde la Asociación de Docentes de la UBA, de ADUBA, calificaron el ofrecimiento como inaceptable. Hablo de lo que fue hoy la reunión con el gobierno y los sindicatos docentes. es probable que mañana haya otra medida de fuerza, ¿no?
1: Sí, sí, ya se están confirmando paro universitario en varias universidades, así que vamos a estar atentos también a lo que sucede por, bueno, esta nueva propuesta vergonzosa y el no cumplimiento de la ley luego de más de 310 días. Ya estamos casi cumpliendo el año.
0: Sí. Diego Españolo volvió a la justicia para frenar el peritaje de los audios en el caso Andis. ¿Te acordás? El caso Andis allá lejos en el tiempo.
1: Bueno,
0: ¿qué será de la vida de Manu?

0: nadie habló de la Fórmula 1.
1: Sí.
0: Hay críticas. Desde la FIA dijeron que está bien, que hay muchas posibilidades.
2: Hoy Jorge Macri sacó fotos con, sí, con algunos de la.
0: Pero hay algunos que dicen, habló al divino botón, se apuró en hablar, no tenía que haber hablado. No, eso puede entorpecer un poco la negociación. Pero, qué sé yo, no lo sé.
2: Estaba ansioso.
0: Y hoy se dio el pase de Enzo Fernández al City.
2: Claro, en realidad que el 31 de agosto finalizaba el mercado de pases en Europa, así que uno de los, creo que es el pase más caro de la historia de,
0: sí,
2: del Chelsea al Manchester City, ¿no?
0: Bien.
2: Julián Álvarez se queda al final en el Atlético,
0: sí,
2: de Madrid.
0: Sí, sí, estuvo entrenando. Cuatro años se cumplen del atentado contra Cristina Fernández de Kirchner.
2: Sí, señor.
0: Hubo allí algunos, como un memorándum, algo que se firmó y demás. Algunos dicen que Kicillof no lo quiso firmar, pero por otro lado, Kicillof salió a respaldar y a decir que hay que investigar a los actores, que se investigue a los autores intelectuales. Uh-huh. Básicamente, ya sabemos, los copitos,
2: sí,
0: que suenan, ¿no?, como a poco, ¿no? Tiene gusto a poco eso, investigar al autor intelectual. Al
2: tiene
0: autor,
2: a Milman, ¿no? Algún, también uno que estaba.
0: A Milman en algún momento, porque había dicho aquella famosa frase de.
2: Me voy a la costa.
0: Yo voy a estar en la costa cuando pase, una cosa así. Que en una confitería allí frente al Congreso, que alguien lo escuchó, después dijeron que no. Las secretarias, bueno, hay todo un lío.
2: No,
0: se habló de, inclusive de gente cercana a Macri en algún momento. Bueno, muchas cosas que se dijeron. A Bullrich, Milman muy cercano a Bullrich. Se dijeron un montón de cosas, pero eso es lo que pasa cuando no hay una claridad, cuando no tenés una certeza, y es como que todo se pone más complejo y se dice mucho más de lo que se sabe, ¿no? En realidad, o de lo que ocultan, andás a ver.
2: Sí, en fin. Como dijimos, cuatro años del atentado y va a estar allí en San José 1111 dando declaraciones Máximo Kirchner, como principal orador a las 6 de la tarde con la lectura de La democracia no admite la eliminación del adversario, así que bueno, estaremos atentos y para esa hora tendremos novedades.
0: Sí, señor. 4:15 de la tarde, le damos la bienvenida a todos nuestros amigos de la cadena Cruce, que forman parte de esta cadena de radios que está integrada por radios, como te decía, universitarias y también radios de comunitarias del conurbano bonaerense. Así que a todos ellos, muchas gracias por estar como siempre con nosotros. Así que le damos la bienvenida a la UNQ Radio de la Universidad Nacional de Quilmes, a Radio Conurbana de la Universidad Nacional de Lomas de Zamora, a la Uniradio de la Universidad Nacional de General Sarmiento, también a Radio UNDAP de la Universidad Nacional de Avellaneda, Radio UNAJ Arturo Jaureche de Florencio Varela y a las FM en Tránsito de Castelar, Aijuna FM de Quilmes y FM Freeway de Ramos Mejía. También saludamos a Enganchate Rock del Talar, a Radio Gardeliando del Palomar y Radio Asamblea de la Ciudad Autónoma de Buenos Aires, estas últimas tres radios que nos retransmiten, que toma nuestra transmisión, como siempre, en el día de hoy. Así que a todos ellos, gracias por estar del otro lado.
2: En un ratito, móvil con Edu Sayago, como siempre, va a estar aquí, bien, en la zona de San Justo con la asunción de las nuevas autoridades del Sindicato de Trabajadores Municipal de La Matanza.
0: Hoy viene el profe Carbone.
2: Como todos los martes.
0: Vamos a hablar de emprendedurismo o emprendimientos y todo lo demás.
2: El así impacto que de los créditos en los microemprendimientos.
0: Oh, claro.
2: Sepa, bueno, un tema.
0: Ahí tenés una locura, ¿no?
2: Heavy, ¿eh?
0: Una locura. Está el señor Fabri Saucedo en los controles. Gracias por estar, Fabri. Está muy loco con Comesaña, que está 4-4-30-40, sacando
2: parejísimo,
0: el quinto set. Y acaba de quebrarle el italiano. Estamos casi fuera de la copa. No, estamos muy difícil. Tiene que quebrar en este último game.
2: Claro, match
0: si
2: point.
0: No será victoria. Claro. No match point todavía, pero game. Tiene que quebrar para poder quedarse con el triunfo. Francisco Comesaña está jugando con el 5 del mundo.
2: Demasiado.
0: Ya es un partidazo lo que está haciendo en la cancha central. ¿Es?
2: No, me parece que no.
0: No es la cancha
2: central.
0: La
2: están
0: central
2: terminando,
0: no,
2: ya.
0: No, no. Pero bueno.
2: Parece la platea de Argentina Junior.
0: Parece la platea de Argentina Junior. Allá atrás. Sí, señor. Está Mari Sotelo en la operación del streaming y la producción, como siempre. El señor Cristian Lamas, que anda por ahí también en nuestra producción. Y por supuesto, Nico Rojas. Con todos ellos hacemos el programa que tanto nos gusta hacer y que tanto disfrutamos. ¿Tiempo de la primera pausa?
2: Sí, señor, vamos a tomar un poquito de sol, algo ahí afuera, ¿no?
0: Usted
2: hacer el programa afuera hoy.
0: Usted se pone protector.
2: No, a mí no me hace falta.
0: Pero por los rayos X.
2: Sí.
0: Por los rayos
2: UV.
0: Solares, UV, exacto. Hay que cuidarse.
2: Sí, pero todavía no, ahora después en verano.
0: Yo sé que usted,
2: señor, la más Fuentes, baja, por lo menos.
0: Señor Fuentes tampoco.
2: No.
0: Pero bueno, sobre todo lo que te dicen es que entre las 10 y las 3 de la tarde, por lo menos.
2: Una gorrita, por lo menos.
0: Algo que te proteja y después el resto vamos a ver dónde, ¿no? Pero bueno, ahí estamos. Pausa, enseguida regresamos, quédate hasta las 7.

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4: Advierten por un intento de desmantelamiento de la oficina del presupuesto del Congreso. Bloques opositores aseguraron que el oficialismo libertario busca cerrar el órgano técnico a cargo de estimar el impacto fiscal de los proyectos, informar sobre ejecuciones presupuestarias y la evolución de las cuentas públicas, sobre el cual denuncian que existe una intervención de hecho. Además, se indicó que la oficina sufre una presunta prohibición de elaborar y difundir informes, a la vez que la situación de ahogo financiero afecta su normal funcionamiento. Las sospechas que se sembraron en los distintos bloques opositores responderían a que el gobierno no quiere decir cuánto cuestan sus iniciativas.
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0: con los títulos, Gaby, hoy.
1: Sigamos.
0: Hay unos cuantos que no dijimos. Uno tiene que ver con una fake news que dijo Juan Doe Carreira, ex socio, ¿sabes de quién? De Cerimedo en la derecha diario.
1: Ah, bueno.
0: Por ejemplo.
1: Qué yunta.
0: Y también de Negre, ¿no? Dijo que China fue responsable de la tragedia de Nepal. Nosotros no llegamos a comentarla, pero fue una tragedia importante que hubo este fin de semana, donde había más de 4.000 desaparecidos y más de 200 muertos en su momento. Salió de la embajada china directamente un comunicado advirtiendo a Javier Milei, primero que esto es, porque además lo que dijo este Doe es que el comunismo, el Partido Comunista Chino y la República China era la responsable. Salieron a decir primero que es mentira y segundo que esto daña las relaciones bilaterales entre los dos países, ¿no? Siempre metiéndonos en alguna, ¿no? Ahora con los chinos, si faltaba algo.
1: Buscamos un enemigo a propósito.
0: Qué bárbaro. Esto por un lado. Después, algo yo dije que Kicillof no firmó el comunicado. En realidad dicen que el kirchnerismo no le informó a Kicillof que había un comunicado, por eso Kicillof salió aparte a decir.
1: Otra vez empezamos.
0: Bueno, qué sé yo. Chicos, tenemos una pérdida muy importante.
1: ¿Qué pasó?
0: Gerardo Morales, ¿lo tenés?
1: El ex gobernador Jujuy.
0: Muy bien, se fue a vivir a China.
1: Ah.
0: Sí. Una pérdida muy importante. Esto por un lado. Y por otro lado, que también es muy importante, esto sí, es la palabra de Puyaro, Maxi Puyaro, el gobernador de Santa Fe.
1: Sí.
0: Que en este caso no habló ni del agro, ni de la alianza o no con los gobernadores del
1: nada
0: centro.
1: ¿De política?
0: No, sino que dijo que. Pero sí, habló algo de eso, ¿no? Hay 8.000 causas paralizadas en Rosario, le criticó un poco la justicia. Pero dijo que había posibilidades ciertas de que Messi juegue en Rosario. Y si Messi juega en Rosario...
1: Central no creo.
0: Salvo que vaya a Central Córdoba, qué sé
1: yo. Sí, a Rafael,
0: Argentino,
1: a Tiro Federal.
0: Argentino, Rosario. Ah. No creo. Pero bueno, así que bueno, ahí tenemos otro título que medio que lo pasamos por alto en estos días. En estas horas, en el comienzo del programa. Y por otro lado, apareció una encuesta de la empresa, la consultora Q Social... que dice que el 31% de las personas que votaron a Milei, es decir, 3 de cada 10 en la primera vuelta, no estoy hablando del balotaje, que
1: claro,
0: ahí lo votó mucha gente que
1: claro,
0: no era su primera opción, pero 3 de cada 10 que lo votaron en la primera vuelta desaprueba su gestión.
1: Epa.
0: Y dice que está perjudicando a los que menos tienen para beneficiar a los que más tienen. Después lo vamos a profundizar ese tema. Hablando de encuestas, de números y todo lo que va más allá de esto, venimos hablando hace rato nosotros desde este programa que nos preocupa la salud mental por un montón de cuestiones que se vienen dando. De hecho, ayer hablamos un poco con la doctora aquí en el programa, relacionado con el juego, relacionado con la pandemia, no sé de dónde viene, pero aparece un número muy importante y es que hoy en los jóvenes la principal causal de muerte ya no son los accidentes de tránsito, ni que generalmente fueron eso, sino que hoy por hoy es el suicidio, ni más ni menos.
1: Fortísimo.
0: Con lo cual decidimos profundizar todavía más en este tema y por eso vamos a tratarlo en profundidad cada día un poquito más. Para eso tenemos en línea al doctor Alberto Sánchez, que es psicólogo, y vamos a hablar de este tema para entender un poco más el porqué de esta situación. Doctor, ¿cómo le va? Gabriel y José, los saludamos.
1: Buenas tardes.
2: Hola, buenas tardes, ¿cómo están? Bueno, licenciado, en realidad.
0: Bien. Perdón, licenciado. Le digo licenciado,
2: no
0: entonces.
2: Problema. No problema.
0: Bueno. Bueno, es así, ¿no?
2: Un tema,
0: es importante, ¿no? El número, la estadística. Uno siempre piensa que las estadísticas hablan de promedios y esas cosas, pero la verdad que en este caso, más allá de los números, que cada vez sean más los jóvenes que toman esta decisión, es fuerte, ¿no?
2: Sí, el tema es que las causas son varias y vienen de diferentes lados. Digo, por un lado está la cuestión más patológica que puede tener que ver con depresión, con la etapa más grave que se llama melancolía, pero bueno, eso es algo muy técnico. Pero también algo que de un tiempo a esta parte se ve es que jóvenes sin rumbo, sin trabajo, sin la elección de una carrera y sin algunas posibilidades más del entorno social, que nada ayudan si hay alguna cuestión preexistente como rasgos de depresión.
0: Claro.
2: Con lo cual es la pregunta perfecta, digo, según factores de diverso origen, pero que llegan al mismo punto, ¿no?
0: Uh-huh. Ayer hablábamos con una profesora, doctora también aquí de la universidad, que nos visitó y hablaba esto de la depresión, que cada vez son más aquellos que van a consultar, van por un análisis de rutina y cuando rascás un poquito, indagás un poquito más, bueno, empiezan a aparecer esos rasgos de depresión, ¿no?
2: Sí, sí, tal cual. No siempre es el motivo de consulta explícito. Uh-huh. En más de una ocasión, como decís con mucha claridad, a lo largo de las sesiones y de los encuentros se va percibiendo que hay algo más profundo, que no es solo un leve malestar, uh-huh, sino algo que puede conducir a cuestiones más graves, ¿no? De desesperanza, pero no uso la palabra esperanza o desesperanza desde el punto de vista más romántico, más uh-huh, poético, sino una verdadera frustración respecto a lo que un joven puede hacer o quiere hacer, porque además ya no solo es lo que no pueden hacer, sino una falta de sentido, de encontrar qué desean y qué pueden. Sí. Es más profundo y sí, claro, eso se ve en las psicoterapias.
0: Yo como periodista pensaba en un título para cada cosa y pensaba en algo así como jóvenes que no ven el futuro no pueden disfrutar el presente. Y me parece que es un poco eso lo que usted dice, ¿no?
2: Seguro, seguro. También nos puede pasar a los adultos mayores, pero a veces, y si nuestra personalidad es medianamente fuerte, soportamos los golpes y al menos medio abollados, pero seguimos adelante.
0: Tal cual.
2: Pero un joven desesperanzado es más conmovedor, porque uno comienza a sentir hasta cierta impotencia. Digo, ¿cómo te ayudo?
0: Claro.
2: Esto ya es corriéndome un poco de mi rol y pensándolo como padre o como cualquier persona adulta que ve jóvenes que tienen cierta desesperanza o que bueno, su refugio es, no sé, desde simular cosas como ser Terian o esta cosa, sí, esto nuevo de Farmer Aura, que puede ser un divertimento, el punto es cuando ya ocupa demasiado tiempo en sus vidas porque en realidad no encuentran algo para hacer que no solo disfruten, sino que sientan que tiene les da sentido a sus vidas, digamos.
1: Sí, eso se ha visto en su momento, son como moda, ¿no? Los flogger o estar con la computadora, qué sé yo, en vez de por ahí tener alguna otra actividad. Y también lo que usted decía, licenciado, es ver el alrededor, ¿no? Por ahí ver a los padres también angustiados, ver a la familia también que se le complica todo este tema de falta de trabajo, de llegar a fin de mes, ¿no? Todo el contexto que por ahí está viviendo y uno también por dentro por ahí lo sufre.
2: Desde luego. Además, yo no voy a decir que padres, entre comillas, felices, que más o menos pueden hacer frente a la vida y tienen las cosas claras, son garantías de que un hijo no pueda entrar en depresión. No son garantía, pero lo más probable que un matrimonio que no tiene dificultades serias económicas, llega a fin de mes, puede darse algún lujito de alguna salida y los hijos pueden ver cómo estos padres sí tienen esperanza y siguen adelante, bueno, es mucho más favorable para un hijo, para un adolescente, que ver padres frustrados, quizás escuchándolos protestar por las dificultades económicas que tienen, padres con más de un trabajo, que esto también hace que puedan estar poco con sus hijos, ¿no? Sí. O que trabajen fines de semana. La verdad que ese entorno no lo podemos obviar. Más allá, insisto, como decía al comienzo de nuestro diálogo, que también hay cuestiones que pueden ser más patológicas y que no necesariamente se originan en estas cuestiones, pero estas cuestiones influyen gravemente en cualquier patología previa.
0: Uh-huh. Los que vivimos en esta época nos tocó justamente transitar algo que se da muy de vez en cuando y es la pandemia. Y muchas veces se le echa la culpa a la pandemia de un antes y un después. ¿Pasó algo de eso? ¿Hay algo de eso todavía? ¿Algún arrastre de eso?
2: Parcialmente. No puedo decir que en su totalidad que haya gente con depresión y demás pueda ser la única causa de la pandemia. Pero desde luego que la influencia es alta.
0: Claro.
2: Yo sé que no es lo mismo, pero con nuestra crisis argentina del comienzo de los 2000, condujo de hecho a suicidios. En este caso no de jóvenes, sino de adultos que o perdían su emprendimiento, ¿no? Ha pasado con empresarios medianos y chicos, con pymes que se fundieron, no encontraban qué hacer y claro. Bueno, desesperados, acudían a un recurso final. Lo comparo en el sentido del sentimiento de con esto nada puedo hacer. Claro. Bueno, hay gente que ha perdido padres, familiares.
0: Sí, un compañero de mi hijo lo viví. Lo viví en eso y es una persona que hasta el día de hoy le cuesta poder llevar adelante, digo, entre dolor, entre odio por las decisiones que se tomaron gubernamentalmente en aquel momento, la falta de esa despedida final, hay un montón de cosas, ¿no?
2: Sí, bueno, en eso hay una parte de algo irremontable, ¿no? No quiero dar un aspecto pesimista al tema, pero sí hay una parte irremontable, ¿no? Como la pérdida de un hijo. Son cuestiones que nos acompañan con un dolor toda la vida. ¿Se puede seguir adelante? Sí, desde luego, con ayuda, con el afecto de quienes nos quieren y nos rodean, pero hay cosas que bordean lo irremontable. Entonces, ¿cómo no pensar en algunas cuestiones como estas? Decisiones de quitarse la vida que uno no puede imaginar, no porque la vida para uno necesariamente sea sencilla, pero es difícil imaginar algo tan extremo.
0: Claro.
2: Pero sucede.
0: Otra de las cosas que leí que me llamó la atención es que son más los hombres, los varones que se suicidan que las mujeres. ¿Hay algo en que se pueda descubrir a partir de este dato?
2: Hay algo en el tema de la masculinidad que nos lleva históricamente a tener que ser los que se bancan lo que sea.
0: El macho
2: duelo
0: proveedor.
2: Sí, es de viejas épocas, digamos sí. Estamos en los 2000, esto es más del siglo XX, pero hay un poco de todo eso aún. Entonces uno es el que... No importa, es duro, es sacrificado, difícil y bordea lo imposible, le pongo el pecho a las balas. El tema es que uno puede enmascarar, simular que está resistiendo heroicamente, cual Iron Man, todo, y por adentro nos están pasando cosas que puedo querer no ver, pero que me están sucediendo, y que desde luego pueden conducirme a cuestiones más patológicas.
0: Claro.
2: Pero con un rostro de yo me lo banco, ¿no? Por eso las estadísticas hablan más de que esto se ve más en hombres que mujeres.
0: Y leía que en los intentos hay más mujeres que hombres, pero en los que concretan el hecho hay más hombres que mujeres. Ahí también hay un poco de esto del arrojo, ¿no? Como que el hombre se anima a más en ese sentido, en el mal sentido, ¿no?
2: Sí, también cuando el objetivo no se logra, hay algo, convengamos, para los que hacemos psicoanálisis, que nuestra mente tiene alguna zona de llamada inconsciente. Es decir, que no todo es tan claro y obvio para nosotros. Podemos tener intenciones que ni reconocemos. Cuando un intento de quitarse la vida no funciona, lo más probable es que en algún punto uno no lo quería hacer. Es decir, lo hace, pero cuando falla, probablemente no quería. Solo que, como decía, hay una parte de nuestra mente inconsciente y ahí a veces hay motivaciones contrarias a las motivaciones que no son conscientes y que nos llevan a hacer esto o aquello, ¿no?
0: Sí.
2: Es probable que con esto tenga relación las veces que solo queda en un intento y no resulta.
0: Bien.
2: Es probable.
0: ¿Cualquiera es un potencial suicida o hay algún, algún dato que a mí me haga pensar que esta persona sí y esta no?
2: Yo diría que no cualquiera, porque... Freud hablaba de pulsiones de vida y pulsiones de muerte. Otra vez aspectos inconscientes, pero que están en nosotros. Cuando estas dos pulsiones más o menos llevan un cierto equilibrio, uno quiere vivir.
0: Claro.
2: Aún sufriendo, aún pasándola mal. Cuando algo del orden de la desmezcla sería, la pulsión de vida, la pulsión de muerte.
0: Con algo más simple. uno se cae y pone las manos para no lastimarse, o sea, es algo como muy innato.
2: Claro. Sí, hay gente que anda por la vida cruzando semáforos en rojo o andando en moto a contramano, porque como es delivery, tienen la impunidad de ir a contramano a riesgo de que pasen cosas. Y cuántas cosas, ¿no? Sí, por eso, todos tenemos estas dos pulsiones que menciono, y a veces se desequilibran un poquito, y es cuando uno cruza distraídamente una avenida o las vías aún con la barrera baja, ¿no?
0: Sí.
2: Pero bueno, uno enseguida se repone y dice que estoy haciendo, y digamos, vuelve a equilibrar estas dos tendencias.
1: La última, licenciado, agradecerle por su tiempo. Bueno, ayer, y seguimos viendo, ¿no?, repercusión de lo que fue la despedida de Messi de la selección, ¿no?, que también es como una pérdida, un duelo, ¿no?, para muchos jóvenes que han vivido casi toda una generación con eso, ¿no?
2: Totalmente. Sí, es aceptar que las cosas terminan. Ahora, volviendo al tema por el cual estábamos charlando, una cosa es que uno decrete que termina algo de una forma tan extrema, ¿no?, que sí, atentar contra la vida propia, y otra cosa es haber razonado, analizado y pensado bastante en cerrar una etapa, y duele, y no solo así al protagonista, sino a quienes admiramos a este jugador en este caso.
0: Sí.
2: Pero bueno, son dos cierres distintos. Sí. Uno es un cierre de una etapa, y bueno, una etapa puede cerrarse y abrirse otra, ¿no? Uno puede reinventarse, y no me extrañaría, y desearía, si Messi probara, no sé, como director técnico, o lo que fuera, no sabemos, eso es reinventarse. Sí. Pero ese es un cierre sano, el otro no lo es, y es un cierre definitivo.
0: El tema es cuántos, esto de pasar del póster al ser humano, ¿no? Esto digo, ¿cuántos ven un póster y cuántos ven un ser humano? Que me parece que también ahí hay algo en el
2: bueno, ha pasado, ¿no?, ha pasado con Maradona, ¿no?
0: Claro.
2: Que todos admiramos, pero ha tenido una vida trágica. No sé si trágica en el sentido de, uy, pobre lo que le pasó, sino que quizás, y me arriesgo mucho en este comentario, pero si me lo permiten,
0: sí,
2: estas pulsiones que se mezclan o se desmezclan, algo de esto ha ocurrido, más malas compañías, como decían. Sí. Bueno, sostener la fama a veces, aunque parezca raro, y muchos quizás en apariencia la deseamos, cuando estamos allá en esa cima que es la fama, hay gente que no la sabe manejar. Y colapsa. Sí. No solo le ha pasado a Maradona, hay mucha gente que colapsa cuando llega a ese punto, ¿no? Porque no se sabe manejar. Es difícil.
0: Y no siempre depende de uno mismo, sino también el entorno. Hay un montón de cuestiones que tienen que ver con esto también, ¿no?
2: El entorno, lo mencionaba yo, ¿no? Digo, si da la casualidad que tenemos una compañía que nos viene, aconseje, o nos rete, pero nos ama, y uno dice, bueno, está bien, no me gusta lo que me dice, pero me quiere.
1: Un freno.
2: Es una cosa.
0: Sí.
2: Claro, pero si tenemos, sí, viva la vida, de una manera que termina con la nuestra, ¿no? Es otra cosa.
0: Licenciado, muchas gracias por este ratito, por habernos atendido.
2: Muchas gracias a ustedes, buenas tardes.
1: Hasta pronto.
0: El licenciado Alberto Sánchez, psicólogo, hablando de este tema que nos preocupa,
1: sí,
0: ¿no? Creció muchísimo la cantidad de jóvenes que se suicidan, y la gran mayoría son varones, aunque la cantidad de intentos es mayor en las mujeres que en los varones, pero de todas maneras hay un montón de cuestiones que decía el doctor y que tenemos que tener muy en cuenta a la hora de pensar el porqué, ¿no? Y qué mundo le estamos yendo, sí, a qué país, sino que qué mundo le está quedando a estos jóvenes.
1: Todo influye.
0: Ante cualquier duda, si tenés cualquier inconveniente, tenés que llamar al 135. 135 es el Centro de Asistencia al Suicida, o consultar en su página. Ahí siempre vas a tener a alguien que te dé una mano, que te ayude, que te pueda bancar.
1: Por supuesto.
0: En cualquier situación, en las peores, bueno, ahí alguien siempre te va a dar una mano. Asistenciaalsuicida.org.ar. Ahora es tiempo de hacer una pausa. Sí, 47 señor. Pasaron de las 4 de la tarde. Ya venimos.
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12: Impulsan una ley para prevenir la ludopatía infantil en los clubes de barrio. El diputado provincial del bloque de Fuerza Patria, Carlos Puglieli, presentó un proyecto para modificar la ley de promoción y fiscalización del deporte, con el propósito de incorporar a los clubes bonaerenses como ámbitos específicos de prevención de la ludopatía infantil, en un contexto donde la expansión de las plataformas digitales modificó sustancialmente la relación con los juegos de azar, porque el acceso permanente desde teléfonos celulares, la utilización de billeteras virtuales, las apuestas en tiempo real y su asociación cada vez más frecuente con acontecimientos deportivos generaron condiciones de disponibilidad e inmediatez que requieren nuevas herramientas preventivas. En rigor, la iniciativa apunta a que los clubes y entidades deportivas que constituyen espacios cotidianos de socialización, formación, pertenencia y construcción de referencias para niños, niñas y adolescentes puedan promover acciones de prevención, detección temprana, orientación y derivación respecto a la ludopatía infantil.
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0: hermoso.
1: Si estuviéramos en Londres estaríamos tomando el té de las 5, porque son exactamente las 5 de la tarde. Estamos en Buenos Aires y muy contentos de recibir al señor Marcelo Carbone, el profe para los amigos.
2: Y gracias a Dios que estoy en Buenos Aires, porque parece que hay sol y a mí el sol me pone muy bien, de muy buen humor.
1: Sí.
2: Creo que el cielo londinense típico me pondría de bajón todos los días y terminaría mal.
1: Ahí se juega el torneo de Wimbledon, ¿no? Que es uno de los 4 Grand Slam, y se juegan en las 2 semanas que menos lluvias tienen en el año.
2: Dos semanas
1: en todo el año. Y así todo, uno llueve. De los 14 días te llueve seguro. Es una cosa de loco.
2: Es un problemita. Pero bueno, estamos, profe, que se arreglen los ingleses. Problema a mí, la verdad, me importa un pito. Bastante tenemos con la lluvia acá. Así que,
1: sí, acá ya está.
2: ¡Que regodan!
1: Ya se regó todo lo que se tenía que regar.
2: Total.
1: Así que ahora que se seque.
2: Total.
1: Bueno, bienvenido. Gracias por estar, ¿eh?
2: Gracias, Gallego. Siempre me decís lo mismo.
1: A mí me
2: bienvenido.
1: Encanta que venga.
2: Ah, ¿sí?
1: Pero me encanta que venga. Es un programa de puertas abiertas. Nos encanta que venga gente. Nos
2: Pedro,
1: encanta.
2: Mirá quién vino.
1: Pasan y pasan. Es así.
2: Muy bien, qué viejo que estoy. Se me cayeron
1: bueno,
2: 4 sotas.
1: Venimos hablando varios temas. Hace un ratito hablamos de la problemática de los jóvenes y demás en un montón de cuestiones que tienen que ver con el ánimo y todo lo demás, con estadísticas muy duras. Y ahora hablamos de otro de los temas que viene dando vueltas en los últimos tiempos y que se habla todo el tiempo.
2: Todo el tiempo.
1: Que es el famoso endeudamiento, los créditos y demás. Pero lo vamos a encarar del lado de la empresa, porque no deja de ser una deuda personal, por más que deba tu empresa, ¿no?
2: Dependiendo de cómo lo mires, porque ahí hay cuestiones. Una empresa es una entidad, es una persona jurídica, pero el emprendedor todavía no llegó a entender que su emprendimiento es una persona separada de
1: claro.
2: sí. Por eso es que mucha gente se deprime mal, o sea, entra en un shock existencial cuando el emprendimiento falla. Pero pará, falló el emprendimiento. No necesariamente debes haber fallado vos en todo
1: claro.
2: lo que te integra como persona. Ahora, más allá de eso, a mí me está llamando mucho la atención cómo los microemprendimientos y los microemprendedores toman créditos fáciles, no baratos, fáciles.
1: Bueno.
2: Y rápidos.
1: De eso se habla, que con un clic ya estás endeudado.
2: Total.
1: No leíste nada, porque vos con tal que te lo des no lees nada.
2: Es que, a ver, ahí te pongo un dato. Hay muy poca gente, entre los que no me incluyo, que lean los términos y condiciones de los servicios financieros o cualquier otro servicio digital en una plataforma. La verdad que no los leo nunca.
1: No, yo tampoco, por eso
2: nunca.
1: Te digo.
2: Porque si leyéramos todo, no entramos en nada.
1: No, es que además muchas veces no te queda otra.
2: No, total, total.
1: Porque o
2: pones el clic o no entras.
1: O me quedo cruzado de brazos, no sé. O me pongo una fábrica de mates. Si me pongo una fábrica de mates, voy a tener que comprar, qué sé yo, no sé, madera, voy a tener que comprar una máquina que lo moldee, voy a tener que comprar acero para las bombillas, qué sé yo. Entonces digo, para empezar necesito guita. Y si no tengo un mango, o me quedo acá sentado en mi casa, como me comen los piojos, o emprendo algo. Y ahí te queda lo que podés.
2: Ahora, imagínate lo siguiente, vos sos una persona que emprendés en tu rubro, en rubro turístico.
1: Sí.
2: Tengo una amiga que conocí por redes, una escritora de acá de la zona de Matanza, que está emprendiendo haciendo comercio puerta a puerta.
1: Mira.
2: En el barrio. Entonces, ¿qué es lo que vende? Enseres para el hogar, pero de los enseres baratos y normales, como pueden ser cubiertos, tapes, respasadores, hueveras, cosas lindas y necesarias.
1: Sí. Una sartén, sí.
2: Ni siquiera llegó ahí
1: todavía, más chiquito.
2: Pero como no tenía el capital como para iniciar, inicia con un microcrédito de plataforma. ¿Sí?
1: Sí.
2: Lo primero que le dije es, a ver, cuando uno toma un crédito, ya tiene dos trabajos. El trabajo que iba a hacer, pero antes pagar el crédito. Porque si no, entras en una espiral de destrucción de capital.
1: Okay.
2: Cuando uno no cuida que esa parte de lo que está vendiendo, que es el costo, tiene que volver a ser asignado a la partida de pago o repago de ese préstamo, lo que puede llegar a terminar haciendo muy fácilmente es comiéndose su capital. Con dos problemas. El capital te lo estás comiendo, cosa que no tenés que hacer necesariamente en un emprendimiento. Y segundo, te estás comiendo capital que ni siquiera es tuyo.
1: Claro.
2: Entonces, hay que ser muy consciente de que cuando uno pide un crédito, lo primero que tiene que hacer es pagarlo. con las ventas, las primeras ventas, tenemos que orientarnos al repago de ese microcrédito que sacamos para que no se nos vaya de las manos.
1: Es decir, yo sé que si vendo, tomo tu ejemplo, 10 juegos de tenedores, sé que los primeros 3 son para pagar el crédito.
2: Ponele, exactamente.
1: Para dar un ejemplo.
2: Exactamente.
1: No, pero justo, mirá, me quiero ir 3 días a la... No.
2: Primero paga eso. Primero paga el crédito, porque si no, ya te digo, nos podemos confundir rápidamente, la necesidad tiene cara de hereje, no maneje el costo.
1: Sí, veo que me va muy bien de entrada y...
2: Y ¿no? me engolosiné.
1: Sí, y es preferible que guardes para la segunda cuota antes que gastártela.
2: ¿Te acordás cuando yo te decía que lo mejor era planificar con base negativa?
1: Sí.
2: Y no era por ser un derrotista, sino por ser precavido, por tener lo que en ciencias económicas se conoce como el principio de prudencia, ¿sí? Entonces, el principio de prudencia dice, che, toma en cuenta las pérdidas en cuanto se conocen y las ganancias en cuanto se producen. En cuanto vos tomaste un crédito, estás perdiendo.
1: Claro. Arrancás abajo.
2: Y recién empezás a ganar, no cuando estás vendiendo, sino cuando terminaste de repagar ese crédito. Y empezás a hacer, a tener la seguridad de que la guita que está viniendo por esa transacción es realmente tuya.
1: Ok.
2: Y que no la tenés
1: difícil,
2: que dar a nadie.
1: ¿Para qué es difícil?
2: No, guarda. Cuidado.
1: No, está bien lo que vos planteás, pero digo, es difícil porque uno... Por ahí se metió en eso porque viene atrasado con un montón. No tengo pantalón nuevo, no tengo zapatilla.
2: Correcto. Ahora lo que te estoy diciendo es...
1: Poner la mente fría y decir, no, para. La zapatilla me la voy a comprar cuando ya haya pagado la cuota del crédito o el crédito entero y me pueda dar un gusto.
2: Tengo una respuesta para eso.
1: A ver.
2: O esperás o te hundís.
1: Bien.
2: No. Es muy simple.
1: Sí, sí.
2: Es un pasa o no pasa. Esto es, como dice, guita o mierda. ¿Sí? Si vos vas a destinar la plata de tus ventas antes de repagar el crédito a comprarte cosas que estás necesitando sin esperar a saber si el negocio que tenés es realmente efectivo, porque si compraste 10, necesitas 3 para repagar, o ponele que necesitas 5 para repagar, y vos te aseguraste 5 ventas, ¿sí? Porque siempre lo que yo le decía a Claudia, le recomendaba es, mira, si estás empezando con esto, antes de salir a comprar, incluso antes de pedir un crédito, toma pedidos.
1: A ver cómo viene.
2: Compromete a la gente a ver al menos si tenés una proyección de venta previa, antes. Entonces, en ese caso, estás vendiendo antes de tener el producto y te estás asegurando un poquito más de probabilidad de que eso se convierta en una venta después.
1: Okay.
2: ¿Sí? Ojo, aseguro se lo llevaron preso, sí, todos lo sabemos, pero imagínate que sobre los 5 te fallan 2. Igual ya tenés 3 comprometidos.
1: Claro.
2: Y 3 es más que 0.
1: Claro.
2: ¿Ok? Otra cosa es si salís a la calle y tenés que hacer todo lo de todos los días de ir convenciendo a uno por uno cuando ya el producto te quema y el tiempo corre.
1: Sí, porque, sobre todo si es perecedero, ¿no? Una cosa es...
2: Si es perecedero, también hay mucha gente, y tengamos en cuenta esto, hay mucha gente que está tomando este tipo de microcrédito para comprar materia prima, para trabajar en gastronomía casera. O sea, gente que vende...
1: Sí, claro, tortas.
2: Tortas, por ejemplo.
1: Sí, desayunos.
2: O pequeños caterings para cumpleaños, que todavía, gracias a Dios, se mueve un poquitito. Pero, una vez más, entendemos, la gente se la rebusca. Ahora, el hecho de que te la rebusques no debe implicar en absoluto que vos no tengas control y previsibilidad en tu negocio. ¿Sí? Uh-huh. Porque lo que estás estableciendo es un negocio. Cuando el rebusque, vos ya lo tenés materializado enfrente tuyo. Mirá, tengo toda esta montaña de tupper, de huevera y de, no sé, pelapapas y cubierto. Tengo que salir a vender esto. Bueno, ya no tenés un rebusque. Ahora ya hiciste con esto un capital,
1: claro,
2: que estará derivado de un crédito, pero esto es lo que tenés para laburar, viejo.
1: Claro.
2: ¿Me explico?
1: Sí, sí.
2: Y cuidado con esto. Hay que tener muy en claro lo siguiente. Nosotros pedimos un crédito y estamos entrando en una rueda financiera. ¿Sí? No en una rueda necesariamente económica, porque las finanzas son economía en tiempo. Cuando vos hablas de rueda financiera, hablas de manejo de dinero, hablas de manejo de dinero en tiempo.
1: Uh-huh.
2: ¿Sí? Y el tiempo en las finanzas implica depreciación o apreciación. O sea, yo te doy la plata a vos, vos la vas a usar y por el tiempo que la tenés, por la tenencia de ese activo, me vas a pagar una tasa. ¿Sí? Es simple.
1: Sí.
2: Si fuera al revés, lo mismo.
1: Sí.
2: Si vos tenés todo tu activo acá en producto, ese producto ya es financiero porque el tiempo te corre a vos para venderlo y cancelar.
1: Tal cual.
2: ¿Me explico?
1: Sí, sí, sí, sí.
2: Ahora,
1: aunque no se pudre el producto, lo que sí corre son los intereses si yo no pago el crédito que tomé.
2: Vos imaginate que estás en el Chaco. ¿Sí? Chaco, sí. El Chaco, Santiago del Estero, que son provincias
1: cálidas
2: de carbón, donde la gente va y los bosques que tiene a veces tienen permiso, los talan, hacen carbón y lo venden. Perfecto. ¿Cuánto interés tuve que tomar sobre el capital para yo talar y hacer carbón? No, no, no. No pedí.

0: sin tomar crédito, tiene un problema menos, sí, que es que no le aqueja el tiempo.
1: Sí, y además tiene un margen de ganancia superior, porque ¿qué haces con el crédito? Si yo tomo un crédito y lo tengo que pagar, es probable que el producto que yo venda tenga un componente de
0: siempre
1: ese crédito.
0: Tiene un componente siempre del crédito. Bien. El crédito, las tasas del crédito son un costo para el emprendedor.
1: Perfecto. O sea, entonces, yo vendo celulares, tomo un crédito para comprar 10 celulares y estoy pagando una tasa del 50%, probablemente al producto que yo venda,
0: sí,
1: le voy a tener que recargar.
0: A ver, si vamos a los números netos, sí, digamos, cuando vos agarrás y pedís un crédito de 100 mil pesos para comprar X cantidad de productos, sí, vos compraste esos productos y automáticamente todos los costos están cargados en uno por uno, en el costo unitario, ¿sí? La bola de costos. Todo lo que vos tenés en el crédito lo aplicaste a producto. Entonces el costo ya te queda compuesto, ya te queda armado.
1: Bien, perfecto.
0: No le tenés que sumar más a eso.
1: Bien, perfecto.
0: ¿Sí? Pero sí, lo que tenés que tener en cuenta es que si vos lo pensás, la guita que gastaste tiene un interés.
1: Claro.
0: Y ese interés se va a multiplicar si vos no lo cancelás en tiempo. Ahí está la trampa del costo. No en hoy, sino en mañana.
1: Claro.
0: Porque finanzas es dinero en tiempo. ¿Me entendés?
1: Perfecto.
0: Si te pasaste con, no pudiste pagar el 50%, los punitorios van a ser el interés más la mora. Y ahí se arma la bola de nieve. Por eso les digo a todos los emprendedores que si van a tomar un crédito, la primera obligación que tienen para su propio emprendimiento antes de utilizar y pensar si quieren ganancias, es pensar en el repago inmediato. Y hay una trampa. Ah, el crédito lo saqué por un mes. Tengo un mes. Si lo podés cancelar en los primeros 2 días del mes, después fíjate qué haces con los otros 28.
1: Claro.
0: ¿Sí?
1: Sácatelo de encima,
0: exacto,
1: más pronto.
0: Exacto, exacto. Y pero a mí me van a cobrar el interés por un mes. Sí, pero es mejor no caer en el primero del mes que viene y ahí caer en mora y ahí caer en cesación de pagos. Porque después, esta gente, la letra chica, anda a saber cuál es el costo que tenés, sí, sobre la tasa propia por la penalización de mora.
1: Sí, y si podés adelantar cuota, mejor también.
0: Claro que sí.
1: Porque te ahorras un problema.
0: Claro,
1: futuro,
0: que sí.
1: Aunque no lo sea, ¿no?
0: Y por otra parte, hay que tener siempre en cuenta que hoy por hoy, y estábamos hablando con la producción antes de entrar al estudio, ¿cuál es el componente real de la amortización de un crédito respecto de todo lo que me cobran a mí por afuera de lo que es específicamente la parte de capital de lo que yo pedí? Es monstruoso. Estamos hablando de el UBA. El UBA es un interés compuesto por la inflación más el índice de la construcción. Entonces, vos tenés UBA más X%, y eso es la tasa final. Está bien, uno se pone a pensar y dice, che, no está tan mal anual tener una tasa de la inflación más un 10%, si uno quisiera. La verdad que parece razonable. Sí, el tema es que los costos de seguro, más emisión, más administrativos, más protección de mora, más tú, y te da una pelota, impuestos,
1: sí.
0: IVA, ingresos brutos, te da una pelota que es inmanejable.
1: Sí, pagás el triple de lo que sacaste.
0: Inmanejable.
1: Sí.
0: Entonces, ¿qué estamos pagando en realidad? Estamos pagando el famoso costo financiero, que es lo que muchas veces nos deja fuera. Pero vamos a poner los puntos sobre las íes. Una persona pide 10 mil pesos y automáticamente le van a dar 7. ¿Por qué? Porque los 3 mil se lo come y te van a dar los 7 y vas a tener que devolverlo en 3 cuotas de 3.333. Con 33 céntimos, sí, lo que fuera. Bien, pero vos pediste 10. Te dieron 7.
1: Sí.
0: Eso que 3 que perdiste, ¿qué es? Costo financiero.
1: Claro. Sí, sí, y después el interés que me pongan.
0: Es que el interés ya está en ese
1: 30%. Claro.
0: En ese 30% que es en 3 cuotas.
1: Claro.
0: Entonces,
1: ¿y si te atrasás?
0: Claro. Pero cuidado, de vuelta, como para que todos puedan entender el por qué trajimos este tema. Porque los créditos fáciles, como dice mi abuela, lo que fácil viene, fácil se va.
1: Sí.
0: ¿Sí? El crédito fácil se le da a todo el mundo, porque en la bola terminan siempre ganando plata los, sí, que dan esos créditos.
1: Y los que dan esos créditos saben que tienen una probabilidad alta de no retorno.

0: Entonces
1: Claro que
0: te infla
1: sí.
0: los intereses a cualquier precio y ante tu necesidad, que una entidad financiera de las más conformadas no te presten, hey, le pedís a este.
1: Inclusive esta gente también están reasegurados. Es como decir,
0: Sí,
1: está
0: ya lo
1: todo
0: sé, está todo
1: calculado
0: calculado.
1: fríamente y con todos
0: Obviamente.
1: los números sobre la mesa. Lo cual, el problema de ellos con la mora no es tal, el problema es nuestro con la mora, de los que
0: Claro.
1: toman.
0: Tal cual.
1: Y esto no es por ser, digamos, hablar en contra de la gente que presta dinero, porque alguien lo tiene que hacer,
0: Sí,
1: tienen que prestarnos guita, porque.
0: Y tiene que ganar guita con eso
1: Y tiene que
0: también.
1: ganar
0: El
1: guita
0: tema
1: con
0: es que
1: eso,
0: alguien
1: porque es
0: también
1: un
0: lo tiene que
1: activo.
0: regular los números que te piden. O
1: Exactamente.
0: sea, eso está claro que fue lo que se habló
1: Exactamente.
0: durante todos esos días. Si vos lo que haces es generar un sistema para que la gente caiga en ese préstamo y en ese préstamo vos le cobrás arriba del ciento, pues aparte según el algoritmo, ¿cuánto te da? A este le cobro tanto y a este le cobro tanto.
1: Por scoring, claro.
0: Bueno,
1: ¿Por
0: entonces.
1: qué? Porque hay gente que tiene más posibilidades de repagar y
0: Claro.
1: otro que tiene menos. Pero yo les diría a ellos, a la gente que tiene menos posibilidades de repagar, no los castigues
0: Claro.
1: con más tasas. Directamente decirle, no te puedo dar el
0: Claro,
1: crédito.
0: no, pero no pasa eso.
1: Punto.
0: No pasa porque después encima, si no podés pagar y te metes en una bola tremenda, después empiezan los embargos.
1: Bueno, ahí está.
0: O
1: Ahí
0: sea,
1: está.
0: ese cuchillo nuevo que compraste para cortar milanesas puede terminar en la mano del tipo que te dio el crédito,
1: Exactamente,
0: tranquilamente.
1: exactamente. Mucho cuidado.
0: Profe, ¿con el cuchillo?
1: Con el todo.
0: Con
1: Con
0: todo.
1: los créditos también, que son un arma de doble filo. Ah, cerré.
0: Me gustó, me
1: Cerré,
0: encantó. Qué
1: cerré.
0: dupla hacemos, podemos salir por los barrios. Profe, un placer, ¿eh?
1: Sí, es zambomba
0: El profe Marcelo Carbone con su columna de emprendedores, hoy más que nunca, ojo bien abierto, cuidado con lo que tomás, cuidado con lo que firmás y, como dice el profe, primero asegúrate de devolverlo antes de seguir con cualquier
1: y
0: otra
1: no te
0: cosa.
1: lo gastes antes de ganarlo, por favor.
0: Eso es importante. 19 pasaron de las 5 de la tarde. Gracias, profe.
1: A vos.
0: Hacemos una pausa, un poco de música y hasta las 7 acá estamos, ¿eh?
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6: El FRESU y empresarios pymes se reunieron para promover el trabajo, la producción y la defensa de la soberanía. El Frente de Sindicatos Unidos mantuvo encuentros con el intendente Fernando Moreira y con empresarios del distrito de San Martín para avanzar en un programa económico que ponga al salario mínimo vital y móvil como eje rector en la producción y el trabajo. Los gremios destacaron la necesidad de implementar dicho haber, tal como lo establece la Constitución Nacional y la Ley de Contrato de Trabajo, que en julio pasado se ubicó en más de 3 millones de pesos, un monto que permitiría cubrir las 9 necesidades vitales definidas en la legislación nacional.
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7: Médicos denuncian persecución y alertan por la fuga de profesionales en PAMI. El secretario general del Sindicato Unido de Trabajadores y Empleados de PAMI, Hernán Corredoira, advirtió por el deterioro salarial que ronda el 55% y denunció una persecución contra los médicos de cabecera que prestan servicios en la obra social estatal por parte del gobierno de Javier Milei. Según el dirigente, ante casos en los que los profesionales realizan algún tipo de reclamo, se les reduce el sueldo a la mitad al quitarles pacientes, mientras que a los que no protestan les aumentan cobrando el copago. Corredoira aseguró que el gobierno de Milei sigue ajustando y que ese ajuste lo están pagando los trabajadores con su salario y los afiliados con los pagos y la reducción en la atención.
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0: 7:27 minutos estamos haciendo Hay que seguir de acá hasta las 7 de la tarde. En un rato vamos a darnos una vuelta por Nueva York, si no le parece mal.
1: Ah, bueno.
0: Por la
1: producción.
0: Sí, por la Gran Manzana. Allí donde se está jugando el US Open. Con noticias disímiles, dispares,
1: bueno,
0: para los argentinos. Pero bueno,
1: actualizamos.
0: En un rato vamos a actualizar y a contar. Pero mientras tanto, nos vamos más cerca.
1: A la Gran Manzana.
0: Claro. La Gran Manzana de la Matanza. San Houston. Ahí está el señor Eduardo Sayago, a quien le doy la bienvenida. Edu, querido, ¿cómo andamos?
2: Calle, ¿cómo están? Buenas tardes, Gaby. ¿Cómo andan?
1: Edu,
2: bien. Bueno,
1: bien.
2: Hoy estamos en la localidad de San Justo.
0: Sí, sí.
2: Centro Cultural Valentín Barros, aquí en la avenida Ilía 2340. Uh-huh. Porque, bueno, con este amplio, una amplia convocatoria acá en este lugar, hoy se puso en funciones al nuevo secretario general del Sindicato de Trabajadores Municipales de La Matanza, Quique Giacomozzi. Así que bueno, les voy a tirar la imagen para que vayan viendo. Ya terminó hace un rato, pero bueno, toda la gente aquí no se van todavía. Están muchos trabajadores municipales, con invitados de otros sindicatos, bueno, mucha gente que se ha acercado a este encuentro. Así que, bueno, acaban de asumir las nuevas autoridades, se han retirado las anteriores. Así que bueno, y un poco estuvimos viendo el desarrollo del encuentro, bueno, y un Quique Giacomozzi que ustedes lo van a escuchar en algún video que hemos enviado a la producción, en la que él señala concretamente que no están metidos en ninguna interna. ¿Por qué hacen esta aclaración? Porque en este momento los trabajadores municipales, no solo de La Matanza, sino de toda la provincia de Buenos Aires, están haciendo un reclamo al gobierno de la provincia. ¿Y quién encabeza el gobierno? Axel Kicillof. Entonces lo que ellos dicen, nosotros no estamos metidos en una interna, no es que estamos con Axel o con Cristina, no. Ellos lo que dicen, bueno, hacemos un reclamo que tiene que ver
1: con el
2: salario. Así que bueno, por eso sí, este es Juan Carlos Eslúa, a ver si vamos a poder hablar un minutito con él. Está saludando a, lo que pasa, hace muchos años también que ha dejado la conducción del sindicato. Juan Carlos, ¿cómo le va?
1: Un amigo, manda el saludo.
2: Para Radio Universidad de La Matanza. Bueno, un placer saludarlo después de tanto tiempo que no lo veíamos. ¿Cómo está usted? ¿Bien?
3: Bien, bien. Más acompañando a los compañeros en este momento tan importante en la vida de nuestra organización. Es la asunción del nuevo mandato con las expectativas. Con todo eso implica fundamentalmente para los compañeros.
2: Qué desafío, ¿no? Justamente en el marco de este gobierno nacional, de todo un ajuste y de toda la situación económica de que viven los trabajadores, pero principalmente también los municipales, ¿no? Con los salarios tan bajos.
3: Sí, yo creo que esto los apunta, bueno, ustedes la están pasando aportes en carne propia en la universidad. Esto apunta fundamentalmente al trabajador estatal, tanto sea activo como pasivo, que somos todos, como al aparato productivo. Evidentemente apunta contra el corazón del país. Es un sistema que funciona para 10 millones, pero para los 40 millones no da. La única respuesta es el ajuste permanente, el ajuste sobre la.
2: Claro.
3: Ojalá que podamos a partir de ahora construir un escenario que nos permita volver a. Fundamentalmente hay que trabajar de la capacidad de consumo para a partir de ahí poder reactivar el aparato productivo.
2: Bueno, usted fue uno de los fundadores de la Federación de Sindicatos Municipales de la Provincia de Buenos Aires, FESIMUBO, y hoy justamente están en una cruzada, ¿no? También pidiendo aumento salarial para todos los municipales de la provincia. Medio que un poco Quique Giacomozzi lo dio a entender como que no estamos metidos en ninguna interna, solo reclamamos el salario. Hoy vio que en el peronismo por ahí hay algunas internas y esto se puede malinterpretar, ¿no?
3: Mira, yo creo que el peronismo, con todo respeto, porque yo estoy retirado, estoy jubilado y no tengo que decir nada a nadie. El único objetivo nuestro es acabar con nuestro modelo de ajuste. Todas las internas pasan a segundo término y lo que nos consigue es dividir y debilitar. Acá únicamente con la unidad de todos, ya no con el peronismo, con todos los sectores populares podemos torcer este rumbo, porque no es un problema solamente argentino, sino de la región y del mundo.
2: Y por último, con tantos años al frente de las luchas gremiales, ¿qué opina de la posición de este gobierno, de las políticas económicas y laborales que llevó adelante?
3: Bueno, creo que estoy diciendo, la política del ajuste por el ajuste. Realmente no tiene solución. Esto se arregla porque, evidentemente, cuando cae la actividad productiva, también cae la recaudación del Estado Nacional. Y al caer la recaudación nacional, la lógica es el otro. Bueno, yo creo, ojalá que me equivoque por el bien del país, pero me parece que vamos a llegar a un callejón sin salida, que ya lo vimos en otras etapas de nuestra historia, que realmente terminamos mucho, muy mal, y que generalmente los pagan los sectores más débiles de la sociedad.
2: Muchas gracias, Juan Carlos. Muchas gracias. Hasta luego. Bueno, Juan Carlos Eslúa, ex secretario general también del Sindicato de Trabajadores Municipales. Acá está también el.
1: Troncoso, están todos.
2: Sí. Están todos. A Daniel Troncoso, ¿cómo le va? Ya que está, bueno, despidiéndose hoy, ya que está, vamos. Bueno, ¿qué pasa con los municipales? ¿Hoy una nueva gestión? ¿Cuál es el desafío? ¿Qué quedó pendiente?
4: Pendiente quedaron un montón de cosas y realmente con un país tan difícil y con un Estado en decadencia como está hace unos años, la verdad que hay que poner la vara muy alta para que los compañeros den vuelta a esta historia. Pero ellos van a hacer lo posible, ¿eh? Ellos desde la provincia con Armando Val, con Quique Giacomozzi y toda la comisión directiva, es una comisión muy consciente, muy luchadora, así que yo tengo mucha fe. Espero que ayuden un poco también los gobernadores, los intendentes del país, ¿no? Que llegan a través del peronismo a tener que cumplir la justicia social. Y después, la verdad que nos cuesta hasta crear una mesa de diálogo. Dice, esa mesa de diálogo se crearía, seguramente todo sería muy fácil. Entonces, para eso, pues en las elecciones del año que viene, porque nosotros renegamos por los trabajadores, pero somos peronistas.
2: Hace un rato recordábamos, hace un poco más de 30 años atrás, cuando hubo sendas marchas en La Matanza de los trabajadores municipales, que se pretendió de alguna manera provincializar la salud pública municipal.
4: Provincializar la salud, privatizar la mayor cantidad de los servicios. Y bueno, son esos sacudones que vamos teniendo. Desgraciadamente hoy por hoy no vemos esto. ¿Por qué digo desgraciadamente? Porque hoy es a cuenta gota. Hoy un compañero municipal se jubila y toman a un monotributista. Un compañero municipal se jubila y traen una pasantía, un contrato. Y después los compañeros contratados duran 20 años de contratado. Claro. Y no es así. Así los convenios colectivos tendrían que tener, como tienen la mayoría, que a los 6 meses al año tenés que pasar a planta. Como dice la ley, que al año, la 14656, que al año tenés que pasar como efectivo. Tenemos compañeros que hace 20 años están como contratados. Entonces eso es lamentable.
2: Bien. Daniel, muchísimas gracias.
4: Gracias a vos.
2: Nos vemos. Hasta luego. Bueno, les voy a mostrar un poquitito del interior del Centro Cultural Valentín Barros. Que bueno, todavía, mira, ya, a ver si llegamos con la señal. Mira, todavía está aquí que Giacomo, si no puede bajar del
0: saludando
2: escenario.
0: Gente.
2: Sí, todavía está despidiendo gente. Allí los últimos municipales que se van retirando. Hola, ¿cómo están?
5: ¿Cómo estamos?
2: Bien, así que bueno, mira, ya, a ver si seguimos bien con la señal, ¿no? Vamos bien, vamos
0: sí,
2: bien.
0: Sí, perfecto, perfecto.
2: Me parece que tenemos wifi acá, me parece. A ver, mira. Quique Giacomozzi, vamos a tratar de hablar, aunque sea un minuto, no sé si tenemos tiempo.
0: Sí, dale, dale, tranquilo. Sí. Dale,
2: a ver,
0: tranquilo.
2: Vamos a subir al escenario nosotros también. Nos sumamos,
0: Tu sueño.
2: Nos sumamos en vivo. Hola, nos sumamos en vivo para Radio Universidad. ¿Cómo le va, Quique? Perdón, que nos estamos despidiendo.
5: Sorpresa.
2: ¿Cómo va?
5: En vivo,
2: estamos en vivo para Radio Universidad.
0: Qué grande. Bueno. Saludos para todos.
2: Bueno, Quique, inicia un nuevo proceso.
5: Hoy iniciamos convocando a la unidad, convocando a la organización y teniendo un solo compromiso que es con los trabajadores municipales. Sabemos que la situación es muy difícil. En la macro que habla tanto el presidente, nosotros los laburantes no la vemos porque la inflación baja, pero los servicios suben, las prepagas suben, los colegios suben, el transporte sube, todo sube.
2: ¿Puedo pagar la tarjeta el otro día?
5: Pagué la tarjeta, hoy tengo que volver a pagarla. Ya es otra historia. Pero, y sí, caer en una.
2: Es otro mella.
5: Pagar 2 mínimos de tarjeta es embargo de sueldo.
2: Claro.
5: Así que hay que hacerlo. Nuestros compañeros municipales están dentro de esos 6 millones de personas que están con deuda. Y estos muchachos dicen que es un acuerdo entre privados. No, no es un acuerdo entre privados. El Estado tiene que defender siempre al más débil. Y nosotros tenemos que marcárselo porque nosotros somos los trabajadores del Estado, el escalón más bajo y el escalón más sufrido. Porque estamos muy lejos de la canasta básica. Y los compañeros quieren que vayamos por esa pelea. No somos necios, no somos locos. Sabemos que la situación está difícil también para el municipio. Pero el municipio nos tiene que dar lo que nos corresponde.
2: Bueno, por último, hoy lo han acompañado exsecretarios generales, un histórico como Sluga, el titular de FESIMUBO. Bueno,
5: yo te digo la verdad, en el discurso me olvidé de dar las gracias. Y lo voy a aprovechar en tu medio. Primero, al compañero Cabello, porque nos prestó las instalaciones, como siempre. Nosotros tenemos convenios con ellos de los hoteles, del campo el 35. Somos dos organizaciones hermanas que desde los tiempos de Dasky y el Luga se ha confraternizado. Después a todos los compañeros de la CGT Regional que se acercaron, no voy a nombrar uno por uno, pero había muchísimos, a los compañeros de la 62, a los compañeros de la FESIMU, encabezado por Armando Val, que es el secretario general a nivel nacional de la Confederación de Trabajadores Municipales. Ayer estuvimos en Cañuela haciendo un corte de ruta. viviendo nuestra convocatoria, es el Consejo del Empleo. A todos, a mi familia, que es la que me aguanta. Ahora sí, por ahí trata a mi señora. Cuando le dije que me iba a meter en esto, de que los compañeros me pedían que fuera candidato, lo hablé con ella y el primero fue no, porque ella vio estos 4 años como uno reniega, como uno se enoja, como, y algunas veces pagan las familias por la renegada del trabajo. Tengo que convencerme y capacitarme y entrenarme para que la mochila del sindicato quede en el sindicato y agarrar la mochila de mi casa, porque también me hacen problema ahí. Voy a pasarla bien. Sí. Denunciado públicamente, así que...
2: Gracias, Quique, muchas gracias. Gracias a todos. ¿Eh? Hasta luego. Bueno, Gaby, Galle, así de antes, el Centro Cultural quedó completamente vacío, ya los últimos trabajadores municipales que se han quedado a saludarlo y a sacarse una foto. Bueno, acá está Rubén Bustos, ¿eh? El secretario adjunto. ¿Cómo le va, Rubén?
6: ¿Qué tal? ¿Cómo está?
2: Bueno, lo escuchamos hablar en el discurso de hoy, que también hay que pelear el salario de los trabajadores, ¿no?
6: Es un momento muy difícil para todos los argentinos, fundamentalmente para los trabajadores, mucho más para los trabajadores municipales, los trabajadores estatales. Hay claramente una política de desarme, tenemos que resistir y garantizarle lo que dije yo en mi discurso, garantizarle al trabajador que vamos a estar en el reclamo por los derechos que tienen consagrados en la ley.
2: Muy bien, bueno, muchas gracias.
6: Al contrario, a ustedes.
2: Bueno, así entonces, Alfredito Suárez, ¿cómo le va? También un histórico municipal, ¿eh? ¿Todo bien? Bueno, así, mira, Galle quedó.
0: Se conocen todos, ¿eh?
1: Y pasaste todas las generaciones, desde Luga, Troncó, claro. Todo, mira, de lo más antiguo a lo más nuevo, mira.
2: No, me ponen al frente, sí, de todos los secretarios generales. Bueno,
1: muy bien.
2: Gracias, las chicas del Centro Cultural.
0: Sos el Mirta Legrand de La Matanza.
1: ¿Había Katherine algo ahí? ¿No? ¿Te dieron algo? Bueno,
2: ¿eh?
1: ¿Katherine jugó?
2: No, no, vamos a dejar trabajar a la gente acá. ¿Qué?
1: ¿Cafecito algo?
2: Bueno,
1: nada, nada.
2: Bueno, lo cierto que ya culminó. Igual muchos, viste, que no se van, se quedan charlando.
1: Esto, y sí, pues también haces un poco de claro, ¿no? Relaciones.
2: Es tan grande La Matanza, hay trabajadores que están, no sé, en Lomas del Mirador, o en Madero, o en Virrey del Pino, o Sales Catán, y se ven en un evento de estos.
0: Claro,
2: por ahí, ¿no?
0: Claro, claro.
2: Así que, o en una marcha, o en un reclamo. Así que, bueno,
0: comparten sus tristezas y alegrías, sí, me imagino.
2: Exactamente, que sí, bueno. Bueno, entonces así de esta manera, la renovación del Sindicato de Trabajadores Municipales de La Matanza, otro secretario general que se suma a esta lucha por los trabajadores y que tendrá 4 años para, bueno, desarrollar el proyecto que trae ya con su nueva comisión directiva, ¿no?
1: Excelente laburo, ¿eh?
0: Abrazo grande, gracias, Edu.
2: Un abrazo, nos reencontramos.
0: 17:40, señor Eduardo Sayago, desde el corazón de San Justo.
1: Acá para
0: el
1: cuadro.
0: Sí.
1: Ahora lo hubiera esperado acá, que traiga
0: algo.
1: Factura.
0: Sí, pero ¿qué tiene que traer algo? Que venga.
1: A saludar.
0: Su humanidad ya es bienvenida acá.
1: No, no creo que falta que la última que vino después se fue con una rueda menos.
0: No, tenés razón.
1: Que
0: no,
1: se, quédate, que se
0: anda para casa. En fin.
1: Tanda.
0: Hacemos una pausa. Dale.
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15: Buscan crear un programa de empleo privado dirigido a liberados. La diputada de la coalición cívica Romina Braga propuso crear el programa provincial de Puente al Empleo Formal, destinado a facilitar la incorporación al mercado laboral privado de personas liberadas o próximas a egresar de unidades penitenciarias bonaerenses a través de un esquema que comenzaría a implementarse antes de su salida efectiva de la cárcel y combinaría acompañamiento estatal con incentivos concretos para las empresas que realicen contrataciones formales. La legisladora aseguró que su proyecto no busca reemplazar las políticas de trabajo penitenciario existentes ni las iniciativas vinculadas con la economía social, sino intervenir específicamente en el momento de transición entre el encierro y la libertad.
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5: Siete faunos, jazmín chino.

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2: 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Asesinos son Chole, Alejandro.

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4: Hola, soy Nardo Benjamín y quería pedir un tema de los Piojos, Comalí.

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3: Yacaré manso con Lenny, el misterio.

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1: 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Eduardo Rovira, que lo paren.

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1: Cuyo.
3: Reporte Federal de Noticias desde la ciudad de San Luis. Investigadores de la Universidad Nacional de San Luis y el INTA desarrollaron el sistema inteligente de vigilancia agrometeorológica para invernaderos. Se trata de una iniciativa que utiliza sensores, inteligencia artificial y datos meteorológicos para anticipar situaciones climáticas que pueden afectar a los cultivos de pequeños productores. La doctora en Ciencias de la Computación, Verónica Gil Costa, explicó que el proyecto surgió para ayudar a la agricultura familiar a reducir las pérdidas provocadas por heladas, olas de calor y fuertes vientos. Los sensores instalados en el invernadero transmiten información a servidores de la universidad, donde se combina con datos de estaciones meteorológicas para generar pronósticos y alertas.
4: Esos sensores arman una red IoT que las transmite a través de un Starlink, es porque no hay conectividad a internet donde estamos trabajando, es en Donovan, y lo transmite a un servidor de la universidad. Este servidor de la universidad nosotros vamos almacenando todos los datos. Y junto con datos de la red de estaciones meteorológicas, que también es socio de este proyecto, buscamos cuáles son las estaciones meteorológicas más cercanas y que tienen un comportamiento similar a lo que sucede en Donovan. Pusimos todos esos datos y con todo eso generamos un sistema. Un sistema que a ellos les permite recibir alerta. A 6 horas, nosotros podemos decirle cuál va a ser la temperatura que va a tener Donovan, en particular el invernadero donde está instalado, dentro de 6 horas. O si hay una alerta de helada, o si hay una alerta de viento de ráfagas fuertes de más de 80 kilómetros por hora. Y con esa información, simplemente con el teléfono, ellos pueden monitorear y a lo mejor van al invernadero una vez cada 3 días.
3: La provincia demandó a la obra social Ioma por una deuda que roza los 500 millones de pesos. El gobierno de la provincia de San Luis, a través de la Fiscalía de Estado y en coordinación con la Dirección de la Obra Social del Estado Provincial, DOSEP, promovió una demanda judicial que tramita en la Justicia Federal contra el Instituto de Obra Médico Asistencial, IOMA, de la provincia de Buenos Aires. La acción legal busca recuperar las acreencias acumuladas desde 2017 por prestaciones brindadas a afiliados bonaerenses residentes en territorio sanluiseño, un pasivo que asciende a 485 millones de pesos que incluyen intereses moratorios compensatorios y las costas del proceso. El secretario de Asuntos Judiciales de la Fiscalía de Estado, Javier Suárez Ortiz, fundamentó el encuadre legal de la prestación ante la Justicia Federal e indicó que el reclamo abarca más de 13.000 prestaciones médicas, bioquímicas y farmacéuticas que fueron costeadas por DOSEP a lo largo de los años. Informó para el Reporte Federal de Noticias la Universidad Nacional de San Luis. Locución, Maida Ángel. Producción, Hernán Corral. Edición, Naomi Benítez.
5: Reporte San Juan. Noche de puertas abiertas. La Facultad de Ingeniería de la Universidad Nacional de San Juan realizará una nueva edición de la Noche de Puertas Abiertas, una propuesta pensada para acercar la vida universitaria a la comunidad y mostrar de una manera diferente e informal todo lo que sucede dentro de la unidad académica. Será el viernes 4 de septiembre de 18 a 24 en la facultad, con entrada libre y gratuita. Talleres de orientación vocacional. La Dirección de Psicología y Psicopedagogía, dependiente de la Secretaría Académica de Rectorado de la Universidad de San Juan, continúa con las inscripciones a talleres de orientación vocacional para estudiantes de cualquier institución educativa del último año del nivel secundario de San Juan para el año 2026. Son gratuitos y las inscripciones se reciben en la Dirección de Psicología y Psicopedagogía. Jornada de diálogo sobre la educación como un derecho humano. En el marco del Tercer Encuentro Nacional de Educación Superior y Derechos Humanos, se realizará la Jornada de Diálogo sobre la Educación como un Derecho Humano, debates sobre el acceso a la universidad, el miércoles 10 de septiembre a la hora 16, en el Tornambé Centro de Creación y Museo de Artes Visuales. Se trata de un espacio de reflexión, intercambio y diálogo sobre el derecho a la educación y el acceso a la universidad. Encuentro Plurilingüístico. El 4 y 5 de septiembre se realizará en San Juan el 32º Encuentro Plurilingüístico bajo el lema Lenguas que conectan, mundos que se encuentran. Es un espacio de formación, debate e intercambio de experiencias pedagógicas organizado por la Universidad Católica de Cuyo, el Colegio Central Universitario Dr. Mariano Moreno de la Universidad de San Juan y la Fundación Instituto Alemán, y tendrá lugar en Casa de España. Los Pre-Corren es una actividad que preparan los institutos preuniversitarios dependientes de la Universidad de San Juan. La carrera será el domingo 6 de septiembre. Habrá un recorrido de 3 kilómetros y otro de 5 kilómetros, del que participarán estudiantes y familias. Estiman que habrán 3.000 participantes. Para Reporte Federal de Noticias, informó Raúl Brizuela, Radio Universidad de San Juan.
1: Provincia de Buenos Aires.
6: Reporte Federal de Noticias desde Hurlingham, provincia de Buenos Aires. Denis Merklen visitó la UNAUR. El reconocido sociólogo e investigador presentó su último libro, Los Indispensables, y brindó una charla. En su nuevo trabajo aborda distintas militancias barriales en varias ciudades francesas, como el Teatro Popular, un club de fútbol y un grupo de madres que lucha para proteger a sus hijos del narcotráfico. Esos militantes indispensables son el objeto del libro. Luis Bamonte, director del Instituto de Educación, aprovechó para destacar también el valor del primer libro del autor, Pobres Ciudadanos, las clases populares en la era democrática, considerado una referencia para el estudio de la vida en los barrios populares de Argentina luego de la última dictadura cívico-militar. Nacido en Montevideo, Merklen se formó en la Universidad de Buenos Aires y finalmente se radicó en Francia, donde es, entre otras cosas, profesor de la Universidad de la Sorbona. Nuevos aumentos en el transporte público. Desde este martes suben las tarifas para viajar en trenes urbanos y en colectivos de jurisdicción provincial y comunal. En el caso de trenes, se trata del último de los incrementos previstos. El boleto mínimo pasará a costar 450 pesos. El pasaje en colectivo de líneas urbanas de la provincia de Buenos Aires tendrá un aumento del 4,7%. El mínimo sube a 1.158,97 pesos. Para quienes cuentan con tarifa social, el mínimo será de 608,74 pesos. Informó para el Reporte Federal de Noticias, UNAUR, la Universidad Nacional de Hurlingham. Producción y locución, Leda Olano. Operación técnica, Florencia Soto.
7: Reporte Federal de Noticias, Bahía Blanca. El intendente de Bahía Blanca, Federico Susbieles, firmó la licitación para reparar el paso urbano. El intendente municipal, Federico Susbieles, firmó el llamado a licitación para la concreción de la obra de reparación y reencarpetado del paso urbano de la Ruta Nacional número 33 en el tramo comprendido entre el cruce del Cholo y el sector de Bosque Alto. Los trabajos contemplan una inversión de 2.394 millones de pesos, financiada íntegramente con recursos propios del municipio y del Consorcio de Gestión del Puerto de Bahía Blanca. Esta acción se concreta tras la firma de un convenio clave con Vialidad Nacional, el cual autorizó a la comuna a intervenir de manera directa para recuperar la traza que había sido abandonada por el Gobierno Nacional. 70 años, 70 árboles, una celebración pensando en el futuro. Se realizó una jornada de plantación de un bosque aniversario donde se plantaron 70 árboles como parte de las actividades conmemorativas por el 70 aniversario de la Universidad Nacional del Sur. La fecha fue elegida también por su proximidad con el Día del Árbol, que se celebra en la Argentina cada 29 de agosto, reforzando el sentido ambiental y conmemorativo de la propuesta. Plantamos pensando en el futuro, en una ciudad que se está recuperando y también en un campus que queremos que sea un espacio para que disfruten todos los vecinos, no solo los universitarios, remarcó el rector Daniel Vega. En las tareas de preparación y plantación participaron estudiantes de la Tecnicatura Universitaria en Parques y Jardines y de Ingeniería Agronómica junto con voluntarios de Compañía Mega. Esta acción constituye el primer paso de un proyecto más amplio de la UNS orientado a desarrollar un programa integral de forestación del campus universitario. Informó para el Reporte Federal de Noticias Alfonsina Di Pietro, de la radio de la Universidad Nacional del Sur en Bahía Blanca.
8: Reporte Federal de Noticias desde Olavarría, provincia de Buenos Aires. Semana de la Extensión Unicen en Azul, Olavarría, Quequén y Tandil. Desde el lunes y hasta el 4 de septiembre se desarrolla una nueva edición de la Semana de la Extensión en la Unicen. La propuesta busca compartir experiencias y visibilizar el trabajo de estudiantes, docentes, no docentes y organizaciones junto a las comunidades de la región. El cierre será el viernes 4 de septiembre con un encuentro regional en Tandil destinado a fortalecer vínculos y proyectar nuevas propuestas. Fabricaciones Militares respondió al Consejo Deliberante por la situación de FANASUL y su personal. El organismo sostuvo que las medidas adoptadas forman parte de un proceso de racionalización para reducir gastos, disminuir el déficit y garantizar la continuidad de la empresa estatal. Respecto del personal, Fabricaciones Militares afirmó que los trabajadores continúan vinculados a la empresa y mantienen sus remuneraciones y condiciones laborales. Explicó que quienes deben concurrir presencialmente son trasladados con los dos vehículos disponibles en la planta, mientras que otros fueron dispensados de asistir. El organismo también señaló que la discontinuación del transporte responde a la necesidad de reducir costos y no busca afectar las fuentes laborales. Informó para el Reporte Federal de Noticias la Universidad Nacional del Centro. Producción y locución, Celeste Brígues. Operación técnica, Melisa Manrique.
1: Noroeste argentino.
9: La Universidad Nacional de Salta realizará el próximo 9 de septiembre la tercera edición de la Feria de Empleabilidad UNSA 2026, una propuesta destinada a acercar a estudiantes y jóvenes profesionales al mundo laboral. La actividad se desarrollará en las aulas norte entre las 15 y 18 horas, donde funcionarán stands de empresas, organizaciones e instituciones. Los participantes podrán conocer las distintas propuestas, generar contactos y explorar oportunidades laborales. La jornada comenzará a las 9:30 y hasta las 13 se realizarán charlas y talleres orientados a brindar herramientas y experiencias para potenciar el perfil profesional y facilitar la inserción laboral. Tren 25 de Mayo. Se cumple la segunda semana de visita del Tren 25 de Mayo del Ministerio de Capital Humano de la Nación, que desde ayer está en Cerrillos. A través de una gestión coordinada por el Ministerio de Desarrollo Social de Salta, se realiza esta actividad conjuntamente con la Municipalidad de Cerrillos. La formación de 11 vagones acerca atención médica integral y trámites esenciales a los vecinos de la localidad. En el área de salud, los vecinos pueden acceder a atención oftalmológica con elaboración de anteojos, odontología, odontopediatría, fonoaudiología y vacunación del calendario nacional. Además, la provincia equipó un vagón especial con el sistema de hospital público digital SAFESA, que opera en conjunto con el equipo del hospital local de Cerrillos, todos dependientes del Ministerio de Salud Pública. En el ámbito social y administrativo, la propuesta ofrece asistencia y orientación para trámites de ANSES y RENAPE, junto con la atención del equipo profesional de la Subsecretaría de Discapacidad para asesoramiento y gestiones. El operativo institucional se completa con el aporte de la línea 102 del ente regulador de los servicios públicos y la Secretaría de Personas Mayores. Desde Radio Universidad Nacional de Salta, para el Reporte Federal de Noticias, informó Daniel Díaz. Edición Fernando Aramayo.
1: Centro y Litoral.
10: Reporte Federal de Noticias desde la radio de la Universidad Nacional de Villa María. Más del 88% de los hogares cordobeses financió alimentos en agosto. Un informe del Centro de Almaceneros de Córdoba reveló que la mayoría de los hogares recurre al fiado, tarjetas o préstamos para comprar comida, mientras que el 57% no logró cubrir la canasta básica. A pesar de la desaceleración de la inflación, que se ubicó en un 1,8% mensual, persiste una fuerte vulnerabilidad económica que impacta en el consumo y provocó una caída del 8,5% en las ventas de comercios de cercanía. Ingeniería Agronómica de la UNBM logró la máxima acreditación de CONEAU. La decana del Instituto de Ciencias Básicas y Aplicadas, Carolina Morgante, destacó la acreditación por 6 años otorgada por la CONEAU a la carrera de Ingeniería Agronómica.
11: Este reconocimiento máximo avala la calidad académica de la propuesta, la labor docente y las inversiones en infraestructura y tecnología destinada a las prácticas estudiantiles.
12: Las acreditaciones de las carreras de grado son procesos lentos, exhaustivos, de análisis, muy rigurosos, de evaluación, desde para contar todo lo que pasa en esa carrera, desde el primer estudiante por cohorte que se inscribe, el seguimiento y la trazabilidad, digamos, de lo que pasa con esos estudiantes, desgranamiento, egreso y demás. Pero también tiene que ver con otros aspectos lo que se evalúa, más allá de lo que es la implementación del plan de estudio, las prácticas formativas, el cumplimiento de los contenidos de los programas por parte de los docentes, etc. También se evalúa cómo transcurre agronomía en la universidad, digamos. No solamente la clase o una salida a campo, sino también se evalúa a los docentes, la expertise, la idoneidad del equipo docente, se evalúa también el compromiso de los estudiantes y los graduados en lo que implica participación de también actividades de investigación, extensión, servicios que también hacemos. Bueno, la infraestructura de la universidad, es decir, es mucho más complejo. La posibilidad que tiene la Universidad de Villa María y nuestros estudiantes de hacer intercambios académicos, ya sea con otras universidades nacionales, pero también internacionales. Entonces, uno tiene que contar todo.
11: Informó para el Reporte Federal de Noticias la Universidad Nacional de Villa María. Locución, Débora Gravaglia. Producción, Claudia Gatica. Edición, Nicolás Massino.
1: Reporte Federal desde la radio de la Universidad Nacional de Río Cuarto. Un relevamiento oficial de la provincia determinó que hay dificultades en el habla, en el nivel inicial, que afectan la alfabetización. Lo observaron en todos los jardines de la ciudad y también en los primeros grados. Lo atribuyen al uso de las pantallas. Ahora realizarán talleres con los padres para que el uso no sea perjudicial. María Laura de la Barrera, docente de la Universidad Nacional de Río Cuarto de Psicopedagogía, sostuvo que no se recomienda el uso de pantallas antes de los 3 años.
13: El poder dialogar, el poder aplicar la cuestión de la simbolización, ¿sí? Los no y demás. El no es justamente es una de las primeras palabras que ellos van a incorporar, y el no es para no solamente el reto, sino el cuidado y la supervivencia. Entonces es sumamente importante acompañar la palabra, acompañar las maneras de decir. Un niño que está mucho en la pantalla no habla, no se comunica, está muy aislado.
1: Edición Osvaldo Daniele, locución Javier Lucero, Radio Universidad Nacional de Río Cuarto.
14: Reporte Federal de Noticias desde Paraná, provincia de Entre Ríos. Distinguen al Hospital San Martín de Paraná por su aporte a la donación de órganos. El nosocomio de la capital entrerriana se ubica entre los 10 primeros en la materia a nivel nacional en el primer semestre de 2026. Es un gran orgullo, indicó la doctora Emilia Sattler, directora del Hospital Entrerriano.
15: Destacar que la institución ha internalizado todo este procedimiento que se hace, en el cual forman parte cada uno de los que trabajamos acá, y no solo, digamos, más allá de la distinción que nos realizan, yo creo que es el sostenerse en ese número de procedimientos es lo que hace que, bueno, que el hospital demuestre que puede tener constancia en el trabajo.
14: Informó para el Reporte Federal de Noticias la Universidad Nacional de Entre Ríos. Producción, locución y operación técnica, José Alberto Trovato.
1: Patagonia.

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del abandono de un barrio que supo ser importante, como una metáfora del abandono que Luca Prodan hacía de sí mismo y que lo llevaría a morir el mismo año en que surge la canción. De 1987, Sumo, Mañana en el Abasto.

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2: 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Milo J y Acrila, Llora, Llora.

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6: Femigangsta, ya sé.

0: Sexy Show. Fruta.
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6: Hola, soy Brisa y quiero escuchar La Cena de Marilina Bertoldi.

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1: 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De 1970, Cat Stevens, Wild World.

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2: 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Daniel Melingo, Mormartre.

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2: Los rusos hijos de puta, Capilla del Monte.

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Dicen que a los dictadores militares de turno esta canción les cayó como un puré de mierda. Se preguntaban, ¿cómo alguien se anima a mostrar simpático, honesto y confiable a un masculino de pelo largo? La respuesta, a la joven guardia que en 1969 lanzan El Extraño.

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2: 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Anarquía en Buenos Aires, Airbag.

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3: Andrés Calamaro, Carnaval de Brasil.

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0: Sebastián Teixeira y la Vela Puerca, Perdónenme.
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2: 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Welcome to Jamaica Reggae. Él la escribió desde el exilio, entendiendo que la vida es vivirla. Pero dijo que cualquiera le puede dar el significado que desee, porque la vida también se trata de eso. De 1981, Lito Nevia, solo se trata de vivir.

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2: Diego Mema, Tonada del Viejo Amor.

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4: La Chicana, lejos.

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4: Soy Lautaro y quería escuchar un tema de Leo Mattioli.
5: Trump.

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15: ...326, Guaira Iglesias.

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2: Fidel Nadal, International Love.

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Retrato de una mujer cualquiera que, a pesar de sus carencias y de una vida dura, no pierde su humanidad. De 1984, hit La calle es su lugar.

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1: Considerada la canción fundacional del blues eléctrico estilo Chicago, de 1962, John Lee Hooker, Boom Boom.

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1: Rally Barrio Nuevo con Lisandro Aristimuño, la niña de los andamios.

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2: Edgardo Rovira y Reinaldo Nichele, La Comparsita.

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3: PIS 1986.

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